0: Guadalajara, desde esta escarcera, estamos virando 5 grados por la derecha y solicitando menor, si posible, el Yule 2 Carcera.
1: No posible menor por las mínimas del sector Yule 2 Carcera. Mantenga 1-2000 y desviaciones autorizadas, rumbo solicita.
0: Comparación de rumbo, estamos condiciones y 1-2000 Yule 2 Carcera.
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1: Volaris 1891, reduzca 1601, 260, servicio radar terminado. 8 millas cabecera, 1-1 derecha, contacte torre 18.
4: 2, viento de los 120 con 8, aterrizado para despegar 11 izquierda en el aire 120, decimal 8.
5: Despegar piso 1 de izquierda, 1-3, 20 en el aire volaris, 1-8-6-2, va.
2: Nodos indicados, viva 3-1-3-3.
6: Guadalajara, buenas tardes, volaris 1-8-9-1, en el ILS a la 11 derecha.
1: Cuando posible, te.
4: Buenas tardes, en aproximación, pista 11 derecha. Polaris 1047, Alfa 6, mantenga antes de pista 1-1 izquierda.
5: Alfa 6, Alfa 2, izquierda,
2: Polaris. Exacta aproximación, Guadalajara, 119.3, buen día.
5: 19.3, Polaris 129, hasta luego.
3: Aproximación Guadalajara, buena tarde, Volaris 1293, dejo 6000 por 13000, volando golpe más 561-202.
1: Buen día, Volaris 1293.
4: 1 viento de los 120 con 8, autorizado para aterrizar pista 11 derecha.
5: 293.
6: Autorizado a aterrizar pista 11 derecha, Volaris 1891.
1: Oscar, cierra el descenso para.
4: Pista 11 izquierda y alfa 5.
1: Pista 1-1 derecha.
5: 1-1 izquierda, alfa 5, Volaris 1047.
1: Perfecto.
4: Me confirma con durante la aproximación si es tan amable y experimento viento de cola.
1: Sí, alma.
5: Estamos viento de cola, un cambio de viento de cola desde el 3 aproximadamente a 1000 pies.
4: A 1000 pies, viento de cola hasta 1000 pies, entiendo por eso.
5: Ah, sí, perfecto.
4: Muy amable, contacto 219 en alfa 5. Hasta luego.
5: Alfa 5, Volaris 1047. Buen
4: día. Polaris 1862, contacto 28.
5: Claro, Polaris 1862, 6200 por 230, salida CDM 1 alfa.
2: Polaris 1862, contacto radar, extienda vía CDM 1 alfa a nivel de vuelo 230.
5: CDM 1 alfa, vía 230, Polaris 1862.

0: Caballero de Julieta Escarcia, tenemos condiciones sobre Olava. Le solicitamos mantener presente rumbo 5 millas más.
1: La Hacienda 10000, informe volando al Golf Lima 621.
2: Uno es posible en Otuve, hay mal tiempo en Otuve, estamos volando ahorita para el 280, tal vez sería ingresar a Vallarta por el norte.
3: Ok, recibido. Informa Vallarta, Viva 00.
2: ¿Qué más le Viva 00001?
1: Polaris 1007, Golf Lima 621, servicio radar terminado, contacte Torre 18.1, buen día.
2: 18.1, buena tarde, Polaris 1007. De Guadalajara, buena tarde, Polaris 1007, 11 millas final y el SX, 11 derecha.
1: Directo la
4: 07, buenas tardes, tercera aproximación, pista 11 derecha, reportamiento de cola durante la aproximación, el cual cambia en los últimos 1000 pies en superficie 120.8.
2: Gracias, igualmente, buenas tardes. Polaris 1007, ¿se me confirma el último altímetro?
4: ¿No le confirma el último?
2: Enterado y me confirma el último altímetro.
4: Claro, 011.
3: Nivelado 15.000
1: pies. 001. Diego 3133, contacto radar.
4: Vía Alfa 6, cruce pista 11 izquierda.
1: 1000 pies y.
3: Sí, si cruzamos 11 izquierda, Polaris 1891.
1: Derecha.
2: Pues, gracias, Iván. 0001.
5: Será el 1000 pies, se confirma viaje por la derecha, al de Olava.
1: Es correcto, será el viaje por la derecha, a Olava.
5: Tenemos
4: hablado del lado
5: izquierdo,
4: y también
5: hay un mal tiempo de
4: Volaris 1007, viento 120.8, aterrizado para aterrizar pista 11 derecha.
2: Aterrizado, aterrizado 11 derecha, Volaris 1007.
4: Volaris 1891, ¿ustedes presentó el viento de cola y qué intensidad aproximada?
5: Sí, iba a ser 1-3-3,
3: posterior 8 nudos de frente para Volaris 891.
1: 3-1-3-3.
4: Información contacto terrestre 219 en Alfa 5.
3: 219 en Alfa 5, Volaris 891. Vía
5: 3-1-3-3, para confirmar desde el 1-2-2-10.
1: Correcto. Volaris 1-2-9-3, descienda 1-1-1000, autorizado ILSX, pista 1-1 derecha.
3: Descenso 1-1-1000, autorizado ILSX, 11 derecha, Volaris 1-2-9-3.
1: Yo le doy Oscar Sierra de 108.600.
0: 8.600, yo le doy Oscar Sierra.

0: Volaris 182, vuele rumbo 1300 y espere volar a Sedena.
1: Rumbo 1300, volando, esperando Sedena, Volaris 186. ¿Me confirma para Volaris 1862?
0: Sí, correcto, rumbo 1300 y espere Sedena.
1: 0-0, esperando Sedena, Volaris 186.
0: Le directo hablado 1-2000. Le Oscar Sierra, está fuera de mal tiempo, ¿le es posible incrementar velocidad?
2: Negativo, es posible.
0: Incremente 1-8-0 nudos, no menor a 180 nudos, las siguientes 5 millas.
2: 1-8-0 nudos, Le Oscar Sierra.
0: Le Oscar Sierra, continúa el descenso 8-200, autorizado y el SR-1-1 derecho.
2: 800, autorizado y el SX-1-1 derecha de Julio Oscar Sierra.

0: Viva 001, contacte aproximación Vallarta 121, decimal 3, tenga buena tarde. 21-3
1: con aproximación Vallarta, gracias, buenas tardes, Viva 001.
2: Guadalajara, Polaris 1862, estamos rumbo 320 por condiciones.
0: Polaris 1862, rumbo 320 está autorizado. Cuando libre de mal tiempo.
3: Frente de Jaloco en Alfa 6, cruce pista 11 izquierda.
2: Cruzamos. Cruzamos
0: pista 11 izquierda.
2: Después ataque
0: Polaris 1862. Polaris 1862, agenda a nivel de vuelo 240.
2: 240, Polaris 1862.
4: Tercera 11 derecha, servicio radar terminado, contacte torre en 18.1, hasta luego.
5: 8.1, yo leo tercera, gracias.
6: Polaris 1293, contacto autorizado, aproximación ILC, rayo de derecha.
4: ¿Llamo, perdón?
6: Polaris 1293, confirma autorizado.
5: Leo Escarciera, en final, 11 derecha.
4: 1-1 derecha, mantenga.
3: Oscar Sierra, buenas tardes, pues de la aproximación de la 11 derecha, reportamiento de escuela durante la aproximación hasta los 1000 pies, la cual cambia a 120.8.
5: Esperado, muchas gracias, continuamos 11 izquierda, 11 derecha.
3: 07 en Alfa 5, contacto, 1-1 decimal, de la salud.
1: 09, buenas tardes,
3: buenas tardes, Pro México 784, ruede a posición y mantener pista 1-1 izquierda, dirección con Alfa 1-3. Correcto, yo le escuché herramienta 120.8, autorizado para aterrizar pista 1-1 derecha.
4: Busca 200 nodos.
5: A derecha, yo le doy a escuché cierre.
2: No. A 1-9-10, autorizado la aproximación, Viva 3-1-3-3.
0: Volaris 1862, agenda a nivel de vuelo 360 y vuele directo a Mazatlán.
7: Ascenso a nivel 360, directo a Mazatlán, Volaris 1862.

0: Aeros, un poquito 8-4, viento 1-2-0 con 8, atrezado para despegar 1-1 izquierda en el aire, 1-2-0, decimal 8.
1: Atrezado para despegar 1-1 izquierda en el aire, 1-2-0, decimal 8, frente a tarde en el récord 7-8-4.
0: Buenas tardes, saludos. Descartierra aprobado, PAP 3, y mantengan su plataforma.
1: 3, 3, 3.

0: Hablando Mazatlán, Polaris 1862.
1: Polaris 1862, contacto México en 123.9.
0: Cartamos México 123, decimal 9, Polaris 1862. Gracias, bye.
2: Polaris 1293, Problema 622, servicio radar terminado, llame a Torre 18, no, buena tarde.
0: 18, no, Polaris 1293, hasta luego.
3: Guadalajara, buenas tardes, Aeroméxico México 784, abandona 5800, en ascenso vía CDM 1 alfa, nivel de Guadalajara, buenas tardes, Polaris 1293, ILS, río 11 derecha, final 7 millas.
1: 84, contacto radar, alcanzar 8000 pies, dire izquierda.
4: 741 para el ingreso, hasta luego.
1: Está aprobado.
3: Contacto radar, abandono 8000 pies, por izquierda directo a CD, muchas gracias.
4: Buenas tardes, 1120.8, autorizado para aterrizar, pista 11 derecha.
0: Pista 11 derecha, Polaris 1293.
1: Doble Alfa November.
4: Hola, gracias la aproximación, el cual indica que cambia en los últimos 1000 pies a 120.8.
1: Derecha.
0: Permite Polaris 1293.
1: Sí, dos.

0: arriba 3133, 8 millas en final, servicio radar terminado, contacte a Torre 118.1, buenas noches.
1: Gracias, Torre 18, arriba 3133, pase la
0: ayuda. Igualmente.
1: Torre Guadalajara, buenas tardes, arriba 3133, estamos 7 millas en final, ya le hace la pista 1-1 derecho.
2: 3133, buenas tardes, una aproximación 1-1 derecha.
1: Continuamos aproximación, viva 3133.
2: Correcto, información, reportan viento de cola durante la aproximación, el cual cambia en los últimos 1010 a viento 120.8.
1: Entrado, gracias por la información, viva 3133.
2: 4293, alfa 6, cruce pista 1-1 izquierda.
3: Alfa 6, alfa 6.
2: Volaris 1212, buenas tardes, rueda posición y mantener pista 1-1 izquierda. Viva 3133, autorizado para tener pista 11 derecha, viento 1207.
1: Autorizado para tener pista 1-1 derecha, viva 3133.
2: Volaris 1293, en alfa 5, contacto 1219, hasta luego.
3: Alfa 5, 219, buenas tardes.

0: El Alfa 9 en vez de este vaso, no hay mal tiempo entre la milla 20 y la milla 30 en la trayectoria de aproximación.
1: 101-20.7 autorizado para despegar a su izquierda del aire 120 de España.
0: Luego Lima 6.
1: Buenas tardes, hasta luego. Viva 3133, Alfa 6, llegaste de pista 1-1 izquierda, si no posible, continúa hacia
2: Guadalajara, llegadas, buenas tardes.
3: 133.
2: 517, abandonamos 280 por 240, estamos...
3: Hola, si no lo ves,
2: desviados 230 por condición.
3: Gracias.
0: Pido Volaris 517, contacto radar. Cuando posible, iré por la derecha al rumbo 270. Y espere volar directo a Lima 621 para ILS Rey 11 derecha. Descienda 14000 con NH3009.
2: Recibido, mantenemos el rumbo, en lo posible volamos al 270 para posterior volar directo hasta el 621, de esperando el ILS de la 11 derecha, descendemos a 14000 pies.
1: 3133 Alfa 2, cruce trayectoria de la 11 izquierda.
0: La 12000.
2: Guadalajara salida.
1: Uno
2: Alfa al cruce. Buenas tardes.
0: Polaris 1212, contacto radar, alcance 8000 pies, vire por la derecha directo a Ipsis.
2: Alcanzando 8000 pies por la derecha Ipsis, Polaris 1212.
0: Le confirmo, al alcanzar 8000 por la derecha directo de Miri.
2: Alcanzando 8000 por la derecha de Miri, Volaris 1212.

0: Alfa Golfo November, contacto aproximación 19-3.
1: Alfa para 2000 pies, con rumbo
2: 103. Sobre Alfa November, contacto radar, descienda 1-2000 pies.
1: Paso 1-2000 pies, Alfa.

0: Polaris 517, a mantener presente rumbo para entrar por el sur. Ahora prepare Dacho para ILS Rey 1-1 derecha.
1: Presente rumbo, entraremos por el sur y preparamos Dacho, gracias. Y continuamos el descenso a 1-4000, ¿correcto?
0: Afirmativo.

0: Alfa Alfa Romeo, posible descenso en BMC a 8200.
1: Desviamos por la derecha al 260 por condiciones ahora Volaris 517.
2: Recibido.

0: 8 November está en BMC. Doble Alfa November en BMC, descienda 8200, autorizado y el sexto y a la pista 11 derecha.
1: En BMC 8200, autorizado y el sexto y a la 11 derecha, Alfa
2: 2615, buenas noches, Volaris 1212.
3: Guadalajara, buenas tardes, Volaris 1772, en Alfa 1372, izquierda, listo, espejo.
4: Volaris 1772, buenas tardes, viento de los 140 grados, con 5. Autorizado a despegar en la 11 izquierda en el aire, intersección con Alfa 3, en el aire 28.
3: Será autorizado el despegue 11 izquierda desde Alfa 13, y en el aire 28, Volaris 1772.
4: Ah, saludos.

0: Volaris 517, vuele directo Dacho.
1: Vamos directo Dacho, Volaris 517.
2: Dacho Guadalajara, buenas tardes, Viva 8018, promoción Lima 240.
0: Viva 8018, contacto radar. Va a mantener presente rumbo, espere directo Lima 621 para ILS, es repista 11 derecha.
2: Ah, presente rumbo, está dando 621 Lima para 11 derecha.
0: Correcto, 8018, descienda 12000, QNH 3009.
2: 12000, 3009, Viva 0018.

0: contacto, tiró al descenso Volaris 517.
1: 517, siendo 1-2000, contacto aproximación 19-3.
0: 6000, 19-3, gracias, buena tarde.
2: Prima 621, servicio radar terminado, contacte a torre 118.1, buena noche.
3: 731, 6200 pies, a nivel 230.
1: 1772, contacto radar, hacienda vía.
4: Buenas tardes, S. Alfa, doble alfa, 99 millas, final pista 11 derecha.
0: Noches Volaris 517, descenso 14.

0: Bueno, buenas tardes, pues tiene aproximación a la pista 11 de derecha. Le informo que ha reportado viento de cola durante toda la aproximación de unos 5 nudos en ambas cabeceras de su puesto. En la 11 indica de los 280 con 6 y en la 29 de los 120 con 4. Continúe.
1: De lado, continuamos aproximación a la 11.

0: para volar 517. Si el tráfico lo permite, pues si le voy a volar a vectores al 621 para cortar aproximación.
1: Correcto, volar 517, descienda a 8600 pies.
0: 8600 descenso y esperamos vectores. Gracias, muy amable.

0: Clarísimo 39 Sierra, Position Ingeniero, si quiere intersección con Alfa 1-3.
1: Posición y mantener pista 11 Sierra, Posición Alfa 1-3, Clarísimo 3, Mancho.

0: dólares 517, vuelve el Golfo Lima 621 con 8600 pies.
1: Vamos al Golfo Lima 621, 8600 pies, Volaris 517.
0: Correcto, Volaris 517, y notifique si está en condiciones de vuelo visual.
1: Tengo condiciones de vuelo visual.
0: Volaris 517 en BMC, descienda 8200, autorizado ILS 8 y a la pista 11 derecho.
1: En BMC 8200 y autorizado ILS X-ray 11 derecha, Volaris 517.

0: Polaris 1396 autorizado para despegar, pista 11 izquierda, el viento calma en el aire 28, hasta luego.
1: Autorizado, pista 11 izquierda en el aire 28, Polaris 1396.
2: 8018, contacto aproximación 193.
3: 93, aproximación, iba a ser 18, gracias.
0: Cuando ven verde, se aloja a la derecha en Papa 1, me confirma si incrementó el viento de cola.
3: Tarde, Lima 8018, información Lima, descendiendo.
0: Estados Unidos, que persistió el cruce del umbral.
4: 018, contacto radar, descienda a 11.
0: Con contacto 219 en Alfa, en Papa 1, 0.

0: Guadalajara, volar 1762, ¿es posible volar directo a Mao para evitar zona de condiciones al frente de nosotros?
1: Aprobado, directo a Mao 1772.
0: Aprobado, directo a Mao, volar 1772.

0: Volaris 517, Golf Lima 621, servicio radar terminado, contacte Guadalajara, Torre 118.1, buenas noches.
1: 18.1 con Torre, gracias, buenas noches. Gracias por todo, Volaris 517.
0: Hasta luego. Viva, Viva 8018.
2: Date Viva 8018.
0: Ok, nos estamos cambiando de pista en este momento, viento 290 grados con 7 nudos en superficie y tráficos en aproximación final reportaron hasta 15 nudos de cola. Ahora seleccione a Mula 1 Bravo y cuando le sea posible vuele al Golf Lima 826, espere ILS extra y a la 2 9 izquierda.
2: Bueno, cambiamos para la pista 28, 2 izquierda, arriba 8018.
3: Mando 6000 pies para 230, vía Emiri 1.
1: 517 y LS extra y 11 derecha.
4: Mire por la derecha, directo Emiri.
3: Alcanza 8000 pies por la derecha, directo Emiri, Volaris 1396.
5: Continúe la aproximación a la pista 11 derecha, Volaris 517. Me informo que ha reportado 15 nudos de cola durante la aproximación. Y en la cabecera 11, ahora tengo 280 con 7. Y en la 11 de los 300 con 4, empezado para aterrizar 11 derecha.
0: 1, 2, 0 por su izquierda.
1: Y le confirmamos también Volaris 517.
2: Afirmativo y ahora en el rumbo 120, viva 8018.
0: Correcto, rumbo 120, espere ILS X-ray 29 izquierda.
2: Sí, rumbo 120 y esperando ILS X-ray 29 izquierda.
6: Polaris 1772, ahora volando al rumbo 310 por condiciones.
4: Recibido como posible a radar.
6: Será cuando posible a radar, Polaris 1772.

0: Guadalajara, buenas tardes. Volaris 1391, información Lima 240.
1: Volaris 1391, buen día, contacto radar. Continúa con descenso vía Mula 1 Bravo, 3009, espere y el ETS-RAY pista 29 izquierda.
0: Entrado el descenso vía Mula 1 Bravo y el ETS-RAY a 29 izquierda, Volaris 1391.

0: Viva 8018, cancele la llegada, vuelo director fijo a Prim, descienda a 10.000 pies.
1: 6, cruce la pista 11 izquierda.
2: Alfa 6, cruzamos pista 11 izquierda. Y tenemos viento bajo, promedio de 5 a 9.
1: Viento colombiano, la esquina, procedemos al cambio de pista por el viento, le agradezco. Y cuando esté en Alfa 5, contacto 21.9.
2: Alfa 5, 21.9, gracias.
3: 1391 por condiciones, hasta aproximadamente unas 15 millas nada más.
4: Recibido Volaris 1391, continúe su descenso sin restricción para 13000.
3: Sin restricción a 13000, Volaris 1391. Y ahora en el área del 820, el 821, hay un poquito más tiempo. Más que nada es humedad, pero sí se ve bastante, no, ciertas zonas.
4: Sí, Dios.

0: 2220 para 23 Horizon 772.
1: 1772, contacto México en 239.
0: 239, Horizon 772.
1: Estaciones a la escucha, pone H3013, información Mike.

0: Polaris 1391, cuando posible vuele directo al Gol Lima 826.
1: ¿Polaris 1391?
0: Afirmativo.
1: Damos cuando posible al Gol Lima 826, Polaris 1391.

0: Aproximación Guadalajara, buenas tardes, horario es una 301, abandona 292 por 240. Volando con Lima 803.
1: Lima, buen día, Polaris 1301, contacto radar. Continúa con el descenso vía con H3013, está ILSR pista 9 izquierda.
0: Descenso vía 9000 pies, está ILSR 29 izquierda, Polaris 1301.

0: 8018, NOS Confirmation Software, autorizado de LXI a 99 izquierda, ¿correcto?
1: Correcto, viva 8018, autorizado de LXI 99 izquierda.
0: LXI 99 izquierda, viva 8018, gracias.

0: Aproximación Guadalajara, buenas tardes, Volaris. 1301, abandonando de 18.300 por 9.000 pies, volando directo a Plave.
1: Volaris 1301, contacto radar, descienda a 10.000 pies.
0: 10.000, Volaris 1301.
1: Viva 8018, 10 millas en final, servicio radar terminado, contacte a torre 118.1, buenas noches.
2: Torre 118, no, viva 8018, gracias. Buenas noches, viva 8018 y el SX-Ray a 29 izquierda.
1: Secciones de velocidad, Volaris.
3: Si no es la aproximación a la pista 29 izquierda, viva 8018, el viento 280.7.
2: Pero continuamos la aproximación, viva 8018.

0: dirección nuestra nave 1. Disculpe, ¿puede dar información del tráfico que nos precede, por favor?
1: Alfa 1, Airbus 320 está a 40 millas al este.
0: Te lo doy, gracias.
1: Polaris 1391 a contacto aproximación 19-3.
0: 19-3, buen día. Guadalajara, buenas tardes, Polaris 1391, descenso 16.000 por 3.000.
2: Polaris 1391, buenas noches, contacto radar, descienda sin restricción a 11.000 pies.

0: Alcanza uno, se lo mide Volaris 1301.
1: Volaris 1301, está en BMC.
0: Afirmativo, Volaris 1301.
1: Volaris 1301, en BMC, descienda a 9100, autorizado aproximación ILSF y 2-9 izquierda.
0: 9000, autorizado ILS a la pista 2-9 izquierda, Volaris 1301.
1: Volaris 1391, cancele la llegada, vire por su derecha a PRIM.
2: No hecho autorizado para terminar pista 2-9 izquierda.
1: Autorizado ILSF y 2-9 izquierda.
3: Entrado, volamos por la derecha, directo a PRIM, 1-1000 y... ¿Me confirma autorización si eres extra de mi izquierda?
4: 3195 en descenso 320 por hacia 240.
1: Autorizado ILSF 29 izquierda.
3: Ok, 10000 directo a PRIM y autorizado ILSF 29 izquierda, volante 1391.
4: Descenso vía Mezca 1 Bravo, esperando ILSF para la 29 izquierda, viva 3195.
3: Igual, buen vuelo.

arriba 1399, rueda pues y mate la pista 2 a la derecha. Arriba 808, en alfa 1121, Lázaro.

0: Aproximación Guadalajara, buen día, Aeroméxico 248, en descenso vía Ixon 1-0.
1: Aeroméxico 248. Pista 2-9 derecha. Pista 1-4000, 3. Pero y el SF, pista 2-9 izquierda.
0: Cerrado, volamos directo a Plade con 13 decimal 1-3, el descenso vía, 1-4000 y esperando pista 2-9 izquierda, Aeroméxico 248.

0: Volaris 1301, 10 millas en final, servicio radar
1: 399, el viento 300 grados, 8 nudos, autorizado para despegar, pista 29 derecha en el aire 20.
2: Por 1715. 13, espere ILS, repista 29 izquierda.
3: Recibido descenso Mezcla 1 Bravo.
4: Noches, Volaris 1301, 9 millas y el X-Ray 2 a la izquierda.
3: Para
4: 2
3: millas.
1: 301, buenas noches. 2280 grados con 8 nudos autorizado para aterrizar pista 2 a la izquierda.
4: Autorizados a aterrizar pista 2 a la izquierda, Volaris 1301.
5: Volaris 1271, dejando 310 por 240 en Buenos Aires.
2: Volaris 1271, contacto radar, descienda Vixen 1 Bravo. 3013.
4: Vixen 1301, ¿me confirma el viento?
5: Decido descenso de Dixon
1: 1-1. 280 con 8.
5: Polaris 1-1-7-1.
4: Dixon 3-1.

0: Guadalajara, viva 31950. ¿Será posible omitir restricción en Golf Lima 840, ya que no nos es posible?
1: Afirmativo.
0: Gracias, viva 31950.
2: Okay.

0: Baja Bondía 1-3, 9-9 en ascenso, 6000 pies por 2-3-0.
1: Sí, 1-3-9-9, contacto radar, alcanzar 8000 pies, vía izquierda, directo de Miri.
0: Alcanzando 8000 pies por la izquierda, directo de Miri, 1-3-9-9, contacto radar.

0: Aeroméxico 248, contacto aproximación 19-3.
1: Así es, 19-3, Aeroméxico 248, buen día.
2: Guadalajara, buen día, Aeroméxico 248, en descenso, ahora directo PLA de 14000.
3: Aeroméxico 248, buenas noches, contacto radar, descienda a 10000 pies.
2: Contacto radar, descenso a 10000 pies, Aeroméxico 248.
0: Polaris 1271, reduzca 250 nudos.
4: Tenemos 250, Polaris 1271.
0: Viva 3195, aproximación 19-3.
5: 19-3, Viva 3195, gracias, buen día.
3: Gracias, en final, servicio radar terminado, contacte a Torre 118.1, buenas noches.
4: No, Torre 181, Polaris 1391, gracias, tenga muy buen día.
3: Gracias.
4: Torre Guadalajara, que está muy buenas tardes, Polaris 1391, ILS X-Ray 21 izquierda.
6: Es 1391, buenas tardes, en aproximación de la pista 29 izquierda.
4: ¿Cómo tenemos aproximación? Tiene izquierda, Polaris 1391.
3: Par, descienda a 111.
6: Alfa 10, de pista 29 derecha.
5: A 311.
4: Sí, cruzamos 29 derecha, Polaris 1391.
6: Correcto. Polaris 1160, rueda posición y mantener pista 29 derecha.

Polaris 1160, viento 300 con 8, 32 para despegar con 9 derecho en el aire 120 decimal 8.

0: Tarísimo 391, aterrizado para aterrizar, pista 29 izquierda.
1: Aterrizado, aterrizado, vecino izquierda, Volaris 1391.
2: Volaris 1715, contacto aproximación 193.
1: 193, Volaris 1715, gracias, buen día.
2: Buen día.
3: Es Guadalajara, Volaris 1160. En ascenso 6000 por 230.
4: Clima 827, descienda a 10000 pies.
3: Ascenso vía 230, Volaris 1160.
5: Clima 827, VIP 3195.
1: Guadalajara, Volaris 1715, en descenso 18100 vía Mezca 1 Bravo con Mike.
4: Polaris 1715, buenas noches, contacto radar, descienda a 11000 sin restricción.
1: 11000 sin restricción, Polaris 1715.
4: Aeroméxico 248, descienda a 9000 pies, autorizado aproximación ILS extra y a la pista 29 izquierda.
6: 9000 pies, autorizado ILS extra y pista 29 izquierda, Aeroméxico 248.

0: arriba 31195, vuelo directo a Plade, mantenga 10.000 pies.
1: Directo Plade y mantenemos 10.000 pies, viva 3195.
2: Polarísimo 391, bien Charlie 2, cruce pista 29 derecha, alfa 7.
3: Charlie 2, cruzado de izquierda derecha, alfa 7, volar.
4: Polarísimo 271, contacto aproximación 193.
5: ¿Me confirma?
4: 1271, aproximación 193.
5: 193, Volaris 1271. Guadalajara, buen día, Volaris 1271, dejando 18.000 pies en su vía, Dixon 1 Bravo.
0: Volaris 1271, buena noche, contacto radar, tienda sin restricción a 12.000 pies.
5: Censo sin restricción, 12.000 pies, Volaris 1271.
2: Polaris 1391, alfa 7, contacto 11, décima 9, hasta luego.
3: 7, 21, 9, muchas gracias, muy buen día, volvemos.
2: Buenas noches.

Polaris 1182, buenas noches, está autorizado para despegar, 9 derecha, 290 con 8 en el aire, 120 decimales.

0: Viva 3195, descienda a 9000 pies, autorizado aproximación ILSX y dos nave izquierda.
1: 11, con rumbo 125 por condiciones, descendiendo 282 por 240, información más.
2: Viva 311, contacto radar, mantenga rumbo 125 y espere volar directo al Gol Lima 825, espere ILSX, pista 1 izquierda, descienda para 1-2000, sin restricción.
1: 1-2000, sin restricción, esperando volar Gol Lima 25 y mantenemos presente rumbo Viva 3111.
2: Viva 1399 a contacto con México en 1615.
1: 65, viva 1399, ¿eso? 2615.
2: 2615,
1: gracias.

0: al México 251, rueda posición y mantener pista 29 derecha.
1: Descienda. Iniciada aproximación ILC, y pista 2 a la izquierda.
2: Descenso 9000, autorizada ILC, 2 a la izquierda, volar 17, 15.

0: Aeroméxico 248, 10 millas en final, servicio radar terminado, contacta torre 118.1, buen día.
1: 18 decimal 1, Aeroméxico 248, igual, buen día, gracias.
0: Paso.
1: Torre Guadalajara, buen día, Aeroméxico 248, final, localizador, pista 29 izquierda.
2: Por nivel de vuelo. 8, buenas noches, viento 300 grados, 8 nudos, aterrizado para aterrizar, pista 29 izquierda.
1: Aterrizar, pista 29 izquierda, Aeroméxico 248.
3: Directo a radar.
2: Estar 8 metros por derecha 330 y esperamos. 182, contacto terminal 28.

0: 5-1, autorizado para despegar, pisados 9 derecha, viento 280 con 10 ahora y en el aire 28.
1: Autorizado sobre pista 29 derecha, 28 era mi próximo.
0: Vamos.
2: Polaris 1271, pide por su izquierda a Plade, descienda a 10.000 pies.
3: Directo Plade, descenso 10.000 pies, Polaris 1271.

0: arriba 546, ruede a posición y mantener pista 29 derecha.
1: Buenas noches, Dios 546, vamos a posición y mantener pista 29 derecha.

0: Para México, 1 contacto 28.
1: Buenas tardes, Volaris 1093, deja nivel 315 para nivel 240.
2: Volaris 1093, contacto radar. Descienda vía Mezcla 1 Bravo, 3013, espere y el SR pista 9 izquierda.
1: Descenso vía Mezcla 1 Bravo, esperando ILS X-ray pista 29 izquierda y con información Mike Volaris 1093.
3: Sale Lázaro México 51 en ascenso 6500, por 230, salida Emilio 1 Bravo.
2: Lázaro México 51, contacto radar, alcanzar 8000 pies, vía izquierda directo a Miri.
3: 8000 pies, directo a Miri, ahora México 25.
2: Polaris 1182, libre mal tiempo autorizado, directo radar.
4: Millas en final, servicio radar terminado, contacte a torre 118.1, buenas noches.
5: 118, decimal 1, con torre viva 3195, gracias, buenas noches.
4: Volaris 1271, descienda a 9000 pies, autorizado.
0: 0,8, autorizado para despegar pista 29 derecha en el aire 120, decimal 8.
6: LSX, pista 1 izquierda.
7: 8, viva 546, estamos autorizados a la usted de la 2 de la
2: 230, 1160.
8: Ah, tenemos 23.
5: Viva 3195, en final 29 izquierda y LSX Ray.
0: Viva 3195, buenas noches, con la aproximación a la pista 29 izquierda.
5: Vamos a la pista 29 izquierda, 3195.
0: Aeroméxico 248, vía Alfa 10, mantenga antes de la pista 29 derecha.
6: Así es, pasamos antes de la pista 29 derecha, Aeroméxico 248.
0: Polaris 1810, radio position y mantener pista 29 derecha. Aeroméxico 248, ahora cruce pista 29 derecha y en Alfa 11 contacte 1 décima 9, hasta luego.
6: Gracias, cruzamos pista 29 derecha en Alfa 11, por favor. Aeroméxico 248.
0: Viva 546, contacto 28, hasta luego.
1: 28, viva 546, buenas tardes.
0: Buenas.
1: Para acá, buenas tardes, viva 546, cruza 6500, Otoki, 1 Bravo.
2: Viva 546, contacto radar, alcanzar 8000 pies, iré por la derecha, directo Otoki, contacto radar.
1: Gracias, contacto radar, alcanzar 8000 pies, derecha Otoki, viva 546.
0: Polaris 1810, autorizado para despegar 29 derecha, viento 280 con 8, manténgase en marcha.
4: Uno reduzca velocidad
6: a 29 derecha, tenemos presencia Volaris 18, hasta Volaris 1271.
5: Guadalajara, viva 3195, estamos autorizados a aterrizar 29 izquierda.
0: 3195, correcto, autorizado para aterrizar 29 izquierda, viento 280 con 8.
5: Autorizados para aterrizar pista 29 izquierda, viva 3195.
4: Volaris 17151, 0 millas en final, servicio radar terminado, contacte a torre 118.1, buenas noches.
1: 18-1 con torre, Volaris 1715, gracias, buen día.
4: Buen día.
1: Torre Guadalajara, Volaris 1715, 9 millas, ILS, todo 9 izquierda.
0: Volaris 1715, buenas noches, continúa la aproximación a la pista 29 izquierda.
1: Continuamos, 29 izquierda, 1715.
0: Hola, IVA 3104, mantendrá 2 minutos antes de la pista, espaciamiento, tráfico que despega, misma salida y aerovía, le llamo en un momento.
4: Volaris 1271, reduzca velocidad hasta 1602 indicados.
6: Reducción 160, Volaris 1271.
2: Viva 3111, contacto aproximación 19-3.
1: 19-3 con aproximación, viva 3111, buen día.
0: Viva
9: Extensión Guadalajara, muy buenas tardes, viva 3111.
10: Bueno, 10, vamos a solicitar desviación a la derecha, condiciones.
4: Viva 3111, buenas noches.
0: Contacto 20-8, informe.
4: Descienda a 10 mil pies, cerró. Cancele la llegada.
0: 3195 alfa
4: 10
0: y mantenga
4: la
0: derecha.
4: Autorizado.
5: Salida en alfa 10 y mantenemos la
2: derecha. Contacto radar, alcanzar 8 mil pies por la derecha rumbo 3.
0: Posición alfa 1 derecha.
2: Directo radar.
4: Perfecto, saludos.
10: 0 cuando es posible.
0: 715 la pista 2 de izquierda, el 300 con 10, autoriza aterrizar.
4: Gracias.
9: Autoriza aterrizar, 2 de izquierda, la zona 715.
0: 3195, cruce la pista 2 a la derecha, alfa 10 y contacte 219. Buenas noches.
5: Contactamos 219 y autorizados, cruce de pista alfa 3195. Gracias, buenas noches.
2: O 3000.
11: Descenso abril, descenso 13000, Volaris 1093.
4: Volaris 1271, 10 millas en final, servicio radar terminado, contacte a torre 118.1. Buenas noches.
10: Torre 181, Volaris 1271. Guadalajara, buen día, Volaris 1271, ILS X-ray, pista 2 a la izquierda.
0: Volaris 1271, Terre, Guadalajara, ¿qué tal? Muy buenas tardes. Doy una aproximación a la 2 a la izquierda.
10: No te vas a aproximar. Disculpe, ¿puedo poner pista seca?
0: Pero, adiós.

Va 3104, empieza a despegar a 29 derecha, viento 300 grados 10 nudos en el aire constante en terminal 120, decimal 8. Que tengan una excelente noche.

0: 1715, Alfa 10 y mantén antes 2 a derecha.
1: Alfa 1715, 1 a derecha.
2: 3, contacto aproximación 19-3.
3: 19-3, aproximación, gracias, Volaris 1093.
0: ¿Cuál es 1271, 2 a izquierda, el viento 300 con 10, 2-3 aterrizar?
3: 0-5, a izquierda, Volaris 1271, directo, please.
0: 715, cruce 2-9 derecha, alfa 10 y contacto 21-9, hasta pronto.
1: A 10, muy pies, autorizar el cruce 2-9 derecha, alfa 11 y 21-9, Volaris 1710, gracias, buena noche.
3: LS, Rich, 2-9 izquierda, Volaris 1093. Alcanzar 8000 pies, 330, viva 30 y 104, posterior radar.

Polaris 145, autorizado a despegar, pista 2 a la derecha, 100-300 con 10, en esta frecuencia.

0: Horizon 271, mantén por Alfa 10, mantengan antes 2 media derecha.
1: Adiós por 2 media derecha, Horizon 275.
0: Polaris 145, contacte 20-18, hasta pronto.
2: T8, Polaris 145, buenas. Terminado Guadalajara, buen día, Polaris 145, en ascenso 6500 por 230, Mirio 1 Bravo.
0: Clear for takeoff, runway 29 right, wind 320 degrees at 10, airborne contact 120, decimal 8, adiós.
2: Acto radar al alcanzar 8000 pies por la izquierda, Mirio, Polaris
3: 290, airborne 120 decimal 8, adiós.

0: Viva 311110 millas en final, servicio radar terminado, contacte a torre 118.1.
1: 18-1, saludos, Viva 311.
0: Saludos, un abrazo.
1: Guadalajara, muy buenas noches, Viva 311, 10 millas final, pista 29 izquierda.
2: Viva 311, hospital Torre Guadalajara, continúa la aproximación a la 2 izquierda.
1: Continúa la aproximación a la pista 29 izquierda, Viva 311.
2: Polaris 1271, cruce pista 29 derecha, alfa 11, contacte 219, hasta pronto.

0: Iba 3111, 2 de izquierda, el viento 300 con 10, ¿dónde está aterrizando?
1: A doctor, es aterrizar, viva 3111.
0: Polaris 1006, Torre Bajada, muy buena noche, está autorizado despegar, pista 2 de derecha, el viento 300 con 10, el aire 28, ¿qué pasó?
2: Contacto México 239.
3: 239-1810, saludos.

0: Extensión Guadalajara, muy buena noche, Guadalajara, 1006, salida 1 Bravo, abandonando 6010 por 30.
1: Polaris 1006, contacto radar, alcanzar 8000 pies, vire por la derecha al rumbo 330 y cuando posible aprobado 10.
2: 11 por alfa 10 y mantengan antes 29 derecha.
0: Por la derecha 330 y cuando...
3: Antes 29 derecha, iba 31.
0: Gracias, Polaris 10.
2: 34, está a despegar, 29 derecha, el viento 300 con 10, en el aire 28, hasta pronto.

0: Viva 3111, cruza en torno derecha, Alfa 11-219, hasta pronto.
1: No, pues entonces cruza pista 29 derecha, Alfa 11, Alfa, y dirección a muchas gracias, en este sector.
2: Viva 3104, contacto México 239.
3: México 239, Viva 3104.
4: Salida Guadalajara, buenas noches, Viva 3134, Francis 500 por 230, Toki 1 Bravo.
2: Viva 3134, contacto radar, alcanzar 8000 pies, vire por la derecha directo a Toki.
4: Hace contacto para alcanzar 8000 pies por la derecha a Otoki, Viva 3134.
2: Polaris 145, contacto México en 2615.
5: 2615 México, Polaris 145, buenas noches.

0: Sí, Volaris 10063.
1: Prosiga.
0: Suele volar rumbo 335.
1: Aprobado y mantenga 18001006.
0: 18000 y 335, aprobado, Volaris 10063.

0: Cargojenangonine, Sush Mexico, 1239.
1: Mexico, 1239,
2: Virgin 919, buen día. Soy Alfa, yo le tengo Mike Zorro, Bajara, buenas noches, 2-9 izquierda, Papa 1, posición y mantener.
3: Posición y mantener, pista 9 izquierda, yo le tengo Mike.
2: Polaris 1093, abandonen por Alfa 10, cruzan pista 2 a derecha y en Alfa 1129, hasta pronto.
3: Alfa 10, me aprobamos que cruzan pista 2 a derecha y en Alfa 1129,
0: 3013013, espere y el SF pista 9 izquierda.
2: Mike, autorizado a despegar pista 2 de izquierda, Papa 1, el viento 300 con 10, en el aire 28, hasta pronto.
3: Pues, izquierda y en el aire 28,
0: buen día. 10100, autorizó nivel de vuelo 230.

0: Viva 533, ya inició el viraje por la izquierda.
1: Requerimos 10 millas más con presente.

0: Polaris 1006, mantenga 1-8000.
1: 1-8000, Polaris 1006.
2: Polaris 1292, Torre Balajara, buenas noches, posición mantener 2-9 derecha.
3: 8-6, Alfa, yo le tengo Mike con usted. En ascenso 6000 por mayor.
0: Yo le tengo mal contacto radar al alcance de 8000 pies, gire por la derecha al rumbo 340 y cuando posible vuele directo radar.
3: A través de 8000 pies por la derecha rumbo 340 y cuando posible directo a radar. Yo le tengo mal.

0: Polaris 1006, despegar alguna desviación hacia la derecha.
1: Polaris 1292, autorizado a despegar 2-9 derecha, viento 300 con 10 en el aire 28, más pronto.
2: Radar Polaris 1006, despegar cruzado a la derecha en el aire 28.
0: Estado nivel de vuelo 230.
2: Cruzado 230, Polaris 1006, gracias.
0: IVA 53P, descienda para 13000.
2: 13000, 5033.

0: Polaris 1006, contacto México en 239.
1: 239, buenas noches, Polaris 1006. Salidas Guadalajara, buenas noches, Polaris 1292, 6000 pies en ascenso vía 230.
0: Polaris 1292, contacto radar Hacienda Vía.
1: Contacto radar ascenso vía Polaris 1292.
2: Aproximación Guadalajara, buenas noches, Aerosatín 821.
3: Select 667, you're pushing off runway 29 right, 322 degrees at 10, airborne contact 20, decimal 8. Have an excellent night.
0: Bravo.
4: Select 667, cross the table on 29 right, at departure 120 decimal 8, and I select
2: 1 Bravo con 33, esperando INS X-ray, 29 izquierda, Aerosatín 821.
0: Polaris 1006, contacto México 239. Viva 3134, contacto México 239.
1: Gracias, 239, vía 3134. Muy buena noche.

0: Sabra 533, ¿vamos a prever algún recorte?
1: Afirmativo, espera cortar a PIM, presionan para 1-2010.
0: 1-2010, esperamos a PIM el 533.
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1: FedEx 66 Heavy, radar contact, climb via by level 230.
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0: ciudad 533 al cruce de unos 5000 pies, vuelen directo a Prim y el descenso a 1-2000.
1: Al cruce de unos 5000 volamos a Prim y descenso a 1-2000 el 533.
0: Hola, 1-2-9-2, vuela directo a Kelva.
2: Kelva, me confirma volar, es 1-2-9-2.
0: Normativo 1-2-9-2, vuele directo a Kelva.
2: Directo a Kelva, volar, es 1-2-9-2, gracias.

0: Eso es lo que yo le tengo más. Por condiciones solicitamos 5 grados por la derecha.
1: Aprueba la desviación por la derecha y espere en radar libres de mal tiempo, yo le tengo más.
0: Probados y pendientes radar, yo le tengo más.

0: Yo lo tengo más libre de mal tiempo, vuelve a usar.
1: Libre de mal tiempo, volvamos directo a usar. Yo le tengo más.
0: Yo le tengo más contacto, Centro México, 123 decimal 9, informando de la desviación. Buen día.
1: 123 decimal 9, informamos, desviación. Yo le tengo más, gracias.
0: FedEx 66 Heavy, fly direct to facing.
2: Direct to face a FedEx 66.
0: Lleva 533, directo a Prim, contacta aproximación 19-3.
1: A Prim 19-3, pásenlo muy bien. Guadalajara, bueno, Taliba 533, descenso 14500 para 1-2000, volando a Prim.
3: Lleva 533, contacto radar, a Prim 10000, autorizado aproximación ILSX de 2-9 izquierda.
1: A Prim 10000, autorizado ILSX la 2-9 izquierda del 533.

0: Aerosafín 821, contacta aproximación Guadalajara 119 decimal 3, buenas noches.
1: 93, muchas gracias, buenas noches, Aerosafín 821. Aproximación Guadalajara, buenas noches, Aerosafín 821, en descenso vía Ixon 1 Bravo, dejando 17800.
2: Aerosafín 821, contacto radar. Prosiga a Plade, descenso 10000.
1: Plade 10000 pies, Aerosafín 821.
3: Heavy Guadalajara Tower, good evening. Clear for takeoff, runway 29 right, wind 300 degrees at 10, airborne 20, decimal 8.
4: 20.8 airborne, correct.
5: Autorizado Golden Lima 981 y eso para 9533.
0: Polaris 1292, contacte Centro México 126 decimal 15.
6: 126 decimal 15, Polaris 1292, gracias, buen día.

0: UPS 313-6100 for flight level 230.
1: UPS 313-KV, radar contact, plane B at flight level 230.
2: UPS 3700, autorizado aproximación ILSX Radio 2 mano izquierda.
3: 7700, autorizado ILSX Radio 2 mano izquierda, arriba 533.
2: Safino 821, descienda 9000, autorizado aproximación ILSX Radio 2 mano izquierda.
4: UPS, autorizado ILSX Radio 2 mano izquierda, Safino 821.

0: Guadalajara, muy buena noche, viva, 533, 6 millas de su localizador.
1: Por ahí 1896, buenas noches, contacto radar. Cancela la llegada, vuele directo a PRIM, desciendan para 1-2000 pies. QNH-3013, espera aproximación ILS XIP, pista 29 izquierda.
2: Pasamos a aproximación directo a PRIM, 1-2000 pies, 33 en altímetro, esperando ILS XIP, 29 izquierda, volar 1896.

0: Sofía 821-10 Minas, servicio radar terminado, torre 18.
1: 181, muchas gracias, buenas noches, Sofía 821. Torre Guadalajara, buenas noches, a Sofía 821 y LC X-Ray 15.
2: A Sofía 821, ¿qué tal? 2-9 izquierda, 300 con 10, autoriza aterrizar 2-9 izquierda.
1: Autoriza aterrizar 2-9 izquierda, Sofía 821.

0: Lufthansa Cargo 825 Heavy, radar contact, side direct to Platte, descend to 14000, QNH 3013.
1: Quiero decimal 15.
0: Approach runway 29 or left.
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0: That is correct, and now information November, QNH 3015. Polaris 1896, información November 3015.
3: Dame 3015, Polaris 1896, gracias.
4: Polaris 1702, Torre La Cabeza. Muy buena noche. 2 a derecha, posición y mantener.
5: Mantener 2 a derecha,
0: Polaris 1896, contacte aproximación Guadalajara 119 decimal 3.
3: 119 decimal 3, Polaris 1896, buen día. Guadalajara, muy buenas noches, Polaris 1896, buena directa Prim, dejando 1-6500, separando 2010, tenemos 9, pero.
6: Polaris 1896, contacto radar, decina para 10000, autorizado aproximación y el SX-ray 29 izquierda.
3: Se lo mira, autorizado ILS X-Ray 2, necesito volar 1896.

Pa, hasta pronto. Volaris 1702, autorizado a despegar 2 a la derecha, 300 con 8 en el aire 28. Hasta pronto.

0: Guadalajara, Volaris 1702, 5500 por 230.
1: Volaris 1702, contacto radar, al cruce de 8000 pies, vire derecho, toque, haciendo para nivel de vuelo 230.
0: Al cruce de 8000, directo Otoki, 230, Volaris 1702.
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0: Para la Jara, ¿qué tal? Muy buena noche, Volaris 146 en descenso, dejando 234200 volando Plave.
1: Volaris 146, buenas noches, contacto radar directo, Plave, desciendan para nivel 200 y mantengan presente velocidad.
0: Plave, 200 y presente velocidad, Volaris 146.
1: Correcto, esta es la aproximación ILSX, ahí pista 2-9 izquierda, Volaris 146.
0: Estamos dando el X-ray a la 2-9 izquierda, 146.

0: Polaris 146, desciendan para 14000 pies, QNH 3015.
1: 14000 y 3005, Polaris 146.
2: Polaris 1896, 10 millas final, servicio radar terminado, torre 18-1, buen día.
3: Hecho, retorno, Polaris 1896, muy buen día.
4: Bajara, muy buena noche, líder Estorbavo, Sierra 9, Brecera, con usted, 260, por 240, información.
3: Buenas noches, Polaris 1896, final, extra y 2 a la izquierda.
0: 015, espera aproximación y...
5: Torre Lojara, ¿qué tal? Muy buena noche, 2 a la izquierda, el viento calma. Autoriza aterrizar.
4: Conforme a Ixon...
3: Torre a la izquierda, Polaris 1896.
4: 29 izquierda, Sierra 9, Brecera.
6: Calen, espero que se con 252-300 por 240.
0: Ramírez 252, buenas noches, contacto radar, desciendan vía Ixon 1 Bravo, QNH 3015, espere aproximación ILSX y pista 29 izquierda y cuando posible reduzcan a 250 nudos.
6: 250, recibimos ILSX y 29 izquierda, Ixon 1 Bravo, Ramírez 252.

0: Comunicación Guadalajara, la 1109, buenas noches, dejando 280 por 200, directo Lomba, con el paso Mike.
1: Buenas noches, Volaris 1109, de contacto radar, directo Lomba, para reanudar el descenso vía Mula 1 Bravo. El QNH 3015, descienden sin restricción para 13000 pies, espera el ILS EXO y pista 29 izquierda.
0: Directo Loma para interceptar posterior descenso de Mula 1 Bravo, 30-15 centímetros, descenso 13000 sin restricción y esperando ILS EXO y 29 izquierda, Volaris 1109.

0: Guadalajara, México 252, alcanza 240.
1: Aero México 252, desciendan vía Exxon 1 Bravo.
0: Desciendan vía Exxon 1 Bravo.

0: Sierra Noviembre, Sierra, reduzcan a 2501.
1: Presiona para 2501, Sierra Noviembre, Sierra.
2: Radio 1896, abandonen por Alfa 10, cruce en pista 2 a derecha y en Alfa 1129, que le vaya muy bien.
3: Alfa 10, cruce a derecha y en Alfa 1129, volaré 1129, buen día.

0: hasta noviembre. Cierra destino sin restricción para 1-2000.
1: Tenemos sin restricción para 1-2000, cierra noviembre, cierra.
0: Correcto, cierra noviembre, cierra, contacta aproximación Guadalajara 119 decimal 3, buenas noches.
1: 19-3, Guadalajara, cierra noviembre, si me regresa el buen turno. Aproximación Guadalajara, muy buena tarde, líder, pero bueno, cierra noviembre, cierra, 1-7000 por 1-2000 sin restricción.
2: Tribunal Sierra 9 Mesa Sierra, contacto radar, en Gautima 802, vuele a Plade y reduzca 230, descenso 1-0000.
1: Directo Plade, 1-0000 pies y 230 indicados, Sierra 9 Mesa Sierra.

0: Aeroméxico 252, contacte aproximación Guadalajara 119, decimal 3, buenas noches.
1: Espérate, buenas noches, México 252. Se baja México 252, directo a plan de cruzón 80 por 1210.
2: Correcto, 252, prosigue a Plade, descenso 10.000, contacto radar.
1: 10.000, contacto radar, 10.000.

0: en Volaris 1009, desciendan para 1-2000 pies sin restricción, reduzcan a 2-3 cernudos.
1: 1-2000 sin restricción y reducción 2-3 cero indicado, Volaris 1009.

0: Sierra November Sierra, desciende a 9000, autorizado aproximación, ILS-H, 2-9 izquierda.
1: Autorizado 9000, pista atrasado, ILS-RF, pista 2-9 izquierda, Sierra November Sierra, gracias.
0: Armejo 252, reduzca 2-10.
2: Adiós, Armejo 252. Sierra 2-10, Armejo 252.
0: Gracias. Sierra November Sierra, reduzca a 2-0-0-1.
1: Reducimos 2-0-0-1, Sierra November Sierra.
3: Viva 8018, Torre Bajara, buena noche. Autorizado a despegar, 2-1 derecha, el viento calma en el aire 28. Hasta pronto.

0: Marítima 009, contacte aproximación, Guadalajara 119, decimal 3, buenas noches.
1: Decimal 3, Guadalajara, Marítima 009, buenas noches.
2: Clave 146, no menor a 160, hasta 6 millas en fila.
1: Trado no menor de 160 hasta 6 millas, clave 146.
3: En Guajara, Guadalajara 09, dejando 15.000 pies por 1.2.000. Buenas noches.
2: 09 en Berciera, reduzca a 1.6.0.
4: Decimos 160 todo, 09 en Berciera.
2: Polaris 1.0.09, contacto radar.
1: Polaris 09.
2: Permiso 252, descenso 9.000, autoriza aproximación ILC-F329 izquierda.
5: Descenso 9.000, autoriza ILC-F329 izquierda, México 252.
2: Polaris 1009, cancele llegada por Sigaprim, descenso para 10.000. Se autoriza la aproximación y desde X-Ray 29 izquierda.
1: Cancelamos llegada, directo a Prim y son 10.000, autoriza y el X-Ray 29 izquierda, Polaris 1009.
6: Salida de Guadalajara, muy buenas noches, viva 8019, rumbo de pizza, Mono Bravo.
0: Viva 8019, muy buenas noches, contacto radar, Hacienda Vía para nivel de vuelo 230.
2: Decimal 120.
6: Hacienda su vía 230, viva 8019.
1: Torre Guadalajara, ¿qué tal? Muy buen día, Volaris 146, nos encontramos 7 millas, localizador 29 izquierda.
7: 146, ¿qué tal? Torre Guadalajara, a 29 izquierda, el viento es calma, autoriza aterrizar.
1: Aterrizado, 2-9 izquierda, Valdez 1-4-6.

0: C'era una Sierra 8000 finanza e lui c'era la Terminator 18-1, quindi...
1: 14-1, Sierra 9, Sierra Grande, 21. Hola, Guadalajara, muy buena noche, líder del Bravo, Sierra 9, Sierra, final a la 2-9 izquierda.
2: X-Row, Sierra 9, Sierra, Torre de Guadalajara, muy buena noche, la pista 2-9 izquierda, el viento está calmado, quieres aterrizar.
1: Entonces aterrizó pista 2-9 izquierda, Sierra 9, Sierra.

0: Polaris 146, zona de Alfa 10, cruza en pista 29 derecha y en Alfa 11 contacten 219, que les va muy bien.
1: Alfa 10, cruzamos pista y Alfa 11, 219, una excelente noche.

0: Arco 252-10-Milla Final, servicio radar terminado, Torre 18-1, buen día.
1: Torre 18-1, buen día, 5-1-5-2. Torre 252, final, pista 2 a izquierda.
2: Torre 252, Torre Guadalajara, muy buena noche, pista 2 a izquierda, viento calmo, se aterrizar.
1: Aterrizar 2 a izquierda, México 252.

Cerro de Pertierra, condiciones de frente, avanzan en Papa 3 y en Papa 3 contacto 34-1 con Rampa, que tengan una excelente noche.

0: aproximación Guadalajara, Buenanoche, espera 284, desviando rumbo 270 por WX, nivelado 340, no tuvimos contacto con Centro México.
1: ¿Me repite el número de vuelo?
0: Espera 284. 56 millas de...
1: Recibido costera 284, siga FLADE, descenso nivel 240, espere menor. Y QNH 30 decimal 15, espere aproximación, ILS X-ray, pista 2 de izquierda.
0: Descenso para 240, volamos directo FLADE, esperando ILS X-ray, pista 2 de izquierda, con 30 decimal 15, costera 284.

0: Guadalajara, muy buena noche, viva 1066-270 para 203 de Exoflave y November a vos.
1: 4 contacte, aproximación 120, decimal 8 y descienda para el nivel de vuelo 200.
2: ¿Qué tal? Buenas noches, directo Flave. Desciendan para 14000 pies, QNH 3015, espera aproximación y ILS6 pista 29 izquierda, contacto.
0: 30 aquí, 14000 pies, esperando ILS a la 2, ahí va 1066.
3: Guadalajara, volar 10-09, buenas noches, en final, 8 millas, pista 29 izquierda.
4: Aproximación Guadalajara, buenas noches, espera 284, abandono.
5: Guadalajara, ¿qué tal? Muy buenas noches, 29 izquierda, viento calmo. Aterrizar.
2: Cuatro, buenas noches, contacto radar directo plan.
3: Para izquierda, hablar 10-09.
2: Pero ILS6 pista 29 izquierda.
5: Muy buenas noches,
2: atención
5: a
2: Terno,
5: a derecha.
6: ILS6 pista 2, posición, mantenerlo. Polarizo 1-2. Para vehículo
5: 252,
6: mantienen
5: por Alfa 1-2,
6: antes de 2 a la derecha. Alfa 1-2, antes de 2 a la derecha. 2.

0: es 2-0, empezó a despegar pisando a la derecha, el viento es calma, en el aire 28-18, hasta pronto.
1: Autorizado despegue 2-9 derecha, 28 en el aire, Volaris 1-3-2-0, muy buenas noches.

Enterado, cruzamos pista 2-9 derecha, alfa 1-3, alfa 21-3, buenas noches, 2-2.

0: salida de Guadalajara, Volaris 130, ascenso vía 71, Bravo, abandonando 6800 por 230.
1: Buenas noches, Volaris 130, está en contacto radar, hacienda vía CDM 1 Bravo para nivel de vuelo 230.
0: El ascenso vía nivel 230 y sobre Amabo y radar está zona de mal tiempo. Y solicitamos rumbo de pista, bueno, rumbo 280, aproximadamente 60 millas.
1: Aprueba la desviación, Volaris 1320 y vuelen a USDAT libre de mal tiempo.
0: Autorizado, sí, USDAT libre de mal tiempo, Volaris 1320, gracias.
1: Viva 1066, contacta aproximación Guadalajara 119 decimal.
2: Vamos a pegar, pasamos a la derecha, el viento calma, el aire 20 decimal 8, pronto.
3: 28 en la aeropuerto, despegue 29 de derecha. Gracias por turno, Volaris 1802.
4: Información 92.
5: Bueno, 6000, parando 4000.
1: Desciendan vía Ixon 1 Bravo, QNH 3015, espere aproximación y ILS exo y pista 29 izquierda.
2: Alfa 10 y mantengan antes 29 derecha.
4: Esperando ILS exo 29 derecha, Volaris 1009. 015, Volaris 1213.

November 69, Bravo Bravo, Torre Guadalajara, muy buena noche. Regrese sobre la pista 29 izquierda, a posición y mantener.

0: 3 solo es 6, ¿qué tal? Torre Balazar, está autorizado a despegar, pista 2 a la derecha, el viento es calma, en el área 20 es 18, que le va muy bien.
1: Autorizado a despegar 2 a la derecha, 3.

0: Polaris 1832 solicitando rumbo a pista debido a condiciones.
1: La desviación está aprobada, Polaris 1832 y vuelen a Uzdad libres de mal tiempo.
0: Libres de mal tiempo, Uzdad y aprobados, Polaris 1832.
1: Polaris 1213, vuelen directo a Plade, desciendan para 14000.
2: Directo Plade, 14000, Polaris 1213.
3: Salidas Volaris 1320, solicitamos ahora rumbo 270.
1: Aprobado el rumbo 270 y usad libres de mal tiempo.
3: Autorizados, usad libre de mal tiempo, Volaris 1320.
4: Mail SH, pista 29 izquierda.
5: Mail, y autoricé el SH de la 29 izquierda, viva 1066.

0: 5-0-2-8-4, contacte aproximación Guadalajara, 119-3.
1: 119-3, costera 284, buenas noches. Aproximación Guadalajara, buenas noches, costera 284, volando directo a Prada, abandonando 18000 por 14000.
0: ¿Ustedes notifique velocidad?
2: Costera 284, contacto radar, descienda para 10000.
0: 0 nudos, Volaris 1213.
1: Costera 284.
3: Cuenta indicada, Volaris 1213.
4: Guadalajara, buena tarde, Viva 3196, 6300, vía Tokio 1 Bravo a 230.
0: Buenas noches, Viva 3196, contacto radar al cruce de 8000 pies, vire derecho a Tokio, atienda para nivel de vuelo 230.
5: 469 Bravo Bravo, estoy utilizado despegar pista 29 izquierda, en pista escarna, en el aire constante terminal en 120 decimal 8, que sean excelente noche.

0: Información Guadalajara, ¿qué tal? Volaris 1051, abandona 256, en descenso 240.
1: Buenas noches, Volaris 1051, contacto radar. Descienda vía Mesca 1 Bravo, QNH 3015, espere aproximación ILSX, pista 29 izquierda.
0: 3015, gracias, el descenso Mesca 1 Bravo, esperando ILSX 29 izquierda, Volaris 1051.
1: Volaris 1213, se reduzcan a 2509.
2: Paso 250, Volaris 1213.
3: Buenas noches, November 469, Bravo, Bravo.
1: November 469, Bravo, Bravo, buenas noches, está en contacto radar. Hacienda vía para nivel de vuelo 230.
3: Vía para nivel de vuelo 230.

0: 469 Bravo Bravo, vienen por la izquierda al rumbo 120, cancele la salida y espere que lo haga.
1: Izquierda 120, cancela la salida, espera que...

0: Polaris 1320, contacte Centro México, 126, decimal 15, buenas noches.
1: 265, Polaris 1832.
0: 2615, 2615.
1: 2615, Polaris 1832.
0: Correcto.
2: ¿Me confirma, no fue la instrucción para Polaris 1320?
0: Es correcto, Polaris 1320, contacto en Centro México, 126, decimal 15.
2: 12615, Polaris 1320, le colocó a alguien más.
1: Sí, continuamos aquí, una disculpa, Polaris 1832.
0: Correcto, 1832, mantengan esta frecuencia.
1: Estamos con usted.
2: Bueno.
0: 1213, contacto aproximación Guadalajara, 119, decimal 3.
3: 119, decimal 3, Polaris 1213, gracias, buen día.
1: Aproximación Guadalajara, muy buenas noches, vía 3205. 250 por 240, November a bordo.
0: Viva 3205, contacto radar, descienda vía Mesca 1 Bravo, QNH 3015, espere aproximación ILS, hecho y pista 29 izquierda.
4: Domingo Rosca 2302.
1: Descenso vía 3015, 29 izquierda, 3205. Próximo 213.
0: Bravo, vuelo directo a Kelva.
1: Bravo, directo a Kelva.
4: Viva 10668, 8 millas final, servicio radar terminado, torre 18-1, reducción a 1601.
1: 18-1 y 169, viva 1066, muy buena noche. Muy buena noche, viva 1066, estamos 7 millas pista 1 izquierda.
4: Viva 1066, ¿qué tal? Torre Guadalajara, la pista 2 izquierda, el viento es calmo, autoriza aterrizar.
1: Aterrizar, viva 1066.

0: Costera 284, alcanzando 1-0-1-10.
1: Costera 284, continúa 9000 pies, autorizado aproximación ILX, giro 9 izquierda.
0: 9000 pies, autorizado aproximación ILX, pista 2, 9 izquierda, costera 284.

0: Polaris 1832, tráfico que le precede, 19 millas adelante, reporta formación de hielo a través de nivel de vuelo 220.
1: Ok, enterado, a través de 220, formación de hielo, Polaris 1832.

0: Polaris 1832, contacte Centro México, 126 decimal 15.
1: 1615 Polaris 1832.
0: November 469 Bravo Bravo, contacte Centro México, 126 decimal 15.
1: 126 decimal 15, Bravo Bravo.
0: Polaris 1051, contacte aproximación Guadalajara, 119 decimal 3.
2: 19-3, Polaris 1051, gracias.
0: Viva 3196, contacte Centro México, 123 decimal 9.
1: 239, gracias, Viva 3196.
3: 13, descienda 9000, autorizado aproximación y el SX pistado por izquierda.
4: Descenso 9000 pies, autorizado y el SX revista 29 izquierda, Polaris 1213.
2: Aproximación Guadalajara, Polaris 1051, abandona 13600 en descenso vía Mesca 1 Bravo.
3: Polaris 1051, contacto radar, descienda para 1000 sin restricción.
2: 11000 pies sin restricción, Polaris 1051.
5: Viva 1066, manuel por Charlie 2, crucen 29 derecha y contacte 219, que les va muy bien.
1: Charlie 2, pasamos a 29 derecha y 29, que pase muy buena noche. Viva 21, corrección 1066.
2: Soplate, Polaris 105.

0: costera 12-4, Dolphin 981, servicio radar terminado, torre 18-1, buen día.
1: Torre 1-8, Semana Luna, costera 12-4, buen día. Torre Guadalajara, buen día, costera 284, final, y el ESX, rey pisados a la izquierda.
2: Costera 284, final, Torre Guadalajara, la pista 12 de izquierda, el viento calma, utilizó aterrizar.
1: Aterrizar, pisados a la izquierda, costera 284.

0: Negativa 3205, contacte aproximación Guadalajara en 193. Buenas noches.
1: 193, excelente noche, 3205. Aproximación Guadalajara, muy buen día, viva 3205, 15700 por menor, November a bordo y 250 en la velocidad.
2: Viva 3205, contacto radar, vuela Plata, descenso 11000.
1: Plata con 11000, 3205.
3: Guadalajara, muy buenas noches, Mexicana 1436, estamos dejando 27800 por 240, información November.
0: Buenas noches, Mexicana 1436, contacto radar. Desciendan vía Ixon 1 Bravo, QNH 3015, espere aproximación, ILSX, rey pista 29 izquierda.
3: Tenemos vía Ixon 1 Bravo, esperamos aproximación, ILSX, rey a la pista 29 izquierda, Mexicana 1436.

0: Sunrise 1213 Golf Lima 980, servicio radar terminado, torre 118 decimal 1, buen día.
1: 118 decimal 1, Polaris 1213, gracias, buen día.

0: Torre Guadalajara, buenas noches, Juárez 1213, final 10 millas y el SX Ray 2, nave izquierda.
1: Morales 172, Torre Guadalajara, buenas noches, posición ante 2 a derecha.
2: Descienda 9000, autorizada aproximación y el sexo.
1: Torre Guadalajara, muy buenas noches, 2 a izquierda, el viento calma, se te recarga.
0: 2 a izquierda, Volaris 105. Izquierda, Volaris 1213.
3: 436.

0: Costera 284, van a ir por Alfa 10, cruce 2 a derecha y en Alfa 11, 29, 14.
1: Sí, Alfa 10,

0: estaciones en frecuencia, información Oscar, QNH 3019. Mexicana 1436, contacte aproximación Guadalajara 119 decimal 3, buenas noches.
1: Mexicana 1436, gracias.
2: Noche Mexicana 1436, estamos dejando 18.500 por un.
3: Pero estamos listados de despegar a 2 de derecha, el viento es calma, en el aire contacta al terminal 120 decimal 8. ¿Qué les va? Muy bien.
4: Viva 3205, descenso 9000 y autorizada aproximación en la SX, pista 29 izquierda.
5: 9000 pies y autorizado en la SX, 29 izquierda, 3205.

0: Mexicano 143, reduzca a 200 nudos.
1: Confirma para Mexicana 1436.
0: Reduzca a 200 nudos, Mexicana 1436.
1: 200 Mexicana 1436.
2: París 1213 por Alfa 10, crucen la pista 2-9 derecha y en Alfa 11 contacto mi izquierdo 9, que les va muy bien.
3: Alfa 10, solicitado el cruce de pista 2-9 derecha, Alfa 11, 1-1,
4: 1-1-9,
3: Polaris.
4: 1-3,
3: gracias por
4: su atención. 1-7-2-0, a través 5700, en ascenso a 2-3-0.
0: Mantenga 9000 y espere Goblima 981 en un minuto.
4: Vuelo 230.
3: Rumbo 9000 pies, 3-2-0 sin inconveniente.

0: Viva 3205, voy a Lima 981, descenso 7700 y autorizado aproximación, y el SF2 a la izquierda.
1: Volamos al 981 7700 y autorizado, y el SF2 a la izquierda, 3205.
2: Con ustedes, Volaris 1051.
0: 1051, Torre 181, buen día.
2: Buen día, hasta luego, Volaris 1051.
0: Mexicano 1436 de Hacienda 9000, autorizada aproximación y el 6 pista 2 9 izquierda.
2: 251, 6 millas, 2 9 izquierda.
3: Pista 2 9 izquierda, mexicana 1.
4: 1, ¿qué tal? Torre Guadalajara, la pista 2 9 izquierda. Siento calma, autorizado aterrizar.
2: 2 9 izquierda, autorizados para aterrizar. Polaris 1051, gracias.
5: Está presente rumbo, 60 millas por condiciones.
6: Está aprobada la desviación, Polaris 1720 y libres de mal tiempo, vuelen a USDAT.
5: Gracias a todas las 10 cuando le llaman el tiempo, USDAR, Polaris 1720.

0: Activa 3205, próximo Gablima 981, servicio de radar terminado, torre 18-1, buen día.
1: Sí, un excelente día, 3205. Guadalajara, buenas noches, ciudad 3205 y el S29 izquierda, 9 millas.
2: Vivas. Alto, Guadalajara, la izquierda, el 18-1, aterrizar.
1: Aterrizar 29 izquierda, 3205.

0: Radius 1051 por Alfa 10, cruce pista 2 a derecha y en Alfa 11 contacta mi giro 9. Hasta pronto.
1: A la derecha, Alfa 10, Alfa 11, visión a la derecha, 1051, hasta luego.

0: Volaris 1720, como información hay reporte de formación de hielo en esa zona a través de nivel de vuelo 220.
1: Mexicano 1436, 10 millas final, servicio radar terminado, torre 18-1, buen día.
0: Correcto, Volaris 1720, contacte en Centro México en 126-15, buena noche.
2: 126-15, Centro México, Volaris 1720, buen día, señor Cero.
3: Muy buenas noches, Mexicana 1436, estamos en el localizador, a la 29 izquierda, 9.3 millas.
4: Mexicana 1436, Torre Guadalajara, que tal, muy buenas noches, la pista 2 izquierda, el viento cano, está aterrizado.
3: Autorizado, aterrizaje 29 izquierda, Mexicana 1436.
4: Viva 3205, por Charlie 2, y mantenga la 32 a derecha.
5: Charlie 2, mantenemos 2 a derecha, 3205.
4: Viva 518, Torre Guadalajara, muy buena noche. 2 a derecha, posición y mantener.
5: Posición y mantener, derecha, 2 a derecha.
4: Viva 3205, cruce pista 2 a derecha, hacia Alfa 7 y contacte 219. Le va bien, buena noche.
5: Cruzamos 2 a derecha, Alfa 7, 219, gracias, igualmente, excelente noche, 3205.

Beba 518, autorizado a despegar, pista 2 a la derecha, el viento se calma en el aire 20, decimal 8, falta pronto.

Vuelve 0811 Torre Guadalajara. Muy buena noche. Posición mantener pista 2 a la derecha.

0: Salidas Guadalajara, buenas noches, viva 518, Salidas CDM 1 Bravo, ascenso vía 23 Unidos.
1: Viva 518, buenas noches, contacto radar, ascienda vía CDM 1 Bravo para nivel de vuelo 230.
0: Ascenso vía 23 Unidos, viva 518.
2: Polaris 181, 2 minutos más por estacionamiento constante, porque le hacen saber.

0: Polaris 1812, autorizado a despegar, piso 1 derecho, el viento 250.8 en el aire 28, al Cobro Copa.
1: 2

0: 136, Charlie 2, y mantengan antes 2 a derecha.
1: Charlie 2, antes 2 a derecha, mexicana 1436.
2: Salidas Guadalajara, viva 510, solicitamos desviación por izquierda rumbo 280 para evitar zona de mal tiempo, 80 millas.
3: La desviación está aprobada, viva 518, libre de mal tiempo, vuelve a USDAT.
2: Desviación autorizada cuando libre de mal tiempo, directo USDAT, viva 518.
4: 12 piso, 9 derecha, Alfa 7, en Alfa 7, contacte con el terrestre, 121, de semana, para que tenga buen día.
1: Autosal, su servicio, 9 derecha, Alfa 7, gana 143, gracias, 2
4: correcto.
2: Terminal Guadalajara, buenas noches. Volarito 1812 en ascenso, deja 5800 pies para 230, se da uno bravo.
3: Volarito 1812, buenas noches, contacto radar, ascienda vía para nivel de vuelo 230.
2: Ascendemos vía para 230, Volarito.

0: Y Guadalajara, Volaris 1-8-9, sabe que en la salida hay muchas formaciones. Solicitamos mantener presente rumbo, estimamos 60 millas en mejores condiciones.
1: Aprobado libre de mal tiempo, DAT 18-12.
0: Muy bien, aprobado libre de mal tiempo, DAT Volaris 1-8-9.

0: Aproximación Guadalajara, buen día, Blaise 1397-260 para 240, información Oscar.
1: 1397, buenas noches, contacto radar. Vuelo directo a Playa 12000, 30-19 centímetros para ir a centro y 29 izquierda.
0: Directo Playa 12000, 19, esperando ILS, Expo y 29 izquierda, Blaise 1397.

0: Chivas 518, Polaris 1812, formación de hielo sobre Notup, a cruce del nivel de vuelo 220.
1: Información de formación de hielo sobre Notup y al cruce de 220, viva 518, gracias.
2: Gracias por la información, Polaris 1812.

0: Hola, es 1812, contacta Centro México 2615, buenas noches.
1: 2615 México, la lista es 1812, buen día, gracias.
0: 1397, contacta aproximación 193, buenas noches.
1: 193, buen día, para eso 1397.

0: Guadalajara, buenas noches, Bolívar 1397-16000 para 12000.
1: Polaris 1397, buenas noches, contacto radar, descenso para 9000 pies, autorizado ILS, gripe, pista 29 izquierda.
0: Descenso 9000 pies, autorizado ILS, pista 29 izquierda, Polaris 1397.

0: Aproximación Guadalajara, buenas noches, Volaris 1753, alcanza nivel 240, reduciendo a 250 la velocidad, con información Oscar.
1: Volaris 1753, buenas noches, contacto radar, omita última restricción de velocidad, descienda para 1-2000, el descenso para PRIM y aproximación y el descenso y 2000 izquierda.
0: Recibido, omitimos restricción de velocidad, instrucción de velocidad, 1-2000, cuanto posible a PRIM, esperando y el descenso y 2000 izquierda, Volaris 1753.

0: Por ahí, 1397, 13 millas de cabecera, 29 izquierda, servicio radar terminado, contacte Torre 18.1, buen día.
1: 18.1, 13 millas, 1397, buen día, gracias.

0: Torre Guadalajara, buenas noches, Radares 1397 y LS Éxito 29 Izquierda.
1: Radares 1397, piso 9 Izquierda, QNH 3019. Viento calma, autorizado 3A.
0: Autorizado 3A, pista 29 Izquierda, Radares 1397.

0: 1753, contacto aproximación 193. Buenas noches.
1: 93, Volaris 1753, hasta luego. Aproximación Guadalajara, buenas noches, Volaris 1753. Deja 17600 por 12000. Próximos a volar a Prim con información, Oscar.
2: Volaris 1753, buen día, contacto radar. Informe volando a Prim, descienda para 11000.
1: 11000, informamos volando a Polaris 1753.

0: Πακαβολά Νόρδε, Βολάρης 1753.
1: Recibe Volaris 1753, 10 mil autorizado y el SX de 2 9 izquierda.
0: 10 mil autorizado y el SX de 2 9 izquierda, Volaris 1753.

0: Guadalajara, Volaris 1753, ¿verdad? Pues ya corta el Lima 981.
1: Mantengan el pase, Volaris 1753.
0: Mantenemos a Supreme Volaris 1753.
2: Guadalajara, buenas noches, desde Alfa Kilo Yankee, estamos dejando 270 por 240 volando directo Pica.
3: Alfa Kilo Yankee, contactará al vuelo directo a Plan 1, 2019 altímetro para ir a Sexo 29 izquierda.
2: Clave 1, 2000, estamos a la 2, 9 izquierda, Kilo Yankee. 30, 19, al final, 2.

0: Polaris 1753, ¿será posible omitir restricción de velocidad en APRIM?
1: Afirmativo, omita restricciones de velocidad, excepto fijo final con 1702.
0: Perfecto, omitimos restricciones de velocidad, excepto fijo final 1702, Polaris 1753.

0: Hola, con el premio de 100, la unión de pista Alfa 10, cruce pista 29 derecha, Alfa 11.
1: Alfa 10, cruce pista 29 derecha, Alfa 11, polarizo 1397.

0: Paso 397, Alfa 11, contacte con su terrestre 121-19, que tenga buen día.
1: Alfa
0: 3 líderes Alfa 11, en Alfa 11, y que cruzaron ahí en el rodaje, a través de Alfa 11 por ahí, por antes de llegar a la 29 derecho.
1: 1-2000 y el extravidor de la izquierda de la México 2.
0: ¿Es posible dirigirse ahí?

0: Polaris 1753, servicio radar terminado, 3 millas Golf Lima 981, contacto Torre 18.1.
1: Torre 18.1, Polaris 1753, hasta luego. Torre Guadalajara, buena noche, Polaris 1753, final 10 millas, pista 29 izquierda.
2: Polaris 1753, pista 9 izquierda, QNH 3019, viento calmo, autorizado 13.
1: 3, autorizar pista 9 izquierda, Polaris 1753.

0: escuchar, hasta que de aquí vaya aquí contacto aproximación 19-3. Buenas noches. A la mesa 256, contacto aproximación Guadalajara 19-3. Buenas noches.
1: 19-3 Guadalajara, México 256. Buenas noches.
2: Un apartamento turno 2000 volando directo a Clave.
3: Buen día, Gris Alfa, Quebec, Kilo Yankee, descenso 1, corrijo 9000 pies, autorizado aproximación y LSR, pista 2 a la izquierda.
4: 9000 pies, autorizado la aproximación y LSR, 2 a la izquierda, Quebec, Kilo Yankee.
1: Aproximación, buenas noches, a México 256, información Oscar 1901-2000, volando a Plades.
3: A México 256, buen día, contacto radar, descienda para 10000.
1: Contacto 10000, a México 256.

0: Es 1753, andan en pista de Charlie 2, cruce pista 29 derecha, Alfa 7.
1: Charlie 2, cruzamos 29 derecha y Alfa 7, Polaris 1753.
0: Correcto.
2: Buenas noches, por ahí, 1-8-3-2-9-0-8-2-4-0, desviado rumbo 200, mejores condiciones.
3: Buenas noches, 1-8-2-3, con tu radar, descienda 1-2000 pies, 1-8-30-1-9. Libre más tiempo, vuelo con Lima 824 para reanudar Mesca 1 Bravo y aproximación ILS de Chuy 2 Nueva Izquierda.
2: Sobre 2309 altímetro, con posible con Lima 824 para reanudar Mesca 1 Bravo para ILS de Chuy 2 Nueva Izquierda, horario 1823.
0: Bueno. 0757-53, Alfa 7, contacte control terrestre. Conexión con previa Alfa a su derecha. Manténgase seco 5, antes de C5, contacte rampa 34.
1: Alfa a la derecha, 35-34-1-9-10,
0: hasta la posición 45, volar 35-3. Entonces continúe de frente con 6, manténgase de plataforma y 34.

0: 317-50 listo para la salida.
1: Encontramos el celular y...
0: 147 pista, 2-9 derecha, viento calma, autorizado para despegar. En el aire, contacte terminal 120-18, que tenga buen día.
1: Autorizado a despegar, pista 2-9 derecha, 120-8, en el aire, muchísimas gracias.

0: Israel Paqueda, Kilo Yankee, próximo al golpe 981, servicio radar terminado, contacte torre 118.1, buen día.
1: Buen día,
0: México 256, 9000 pies, autorizado y el SX de 29 izquierda, reduzca a 190.
1: Autorizado, sí, el SX de 9 izquierda, 9000, reacciona a 190, México 256.
0: Para que aquí
1: final pista 2, nueve izquierda.
0: Para mí, aquí pista 9 izquierda, viento calma, con H3019, autorizado, autorizado.
1: 3019, autorizado, 2, 9 izquierda, que ve aquí lo
0: la cruz de 8000 pies por la izquierda, directo, Emir y Volaris, 147, buenas noches.

0: Próxima en Guadalajara, buenas noches, volar con 105-26 para 240, volando directo a Oscar, con Oscar.
1: Hola, que es 1105, contacto radar, vuela directo a CX, 1-2000 pies, 30-19 centímetros para ILS X-ray 2-9 izquierda.
0: Hola, directo a CX, 1-2000 pies, volar 105.

0: 2560 México, ¿permanecemos en frecuencia?
1: Aeroméxico 256, ¿está próximo al fijo de aproximación final? ¿El servicio radar terminado? Contacte Torre Guadalajara.

0: Ya, 305, contacto aproximación 193, buenas noches.
1: 193, buenas noches. Guadalajara, viva 7305, avanzamos.
2: Fecha, viento calmo, autorizado para despegar en el área de contacto de terminal. 120, decimal 8, que tenga buen día.
3: Se sienta para 10 mil pies, no hay restricción en la velocidad.
1: 0000, silencio mi va, 735.
4: Corre, buena noche, para México 56 y LS, corrido 9 izquierda, 7 millas.
2: México 56, continúa la estimación, pista 9 izquierda, Queen H, 30, 19.
4: Continuamos a la izquierda, ahora México 56.
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2: Que mandan pistas izquierda por Papa 3. Papa 3, Santos Plataforma, contacte Rampa 341.
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0: Ya por el aplicativo. Yo 34, no se tengo.
1: Guadalajara, noches, Volaris 1860, ascenso vía, abandona.
0: Viento calmo, autorizado, aterriza.
1: Autoriza aterrizar, 29, izquierda de México, 25.
2: 30 nivel vía.
1: Dato 30 vía, Volaris 1860. ¿Te lo digo?
3: Viva 7305, descienda 9010, autorizada por simulación y LS X-ray, pista 29 izquierda.
4: El pie es autorizado, LS X-ray, 29 izquierda, viva 7305.
3: Volaris 1823, buenas noches, contacto radar, descienda 11000 pies y del GOV Lima 824, vire derecho directo a Plave.
5: Del GOV Lima 824, directo a Plave, descenso 11000 Volaris, 1823.

0: Guadalajara, Volaris 1860, solicitud.
1: 1860.
0: Solicitando rumbo 260 por las próximas 80 millas por condiciones.
1: Aprobada, ¿sí? ¿Me repite solamente el rumbo?
0: 260, 260, por favor.
1: Al 260, 80 millas, libre usar.
0: Aprobado 260, libre usar, Volaris 1860.
2: Pista Alfa 10, cruce pista 29, derecha, Alfa 11.
3: Enterado, desalojamos, Alfa 10, cruzamos 2, a derecha, Alfa 11, codo 12.
1: Skyway, Site 260, send 1-2000 feet.
2: Send 1-2000, Dirigen Alfa 11, contacte control terrestre 121 de Semana Nueva, que tenga guardia.
3: Dirigen Alfa 11, 21, a México, 12, 6, 1.

0: 1-823, descienda 9010, autorizado aproximación y el texto quitado 9-7.
1: 615,
2: buenas noches.
3: 615, muy buenas noches, Volaris. 147, gracias.
2: Volaris 1-105, contacto aproximación 19-3, buenas noches.
4: 19-3, buenas noches, Volaris 1-105.
5: Aproximación Guadalajara, buenas noches, Volaris 1-105, descendiendo 15800 para 12000, volando directo hacia aquí.
0: Volaris 1-105, buenas noches, contacto radar, descienda a 11010, autorizado aproximación 10S X-ray, pista 297.
5: Bueno, no me entiendes, he autorizado CLS 29 izquierda, Volaris 1-105.
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6: Okay, direct APRIM, descend 12000, SkyWest 5260.

0: Viva 7305, piso de aproximación final, servicio radar terminado. Contacte Torre Guadalajara 118, si mal uno, buenas noches.
1: 81, buenas noches, 7305. Guadalajara, buenas noches, Viva 7305, pista 99 izquierda.
2: Viva 7305, pista 99 izquierda, con S3019, viento, calma, autorizado 3.
1: Aterrizar 99 izquierda, Viva 7305.

0: Polaris 1823 está próximo al pico de aproximación final. El servicio radar terminado. Contacte Torre Guadalajara en 118 decimal 1. Buenas noches.
1: Guadalajara Approach 19.3. Buenas noches.
2: 19.3. Buenas noches. Skywest 5260.

0: De Baja, buenas noches, por ahí es 983, conocerá mi nacional, pista 2, nave izquierda.
1: Hola, 983, primera aproximación, pista 2, nave izquierda, con NH3019.
0: 3019, contigo a su aproximación, por ahí es 983.
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2: Descend 10000, Skywest 5260.
1: Activa 7305, abandone pista alfa 120, cruce piso 9 derecha, alfa

0: Nicolás 1823, mismo paso a la izquierda, viento calma, 1823.
1: Aterrizar
0: en pista 1823, que habrá 1823. IBC 305, Alfa 11, Alfa 11, contacte control terrestre. 121, decima 9, que tenga bandera.
1: Vamos.

0: Millas, Volaris 1105.
1: Volaris 1105, el servicio radar terminado, contacto Torre Guadalajara en 118, decimal 1, muy buenas noches.
0: 18, no, buenas tardes, Volaris 1105. Torre Guadalajara, buenos días, Volaris 1105, ILS 29 izquierda, buenas noches.
2: Eso 05 piso izquierda con H3020, viento calma, autorizado aterrizar.
0: Aterrizado aterrizar, pista de nave izquierda, vale, 1105.
2: Ramírez 65 piso 29 derecha, viento calma, autorizado para despegar. En el área de terminal 120, es malo, que tenga buen día.

0: Aproximación Guadalajara, buenas noches, Aerounión 7093, en descenso 277 por 240, información Oscar, volando a la presencia de 145 por condición.
1: Con combustible vuela directo a PRIM, 1-2000, 30-20 centímetros para ir a sexo y 2-9 izquierda.
0: Ok, con combustible a PRIM, 3-0-2-0, 1-2000, ILS sexo y 2-9 izquierda, Aerounión 7093.

0: El buen día, Armico. 265, 3200 por 11.
1: Los datos, me calizo para adelante.
2: Aramico 265, buenas noches, contacto cerrado, cruz 8000, vira izquierda, miri.
0: Cruz 8000, por la izquierda, directo, miri, Aramico 265.

0: Es 1-4-1-4, ¿se cuenta listo?
1: En un minuto más, por favor.
0: Clarito 05, abandone pista Alfa 1-0, cruce pista 2-9 derecha, Alfa 11.
2: Alfa 10, cruce de pista 2-9 derecha, Alfa 11, Alfa 1-0-5. Próximos a 2-4-0, Romeo 7-0-9-3.
3: Confirmo 1-2, mil pies.
2: 1-2, mil, muchas gracias.
0: Hola, 5 Alfa 11, contacte con el terrestre 1-2, 1-2, más 9, que tenga un día.
2: 1-9, con terrestre, en 8, la misma, más 9.
0: Correcto.
4: 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Contact Guadalajara Tower on 118.1. Good night.
5: Over the tower on 18.1. Buenas noches, Travis 5260.
4: Gracias.

0: 14-14 en pista 1 derecha, viento calma, autorizado presto. En el aire contacto de terminal 120 de zona 8, que tenga buen día.
1: Gracias. Bueno,

0: Aproximación Guadalajara, buen día, Volaris 1414, ascendiendo por 6000 pies vía Face 1 Bravo.
1: Pies
0: directo, 8000 pies por la derecha, rumbo 010, esperando Face en 4 minutos, Volaris 1414.
1: Fuerte y claro.

0: Mexicana 437, pista 29, derecha. Viento calmo, utilizado para entregar en el aire contacto terminal 120-8, que tenga buen día. 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
1: Right turn Charlie 2, hold short 29er right, Skywest 5260.
0: Perfect.

0: 7093, ¿cuántos míos más pueden representar? ¿Cuántas naves? ¿A Prim?
1: Estamos volando a la presente a Prima, el primero 7093.
0: Vamos.
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1: Buenas noches.
4: Guadalajara, muy buenas noches, mexicana 1437, cruzando 6000 pies para 230 nivel.
0: Mexicana 1437, contacto radar, cruce de 9000 pies, diré, de 8000 pies, diré, derecha, que va.
4: De 8000 pies por la derecha, que va mexicana 1437.

0: Aramico 265, contacto Centro México 2615, buenas noches.
1: 615, buenas noches, Aramico 265.
0: Volaris 14, vuela directo a Face.
2: Volamos directo a Face, Volaris 14, muchas gracias.

0: Avión 7093, pues a contestar aproximación 19-3, buenas noches.
1: 19-3, Avión 7093, buenas noches. Aproximación Guadalajara, buenas noches, Aerounión 7093, 13700, descendiendo para 12000, información Papa.
0: Aerounión 7093, pesado, muy buenas noches, contacto radar, descienda, pues, buenas noches, se encuentra en la zona aproximación, ILS X-ray, pista 29 izquierda.
1: Para 10000 pies, a...
0: derecha, viento, calma. En el aire, contacto terminal 120.8. Vamos.

0: nariz. 1414, disculpe, ¿sería posible, si tráfico lo permite, coordinar con Centro México, la directo Horta o Aloma para evitar un mal tiempo, por favor?
1: Autorizado.
0: Gracias, volamos directo Horta o nariz. 1414.
1: Corte mexicano 1437, tráfico Airbus 300 pesado. A las 10, a 11 horas de su posición, 15 millas, un Bosierra Eco, 11500 en descenso.
2: Sí, mexicana 1437, lo buscamos.
3: Guadalajara Control, buenas noches, compadre 321, se asciende nivel 000 para 240, cruzaremos posición nivelado.
1: Compacito 2-1, contacto radar, vuela directo a Playa 1-2000, QNH 30-1-30-20 para allá del sexo y 2-9 izquierda.
3: Directo a Playa, descenso para 1-2000, esperando 2-9 izquierda, compacito 2-1.
1: Vuela 1-4-1-4, contacto Centro México 27-3, informe de direcciones, buenas noches.
0: 7-3, voladizo 1-4-1-4.

0: localidad Dallas Bravo, Arizona 1902, en ascenso, sin vía 61 Bravo, mantenemos 230. Guadalajara, operación 1902.
1: Operación 1902, buenas noches, contacto radar, cruz 8000, vire derecha a Feise.
0: 8000, derecha a Feise, operación 1902.
2: Guadalajara, mexicana 1437, solicita volar el rumbo 100 por condiciones.
1: 100 aprobado y libre de más tiempo que demás.
2: Vamos a volar ese rumbo por 100 millas, nos quedaría que no haya atrás.
1: 100 millas recibido. Espere con Centro México el siguiente punto.
2: 19 se está volando el rumbo 100 mexicana, 1437.
1: Correcto, de momento sería fresa, libre de mal tiempo.

0: Positivo 0269, segunda listo para la salida.
1: Necesitamos
0: no. Si gusta, posición, mantener pista 29 derecha, ya me listo.

0: Romeo 7093, Golf Lima 981.
1: Aeronews 7093 pesado, baja el centro de aproximación final, el servicio radar terminado. Contacte Torre Guadalajara 118, estimado, muy buenas noches.
0: Aeronews 7093
2: derecha, viento calmo, pesado para el señor. En el aire, contacte terminal 120, estimado 8, que tenga buen día.
3: Gracias al despegue, pisado 9 derecha y en el aire 28, vimos 206. Gracias, man.
0: Guadalajara, buenas noches, Aeronews 7093, ILS X-Ray, pista 2, lado izquierda.
2: Aeronews 7093, pesado, pista 2, lado izquierda, QNHR, viento calmo, autorizado, aterrizaje.
0: 902, estamos rumbo aterrizaje, pista 2, lado izquierda, Aeronews 7093.
4: 070, 1902.
0: Afirmativo, 070.
4: De momento y pendiente colino con México, el siguiente punto.
0: Estado directo a Face, pendiente de rumbo, la dirección 902.
4: Estado libre a Face.
2: Hola, es 1830, 9 posiciones, pisado 9 derecha.
0: Formal.
5: Hola, zona 02.
2: ¿Más? Pensido, mantenga por el pisado 9 derecha, hola, es 1830.
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0: Localidad Guadalajara, buenas noches, vivo 1069, en ascenso, deja 6500 para 230 y emite un auto.
1: Yo 1069, contacto radar, cruce 8000, vira izquierda, emite.
0: Cruce de 8000 por la izquierda, directo, emite, vivo 1069.
1: Cruce 161, hey, buenas noches, radar, contact. 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
2: Pido pisado de la derecha, viento calmo, pisado para despegar. Del aire contacto terminal 120, semana 8, que tenga buen día.

0: Bravo, la 1902, estamos virando rumbo 080, no es posible mantener el PIC.
1: Negativo. Las direcciones aprobadas y de momento el siguiente punto a volar, PIC con México Horta.
2: Tú estás a cargo y tú estás hablando para bueno, 829
3: LED. La copa 721, 712.
1: Copa 721, 193, buenas noches.
3: 93, copa 721, buenas noches.
1: Autorizado aproximación.
2: Pista Alfa 1-2. Alfa 1-2, cruce pista 1 derecha, Alfa 1-3.
0: 1-2, autorizado el cruce en la 2 la derecha, Alfa 1-3, aerolíneo 093 pesado.
2: Gracias.
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1: Modales 1902, ¿cuántas millas con el presente rumbo?
0: Aproximadamente unas 80 millas, vale, 1902.
1: De momento, Orsa libre de mal tiempo, mantenga 230 nivel tráfico.
5: Baja, muy buena noche, modales 1830, con usted cruza 7000 para 230 nivel, solicitando el rumbo 270 por condición.
2: 3, contacte control terrestre 121 décima 9, que tenga buen día.
1: Y el cruce libre, más tiempo a usted.
0: Aerolíneo 7093, pesada, muy buen día.
5: Tiempo a posición neutral, Polaris 1830.
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1: Para volar es 1902, ahora libre mal tiempo a Sierra Lima Papa.
3: Libre mal tiempo, esto es Sierra Lima Papa, volar es 1902.
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3: Salida, San Volaris 1902, tenemos cambio México por mayor.
1: 1902, tiene 350 nivel.
3: Atendemos a 350.
5: 50 litros en la salida.
3: Con frecuencia.
0: Para el San Volaris.
5: Cerro de posicionamiento en pista 29 derecha, llame listo.
1: 3, buen día.
2: 3, fama. Buen día.
1: 1902, contacte Centro México 33-2. Buenas noches.
3: Vamos a Centro México 33-2, volaré 1902.
1: Viva 1069, contacte Centro México 26-15. Buenas noches.
6: 26-15, muy buenas noches. Viva 1069, ¿qué pasa? Muy buenas noches.
1: No. Alfa Lima Víctor, vuela directo a Guadalajara esperando a Prim 1-2010.
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0: Guadalajara Volaris 1016, solicita rumbo de piso, el rumbo 280, las próximas 60-80 millas.
1: ¿Tiene más tiempo usar? Volaris 1016.
2: Copa, si es uno, donde piso alfa 1-2, cruce pista 2 de la derecha, alfa 1-3. Estamos, ahí, bueno, estamos alfa 1-2, estamos pista 1 de la derecha y alfa 1-3.

0: Morales 1086, 1016, contacto centro 2615, buenas noches.
1: 16, decimal 15, Volaris 1016, gracias, buen día.

Midland, Tana, Skylux, 516.

Alfa Lima Victor, afirmativa, autorizado aproximación y el SXI, visado 9 izquierda.

0: Exe Alfa Lima Víctor, ciclo de aproximación final, servicio radar terminado, contacte Torre Guadalajara en 118, sin más uno. Buenas noches.
1: Sí, escuchando, gracias, contorno Alfa Lima Víctor.
0: Muchas gracias.
1: Torre Guadalajara, Exe Alfa Lima Víctor y el Exe 2, la izquierda.
2: Alfa Lima Víctor, 2 a la izquierda, con Exe 30, de viento calma, autorizado 3.
1: Autorizado 3, autorizado 3, izquierda, con calma.

0: aproximación Guadalajara, la es 1841 en curso 150, descenso 240 por continuo.
1: Buenas noches, 1841. Descenso 240 nivel, QNH 3020, libre de mal tiempo clave para ir al sexo de 2 a la izquierda.
0: Cuando libre de mal tiempo clave, volar 1841 a la izquierda y le avisamos.

0: es un 841 60 para 22 a nivel.
1: ¿Será posible mantener la altitud aproximadamente unas 10 millas por ahí donde disparó?
0: Probablemente 10 millas. 10
1: millas y estamos dos árboles.

0: Volante 1841, descienda a 9010, autorizado aproximación y el X-ray, pista 297.
1: 9010, autorizado y el X-ray, 297, volante 1841.

0: Aproximación Guadalajara, muy buenas noches. Estafeta 313, nivelado 240. Estamos próximos al pico Lipet.
1: 313, buenas noches, contacto radar. Vuela directo a CX12000 con H3022 para ILS 8 y 29 izquierda.
0: Para la ILS X-Ray a la 29 izquierda, volamos directo a CX, el descenso con altímetro 3022 en el área. Esta feta 313.
1: 1-2010.
0: 1-2010, esta feta 313.
2: Volar 1841, está próximo al pico de aproximación final del servicio radar terminado. Contacte en Torre Guadalajara en 1-1-8-1. Buenas noches.
0: 181, Horizon 841. Torre Guadalajara, Horizon 841, 10 millas pista, a donde izquierda.
3: Horizon 841, pista a la izquierda, bien
0: frontal. Horizon 841, pista a donde izquierda, 881.

0: 1, 2, 4, no, no me pisa el Alfa 0, cruce pinto a la derecha.
1: Guadalajara, muy buenas, Alfa 1, 0, el cruce de la pista a la derecha, Alfa, la misma 4, más 0.
2: Cuatro contacto radar, vuelo directo a Plade 14000 QNH 3022 para ILS redondo de izquierda.
0: Grado con 3022, estamos autorizados a 14000 y volamos directo a Plade, Aeroméxico 124, gracias.

0: plantación de árboles de churros.
1: De cosí, contacta más con 24.
0: 3, 4, 4, 8, 4, 1, 8.

0: Aproximación de Guadalajara, muy buenas noches, la Z313. Estamos volando directo al fijo X descenso a 1-2000, cruzando 1-5000, información Papa a bordo.
1: Z313, buenas noches, contacto radar. Ahora la información horaria es Quebec con 3022, descienda 1-1010, autorizado aproximación y el ET3 quitado a 9 izquierda.
0: Recibido, 3022, el descenso a 1-1010. Estamos retrasados al ILS X-Ray a la pista 2-9 izquierda, estafeta 3-1-3.

4, 0, 4, Detroit. Vía Fuente Julieta 42, Zacatecas, Espartano 5, San Isidro, Fuente Julieta 4, Tlaxcala. Fuente Plan de Vuelos Destino, subir para tocar 2, 3, 0, Tlaxcala, Visión. Vía 3-0 o Tokio 1, Bravo, Medida, Cristo, 1, derecha. Código Transponder 26, 7, 1.

0: aproximación Aeroméxico 264-15 por 14 metros.
1: Aeroméxico 264 para 9 mil autos, y el centro de los izquierdos.
2: Se está aproximando el signo de aproximación final, el servicio ha terminado, contacto Torre Guadalajara 118 Chimal 1, buenas noches.
3: 17-1 con Torre Zafeta 313, muy amable, buenas noches. Torre Guadalajara, muy buenas noches, Zafeta 313, final 9 millas ILS X-Ray 29 izquierda.
0: Aproximación Guadalajara, buenas noches, Aeroméxico 264, son de
4: 3022, viento calmo, 3023.
0: 10, aproximación, 22, Zafeta 313, 29 izquierda.
2: Aeroméxico 264, buenas noches, contacto radar, autorizado aproximación ILS X-Ray, pista 29 izquierda.
0: Contacto radar. Y autorizar el procedimiento ILS-X, repito, a la izquierda, Aeroméxico 264.

0: terminal de Guadalajara, buenas noches, vuelo 1183 en descenso 305 por nivel de vuelo 240, información Quebec.
1: Buenas noches, 1183, contacto radar, descienda para 1-2000 pies con H3022, libre de mal tipo, vuelo directo a Prim para ILS X29 izquierda.
0: H22, cuando libre mal tiempo directo a Prim, descenso 1-2000 pies, vuelo 1183.

0: Polaris 1183, solicitud.
1: De aproximación final, el servicio radar terminado, contacto Torre Guadalajara 118, estimado 1, buenas noches.
2: A probar, de una última prima.
3: T313, onda de pista Charlie 2, cruz de pista, onda de derecha, alfa 7.
0: Abandonamos por Charlie 2, cruzamos pista 29 derecha, alfa 7, esta feta 313.

0: Alfa, de Guadalajara, confirmando, si le llamamos. Aeroméxico 4.
1: Aeroméxico 4, piso de la izquierda, viento calma, autorizado a 30,
0: con 30-20, autorizados en 2-9 izquierda, Aeroméxico 264, muy amable.

0: aproximando a Guadalajara, volar y uno de estos uno, estamos abandonando 315 por 250 por 1500 por 1.50 en la velocidad.
1: Buenas noches, 1321, contacto radar. Contrario al régimen de discreción, descenso para 230 nivel, QNH3022. Y en el próximo 825, reanudo de mula 1, bravo, para ir al sexo de la nueva izquierda.
0: Reanudaremos en el Goplima 825, a mula 1, bravo, para la sexo de la nueva izquierda, con 320 nivel, con
1: ahora es 1183, ¿cuántas millas más para presentar rumbo para poder ir a la PRIM?
2: Polaris 1183, está volando directo a PRIM.
1: Descontene 1-2000.

0: Vuela 0321 con 3 descenso para 1-2 mil pies y vuela directo a Prim, cancelando la llegada.
1: Directo a Prim y 1-3 mil pies, cancelando la llegada, Volaris 1-3-2-1.
0: 1-2 mil.
1: 1-2 mil, Volaris 1-3-2-1.

0: Flamengo 64, pista Alfa 10, cruce pista 29 derecha, Alfa 11.
1: Derecha Alfa 10, está autorizado el cruce de la 29, derecha en Alfa 11, como 26.
0: Flamengo 64, pista en la frecuencia.
1: 4, 11.

0: Y por información, aeronáutico 264, vamos a la posición 9.
1: 264,
0: continuo vía
1: alfa.
0: Vamos por alfa, mantenemos antes de F4, aeronáutico 264.

0: Aeroméxico, ese es 4, antes de Q4, contacte Rafa, 341, que tenga buen día.
1: Antes de Q4, 341, igualmente, buenas noches, Aeroméxico, 624.

0: aproximación Guadalajara, volar y 1161, descenso 274 por 240, velocidad 250, bueno, reducción a 250 y régimen de 1000 pies por minuto.
1: 1161, contacto de radar, descenso a discreción para 200 nivel, QNH 3022, y cuando posible vuelo directo a Prim para ir a 6329 izquierda.
0: Condenados descenso a 200, atiendo 3022 y cuando posible directo a Prim, Volaris 1161.
1: Correcto, Volaris 1183, contacto aproximación 193, buenas noches.
2: Con aproximación 193, Volaris 1183, buenas noches.
3: Guadalajara, que está privado 140, abandona 273 por 240, rumbo 250 por condición.
2: Descenso 15.400 por 1.2000 pies.
1: Volaris 1183, buenas noches, contacto radar, destina para 1.0000 pies. Autorizado aproximación y el S-Trex, 29 izquierda.
4: 20 nivel, 3022 centímetros.
2: X-29 izquierda, Volaris 1183.
3: Volima 825, hay una zona de mal tiempo bastante amplia en esta área. Estimamos presente rumbo aproximadamente 60 millas, 2140.
1: Sin problema, espera, espera esa clave.
3: Paradores.

0: Viva 2140, reduzca 2509, es número 4.
1: Luciano 250, viva 2140.
0: Hola, es 1161, posible abrir.

0: Es uno de tres, uno contacta aproximación 19-3, buenas noches.
1: Es 1-3 aproximación, Molariz, 1-3-2, ¿vale? Señor Guerrero, buen día, Volaris 1321, dejando 200, descenso 1-2000, volando.
2: Volaris 1321, buenas noches, contacto radar, descienda para 10010, autorizado aproximación, ILS X-ray, pista 29 izquierda.
1: Descenso 10.000 pesos, autorizado ILS X-ray, pista 29 izquierda, Volaris 1321.

0: Sebastián Guadalajara, buenas noches, Valencia 1717, descenso a Andana 320 por 240, 1500 en el régimen de información, ¿qué ves?
1: 1717, contacto radar, libre de mal tiempo, vuelo directo a PRIM, 240 nivel, QNH3022 para ILS H29 izquierda, buenas noches.
0: Gracias, 240 el descenso, cuando posible directo a PRIM, esperando ILS H29 izquierda para 1717.
1: Braves 1161, descienda para 12010 y mantenga 250 al menos próximas 30 millas.
2: Mantenemos descenso 12000 y mantenemos 250 Polaris 1161.
1: Correcto. Viva 2140, descienda para 13010.
2: 13000, 2140.

0: Centro, buenas noches, Volaris 1183, final 10 millas, ILS, Expo 29 izquierda. ILS
1: 1359 izquierda, QNH 3022, bien total, autorizado 3.
0: 3022, autorizado 3, 29 izquierda, Volaris 1183.
1: Correcto.

0: Viva 2140.
1: Adelante, 2140.
0: Pues es ahora mantenga rumbo, espere 5 minutos a Prim.
1: Tenemos rumbo, esperando a Prim, 2140.

0: 1717, alcanzando 240. Iniciamos a... Estamos volando a Prim y al momento por la derecha rumbo 165 por condiciones, aproximadamente 40 millas más.
1: Aprobado, libre de mal tiempo a Prim y 1-2000.
0: Aprobado, cuando libre de mal tiempo nuevamente a Prim y descenso para 1-2000, volante 1-7.
1: Correcto, viva 21-40, descenso para 1-2000 pies, 2-3-0-2.
2: 1-2000-230, 2-1-4-0.
3: Por eso, 964, piso 1 de derecha, viento calma, utilizado para ciudad. El aire contacto terminal 120, zona 8, que tenga 1.
4: Ahora el estado de estrella, 2 de derecha, 9 de 28, 1 de 9, 6 de 8.

0: Charlie 2, mantén
1: Alfa 3, 5, 9, derecha, Volaris 1183.

0: Precipicio 1 derecha, Alfa 7, Alfa.
1: Usted pista 29 derecha, Alfa 7, Alfa Polaris 1183.
0: Correcto.
2: Guadalajara, muy buenas noches, Volaris.

0: 1964, deja 5800 para 230 en la salida Otoki 1 Bravo.
1: Viva 2140, vuela directo a Prim 10000, autorizado y el sexo y 29 izquierda.
2: Prim 10000, autorizado y el sexo y 29 izquierda, 2140.
1: Vuela directo a 164, buen día, contacto a la hacienda vía 230 nivel.
3: Permanece la hacienda de vía a su derecha. Manténgase desde Q4, por allí contacto a la 134 de su mano.
4: Por el canal, mantén Q4, 231, 6191, 341, 341, 341, 8.

0: Guadalajara, Volaris 1321, 8 millas final, campo a la vista.
1: Volaris 1321, recibido el servicio radar terminado, contacto Torre Guadalajara en 118, Chimalhuacán, buenas noches.
0: 181, Torre Volaris 1321, muy buena noche para ustedes también.
1: Muchas gracias.

0: Torre Guadalajara, Volaris 1321, 6 millas final, pista 29 izquierda.
1: Volaris 1321, pista 29 izquierda, tocando el H3022, autorizado a aterrizar.
0: Autorizados a aterrizar, pista 29 izquierda, con 3022, Volaris 1321.

0: para Guadalajara, pero la gente con esta número 3, está con la
1: familia, San Luis, vía 6, 10, 5, Potosí, destino, se puede mantener 2-3-0 hasta Nueva Vista, en final 2-5-0, 6-1 Bravo, pista 2-9 derecha, código transponder 1-0, 0-5.
2: 0-50, le solicitamos y esperamos volar, bajar a Volaris 1-1-6-1 en final a 12 millas.
1: Cuatro, la operación de elementos, plataforma cediendo paso en nada, no, no, no, no.

0: Pasaremos la frecuencia volar y es uno, tres, dos, uno.
1: 364.
2: Frecuencia continúe vía Alfa. Y Alfa, mantenga antes de Charlie.
3: Zacatecas, Volaris.
0: Y mantenemos antes Charlie 4, Volaris 321. Vamos a la 37.

0: la izquierda Charlie 4. Martín antes de Eco 7, contacte Rambo 134 Oscar.
1: Volaris 964 210 30.
0: Izquierda Charlie 4, mantenga el Eco 7, contacte Rambo 134 Oscar.
2: 4 pendiente cambio.
3: 4 mantenemos antes Eco 7 y 34 Oscar.
2: Bueno, es 1964, contacto Centro México 239, informando desde Ciudad Nacional. Buenas noches.
1: 239, buenas noches.
2: Viva 2140, 2 millas 5 final, servicio retenado 18 nota, retenga buen día.
0: 1723, buenas noches. Listo, copiar mi café, calaque. 1723, aeropuerto, nada equipada, pasen dos, que al día medio, que tengo 1-9-0-3-0-0. Tango 1-3, hay que salir con la puerta a Machula, resta la segunda vez. Y mantener 2-3-0 para varios. Enseñar 3-5-0 y mire 1 bravo, 1-2-9 derecho. Código transponder 3-2-4-2.

0: Ángeles, ¿qué tal? Viva 140, final 2 Mavi izquierda.
1: Viva 140, continua, formación Viva 1 izquierda, con H30.

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1: Otro es atacar 29 izquierda, viva 2140.
0: Sí, compasito, nuevamente le voy a dejar la ruta para que la curación. La estoy dictando, listo. Compasito, después de cerrar el puerto, hay papá tango Oscar Vía en Lí, Unifor Tango 119 Espos, ahora sí directo Tebus, Oper Tango 1113 Istepec, Julieta 13 Tapachula, Unifor Alfa 317. 317 Charlie Alfa Tango, ahora sí recibe de vuelo al destino, a primer nivel de vuelo 2-3-0, no aviso, nivel final 350, Emiri, 1 Bravo, salida pista 2-9, derecha, código transponderse 2-4-2.

sentido de la correcta razón, de la razón, de la razón, de la Eco 6, mantenga su plataforma, mantenga la plataforma 3-4.

0: 22 140 con una pista, alfa 10 cruce pista 2 9 derecha, alfa 11, alfa permanece la pista.
1: Alfa 10 cruzamos 2 9 derecha, alfa 11.

0: 104,
1: vía Alfa, mantenga 353.
0: Alfa, 353.
2: De Guadalajara, muy buenas noches.
3: ¿Dos pesados? Uno, Torres 81, buen día.
1: Dos pesados.
2: Receta. En este 09, dos pesados, con
1: en el 092, pesado, cruzado a Puerto Los Ángeles, vía Celente, viene Pujilio 3, Mazatlán, Pujilio 7, Peñasco, Julieta 93, Azúcar, Directo Amor, Cristina, Sender y Mantener 230 hasta nuevo aviso. Y el final 400, Celente, Bravo, 529 derecha. Código Transponder 2647.
2: Autorizados al aeropuerto de Los Ángeles, ya se vean sobre el 73 Mazatlán, pero el 77 Peñasco, 59 de la Junta Directo Amor, destino punto día
1: 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localizado con la opción correcta, arranque con su contacto arranque 1-3-4.

Previa al 1-3, derecha piso 9, derecho. Al 1-5, mantenga por el piso 9 izquierdo. Si no pasa nada, no.

0: 0717 a una pista alfa 10, cruce pista a la derecha, alfa 11.
1: Alfa 10, estamos 29 derecha, contamos alfa 11.

actividad. En operaciones Alfa 1, observar el servicio de izquierda.

0: 1-7-1-7, nos vinimos a la emisión número 24.
1: Recibido su control vial, Atlántico 3, volada 1-7-1-7, y Atlántico 3, alternando 34-1-7.

Espacio reunión 7092, pesado, correcto código. Pista 29, ¿es posible salida de piso 29 izquierda? Reunión 7092, pesado.

0: esa afirmación pesado por las dos naves.
1: Recibo Orión 792 pesado, continúe vía Alfa. Alfa 1, rollo posición, mantener pista 2-9 izquierda, ya me listo.
0: Alfa 1, posición y mantener 2-9 izquierda. 2-9-2 pesado.
1: Correcto.

0: 802 cruzado, pista 2 nueva izquierda, el viento calmo, autorizado para despegar. El área contacto terminal 120 de Sumal 8, que tenga un día. Eso, puede posible mantener pista 2 nueva izquierda, ya no listo.
1: 2 nueva izquierda, tenemos.

0: Carolina, sección 92, pesado piso izquierda, viento calmo, autorizado para el SBA. En el área contacto terminal 120 decimal 8, que tenga.
1: Autorizado
0: el SBA,
1: izquierda, 120 decimal 8. 092, 092, 092.

0: Aproximación Guadalajara, muy buena noche. Aeronión 7092, pesado, deja 6600, ascenso, día 1, Bravo 230.
1: Buenas noches, Aeronión 7092, pesado, contacto RAC, cruz 8000, vire derecha a CDEM.
0: Cruz 8000, derecha a CDEM, Aeronión 7092, pesado.

0: Servicio Geográfico Cooperativo de Tres. Mantenemos esos tres horarios.
1: Compartido, piso 9 derecha, Cuinache 3023. Rodilla, Eco 3, Eco 4, Alfa, Alfa 3, mantenga fuera de pista 9 derecha.
0: Ok, rodaremos Eco 3, Eco 4, Alfa, Alfa 3, mantenga fuera de 9 derecha, compartido.

0: la operación es no es subido, se de pista libre, correcto. Prueba de revisión de bajas. Copa 721, pista, copa 723, pista 1 derecha, el viento 340 grados 7 nudos. Autorizado para despegar en el aire que está terminal 12058, que tenga buen día. Recibido, puede mantener pista 2 a la derecha, llámenlo.
1: Posición, mantener pista 2 a la derecha, llámenlo.

Autorizado para esperar en el área de terminal 120 decimal 8 que tenga un día.

0: Ángel Salinas, Copa, 723, buenas noches, al momento 6000, ascenso 230, Emilio 1, Bravo.
1: Copa 723, contacto radar, buenas noches, ascienda para el nivel de vuelo 230 hasta nuevo aviso, cuando cruce 8010, vire izquierda, directo a Emiri.
0: 230, nuevo aviso, alcanzando 8000 por la izquierda, directo a Emiri, Copa, 723.

0: Guadalajara, muy buenas noches. 3-3, ingresando.
1: 3-3-1-3, zona de derecha, con hecho 30-23. 30-23, red de vía, Eco 2, Alfa 3.

0: sabe, está como ingresando a posición 29 derecha y estamos listos.
1: 1-3, vista 29 derecha. Viento calmo, autorizado para despegar en el área contacto terminal 120-8, que tenga buen día.
0: Pesado, señor de la noche.

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2: Salidas Guadalajara, buenas noches, Tafeta 303, dejando 6800 por 230, nuevo aviso, Feliciano Bravo.
0: Buenas noches, contacto radar, cruz 8000 pies, vía derecha, directo Feliciano.
2: Contacto radar por la derecha, directo Feliciano, Tafeta 303. 8000 pies por la derecha, directo Feliciano, Tafeta 303.

Guadalajara para la estafeta 3-1-3. ¿Nos podría autorizar una desviación por la izquierda al curso 020 por las próximas 15 millas?

0: Salidas Guadalajara, estafeta 313.
1: 313.
0: ¿Será posible que nos autorice por la izquierda al rumbo 030 por condiciones?
1: Afirmativo y libre de mal tiempo, Horta.
0: Libre de mal tiempo, directo a Horta, Horta estafeta 313.
1: Nuestro contacto es Centro México 273, informando desviaciones.
0: 273 México, informamos desviaciones, estafeta 313. Muy amable, hasta luego.

0: Guadalajara, ¿cómo es? Guadalajara, ¿cómo está? Muy buenas, buenos días, Polaris 1011, cruza 290 por 240 volando a Lomas.
1: 10-11 con el radar, directo a Prim 1-2000 con H30-23 para ILS X-Ray 1 izquierda.
0: Gracias, a Prim 30-23, ILS X-Ray 1-2-9 izquierda, Volaris 1-0-1.
1: Se puede continuar 1-0-1000 y autorizado ILS X-Ray 2-9 izquierda, Volaris 10-11.
0: 1-0-1000 y autorizado CLS X-Ray a la 29 izquierda, Volaris 1-0-1-1. Muchas gracias.

0: Observación Guadalajara, 3105 vivo.
1: Buenas noches, contacto radar, descienda vía Mula 1 Bravo 3023 para ir al sector y 2 9 izquierda.

0: Sahara, buenas, Despante ya vida 3105.
1: 3105, ¿cómo escuchas?
0: Ahora fuerte y claro, 240, información Sierra.
1: Bien, posible directo a PRIS.
0: Afirmación.
1: PRIS 1-0-1000, autorizado y el acceso de 293, como la ciudad alta 3105.
0: Cerrado a PRIM 1-0-1000, autorizado y el acceso de 293, vida 3105.
2: Aproximación Guadalajara, buenas noches, vivo 1070 en descenso, deja 296 por 240, volando fijo Ixon, información automática.
1: 30, reduzca 2, vía Ixon 1 Bravo para ILS 329 izquierda, buenas noches.
2: Descenso vía Ixon 1 Bravo, esperando ILS X, pista 29 izquierda, lleva 1070.
3: Deja 3,
1: 1310 para 240, volando al Lomba. Vale, 3, contacto radar, el Lomba, Renault de Mula 1 Bravo, 23 para ir al centro de la izquierda.
3: Continuamos en el centro 240, la Mula, reinterpretamos la, perdón, el Lomba, reinterpretamos la llegada Mula 1 Bravo, 3023, 29 izquierda, volando al 963.
1: Correcto, ajuste de 2509, es el número 4.
3: ¿Confirma la velocidad? ¿Cuál es 1.86?
1: 2.50.
3: 50, volar 1.86.

0: Bolivano de 81 Volaris, 10-11.
1: Servicio Retornado 18, Torre Edison, buenas noches.
0: Buen día, Chris, que se ven Polaris 18.
1: Hasta luego. Viva 1070, vuela directo a Playa de 1-0-1000.
0: Directo a Playa del descenso 1-0-1000, viva 1070.

0: ¿Cómo está? Buenas noches, Polaris 1011 y LS X-ray 29 izquierda, 8 millas.
1: Polaris 1011, piso 9 izquierda, QNH 30, 23, viento calmo, presa 3.
0: Pisa 3, pista 29 izquierda, Polaris 1011, gracias.

0: 1 menor de pista alfa 1 0, cruce pista 29 derecha alfa 11.
1: Alfa 10, 29 derecha alfa 11, Volaris 10.
0: Correcto.
2: Volaris 1863, solicitando la dirección por derecha por mejores condiciones.
3: Aprobado 1863.
2: Aprobado desde Simulares 1863. ¿Alguna altitud en especial?
3: Puedo hablar a PRIM con 10.000 y autorizado ILS X-Ray 2000 izquierda 1863.
2: A PRIM 10.000 autorizados a aproximación ILS X-Ray 2000 izquierda 1863.
0: Correcto, Televía Alfa, mantenga 356, ¿sabe qué puerta se dirige? Volar 11.
4: Decisiones las próximas.
3: Aprobado.
0: Televía Alfa, mantenga 355.
3: Soy el sexo 29 izquierda. Ahora de ECO 5, Volar 10.
4: Roda y libre de más tiempo plata, autorizado el sexo de pista 29 izquierda, viva 1070.

0: Torre de Guadalajara, avenida 3105, 8 millas, localizador, zona de izquierda.
1: Ruta 3105, piso de izquierda con H3023. Viento calma, autorizado 3.
0: Autorizados, aterrizados, izquierda, viva 3105 con 3023.

0: Viva 1070, 2 millas fijo final, servicio reatemnado, 18 de Torre, buen día.
1: 381, Viva 1070, gracias, buen día. Para Guadalajara, buenas noches, Viva 1070 ILS X-Ray, pista 29 izquierda.
2: Plaza 1070, pista 29 izquierda, QNH 3023, continúa aproximación.
1: Tenemos aproximación, Viva 1070.

0: Hércules 1070 pista 29, IVA 1070 pista 29 izquierda, viento calmo, autorizado a aterrizar.
1: Empezado a aterrizar pista 29 izquierda, viva 1070.
0: Por

0: Recibe 1070, abandone pista Alfa 10, cruce pista 2 de Madrid. Alfa 11, ¿sabe qué puerta se dirige?
1: Abandonamos por Alfa 10, pista 2 de Madrid y Alfa 11, y negativo, viva 1070.

0: Vuela 1863, servicio radar terminado, 3 millas Golf Lima 981, contacte Torre 118.1, buen día.
1: Torre 181, buenas noches, Vuela 1863. Torre 1, Guadalajara, buenas noches, Vuela 1863 y el SXRAY pista 29 izquierda, final 11 millas.
2: Vuela 1863, pista 29 izquierda, Vuela 1863, pista 29 izquierda, con S30, 23, viento calmo, autorizado a aterrizar.
1: Vuela 23, autorizados a aterrizar, pista 29 izquierda, Vuela 1863.
2: Viva 1070, contenido de Alfa, manténganse desde Eco 6, antes de Eco 6, contacte más 34, tenga un día.
3: Por Alfa, antes Eco 6, 341, Viva 1070, gracias, buen día.
1: Vuela 1863, ¿podría confirmar las condiciones de la pista, por favor?
2: Está la pista, condiciones de frenado, bueno, Vuela 1863.
1: Muchas gracias.

0: Controles 1831 en pista Alfa 10, cruce en pista 29 derecha, Alfa 11, ¿sobre qué puerta se dirige?
1: Alfa 10, aprueba el cruce 29 derecha, Alfa 11, y me confirma instrucciones posteriores al cambio circular 1831.
0: ¿Sabe a qué puerta se dirige?
1: Al precio, Controles 1831.
0: Pues, entonces continúa cruce pista 29 derecha, Alfa 11, Alfa, mantenga antes. Eco 6.
1: Pues tenemos Alfa 11, Alfa 11, 1, 8, 6,

0: Guadalajara, buenos días, Guadalajara 1741. Estamos descendiendo. De Guadalajara 1741 deja 280 por 240 y saltaremos por la izquierda al Golfo Lima 820 para evitar colisiones.
1: Buen día, Guadalajara 1741, contacto radar desde acciones autorizadas, el descenso para 200 nivel, cuando posible, cancele la llegada y prosiga directo a PRI.
0: Acciones autorizadas, descenso a 200 y en la posible informamos para volar a PRIM a la 29 izquierda, volar 1741, gracias.
1: Es correcto, espero aproximación ILS X-Ray 1 izquierda.
0: ILS X-Ray 1 izquierda, volar 1741.

0: Y Guadalajara, Polaris 741, dejamos 220 por 200, estamos ahorita con el rumbo 105 por condiciones, un poquito más adelante podemos volar a mantenemos 200.
1: Desciendo para 12000 con IH-305.
0: 25, descenso ahora 12000 pies y avisamos cuando volvemos a PRIM.

0: Guadalajara, buenos días, bien.
1: Polaris, no sé, correcto.
0: Negativo 1010, la posición número 5, pero está en el plano de los 4,
1: Polaris 1010, autorizado Tijuana, vía Operjet 3 Mazatlán. Directo a Abril, Operjet 3 Henry y el Dato. Estados de derecha, tienda vía, se den 1 Bravo para 230. Espera nivel 340. Frecuencia de salida 10 decimal 8, el código transponder 1004.
0: Gracias, Cristóbal Tijuana, ya se ha formado la 29 derecha, que tiene que terminar abriendo el primer lugar, que va a tener el plan de tomar 340, código 1004
1: volante. Estación correcta, volante 1010, Juan Néstor, retroceso, rampa 1304 decimal 8.
0: 341, gracias, 1004.

0: Polaris 741, 10.000 autorizado ILSX, repito, a la izquierda.
1: 1000 pies, autorizado ILSX, retorno a la izquierda, Polaris 741.

0: Hola, 741, radar terminado, 8 millas cabecera, voz 9 izquierda, torre 161, buen día.
1: No, buen día. Guadalajara, buenas noches, volar 1741 y el SX de 9 izquierda. Estamos 9 millas.
0: 741, buen día, pista 9 izquierda, 30, comando 3, y esto calma, autorizado para
1: aterrizar. 2023, autorizado a aterrizar, pista 29 izquierda, volar 1741.

0: Clarísimo, 741, mandó de Vialfa 10, cruce pista 11 de derecha, ruede de Vialfa 11, mantén.
1: La derecha Alfa 10, hacer cruce de 29 derecha, luego Alfa 11, mantén su frecuencia de la derecha 10.

0: 44
1: Bueno, 44 no, por la izquierda, gracias, buen día.
0: Saludos.

0: Buenos días, sobre Guadalajara, hora 1010 en Eco 3, ante Calpa, código 1004.
1: Arizona 010, código correcto, pista 29 derecha, 30 decimal 23, área punto de espera vía alfa y alfa 3, mantenga fuera de pista.
0: 3, vía alfa, H3 ante pista, Volaris 1010, pista 29 derecha, vaya.

01, ¿se encuentra listo? Volaris 101, ¿sí? Estamos 9 derecha, rueda, posición y mantenga, llame cuando listo.

0: el operador 2 a la vista, cruce ambas pistas, alfa 7 y Charlie.
1: Vea, mantenga vehículo, cruce a pista.
2: Será muy amable, 1-0-1-0.

0: Polaris 1016, de derecha, viento calma, autorizado a despegar, en el aire contacto terminal, 120, decimal 8, bombo al...
1: Estamos al despegue, piso de derecha, 120, decimal 8, en el aire, Polaris 1010. Gracias por su apoyo, caballero, buen día.
0: Gracias, Luis, hasta luego.

0: buenos días, Volari. 1010, 6000 pies por 230 nivel, CD1 Bravo.
1: Buen día, Volari, 1010, contacto radar. Hacen su vía para 230 nivel, nuevo aviso.
0: 230 nivel, hasta nuevo aviso, enterados, Volari, 1010.

0: Volaris 1773, cancele llegada directo a Prim, el descenso para 1-2000.
1: Cancelamos llegada directo a Prim, descenso 1-2000, Volaris 1773.

0: control de voladizo 1010, volando el rumbo 290 debido a condiciones próximas 20 millas.
1: Entrado voladizo 1010, cuando posible, prosiga directo a Ketman.

0: Clarísimo, 710, contacto México 123.9, hasta luego.
1: Sí, señor, 23.9 con México, 110, hasta pronto y buen día.
0: Igualmente. Volaris 1773, el descenso 10.000, autorizado aproximación L6, repista 2 a la izquierda.
2: ¿Me repite para Volaris 1773?
0: 10.000 pies, autorizado L6, R2 a la izquierda.
2: 10.000 pies, autorizado L6, R2 a la izquierda, Volaris 1773.

0: Aproximación Guadalajara, buenos días, vuelo 1017, en descenso 267 para 240, volando Gol Lima 802.
1: Puente Volaris 1017, contacto radar, descienda 200 nivel, mantenga presente velocidad, velocidad alta, espera aproximación y le seguiré a la pista 29 izquierda.
0: Esperamos,

0: Ciudad Guadalajara, buen día, Volaris 1811, deja 270 por 24 0, rumbo 125, aproximadamente 40 millas más, información uniform.
1: Volaris 1811, buen día, contacto radar, descienda para 15000 con NH3023. Cuando posible, vuele directo Bolín para reanudar el descenso vía Amula 1 Bravo. 30-23 centímetro, espere el SR2 a izquierda.
0: 15000 pies, 3023. Cuando posible, Bolín para reanudar el descenso vía Amula 1 Bravo, esperando el SX29 izquierda. Volaris 1811.
1: Volaris 1773, servicio radar terminado, 6 millas cabecera 2 a izquierda, torre 18-1, buen día. Volaris 1811.
2: Volaris 1773 y el SX2 a la izquierda.
0: Reducimos 260, Volaris 1811.
3: Volaris 1773, vía pista 9 izquierda, 30 decimal 22. Viento calma, para aterrizar.
2: Empezar a aterrizar 2 a la izquierda, Volaris 1773.

0: Volaris 1017 a la propuesta 16000, QNH 3023, cancele llegada directos X.
1: Propuesta
0: 16000,
1: 3023, directos X, 1017.

Clarísimo 773, 9 vía Alfa, manténgase eco 3.

Solares 177. Contacta la rampa 134 del Terminal 1, ¿verdad? Hoy la operación 3, 2, 9 y izquierda, mantente.

0: Descansando, no 6000, vuelo ISO 017.
1: Hola, ISO 1017, descenso 11000, autorizado ILS-X de 29 izquierda, cancele restricciones de velocidad.
0: Descenso 11000, autorizado ILS-X de 29 izquierda, cancelamos restricciones, vuelo ISO 1017.
1: Polaris 1811, cuando posible cancela la llegada, vuele directo a Prim, el descenso 1-2000.
0: 1-2000 pies y por la derecha Prim, Polaris 1811.

0: Polaris 1811, descienda 10000, autoriza ILSR, pista 2 a la izquierda, reduzca 230 nudos.
1: 10000, autoriza ILSR, 2 a la izquierda, 230 en la velocidad voltaje, no, 811.

0: Polaris 1811, reduzca 2109.
1: 2102, Polaris 1811.
2: Un móvil, operaciones, bueno, y Alfa 1, Alfa 3, derecha pista 29, derecha.

0: para volar es un 811. ¿Podemos resumir velocidad posterior publicados?
1: Afirmativo, 1811 conforme a publicado.
0: Conforme a publicado, velocidad de volar es un 811.

0: Hola, 10017, próximo Golf, 981, servicio radar terminado, Torre 181, buen día.
1: Torre 181, Volaris, 1017, muchas gracias, buen día. Torre Guadalajara, buenos días, Volaris 1017, 10 millas en final y LS 2 nave izquierda.
2: Volaris 1017, buenos días, pista 2 nave izquierda, 3-3, viento calma, estado para aterrizar.
1: Aterrizar, pista 2 nave izquierda, 3023, Volaris 1017.

0: Polaris 1811, servicio radar terminado, 1 milla Golf Lima 981, Torre 181, hasta luego.
1: 181 Polaris 1811, uno me des. Torre Guadalajara, buen día, Polaris 1811, final 10 millas, 2-9, izquierda.
2: Polaris 1811, buen día, pista 2-9, izquierda, 3-2-3, continúe, pendiente, pista libre.
1: Continúa 2-9, izquierda, Polaris 1811.

0: 17, abandone vía alfa 1-0, cruce pista 2-9 derecha, ruede vía alfa 1-1, mantenga esta frecuencia.
1: Alfa 1-0, te dice cruce 2-9 izquierda, alfa 1-1, y la frecuencia horaria. Con información, tuvimos 6-7 minutos de corta.
0: Primer reporte, los confidentes. Claris 811, pista 2-9 izquierda. Viento calmo autorizado para aterrizar, tránsito que le precedió, mismo tipo de aeronave, notifica haber tenido entre 6 y 7 nudos de cola.
2: Copiado la información y autorizado aterrizando a la izquierda, Polaris 811.
0: Polaris 1017, ruedería alfa, manténgase en corto.
1: Ruedería alfa, en corto.

0: Polaris 181, abandone vía Alfa 1-2, cruce pista 29 derecha, red vía Alfa 1-3, mantenga esta frecuencia.
1: Alfa 1-2, cruzamos a la derecha, al 1-3, mantenemos la frecuencia y confirmados 5 nudos aproximadamente de componente de cola en la rocha de
0: la pista. Muchas gracias. Continúa el rodaje vía Alfa, manténgase eso.
1: Vía Alfa, antes de conseguir Polaris 1-8-1-1.
0: Polaris 101, yo te mantenga sobre Alfa 3-2 y contacte a la rampa 4 decimal 1, buen día.
1: Alfa 3-2, 3-4-1.
2: Guadalajara, buenos días, Polaris 1-8-5-1-3-1-0 en descenso 2-4-0, con velocidad de Alfa.
3: Buen día, Volaris 1851, contacto radar, descienda para 200 nivel, mantenga velocidad alta, con posible cancele la llegada y prosiga directo a Prim. Espera aproximación y el efecto de la pista 29 izquierda.
2: 200, cancelamos llegada directo a Prim, esperamos la pista y el 29 izquierda, 1851.

0: Guadalajara, Polarísimo 851. Rumbo 120 por condiciones 30. Después podemos volar hacia Fresno.
1: Entrada a desviaciones autorizadas, Volaris 1851. Informe volando a Prim con velocidad alta.
0: Claro, me informamos y velocidad alta, Volaris 1851.
2: Guadalajara, buenos días, Ciudad 519.
1: Grabando en la 0519, buen día, contacto radar, el descenso vía a Mula 1 Bravo. Con IH3023 esperando ILS XR29 izquierda.
2: Descenso vía Mula 1 Bravo 3023

0: Vega 519, mantenga 280 en la velocidad. Si requiere desviaciones, está autorizado. Cuando posible, cancele llegada y directo a PRIM, el descenso para 1-3000.
1: Descenso 1-3000, directo a PRIM y mantenemos 280 con desviaciones autorizadas. Viva 519.
0: Polarizon 851, descienda 1-2000 a la propuesta.
2: 1-2000, Polarizon 851.

0: Alfa Romeo, Volaris 1721-274 por 240, información Víctor.
1: Volaris 1721, buen día, contacto radar. Mantenga el rumbo 130, en descenso para unos 5000 pies, QNH 3023. Espero volar a PRIM para aproximación LSX de la pista 29 izquierda, QNH 3023.
0: Por rumbo 130, 15000 al descenso 303, esperando a PRIM, Volaris 1721.
2: Volaris 1851, ahora volando a PRIM.
1: Recibido, Volaris 1851, descienda a 10000, autorizado ILSX, pista 29 izquierda.
2: 10000, autorizado ILSX, 29 izquierda, 1851.

0: Dirección Guadalajara, buen día, Volaris 1871, abandona la de Volaris 320, descenso 240 con mal 282.
1: Buen día, Volaris 1871, contacto radar, mantenga 280 o superior. Vuele en rumbo 130 en descenso para 200 nivel. Espere a PRIM para aproximación y LSX de la pista 2 a la izquierda.
0: Volamos 130, descenso 200. PRIM para LSX de pista 2 a la izquierda, vuele 187.
1: Viva 519, cuando posible cancele llegada y directo a PRIM 12000.
2: Primo 1-2000, cuando posible, viva 519.
1: Polaris 1851, velocidad a discreción, piloto.

0: Presentación Guadalajara, Valeriz 1871, solicito rumbo 120, por condiciones.
1: Aprobado.
0: Autorizado, Valeriz 1871.

0: Final Guadalajara, 1861, abandona 3 en
1: hotel, 601, abandona 1861, buen día, contacto radar, el descenso vía Mula 1 Bravo, PNH 3023, espere ILS, de pista 2, la izquierda.
0: 1-2-3, Bravo, prevemos desviación y la llegada por...
1: Enterado, el descenso para 200 nivel, desviaciones por la izquierda autorizado.
0: 200.
1: Viva 519-10000 autorizado y el SR pista 2 media izquierda.
2: 1000 pies autorizado y el SR pista 29 izquierda, viva 519.
1: Clarice 1271, descienda para 1-2000 pies. Cuando libre de mal tiempo, vuele directo a Prim.
3: Para volar, dice 1721.
1: El código es correcto, 1721. Cantele llegada directo a Prim cuando posible, 1-2000.
3: Cuando Prim, 1-2000, volar, dice 1721.
1: Viva 519, notifique velocidad.
2: Cuarenta indicado, 519.
1: Recibido.

0: Polaris 1721, reduzca 240 nudos, 10000 autorizado y el SX repito de izquierda.
1: 240 nudos, 10000 autorizado y el SX repito de izquierda, Polaris 1721.
0: Polaris 1871, descienda 16000 3023.
2: Descienda 16000 3023, Polaris 1871.

0: Unidos con Torre para 1851.
1: Correcto, 1851, servicio radar terminado, 5 millas cabecera de la izquierda, hasta luego.
0: Buen día. Guadalajara, buenas días, buenas días, 1851, 6 millas, 2 millas izquierda.
2: Aviso 1851, buen día, 2 millas izquierda, 3023, viento cruzado, 20 grados, 5 nudos, para hacer.
0: Aterrizar 2 millas izquierda, 1851.

0: Hola, Arizona 871, cancela llegada y cuando posible directo a Prim 1-2000.
1: Cancelamos llegada cuando posible directo a Prim 1-2000, pies el descenso, Hola, Arizona 871.

0: 3-1-8-5-1, abandone vía Lexington Charlie 2.
1: ¿Alfa 100?
0: Sí, se abandone vía Charlie 2, cruce 6-2-9, Charlie vía Alfa 100.

0: Por ahí es un 861, cuando posible el Golf Lima 827 y el descenso 16000.
1: Colima 827, descenso 16000, volares 1861.
0: Arriba 519, próximo Golf Lima 981, servicio radar terminado, contacte Torre 1.
2: El rodaje de Eco 6, plataforma y contacte la RAM 234 de semana 1, buen día.
3: Guadalajara, viva 519, final 11 millas, pista 29 izquierda.
2: Viva 519, buenos días, pista izquierda 30 de semana 23, viento cruzado, 20 grados, 5 nudos, autorizado para aterrizar.
3: Aterrizar, pista, no, no, es que la viva 519.

0: Hola, es 1-871-10000, autorizado DLS, Río 29 Izquierda.
1: 10000, pues autorizado DLS, Río Pista 29 Izquierda, hola, es 1-871-10000.
0: Polaris 1861, descienda 1-2000 sin restricción.
2: Descenso 1-2000, Polaris 1861.

0: Pues aquí en Guadalajara, muy buenos días, Bryson 833, dejando a nivel 310 por 2430.
1: Volaris 1833, buen día, contacto radar. Descienda 200 nivel, vuele directo a Bolín. Espera aproximación y LTX de la pista 2 nave izquierda, QNH 3023.
0: Descienda 200 el descenso, volamos directo a Bolín, esperamos la 2 y LTX de 2 nave izquierda y 3023 al 4 Volaris 1833.

0: Volaris 1271, fijo final, servicio radar terminado.
1: Bueno, Torre de Alfa 1-0, de derecha, Alfa 1-1, mantén. Alfa 10,
2: Primo 1-0-1000, atravesado de LS X2 de izquierda, Volaris 1-7-2-1 y LS 2 de izquierda, 7-10.
1: Volaris, buenos días, pista 2 de izquierda, 3-3, 10 autorizado, 30 grados, ¿cómo los autorizados para aterrizar?
2: Autorizar 2 de izquierda, Volaris 1-7-0.

0: Volaris 1833, descienda para
1: 4.
0: Posible.
1: 41 al gato.
2: Descenso 2000 pies y cancelamos llegada, volamos directo a Team Volaris 1833.

0: Polarizon 871, próximo al Golf, Lima 981, servicio radar terminado. Torre 18-1, hasta luego.
1: Torre 18-1, hasta luego, Polarizon 871. Torre Guadalajara, Volaris 1871 y el SX Ray pistados a la izquierda.
2: Volaris 1871, buen día, pistados a la izquierda. Mal 23, 10 cruzado de este grado, 5 nudos autorizados.
1: Aterrizar pistados 9, izquierda, Volaris 1871.
2: Volaris 1721, contacta la rampa 154, mal 1, buen día.

0: Izquierda, media alza 1-0, desde la derecha, media alza 1, mantenga frecuencia.
1: Terminado, torre 18, no van bien. María.
2: 1-0, será alfa 1-2, volante máximo.
0: Recibido. Cruce, y alza 13, cruce media alza y mantenga frecuencia 5.
2: Alfa 12, autorizar el cruce a la derecha, alfa 13 y alfa. ¿Me confirma mantener el segundo volante 1-8, perdón?
0: 5-5.
2: 5 volante.
3: Torre va a bajar a volar 18618, millas, localizador 2-9 izquierda.
0: 18611, buen día, izquierda, 30 de comando 3, 10 cortando, 30 grados, 5 autorizados.
3: Autorizado a terminar 2-9 izquierda, volar 18611.

0: Hola, es 1-833-10-1000 autorizado y el SEGRE pista a la izquierda.
1: 1-0-1000 pesos autorizados y autorizados y el SEGRE 2 a la izquierda, volar, es 1-833.

0: negativo, no hay problema. Aviso 965, corte la pista 19 derecha, revés de alfa 13, alfa, manténgase Charlie 4.
1: Central cruce 12 de derecha, alfa 13, alfa, pero no se Charlie 4, horario 1.

0: Polaris 1833, servicio radar terminado. Próximo al golpe, mano 981, contacte Torre 1-8.1, buen día.
1: 1081 con Torre, Polaris 1833, muy buen día, gracias. Torre Guadalajara, buenos días, Polaris 1833, CLS X-ray, pista 29 izquierda, 10 millas en final.
2: 1833, hola, buenos días, pista 29 izquierda, 30 decimal 23, viento cruzado, 30 grados, 5 nudos, autorizado para aterrizar.
1: Autorizado para aterrizar, pista 29 izquierda, 30-23, Polaris 1833.

0: 8833, abandone vía Alfa 1-2, cruce pista 2 a la derecha, vuelve vía Alfa 1-3.
1: Vía Alfa 1-2, cruzamos 2 a la derecha y rodamos vía Alfa 1-3, la lista. 1833.
0: Continúa Alfa 1-2, terrestre 1-2-1 de semana 9, que tenga, vuelve.
1: Alfa 1-3, 21-9, contrarresto, la lista. 1833, muy buen día.

0: Cara, buen día, estafeta 314, información automática, vuelo nivelado 240, próximos Mezca, y solicitando descenso, por favor.
1: Estafeta 314, buenos días, contacto radar, descienda para 1-2010, ¿cuándo le sea posible vuelo hacia el fijo a Prim y espere aproximación y el X-ray a la pista 29 izquierda?
0: QNH 3023. Claro, descenso 1-2000, vamos a volar directos a Prim y me confirma el altímetro, por favor.
1: Sí, QNH 3023, 3023.
0: 3023, muchas gracias, 314.

0: Estafeta 314, descienda 10010, autorizado a aproximación y LSX, pistado 9 izquierda.
1: Entrado al descenso para unos 9000 pies, autorizado CLSX, 9 izquierda, estafeta 314, y tiene derribo en la estación.
0: No actualmente, pero ya tiene rato que dejó de llover.
1: Entrado, muchas gracias, 314.

0: 3, buen día. Descenso, Alejandro 3, 3, piste por 2, 4, 2.
1: Polaris 1813, buen día, contacto radar. Cuando le sea posible, vuele directo a Prim. En lo posible, mantenga la velocidad. Y el descenso a discreción para 1-2010, QNH-3023. Espere aproximación y el X-ray, pista 29 izquierda.
0: Muchas gracias, estamos volando directo ahora a Prim. Descenso 1-2000, con 3023, esperando la aproximación y el a la 29 izquierda con 7 velocidad. ¿Velocidad alta en el descenso volar 813?
1: Sí, en lo posible y lo más que pueda mantenga la velocidad alta para la secuencia, por favor.
0: ¿Velocidad alta volar 813?

0: velocidades medias finales, estafeta 314.
1: Estafeta 314 está próxima al filo de aproximación final, el servicio radar terminado, contacte Torre Guadalajara 118, Chimal 1, buen día.
0: 18 no, gracias, pin, salida, estafeta 314.
1: Pin, salida.

0: Guadalajara, buenos días, estafeta 314, estamos 8 millas final, pista 2, nave izquierda.
1: Estafeta 314, buen día, nave izquierda, 3, 2, 3, estado, 20 grados, 5 nudos, autorizado.
0: Autorizado, tercer, pista 2, nave izquierda, estafeta 314.

0: Guadalajara. Buenos días, Volaris 1703, en descenso a 240, zona 286, Mesca 1 Bravo. Información, Whisky.
1: Polaris 1703, buenos días, contacto al radar, vecina vía la llegada Mesca 1 Bravo, UNH3023, espere aproximación y el X-ray, pista 29 izquierda. Por debajo del nivel de vuelo 250, reduzca la velocidad para 250 indicados, es usted número 3 en secuencia de aproximación.
0: Gracias, 3023, continuamos el descenso vía Mesca 1 Bravo, por debajo de 250, con 250 indicados, número 3, Polaris 1703.

0: Zapeta 314, abandono de Alfa 1-2, cruce pintado a la derecha, abandono de Alfa 1.
1: Abandonamos vía Alfa 1, cruzamos pista 29 derecha y abandonamos. No fue posible completar por Alfa 1, podemos abandonar en Alfa 1.
0: Alfa 1, pues, regreso por la pista 29 derecha y esperamos en Alfa 5.
1: Alfa 1-4, estamos por la pista 29 derecha y esperamos.

lateral, muito gracias. Gracias a los profesores terrestres, me ayudan.

0: Polaris 1813, contacte aproximación Guadalajara en 119 decimal 3. Muy buen día, gracias por su ayuda.
1: Decimal 3, Polaris 1813, hola, buen día. Aproximación Guadalajara, Polaris 1813, buen día, dejando 17000 por 12000. 1813, contacto radio, 110, autorizado y el SH2 a la izquierda.
2: 10.000, autorizar la aproximación y es la 6 de la izquierda, Polaris 1813.

0: de la 314, mantenga Alfa 5, de Alfa y Eco 2, mantenga antes la.
1: Probar que vía Alfa 5, Alfa Eco 2, y mantendremos antes la 314, 3 de la 314.

4 semanas, 4 semanas.

0: Polaris 1703, después de Ucosi vuele directo a Flade y descienda 1-2010.
1: Después de Ucosi vuela directo a Flade, descenso 1-2000, Polaris 1703.

0: Volaris 1703, contacte aproximación Guadalajara en 119 decimal 3. Muy bien.
1: 193, aproximación Volaris 1703, Raúl. Aproximación Guadalajara, buenas noches. Buenos días, Volaris 1703, alcanzando 2000 volando directo clave.
2: Volaris 1703, contacto radar, descienda 9000 pies, autorizado y el S3 29 izquierda.
1: Eso 9000, autorizado y el S3 29 izquierda, Volaris 1703.

0: 18-1-3, final, servicio radar terminado, 18-1-3, tengo buen día.
1: 18-1-3, hola, buen día. Guadalajara, Guadalajara, 1813, buen día, en aproximación final a la pista 2 izquierda.
0: 1813,
1: autorizado para atrasar la visión izquierda, Guadalajara, 1813.

0: Polaris 1813, Rueda de Alfa 10, cruce costado a derecha, Rueda de Alfa 1-1.
1: Alfa 10, se va a la derecha y Alfa 11, Polaris.

0: 1813, confirmo el rodaje de alfa, mantenga antes ECO 6.
1: Tenemos hasta ECO 6, 1813.
2: Torre de Guadalajara, 10 Volaris 1703, final 8 millas a la 2 nueva izquierda.
0: 1703, buen día, puta, 9 izquierda, 3123, viento cruzado, 30 grados, 5 nudos, autorizado.
2: Autorizado, 3 2 nueva izquierda, Volaris 1703.

Cádiz 1-03, abandone vía alfa 1-0, cruce 1 de derecha, abandone vía alfa 1-1.

0: 96, pisados 9 derecha, mismo calma, autorizado a despegar en el aire, contacto terminal, 1-0, es mal 8, móvil.
1: Autorizado a despegar, pisados 9 derecha, y en el aire 1-0, punto, tribulares 396, 96, 96.

0: Guadalajara. Buenos días, Volaris 3966, abandona 6000 pies por 230.
1: Polaris 3966, buenos días, contacto radar. Aquí en la parada 230 hasta Nuevo Aviso, a través de 8010, vía izquierda, directo de Miri.
0: Gracias, 8000 pies por la izquierda de Miri y a 230 el ascenso, Polaris 3966.

0: Bintang derecha, 1-2-0
1: Estrella 2, 9 derecha, 1-2-0 decimal, 8 en el aire, 92-0, gracias, tengo ya.

0: Terminal Guadalajara, buenos días, Aeroméxico 201, rumbo de pista, cruzando 6.000 pies, ascenso vía Emilio 1 Bravo, 230.
1: Aeroméxico 201, buenos días, contacto radar, hacienda para 230 nivel hasta nuevo aviso, a través de 8.000 pies, vía izquierda, directo de Emilio.
0: Contacto radar, continuamos el ascenso 230 nuevo aviso, al cruce de 8.000 pies a Emilio, Aeroméxico 201.
2: Hello, en el otro lado, Miguel, que te estoy pensando que quién lo había saludado.

0: Salidas Guadalajara, muy buenos días. Viva 7240. Kelva 1 Bravo dejando 6000 para 2 estrofas.
1: Buen día, Viva 7240. Contacto radar. 8000 pies derecha, Kelva 230 nivel.
0: Contacto radar por la derecha, Kelva 230 nivel, Viva 7240.
2: Viva 3114, piso de derecha, viento calma, autorizado a despegar en el contacto terminal 120 decimal 8. Vamos al
3: estado, mamá, de la derecha, la derecha, la derecha, la derecha,
2: hasta luego.
1: Por ahí es 3966, contacte México 126 decimal 15, hasta luego.
4: 126 decimal 15, por ahí 3966, voy a.
2: Polaris 1052, Torres.

0: 1052, Torre.
1: Seguranito 1052.
0: 1052, hola, buenos días. Pista 2 derecha, ruede a posición y mantenga, ya nos mando listo.

0: 1052, pista 29, derecha, viento calmo, sentado a despegar. En el aire contacto terminal 10, hermano 8, Bofax.
1: Entonces, 6, pista 29, derecha, 9.

0: Salida de Guadalajara, Ciudad 3114, muy buen día, señor Nauro.
1: Ciudad 3114, buen día, contacto radar 6 millas Whiskey de Guadalajara, vuele directo a Radap 230 nivel.
0: Radap 230 nivel, Ciudad 3114.

0: Aeroméxico 201, contacte México 16-15, buen día.
1: 16-15 con Centro México, Aeroméxico 201, gracias.
2: 1162, buenos días, pista 2 más derecha, nueva posición, mantén.
0: 10 días, 1 Bravo. Polaris 1052, buen día, contacto radar. 8000 pies por la derecha, Feise 230, nivel nuevo aviso.
1: 8000 pies por la izquierda, Feise 230, nuevo aviso, Polaris 1052. Confirmar por la derecha, después de 8000 pies, Feise, Polaris 1052.
0: Afirmativo.
2: Polaris 162, pista 9 derecha, viento calmo, autorizado a despegar, en el aire contacte terminal 120, bombo.

0: Guadalajara, muy buen día, Volaris 1162, en ascenso, andan a 5900 por 230, solicita autoqui por derecha.
1: Volaris 1162, buen día, contacto radar, BMC vire derecho, autoqui 230 nivel.
0: Contacto radar, BMC derecho, autoqui aprobado 230, no aviso Volaris 1162.

0: Polaris 1080, buenos días, pista 29 derecha, 9 a posición y mantenga.
1: Polaris 1080,
0: ¿cuánto tiempo?
1: Aproximadamente

0: Nariz 1882, Torre. Tránsito de compañía frente a ustedes está solicitando tiempo debido a una indicación. ¿Es posible continuar vía alfa de frente para la salida de la pista 2-9 izquierda?
1: Vía salida Ilirio 1 Bravo, 5900.
0: Polaris 1882, continúa el rodaje vía alfa y alfa 1, mantenga fuera de pista 2-9 izquierda.
2: Polaris 1-4. Por la izquierda.
0: 1180. Alfa y Alfa 1, mantenga fuera de pista 2 a la izquierda.
3: Alfa, Alfa 1, mantenga fuera de 2-9.
0: Es correcto, tránsito, compañero Alfa 3, solicitación.
2: 1-2-3.9, hasta luego.
3: Está volando.

0: Volaris 1052, contacto central
1: 27.3.
2: Volaris 1882, vista 29 izquierda, viento calma, forzado a despegar en el aire, contacto de terminal 10 18, vamos.

1-80, pista 2, media izquierda, rueda en posición y mantenga, lo llamo en 2-1, pues tránsito que le precede, bueno, una ruta similar a la

0: Les Guadalajara, muy buenos días. Volaris 1882, dejando 5900 por 230.
1: Buen día, Volaris 1882, contacto radar. Vuele en BMC directo radar, 230 nivel, cancele restricciones de velocidad.
0: Condiciones visuales directo para DAP 230 y cancelamos restricciones de velocidad, Volaris 1882.

0: Polaris 1080 Torres. ¿Cuánto tiempo más resta?
1: Volaris 1162, contacte México 239, hasta luego.
2: 123, mano de Volaris 1162, muchas gracias, buen día.
3: Listo, Volaris 1162.
0: Gracias. Mantenga fuera de pista, le llamo un momento.

0: Polaris 1180, pista 29 izquierda, viento calma, autorizado a despegar en el aire contacto terminal 10.8, bomba.
1: Pista 29 izquierda en el aire 28, 1180.
0: Polaris 1080, pista 29 derecha, ruede a posición y mantenga.
1: Posición a tener una derecha, ¿vale?

0: Volaris 149, contacte México, 2615, buen día.
1: 2615, Volaris 149, buen día.
2: Buen día, Radio Alba de Javier, es 1180, en la salida CM, 1 Alfa.
0: Volaris 1180, buen día, contacto radar, 8000 pies directo radar, 230 nivel.
2: 8000 pies directo radar, 230 nivel, Volaris 1180.
0: Volaris 149-2615 con México, hasta luego.
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4: Polaris 1080, pista de derecha, viento calma, autorizado a despegar, en el aire, contacte terminal, 1018, bombas.
5: Despegue, pista de derecha, despegue en el aire, Polaris.

0: Guadalajara, Volaris 1080, 6000 pies, asciende 230.
1: Volaris 1080, buen día, contacto radar, MMC por la derecha, Otoki 230, nivel nuevo, aviso.
0: MMC por la derecha, Otoki 230, nivel nuevo, aviso, Volaris 1080.

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0: Tránsito de Volaris que despegó antes que el tránsito de American en carrera notificó haber tenido una falla, una indicación en el tablero referente al hidráulico. En mi ignorancia, no sé si tengo que revisar la pista, pues no sé si realmente sea solamente la indicación del tablero o probablemente algún derrame. Mientras ingresa a la carretera de la derecha, ¿podría usted ayudarme echando un vistazo que no haya ningún derrame en esa zona? Correcto, 1057, pista de la derecha, rueda posición y manténgase lo siguiente.
3: Entramos, no,

0: Roger, American 1034, buen dia. Climbing at...
1: No, no se ve nada de Ramírez.
0: Bravo. To flight level 23.
2: American 1034, good day.
1: Pero 57 entonces, pista 29 derecha, viento calma, autorizado a despegar, en el aire contacto terminal 10 decimal 8, que tenga excelente vuelo.
0: 0, American 1034.

0: Polaris 1398 Torres.
1: 1398.
0: ¿Sería posible la salida de la pista 29 derecha, intersección Alfa 4, 3382 metros disponibles?
1: Afirmativo.
0: Cuando sea posible, rueda a punto de espera vía Alfa 4, mantenga fuera de pista 29 derecha y usted es número 3 en secuencia.
1: Alfa 4 y mantenemos en pista.
0: Tafeta 314, buenos días, pista 29 derecha, ruede a posición y mantén.
2: Polaris 1180 con 13 México 123.9, buen día.
1: 23.9 con México, muchas gracias, Polaris 1180.

0: La Jara, buenos días, Diva, 1057, Mirna Bravo.
1: Veo 1057, buen día, contacto radar. En BMC vire por la izquierda, Miri, hacienda 230, nivel no aviso.
0: Estás a no aviso por la izquierda, Miri, BMC, Diva, 1057.
1: FedEx 6 Heavy, contact approach 119.3.
0: 119.3, great day, FedEx 6-5 Heavy. Good day, approach FedEx 6-5 Heavy out of 15, descending 12000.
2: FedEx 6-5 Heavy, buen día, radar, contact descenso 314, pista 9 derecha, viento calma, pista a despegar, en el aire, contacte terminal 120.8, bomba.
0: I'm clear, LS X-ray 29 left, FedEx 6-5 Heavy.
2: Hello. Paris 1398, pista 29 derecha, intersección alfa 4, ruede a posición y mantenga.
0: Posición y mantener, 29 derecha, intersección alfa 4, ruede.
1: Cancele llegada, vuele directo a Prim, descienda para 200 nivel, espera aproximación y el exit de pista 29 izquierda.
0: Prim,

0: Alcanza 230, polariza 100.
1: Contacte México, 23 naves, hasta luego.
0: 23 naves, gracias, polariza 100.
2: Polariza 1398, pista 29 derecha, intersección Alfa 4. Viento calcón, con de despegar en el...

0: parte terminal 1-0 decimal 8. Autorizado el despegue a la derecha y en la frecuencia 20 decimal 8. Gracias, excelente día.
1: Salud. Cara, buen día, estafeta 314, en ascenso vía CDN 1 Bravo, 7000 pies por 230.
2: Estafeta 314, buen día, contacto radar, vuele directo radar 230 nivel.
1: Contacto radar y
0: buenos días, quizás derecha, ruede a posición y mantenga. 1104.

0: Riesgo 1398, dejando 6000 en ascenso vía Emilio 1 Bravo.
1: Buen día, Volaris 1398, contacto radar en BMC, por la izquierda directo Emiri, 230 nivel.
0: Por la izquierda directo Emiri y 230 nivel, Volaris 1398.
1: American 1034, contact Medical Center on 123.9, good day.
2: 123.9, good day, American 1034.
3: 104, pista 2 a la derecha, viento calma, autorizado despegar en el aire, contacto terminal 1098, que te hago vuelo.
4: Autorizas a despegar pista 29 derecha en el aire 28, Volaris 1104.
5: 1210, hola, buenos días, pista 29 derecha, ruede a posición y mantén.

0: Salidas Guadalajara Volaris 1104, salida CD 1 Bravo, 6500 en ascenso 230.
1: Volaris 1104, buen día, contacto radar. Al cruce de 8000 pies, prosiga directo radar 230 nivel nuevo.
2: 210 pista 29 derecha, viento calma, autorizado a despegar en el aire, contacto terminal 110 decimal 8. Bófalo.
1: 1057.
3: Pista 29 derecha, 28
1: al aire, buen día, Volaris 230. Decimal 7, buen día. Volaris 1831, descienda 1-2000.
4: 1-2000, Volaris 1831.
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0: Volaris 1398, contacto de Centro México en 126-15. Buen día.
1: Misma frecuencia para 1398.
0: Sí, frecuencia 126-15. Buen día.
1: 1615, excelente día.

0: fue para Volaris 1100.
1: Volaris 1210, contacto Centro México en 126 decimal 15, buen día.
0: 2615 Comeco, 120, pista 29 derecha, viento calma, autorizado a despegar en el aire, contacto terminal 190 decimal 8, vamos a la
1: buen día.
0: 29 derecha,
2: en el aire,
0: Volaris 1110.
3: La Japonía Viva 214, un ascenso vía Kelvin Bravo.
1: Viva 214, buenos días, contacto radar. ¿Puede mirar por la derecha directo a Kelvin?
3: Negativo 2141.
0: Polaris 1232, buen día, pista 29 derecha, ruede a posición de Manteca.
1: 2141, mire derecha directo a Kelvin, ascienda para 230 nivel hasta nueva vista.
3: Echa Kelvin y 230, Viva 2141.
1: Polaris 1831, descienda para 10 mil pies.
4: Tienes unos para mil pies, Volaris 1831.

0: Aproximación 9 Vera, buen día, viva 1392, descenso 290 por 240 X a nivel.
1: Viva 1392, buenos días, contacto radar, vuele directo a Prade, descienda para 14000 pies, QNH 30 decimal 23, espere aproximación y el X-ray, pista 29 izquierda.
0: Entrada 30-23 centímetros, descenso a 14000 directos Prade, esperando ILS X-ray 29 izquierda, viva 1392.
2: Salida de Guadalajara, buen día, Volaris 1120, dejando 7000 por 230, se ve mono bravo.
1: Volaris 1120, buenos días, contacto radar, hacienda para 230, nivel hasta nuevo aviso.
2: Tenemos 230 hasta nuevo aviso, Volaris 1120.
3: Volaris 232, pista 12 de derecha, viento calma, autorizado a despegar, en el aire contacto terminal 1-0 decimal 8. Buen vuelo.
4: Volaris 1232.
3: Hasta luego.

0: México 205, buen día, pista 1 de derecha, rueda, posición manteca.
1: Ya 2141, confirme régimen de ascenso, por favor.
2: 1500 pies por minuto, ya 2141.
1: Recibido. Expedite el cruce de 15.000 pies aeronave hacia las 9 de su posición. Está a 10 millas rumbo sureste. Está en descenso de 1400 por 10.000 pies. Es un Airbus 321.
2: Está en el cruce de 15.000 y va a 2141.
1: Gracias.

0: Polaris 1831, contacte aproximación Guadalajara, frecuencia 119 decimal 3, buen día.
1: 3, Volaris 1831, buen día. Muy buen día, Volaris 1232.
2: Estados Unidos, derecho, viento calma, sentado a despegar en el aire, contacte terminal 10-18. Muy bueno.
0: Contacto radar, buenos días, Hacienda Paz.
2: 1-2-3-1, contacto radar, autorizado y el S-329 izquierda.
3: Buenos días, el S-329 izquierda, Volaris 1-2-3-1.
4: Guadalajara, muy buen día, Volaris 1091, información S-280 por 24.
0: Volaris 1091, buenos días, contacto radar, vuelve presente posición directa al fijo APRIM, descienda 1-2010, UNH-3023, espere aproximación y el S-X-ray, pista 29 izquierda.
4: Muy buenos días, Volaris 1091, en contacto radar directo al fijo APRIM con 3023 en el altímetro, el descenso para 2000 pies, esperando y el S-D a pista 29 izquierda.
0: Viva 1392, descienda para 1-2 pies.
3: 2000, viva 1392.

0: Hello.
1: You for one, buenos días, runway 29 right, line up and wait.
0: Uno, bravo. Aeroméxico 205, muy buenos días, contacto radar, ascienda para 230 nivel hasta nuevo aviso, a través de 8000 pies, vira izquierda, directo de Miri.
2: Contacto radar, 230 nuevo aviso y 8000 por la izquierda de Miri, Aeroméxico 205.
1: Skyways 5241, runway 29 right, wing out, clear for takeoff, airborne contact terminal 120 decimal 8, deploy.
3: Right, contact.
0: Viva 2141, contacte Centro México en 126 decimal 15, buen día.
4: 1615, buen día, 2141.

0: Volaris 1120, contacte Centro México en 123 decimal 9, buen día.
1: 123 decimal 9, Volaris 1120, saltate Volaris.
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0: Viva 1392, contacte el control de aproximación Guadalajara, 119 decimal 3, buen día.
3: 193, viva 1392, buen día. Guadalajara, buenos días, viva 1392, descenso 1-3-7-8-5-4, main, pista 2-9, izquierda, intersección, papá 1, viento, calma, autorizado a despegar, en el aire, contacte terminal, 1-2-3-8, bomba. Métese, autorizado a ir hacia 8-2, a la izquierda, viva 1-3-9.
4: 1-8-3-1-2, millas, fijo, final, servicio, retenado, 18, no te retengo, bomba.
3: 18, no, 18, 18, de Guadalajara, Volaris 1831, pista 29 izquierda, 12 millas.
5: Volaris 1831, hola, buenos días, pista 29 izquierda, 30 decimal 25, viento calmo, necesitado para preguntar.
3: Atrás de paralizar, pista 29 izquierda, Volaris 1831.

0: terminal Guadalajara, Pilatos, noviembre 785, Charlie Mike, 527, San Ascenso, por 230.
1: 785, Charlie Mike, buenos días. Active identificación.
0: Activate identificación, 785, Charlie Mike.
1: Charlie Mike, contacto radar, hacienda para 230 nivel y cuando 8010 directo a CDM.
0: Ascendemos 230, 8000 directo a CDM, 785 Charlie Mike, gracias.
2: Llegado a 1392, me confirman autorizados a la aproximación.
3: Una de las torres,
2: estoy en la 6 de 2 izquierda. Realizado en la 6 de 2 izquierda.

0: Guadalajara, Aeroméxico 205.
1: ¿Prosiga usted?
0: Al cero posible conmigo con México, volar directo a ese, por si posible.
1: Discúlpeme, no le copié. ¿A qué punto quiere volar?
0: A Expo.
1: Corriendo con México, deme un momento, por favor.
0: Qué amable, gracias.

0: Aterrizando 230 Volaris 1232.
1: Aproximación Guadalajara en frecuencia 119 decimal 3. Buen día.
0: Guadalajara Volaris 1232. Aterrizando 230.
1: 119 decimal 3. Buen día.
0: Aproximación Guadalajara, buen día, Aeroméxico 200, próximos a nivelar 240.
1: Aeroméxico 200, buenos días, contacto radar, vire derecha directo a Plade, descienda para 14010, QNH 30 decimal 25, espera aproximación y el sexo.
0: Descenso para 1420,
2: hola, buenos días, vista a derecha, ruede a posición y mantén.
0: X-ray, pista 2, nave izquierda, Aeroméxico 200.
1: Sí, confirmo de QNH, Aeroméxico 200, 30 decimal 25.
0: 30 decimal 25.
2: Madrugada.
0: 1232, 230.
1: Polaris, te llamo en 2 minutos, hay un Pilatus volando una ruta muy similar.
0: 1232, gracias.
1: Polaris 1091, contacto aproximación Guadalajara, 119 decimal 3, buen día.
3: 193, que tenga muy buen día, Polaris 1091.
1: Aeroméxico 205, México está notificado de su solicitud, espere con ellos. Hay dos aeronaves que tienen rumbo puesto, yo creo que al estar libre de ellos lo van a dar a estos. Contacte 26 decimal 15, por favor, que tenga muy buen día.
3: Claro, a la izquierda, Volaris 091.
0: 15, Aeroméxico 205, true.
1: Le va bien. SkyWest 5241, turn right direct 5.
2: Está terminado 18 de torre, buen día.
1: SkyWest 5241.
2: Polaris 1831, abandone vía Alfa 10, mantenga fuera de pista 29 derecha.
0: Arrancamos vía Alfa 10, mantenga de pista 29 derecha, Polaris 1831.
4: Nueva Guadalajara, buenos días, 1392, señal S-Ray 2, nueva izquierda, 10 millas.
1: 1392, buenos días, pista 1 izquierda, 30 decimal 25, viento calma autorizado para aterrizar.
4: 3025, autorizado a aterrizar 2 9 izquierda, 1392.
1: Polaris 1820, pista 29 derecha, viento calma autorizado a despegar, en el aire 120 decimal 8. Vamos, amigo, un abrazo.
0: Descenso para 1-2000 pies, Aeroméxico 200. Aproximación Guadalajara, buen día, Volaris 140-270, descenso 240.
1: Volaris 140, buenos días, contacto radar, vire derecha directo a Plane, descienda 1-4000 pies, QNH 30 decimal 25, espere aproximación, ILS X-ray, pista 29 izquierda.
0: Volamos directo Plade, esperando el ILS X-Ray a la 29 izquierda, descenso 14000, y me repite con H.
1: Con mucho gusto, 30 decimal 25, 3025.
0: 3025, muy amable, estamos en descenso 14000 y volando Plade, Volaris 140.
1: Correcto, gracias.
2: Polaris 1831, cruce pista 2 9 derecha, ruede de Alfa 11 y contacto terrestre. 121 decimal 9, buenas noches.
0: Pista 9 derecha.
1: Hasta luego, Wendy.
0: Aproximación Guadalajara, muy buenos días, Polaris 1820. Ascenso vía Sedén 1 Bravo, abandonando 6000 pies por 2309.
1: Volaris 1820, buenos días, contacto radar. Cancele la salida, mantenga el rumbo de pista. Espere más adelante volar hacia el fijo USDAT.
0: Enterado, contacto radar. Cancelamos salida, mantenemos rumbo de pista y esperamos directo USDAT, Volaris 1820.

0: Aeroméxico 200, contacto, aproximación Guadalajara, frecuencia 119 decimal 3. Que tenga un buen día.
1: 119 decimal 3, Aeroméxico 200, buen día. Aproximación Guadalajara, muy buen día, Aeroméxico 200. Descenso 15500 por 12000. Esperando ILSX, repista 2-9 izquierda.
2: Aeroméxico 200, contacto radar, descenso 9000, autorizado ILSX, 2-9 izquierda.
1: Descenso 9000 pies, autorizado ILSX, repista 2-9 izquierda, Aeroméxico 200.

0: Polaris 1704, buenos días, si estás rueda derecha, ruede a posición y mantenga. Viva 1392, abandone vía alfa 10, cruce, si estás rueda derecha, ruede vía alfa 11.
1: Abandonamos alfa 10, cruzamos pista 29 derecha, alfa 11, viva 1-0-2.
2: SAC México Center on 127.3, good day.
3: Over to center 127.3, good day, Skyline 5241.
4: Hola, Lidia, no te digo.
2: Polaris 140, descienda para 1210. Polaris 140, descienda para 1210.
4: 1210, Polaris
0: 1 decimal 9, buen día.
5: Polaris 1091, 12000, final, servicio radar terminado, contacte torre 18 decimal 1, buen día.
4: Decimal Contreras, que tenga buen día, vaya lleno de
2: Polaris 140, contacte aproximación Guadalajara, 119 decimal 3, buen día.
4: 119 decimal 3, 140, gracias, buen día. Guadalajara, buen día, Polaris 140, 15000 por 12000.
2: Pues el final, pisado a la izquierda.
5: Polaris 140, buen día, contacto radar, descienda 10000.
4: Descenso.
6: Contra aproximación, pisado a la izquierda, QNH 30 decimal 25.
2: 3025, continuamos la aproximación a 2000 izquierda, Polaris 1091.
6: Polaris 1704, pista 29 derecha, viento calmo, autorizado para despegar en el aire, contacto terminal 120.8, que tenga buen día.
7: Despegue 28 y medio, Polaris 1704.

0: Nicolás 1-0-1, pista 2-9, izquierda, viento y calma, autorizado aterrizar.
1: Pista 2-9, izquierda, está aterrizado, Volaris 1-0-1.
0: Correcto.
2: 8-0, ascienda para nivel de vuelo 380.
1: Ascenso para nivel de vuelo 380, Volaris 1-8-0.

0: Presidencia de Guadalajara, Brasil 1704, en ascenso 5700, para 230.
1: Volaris 1704, contacto radar al alcance 8000 pies, diré por la derecha directo a Toki.
0: Alcanzar 8000 pies por la derecha directo a Toki, Volaris 1704.

0: tú no sientes que ser o re posiblemente déficit o de BDR.
1: O si ya no me
2: sí, más bien el SX-ray pista 2-9 izquierda.
3: Eso 9000 autorizado y SX-ray 2-9 izquierda, a ver si no puede ser.
0: Móvil en compu, siga. ¿Dónde te cuento el móvil? ¿Ha recibido para utilizar a la 2-9 y luego?
2: Volaris 180, vuele directo a dar.
0: Mantenga fuera de pista móvil en compu.

0: Dash 1730, pista 29 derecha, viento calma, posicionado para despegar. En el aire, contacte terminal 120, decimal 8, que tenga buen día.
1: Autopista, pista 29 derecha y en el aire 28. 1, 2, 3.

0: Arizona 40, rebusca 2009.
1: Arizona 091, abandone pista. Charlie 2, mantenga fuera de pista 29 derecha.
2: Hola, Charlie 2, y mantenemos antes de 29 derecha, vuelve a Arizona 091. 2, 4, 0.

0: México 2001-0 Miño Sinal, servicio radar terminado, contacte.
1: 29 derecho, costado de Alfa 6.
2: 81 con Torre Aeroméxico 2-0-0, gracias, buen día.
1: 1091, cruce piso de derecha, Alfa 7. Alfa 7, contacte control terrestre 121, décima 9, que tenga buen día.
3: Cruzamos pisados sobre derecha en Alfa 7, 2185, que tenga muy buen día. 29, que tenga muy buen día, buen día, 29.
1: 6-5-0, está listo para la salida. 650, Charlie Rueda, posible mantener piso de izquierda, intersección Papa 1.
2: 1730, 6000 pies en ascenso vía Otoki 1 Bravo 230.
0: Paris 173.
2: Cara Aeroméxico 200 y LCX, y pista 2 nave izquierda.
1: 00, continúa aproximación, pista 2 nave izquierda, QNH 30 decimal 25.
2: 30 decimal 25, continuamos Aeroméxico 200.
1: Perfecto.
0: Polaris 1820, contacto México en 239.
1: Mercedes 50 Gol Charlie, pista 2 nave izquierda, dirección Papa 1, viento calmo, autorizado para despegar en el aire, contacto terminal 120 decimal 8, que tenga buen día.
4: 00 for 240 with Yankee.
0: UPS 312 Radar, contact fly direct Plare, descend to 1-2000-3025, expect ILS every runway 29 left.
1: Polaris 1000, mantener piso 9 derecha.
4: That's a direct Plare in the altitude.
0: 1-2000.
4: Plare 1-2000 for ILS 29 left, EPS 312.
1: No siga muy bien.
5: 35 Chalimán, próximos a 230.
1: Y ahora ha sido móvil a PON, manteniendo fuera de ambas pistas en todo momento.
0: Contacto México en 23.
1: México 00, piso 9 izquierda, viento calma, autorizado a aterrizar.
2: Autorizado a aterrizar, pista 2, 9 izquierda, Aeroméxico 200.

0: Terminal, buen día, de November 650 Golf Charlie, 5900 en ascenso 230, salida de Miri 1 Bravo.
1: 650 Golf Charlie, contacto radar al alcanzar 8000 pies, diré por la izquierda directo de Miri.
0: Al alcanzar 8000 pies, por la izquierda directo de Miri, November 650 Golf Charlie, gracias.

0: Delta 29, derecho a viento calmo, utilizado para despegar en el aire, contacte terminal 120 de Sumalucho, que tenga buen día.
1: Gracias, estamos autorizados a despegar de la pista 29 derecha y en el aire 120 de Sumalucho. Buen día también, hasta luego, Volaris 1000.
0: Hasta luego.
2: Volaris 140, 10 millas final, servicio rodado terminado. Contacte Torre 18 decimal 1, buen día.
3: 81, Volaris 140, buen día.
0: Volaris 1750, reposición y mantener pista 29, derecho. Paramédico 280, abandone pista alfa 10, mantenga fuera de pista 29 derecha, tránsito en carrera.
3: Por la derecha alfa 0, antes pista 29 derecha, ahora mismo. 0. Torre Guadalajara, buen día, Volaris 140, 7 millas, final y el X-Ray 29 izquierda.
0: Paramédico 200, ahora sí, cruce pista 29 derecha, alfa 11, alfa 11, contacte control terrestre 121, décima 9, que tenga avenida.
3: Cruzar el cruce de pista 2 a la derecha en Alfa 11, 219, Costa Rica, México, 200, buen día.
0: Les 140, pista 1 a la izquierda, viento calmo, autorizado a aterrizar.
3: Autorizado a aterrizar, 2 a la izquierda, Volaris 140.

0: terminal Guadalajara, salidas. Muy buenos días, Volaris 1000 al cruce de 6000 pies por 230, salidas de 1 hora.
1: Polaris 1000, contacto radar al
2: 750, piso 9 derecha, viento calmo, autorizado para despegar. En el aire, contacto terminal 120, decimal 8, que tenga buen día.
3: Autorizado para despegar 2 a derecha, 28 en el aire, Polaris 1750, buen día, solo.
2: Hasta luego.
1: Con 23, 9.
0: 23, 9, Polaris 1704, solo 1.

0: Astoria, Guadalajara, buenos días, Horizon 750, asciende 6000 pies, 230, vía Tokio Bravo.
1: Polaris 1750, contacto radar, alcanzar 8000 pies, diré por la derecha directo a Tokio.
0: 8000 pies, derecho a Tokio, Polaris 1750.

0: Es 140, abandone pista alfa 10. Es posible continuar hasta alfa 2.
1: Alfa 1-2.
0: Perfecto, vuela 140. Alfa 1-2, cruce pista 9 derecha, alfa 1-3.
1: Ok, alfa 1-2, cruzamos la 2 9 derecha, alfa 1-3, volaris 1-4.

0: Nicolás 140 Alfa 13, contacte control terrestre 121-19, que tenga un buen día.
1: GPS
2: 119.3.
3: 119, that one there.
4: Y aproximación, valorización 2730, fue para nosotros 239, pasando 240, aprobación Jackie.
1: Tiene aire. 239, Volaris 1730.
2: 210-10,000.
3: 210-10,000,
4: EPS 312. Aproximación Guadalajara, buenos días, Volaris 1291, alcanzando 240, información Yankee.
1: Volaris 191, contacto radar, vuelo directo Plave. Siendo 1-2000-3025, espere y el SR y 2-9 izquierda.
4: 3025 directo Plave y 1-2000-3025, esperando y el SR y 2-9 izquierda, Volaris 1-2-9-1.

0: Polaris 1750, contacto México en 239.
1: Metro 9, Polaris 1750, buen día.
0: Polaris 1000, contacto México en 239.
2: Thank you. ILS X-ray, approach runway 29 left.
0: Polaris 191, contacto aproximación 193.
3: Polaris 29 left approach. Polaris 191, gracias, muy buen día.

0: Oscar, Guadalajara, buenos días, vuela 1291.
1: 1250, ¿se cuenta listo para la salida?
0: Directo.
2: Radar de tienda 12000.
1: 12 de derecha, llame, listo.
2: Te confirmo, 10. 291.
0: 10000, gracias, vuela 1291.
1: Posición en piso 9 derecha, llame listo.
3: Descenso 290 a 1 Bravo.
2: Viva 7004, contacto radar de Cinda Vía Mula 1 Bravo. 3025, espera y el S es Rey 29 izquierda.
3: Recibido, descenso a Mula 1 Bravo. 3025 al centro, 10-29 izquierda, viva 7004.
2: 3025.
3: 3025.

0: Polarizona 291, descienda 9000, autorizada aproximación ILS X-ray 29 izquierda, reduzca 2309.
1: 9000 pies, autorizada ILS X-ray 29 izquierda, con 230 nudos, voláis 291.

1250, pista 9 derecha, viento calma, autorizado para despegar en el aire, contacte terminal 120, 8, que tengamos.

0: Diablaris 1250, dejando 6000 pies para 230, Kelva 1 Bravo.
1: Polaris 150, contacto RAS, pero alcanzar 8000 pies, diré por la derecha directo Kelva.
0: Alcanzar 8000 pies, por derecha directo Kelva, Polaris 1250.

0: Solarizona 291, Bolívar 980, servicio radar terminado, contacte torre 18 decimal 1, buen día.
1: 18-1, Bolívar 1291, gracias, buen día.
2: Mexicano 1430, contacto aproximación 10.
1: Guadalajara, muy buenos días, Volaris 1291, 14 minutos en final, y el SX, 2 en izquierda. 1 contra
3: aproximación, piso a medio izquierda, QNH 30, mal 25.
4: 1430, 17 por 12000, volando a Plade.
0: Buenos días, mexicano 1430, contacto radar, descienda a 10000.
4: 10000, mexicana 1430.

0: 7004 vuele directo a Prim, desciendo 1-2000.
1: Directo a Prim y desciendo 1-2000 y a 7004.

0: Mexicana 1430, destino 9000, autorizada aproximación, y LCS, pista 29 izquierda.
1: O 91, abandonamos 250 por 240, con inflación Yankee.
2: La Unión 7091, contacto radar, vuele directo a Prim, descienda para 13000, 3025, espere y el SR y donde izquierda.
1: Un 3025 directos a Prim, esperando el SR a 29 izquierda y descendiendo a 13000, aéreo 7091, gracias.
2: Viva 7004, contacto aproximación 193.
3: La aproximación en 19-3, lleva 7-0-0-4-3. Bueno, buenos días, lleva 7-0-0-4 y volando directo a Prim.
0: Buenos días, lleva 7-0-0-4, contacto radar, descienda 1-0-1000, autorizada aproximación y LCX pista 2-9, izquierda, velocidad 2-3-0-1-2.
3: 0000, atención CLS X-ray, vista 29 izquierda, con 230 en la velocidad, viva 7004.

0: Tripulación 291, cruce pista alfa 10, cruce pista 29, derecha, alfa 11.
1: Por la derecha, alfa 10, somos pista alfa 11, cruce 29.
0: Correcto. Tripulación 291, 11, contacte control terrestre 121, décima nueve, que tenga orden.
1: Bien, alfa 11, contactamos terrestre 219, por ahí no lo tenemos, gracias, muy buen día.

0: Atlanta 230, Polaris 1250.
1: Polaris 1250, contacto México 2615.
0: 2615, Polaris 1250, hasta luego.

fuese ruido de fondo, pero sí, sí lo escuché.

0: Unión 7091, contacto aproximación 19-3.
1: 19-3, Arión 7091, y ahora fuerte y claro. Apreciación Guadalajara, buenos días, Arión 7091 pesado. Abandonamos unos 5.000 por unos 3.000, información Yankee.
2: Enviaron el 7091 pesado, contacto radar, descienda a 10.000, autorizada aproximación ILSX y pista 29 izquierda.
1: A 10.000 descendemos, ILSX y 29 izquierda, autorizado, salieron 7091.
3: ¿Cómo me escucha con el equipo? Declaro,
2: gracias, 7004.

0: 2700-04, reduzca 1-801-212, mi destinado al servicio radar terminado, torre 181, buen día.
1: 180 en la deseada y con torre 181, muchas gracias, 2700-04. Guadalajara, muy buenos días, 7004 y el SX29 izquierda.
2: Mexicano 430, mandar pista Charlie 2, cruce piso 9 derecha, Alfa 7, y en Alfa 7 va a contactar con el terrestre 1-1 de semana.
3: Claro que sí, Charlie 2, autorizados, cruce 2-9 derecha, Alfa 7, Alfa 7 terrestre 219, Mexicana 1430.
2: Correcto, buen día. 7004, piso 9 izquierda, QNX 30 decimal 25, viento calma, autorizado 3A.
1: Autorizado 3A, pista 29 izquierda, viva 7004.

0: Ciudad 7004, abandone pista Alfa 10.
1: Hola, derecha Alfa 10, Viva 7004.
0: Perfecto, Viva 7004, puse pista 9 derecha, Alfa 11. En Alfa 11 va a completar control terrestre 121 decimal 9, que tenga buen día.
1: Autorizado, cruce de pista 29 derecha, con 23 decimal 9, Viva 7004.

Papá, feliz para la salida. Recibido, mantenga fuera de vista, papá.

0: Comunicaciones 7091, pesado QNH 30 decimal 26.
1: Pesado 26, gracias. Necesito un avión.
2: Paramédico 207, especialista para la salida. Paramédico 207, pista 29 derecha, viento calmo, autorizado para despegar. En el aire, contacte terminal 120, decimal 8, que tenga.
3: Para despegar en 29 derecha, en el aire, 28, 29.

0: Aeronave 7091 pesado, 10 millas final, servicio radar terminado, contacte torre 18 decimal 1, buen día.
1: Torre 18-1, aeronave 7091, buen día.

0: Torre Guadalajara, buenos días, Aereo 7091 pesado, en Golf Lima 981 para 29 izquierda.
1: Aereo 7091 pesado, con una aproximación pista 29 izquierda, línea H30 decimal 26.
0: Aproximación para 29 izquierda con 3026, Aereo 7091.
2: Hola, Mera, buen día, era México 207, abandonando 5600 por 260.
3: Aero México.
1: Mantenga por el piso de la izquierda.
3: 8000 pies, dire por la izquierda, directo.
0: Al abandonar 8000 pies por la izquierda, directo a Miri, Aero México 207.

0: Pesado pisando a izquierda, viento calmo, pisado aterrizado.
1: Pesado aterrizando, 2-9 izquierda, aerolínea 11-0-9-1.

0: Gracias, Guadalajara, November 9494 Zulu.
1: November 9494 Zulu, posición observada, QNH 3026.
0: Gracias, 30.
2: 1760, se mete listo para la salida. Ambulancia 1760, pista 29 de la viento calmo. Pensado para despegar en el aire contacto terminal 120 de 8, que tenga buen día.

0: camión sección 91 pesado, abandone pista Alfa 10, mantenga fuera de pista 29 derecha, tránsito en carrera.
1: Prendido Alfa 10, mantiene antes de pista 29 derecha, camión 70 pesado.
0: Correcto.

0: Papa Alfa. Podemos mantener piso a la izquierda en posición Papa 1. Romeo, Romeo 1 pesado, cruce pista 2-9 en derecha, Alfa 11 en Alfa 11, contacto con control terrestre 121 del Sima 9, que tenga buen día.
1: Yo pensaba cruzar la pista 2-9 en derecha, Alfa 1, contacto con control
0: terrestre 121.
2: Buen día. Guadalajara, aproximación, muy buen día, Volaris 17605, 6000 pies, vía 230, Otoki 1 Bravo.
3: Polaris 1760, contacto radar, alcanzar 8000 pies, diré por la derecha, directo Toki.
2: 8000 por la derecha, Toki, Polaris 1760.

0: de Guadalajara venían.
1: Por la zona 712, mantenga partida de la derecha. Papá, piso de la izquierda, intersección Papa 1, viento calmo, autorizado para despegar, viraje por la derecha, notifique en área de trabajo. Creo que el Lucas Lima se encuentra listo para la salida. Mantenga fuera de pista donde ve izquierda. Polares 1712, ruede posición y mantener pista donde ve derecha.

0: dos pisos, una derecha viento calmo, autorizado para despegar en el aire contacto terminal 120.8, que tenga el día.
1: Una derecha 28.

0: número de móvil operativo, ¿no?
1: Bueno, operaciones 2, prosigue. Bueno, operaciones 2. Va a cruzar pista 9 izquierda, Charlie 2, mantenga fuera de pista 2, 9 derecha. Corre.
2: Por la derecha, directo, Sedem.
1: Por la derecha, no sé si tienen eso.
3: 8000 pies por la derecha, Sedem, voladiza 17.

0: Polaris 1760, contacto México en 239.
1: No, 239, Polaris 7, no, 1760, buen día.
2: 00 piso 1 de derecha, bien tu carro. Preso para desplegar en el aire, contacto de terminal 120 decimal 8, que tenga buen día. Preso
3: despegar 1 de derecha, en el aire 120 decimal 8, Polaris 1 de 0, igualmente 0.

0: aproximación Guadalajara, buen día, Volaris 1890, 5800, ascenso vía 230, tenemos uno bravo.
1: Polaris 1890, contacto radar, alcanzar 8000 pies, iré por la derecha directo CDM.
0: 8000 pies CDM, Polaris 1890.

0: doble papa alfa, a de trabajo.
1: Doble papa alfa, así que al regreso, información del tráfico, se dirige a mi misma zona de trabajo, 53 millas al 9, Cessna 172, 6500 pies.
0: Lentes con tráfico, doble papa alfa.
1: Claro, Kilo Whisky Lima, información del tráfico, Cessna 150, 50 sobre tonalá, 6500 pies.
2: Entonces, de los con el tráfico, Kilo Whisky Lima.

0: Unidos Guadalajara, November 9494 Zulu, estamos comenzando el descenso hacia Colima.
1: ¿Estás llamando?
0: Unidos Guadalajara, November 9494 Zulu, ahora comenzando descenso.
1: Recibido, ¿qué altitud va a descender?
0: Descendemos inicialmente a 9000 más 500, posteriormente para descenso hacia Colima.
1: Recibido. Polaris 1890, contacto México en 239.
2: 239, Polaris 1890, buen día.

0: Guadalajara, buen día, soy Charlie, Bravo Delta Mike.
1: Bravo Delta Mike, contacto radar. Vuele directo a Plague, descienda 16000 QNH 3026, espera ILSR 29 izquierda.
0: Directo a Plague, 16000, esperando ILSR 29 izquierda, Bravo Delta Mike.

0: Colegio Nacional 90, se encuentra listo para la. Pista 1 derecha, viento calmo, listo para despegar. En el aire contacto de terminal 1-0, es mal 8, que tenga buen día.
1: Brooks, buenos días, cargo jet 920 heavy. Descending 15,200 for 12,000 direct flight.
2: Cargo jet 920 heavy, radar contact,
1: Vicencio 1010,000. Send 10,000, cargo jet 920.

0: información de tránsito, Cessna 150, se encuentra próximo a Tonalá con 6.500 pies.
1: Teniente, control Nico, en zona cuando cruce, ¿qué lo ves, clima?
0: Papá. Información de tránsito, Cessna 172, se encuentra 8 millas, pueden verlo en directo, igual próximo a Tonalá con 6.500 pies.
2: Teniente, con tráfico doble Papa Alfa.
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0: Guadalajara, buen día, vuela 1651, 17000 en ascenso 230 a nivel.
1: Vuela 1651, contacto radar.
0: Contacto radar.
2: Salida Guadalajara, buen día, Volaris 1090, abandona 6500, Otoquino Bravo en la salida 230.
1: Polaris 1090, contacto radar, alcance 8000 pies, vire por la derecha y directo Toki.
2: Contacto radar, por la derecha Toki, alcanzando 8000 pies, Polaris 1090.
3: Cargo United Zero Heavy, descend to 9000, clear ILS X-ray approach, runway.
4: Torre de Guadalajara, de modo de rescate, buscando las frecuencias de una de las unidades como
0: nosotros. Clear vertical. United
4: left. Vertical.
0: Bien.
5: Guadalajara, buen día, Aeroméxico 204, dejando nivel de vuelo 270 para 240, vía Ixon 1 Bravo.
1: Aeroméxico 204, contacto radar, vuelo
6: 266, Aeroméxico 9 right, wind count, report take off, airborne contact terminal 120 decimal 8, have a
7: good day. Take off runway, airborne contact 120.8, 2667.
8: 12 izquierda, Aeroméxico 204.

0: Barra Vuelta, May, reduzca a 250 nudos, contacto aproximación 19-3.
1: 250 y 19-3, Barra Vuelta, May. Gracias, buen día.

0: Eso yo. Ya me posiciono, mantener piso a la derecha, ya me listo.
1: Ahora sobre Tonalá, solicitamos intercepción de aproximación y aterrizaje.
0: Kilo Whisky Lima, sobre la pista 9 izquierda, QNH 3026. Usted notifique campo de tráfico, se encuentra una milla al sur de su posición, con 6500 pies, da unos 5 0.
2: 4 Sur, QNH.
1: Whisky Lima, pista 9 izquierda, notificamos campo de golf con 3026, Kilo Whisky Lima.
3: Sigo con 3006 y a Manzanillo en 118 decimal 7 del November 9494 Sur.
0: Saludos, 987, piso de derecha, viento calmo, autorizado para esperar en el área de contacto terminal 120 decimal 8, que tenga buen día.
2: También autorizada aproximación ILS, giro
0: 120 decimal 2.
2: 2 9 izquierda, bravo, alto.

0: Clarice 1090, contacto México en 239.
1: México 239, Molaris 1090. Hasta luego, buen día.
0: Buen día. Aeroméxico 04, contacto aproximación 193.
2: Escuchaste fuerte, sí, claro.
3: Para el Aeroméxico 204, comunicar aproximación 119 decimal 3. Buen día. Aproximación Guadalajara, buen día, Aeroméxico 204. Volando a directos clave, descendiendo a 14000, tenemos información Zulu.
2: La 5800-230, vía la salida que va a un obra.
0: Costera 287, contacto radar al alcanzar 8000 pies, diré por la derecha directo Kelva.
2: Contacto radar al alcanzar 8000 pies, directos a Kelva, costera 287.
4: System Minery, contactado a 118.1, ¿qué day?
5: 118.1, cargo jet 920, buenos días, gracias.
4: Bye bye.
5: Tower, Tower, buenos días, cargo jet 920 heavy, 9 miles final, ILS 29 left.
6: Cargo 920
5: heavy, 9 miles final, ILS 26. 30126, we'll continue, cargo jet 920.
7: Pasa por el Kilo West Kilima.
6: Kilima, ingreso circuito tránsito por la derecha, pista 29 izquierda, notifica a través.
7: Circuito de tráfico por derecha, pista 1 de izquierda, notificamos a través de Torre Kilo West Kilima.
6: Correcto. Oye, 920, runway 29 left, wind count 3 left.
5: Clear to land, runway 29 left, cargo jet 920.

0: Aeroméxico 204, descienda 9000, autorizada aproximación ILS extra y pista 29 izquierda.
1: Descenso 9000 pies, autorizados ILS extra y pista 29 izquierda, Aeroméxico 204.

0: Delta Charlie Bravo Delta Mike 12 millas final, servicio radar terminado, contacte torre
1: 1-8-1-8 Cimal 1 Bravo Delta Mike, gracias, buen día.
2: Oye, 9-2-0, back here from way Alpha 1-0. Cross runway 29 right, Alpha 11.
3: 23.9. Okay, right here on Alpha 10, cross runway 29 right, and then Alpha 11. Target is 90.
2: Perfecto, Kilo Whiskey Lima, vira final, pista 29 izquierda.
4: Vamos a final, pista 29 izquierda, Kilo Whiskey Lima.
1: Torre Guadalajara, buenos días, Exo Charlie, Bravo, Delta Mike, 9 millas, pista 29 izquierda.
2: Kilo Whiskey Lima, si no es posible, corta aproximación, pista 29 izquierda.
4: Vamos a aproximación a la 29 izquierda, Kilo Whiskey Lima.
2: Kilo Whiskey Lima, pista 29 izquierda, viento calma, autorizado 3.
4: No, pero tercer, pista 29 izquierda, Kilo Whiskey Lima.
2: Delta Mike, con aproximación, pista 29 izquierda, Queen H30, Smart 26.
1: 3026, continuamos a la 29 izquierda, Bravo Delta Mike.
2: Perfecto, Bravo Delta Mike. Tiene tu sitio, Alpha 11, contact ground 1-1, decimal 9, Harvard.
5: Hola, 1-1, Alpha 9, 3-7, Delta Mike.

0: Mike, una aproximación, que se le llama para obtención en primer corto tránsito, está aproximado a su lugar.
1: Continuamos a la izquierda, Bravo de Mike, Daniel.
0: Bravo que le busquen, estamos en el piso a su izquierda en Papa 3. Papa 3, mantenga desde plataforma, contacte con el terrestre 121-9, que tenga buen día. Correcto, no demores.

0: Papa Alfa, sobre el Tonalá, solicita su aproximación y aterrizaje.
1: Papa Alfa, ¿sí? Te llamo.
0: Papa Alfa.
1: Rescate fuerte y claro.

0: Aeroméxico 204, complete ILS, torre 18, 1, bueno.
1: 8 aterrizado para despegar, pista 29 derecha, el viento nos calma en el aire 28.
2: La costera 28.
1: Bravo de Jamaica, Alfa 8, mantenga antes de la pista 29 derecha, tráfico despegado.
3: Alfa 8, 29
1: derecha. Julia, Alfa 6, Alfa 6. A la vista, continúa Alfa 6.
4: Guadalajara, buenos días, México 204, ILS Extra y pista 29 izquierda.
1: México 204, voy a continuar aproximación a la pista 29 izquierda.
4: Continuamos a 29 izquierda, Aeroméxico 204.
1: Quebrado, papá, papá, este tránsito derecha a la pista 29 izquierda, reporta a través de la torre.
5: Tránsito por derecha hacia pista 29 izquierda, reportamos inicial a través de la torre. Sole, papá, alfa.

0: Bajara, buen día, Bralis, 10:48, dejamos 6000 por 230.
1: Bueno, 1048, un buen día, contacto radar, cruce de 8000, viene a la derecha, Facing.
0: 8000 por la derecha, Facing, gracias, Bralis, 10:48.

0: 3 Charlie Bravo Delta Mike, ahora cruce la pista 29 derecha y Alfa 5, base de tráfico, va a ser paso a tráfico pesado.
1: Cruzamos 29 derecha, Alfa 5, vemos paso a tráfico pesado, no va a ser más.
0: Polaris 1910, rueda posición y mantener pista 29 derecha.
2: Posición y mantener 29 derecha, Polaris 1910.
0: Eje Charlie Bravo Delta Mike en Alfa 5, contacto 29, hasta luego. Buen día. Aeroméxico 204, viento calmo, autorizado para aterrizar, pista 29 izquierda.
3: Autorizado para aterrizar en 29 izquierda, Aeroméxico 204.
0: Polaris 1910, viento calmo, autorizado para despegar 29 derecho en el aire 28.
2: Pista 29 derecha y el aire 28.

0: Buen día, Valeria 141, ruede apoyo y mantener pista 29 de derecha.
1: 29 de derecha, Valeria 141.

0: Guadalajara, bueno.
1: Inicié la otra vez, torre doble papa alfa.
0: Todo 6000 pies, 230.
1: Prolongamos inicio doble papa alfa.
2: Paraíso 1910, un buen día, contacto radar 8000 por la derecha, face autorizado.
0: Contacto radar 8000 por la derecha, face autorizado, Volaris 1910.

0: Aeroméxico 204, Charlie 2, manténganse en pista 29 derecha.
1: Charlie 2 antes de la pista, Aeroméxico 204.
0: Vuelo Aeroméxico 41, preparado para despegar 29 derecha, viento calma en el aire 28.
2: Del auto, de estado de despegue, 29 derecha y 28 en la realidad, viento 4.
0: Doble Papa Alfa, vira final, pista 29 izquierda.
3: Doble Papa Alfa, virando final hacia pista 29 izquierda.

0: México 204, ahora cruce pista 29 derecha, Alfa 7, contacto 121 decimal 9.
1: Cruzamos pista 29 derecha, Alfa 7 y 121 decimal 9, Aeroméxico 204.
0: Doble Papa Alfa 3, para aterrizar pista 29 izquierda, viento calma.
2: Doble Papa Alfa autorizado a aterrizar pista 29 izquierda, viento calma.
0: Correcto, el plan de desalojo en Papa 3.
2: Planeo de desalojo en Papa 3, doble Papa Alfa.
0: Mexicano 1431, rueda posición y mantener pista 29 derecha.
3: Posición y mantener pista 29 derecha. Zona 6000 pies por 350.
4: Cabo Base 141, contacto radar cruce 7800, vía izquierda, directo de Miri.
5: Entregado cruce de 710, ¿correcto?
4: 7800, 7800 pies, vía a la izquierda de Miri.
5: Ok, acuse 7800 por la izquierda directo a Miri, volar 141.

0: mexicano 1431, bien tocar no autorizado para desplegar 29 derecha en el aire 120 de Mal 8.
1: Autorizado despegue 1431.
2: Guadalajara, ¿qué tal? Buenos días, es el Bravo Oscar Mayendia. ¿Qué tal? Buenos días, Oscar Mayindia, de su Cessna 172, despegamos de Chapala, estamos sobre Taco precisamente solicitándole datos de aproximación.
0: Oscar Mayindia, recibido pista 229, ruta visual, reporte Pirámide.
2: Ruta hacia Pirámide y la pista 29, pendiente en la frecuencia.
0: Doble Papa Alfa, vía Papa 3, en antes de la plataforma, contacto 341 para el ingreso, hasta luego.
3: Papa 3, mantenemos a su plataforma, 341,
0: volvemos a la plataforma. Por Arizona 3-0, rueda posición y mantener pista 2-9 derecha.
1: Buen día, pues.

0: Talía. ¿Qué tal, mexicana 1431 en ascenso vía Kerbono Bravo?
1: Mexicana 1431, buen día, contacto radar 7800, vira a la derecha, Kelva.
0: 7800, Kelva, mexicana.
2: Digo 1226.
3: Oscar, me envía código 1226, activo.

0: Polaris 104.
1: Polaris 1310, viento calmo, autorizado para despegar, pista 29 derecha en el aire 120, decimal 8.
2: Despegar 29 derecha en el aire 120, decimal 8, Polaris 1310,
1: buen día. Buen día, hasta luego.

0: Salidas Guadalajara, buen día, Bocaís 1310, en ascenso 6010 por 16000, salida Nocturno Eco.
1: Buen día, Bocaís 1310, contacto radar, ascenso vía a 18000, corrigiendo 16000.
0: Ascenso vía 16000, Bocaís 1310.

Polaris 1290, totalmente autorizado para despegar, pista 29 derecha, en el aire 120 decimal 8.

0: Terminal Guadalajara, Volaris 1290. Abandona 6000 pies ascendiendo vía 230.
1: Volaris 1290, contacto radar 7800 por la derecha, directo a Kelva.
0: 7800 por la derecha, Kelva, Volaris 1290.

0: Viva 1393, Vito Calmo, motorizado para despegar 29 derecha en el aire 120 decimal 8. Buen día.
1: Llano 431, llame en 2615, buen día. 2615, gracias por control nocturno, mexicano 1431. Hola, es 141, contacto en 2615, buen día.
2: 2615, hola, es 141, gracias, buen día.

0: Guadalajara, muy buen día, Viva 1393, en ascenso, vía Emilio 1 Bravo, dejando 6.000 pies.
1: Viva 1390, buen día, 93, corrigiendo, contacto radar, 7800, vira a la izquierda, directo a Emilio.
0: 7800, directo a Emilio, por la izquierda, y 1393.
2: Guadalajara, muy buenos días, el México 208, está manejando 28.7 por 240, próximo a Islam.
1: Buen día, contacto radar México 208, vuelo directo PLA de 1-2000, 3026, aproximación ILSF 29 izquierda.
2: Estamos volando a PLA de directo ILSF para la 29 izquierda con 3026 hasta 1-2000 a México.

0: Correcto, Volaris 1310, llame 213.
1: Te puede ser intercepte básico por la izquierda, la pista 29 izquierda, reporte Etna.
2: Entrado de presentación, miramos hacia básico por la izquierda, para la pista 29 izquierda. El Oscar Mendez, le llamo en final.

0: Doctor McKinley, autorizado para aterrizar 9 izquierda, viento calma.
1: Autorizado para aterrizar las 2-9 izquierda, los Carmellín, de comienzo calma, gracias.
0: Correcto, me desalojo Papa 3.
1: Planeamos para Papa 3, gracias.

0: Lajara, buen día, Polaris 1903, alcanza 240.
1: Polaris 1903, contacto radar, vuelo directo Plave, descienda 12000, 3026, aproximación LSX, 2 más izquierda.
0: Descenso Plave con 12000, descenso 3026, altímetro y ponemos LSX, 2 más izquierda.
2: Polaris 1742, aterrizado para despegar, pista 29 derecha, viento calmo en el aire 28.
0: 2501,
3: despegar 29 derecha en el aire 28, Polaris 1742.

0: Juárez 1290, contacto 2615, buen día. Volaris 1290.
1: Siga, Volaris 1290.
0: Contacto 2615, un buen día.
1: 2615, buen día, Volaris 1290.
2: 774 mantendrá 2 minutos antes de la pista, espaciamiento con tráfico que despega, misma salida y aerovía, le llamo en 1.
1: Centro, mantenemos antes de la pista, Volaris 1074.

0: Información Guadalajara, buenas tardes, Volaris 174. Buenos días, Volaris 1742, 6000 pies en ascenso vía 230.
1: Volaris 1742, un buen día, contacto radar, ascenso vía 230 nivel.
0: Ascenso vía 230 nivel, Volaris 1742.
1: Viva 1393, contacto 2615, un buen día.
2: 615, viva 1393, muy buen día.

0: Nómico 08, llame 19-3, aproximación, un buen día.
1: 19-3, aproximación, muchas gracias y muy buenos días.
0: Volaris 1903, contacto 19-3, un buen día.
1: Echando 16.4 por 1, 2, 3 por menor, directo a Plade, para ir ese extra en la pista 2, nave izquierda.
2: Sí, buenos días, 208 de Nómico, contacto radar, hasta 9000 pies autorizado ILSR y 29 izquierda.
1: 9000 pies autorizados ILSR de las 29 izquierda, Nómico, 208.
3: Guadalajara, buen día, Volaris 1903, descenso 190 por 1, 2000, volando Plave.
2: Volaris 1903, recibido contacto radar, descienda a 11000.
3: Descenso 11000, Volaris 1903.

0: Guadalajara, buen día, Volaris 148, zona 310 por 240.
1: Volaris 148, buen día, contacto RAD, huele a Plade, 101-2000, 3026, aproximación LSR, pista 29 izquierda.
0: Plade 1-2000, 3026, LSX, 29 izquierda, Volaris 148.
2: Volaris 174, aterrizado para despegar 29 derecha, viento calma en el aire 28 hasta luego.
3: Estado de despegue, pista 29 derecha en el aire 120.8, hasta luego, Volaris 174.
2: Hasta luego.

0: Apunte asimétrico a todas las estaciones 3028.
1: País 148, ajuste 3028 y información alfa al aire.
0: 3028, checamos alfa Volaris 148.

0: Carmeco 208, cancele la restricción de velocidad, se ha autorizado la aproximación.
1: Tenemos restricción de velocidad, sí, tenemos la aproximación de Aeroméxico 208.
2: Pista 7004, buen día, rueda, puede mantener pista 2 a la derecha.

0: Aproximación Guadalajara, Volaris 1774, buenos días. Salida CEDEM 1 Bravo, ascenso vía a nivel 230.
1: Volaris 1774, un buen día. Contacto radar, ascenso vía 230 nivel.
0: Tenemos ascenso vía Volaris 1774.

0: Polaris 19-03, continúa el descenso 9000 pies, autorizado ILS X-ray a piso 9 izquierda.
1: 9000 pies de descenso, autorizado ILS X-ray pista 9 izquierda, Polaris 1903.
2: Viva 7304, autorizado para despegar 29 derecha, viento calma en el aire 28.
3: Autorizado para despegar 29 derecha, viento calma en el aire 28.

0: Polaris 1903, reduzca ahora 200 nudos.
1: 200 nudos, 1903.
0: Rameco 208, mantenga la velocidad, pico final, llame a la torre 181, buen día.
1: Que nos contaré manteniendo la velocidad, Aeroméxico 208, gracias y buen día.
2: Hola,
1: buen
3: día. 409, Rafael, y mantener pista 29 derecho.
2: Por 18000, salida Notup 1 Eco.
3: 9 derecha, Aeroméxico 204.
4: 204, contacto RAD, ascenso vía 1.
1: Torre Guadalajara, muy buenos días, Aeroméxico 208, en el LSX, en la pista 29 izquierda, estamos a 14 millas.
3: Buen día, visto calmo, aterrizado para aterrizar pista 29 izquierda.
1: Voy para Aeroméxico 208.
3: Aeroméxico 208, punto calmo, aterrizado para aterrizar 29 izquierda.
1: Atrasado 13 en la 99 izquierda, Aeroméxico 208.
4: Polaris 148, contacto 193, aproximación, buen día.
1: 193, Polaris 148, gracias.

0: Guadalajara, Volaris. 148, buenos días, abandona 15600, desciende 12000, clave.
1: Volaris 148, contacto radar, desciende 10000.
0: 10000 en descenso, Volaris 148.
1: Perfecto, reduzca a 250 indicados.
0: 50 indicados, 148.
2: Hola, Jara, muy buen día, Iba 1058, en descenso 293 por 240, Isa 1 Bravo.
3: ¿Qué tal, Viva 1058, contacto radar, vole playa de 12000, 3028, ILSX 29 izquierda?
2: 38, esperando ILSX 29 izquierda, directo playa de 12000, Iba 1058.
4: Aeropuerto 209, viento calmo, terminado para despegar 29 derecha en el aire 28.
5: Vamos a despegar 29 derecha en el viento calmo.
1: Polaris 1903, mantenga 190 nudos, fijo final.
6: 190 nudos, fijo final. Polaris 1903.
1: Correcto, Polaris 148, continúa el descenso 9000 pies, autorizado ILS Rey 29 izquierda.
0: 9000, autorizado ILSX, Ray 29 izquierda, Volaris 148.
7: Parafram 5212, buen día, código transponder 6517, activado, despegando desde Spot.
3: 5212, buen día, contacto radar, ¿tiene condiciones BMC?
7: Contacto radar, afirmativo, BMC.
3: Que viene por la derecha rumbo 180, Hacienda 200.
7: Por la derecha rumbo 180, ascendiendo a 200, 5212.

0: Polaris 1903, servicio radar terminado 18-9, pero buen día.
1: 18-9, 1903, gracias, buen día, hasta luego. ¿Sí? Guadalajara, buenos días, Aeroméxico, 2 días, Polaris 1903, 13 millas, final ILS, 2 nave izquierda.
2: Tiene condiciones.
3: 1903, buen día, continúa aproximación a la pista, 2 nave izquierda.
1: Apretado a preconcepción, 2 nave izquierda, Polaris 1903.
2: Emiri, mantenga 8000 pies.
1: Por la izquierda de Emiri, mantenemos 8000 pies. México 2, 0, 9.

0: Aeroméxico 209, continúa ascenso 230 nivel.
1: Continúa el ascenso 230 nivel, Aeroméxico 209.
0: Hola, 1774, llame en 239, buen día.
1: Atención Guadalajara, buenos días, Volaris 1103, descenso 290 por 240, información Zulu.
0: ¿Qué tal? Buen día, Volaris 1103, contacto radar, vuelo directo a Bolín, descienda 13000. 3028, es 13 Mula 1 Bravo para la 29 izquierda.
1: Vamos directo a Bolín, descenso 13000, 3028 y 13 Mula 1 Bravo para la 29 izquierda, Volaris 1103.
2: Aeroméxico 208, Alfa 10, cruce pista 29 derecha.
3: 1774, adelante.
1: 9 derecha, Aeroméxico 208.
3: Entonces, muchas gracias, que tenga muy buen día, Volaris 1774.
0: Viva 7004, llame 213 Vallarta, hasta luego.
4: 213, Viva 7004, vale.
2: México 208, contacto 219, hasta luego.
0: 5212, vuele a su...
2: 2903, aterrizado para aterrizar 29 izquierda, bien, local.
1: Ustedes regresaron 29 izquierda, Volaris, 1903.

0: 19-0058, contacto con 19-3, buen día.
1: 19-3, Baraja, Iba, 19-8, buen día. Guadalajara, muy buen día, Iba, 10-58, 178 por 12, directo a Plave.
2: Buenos días, Iba, 10-58, contacto radar de 19-0.
1: Zona me encanta la vida, 19-8.
3: Bueno, 19-03, autorizado para aterrizar 29 izquierda, viento calma.
4: Claro, 29 izquierda, 19-03.

0: Buen día, Volaris 14, 8 y LS 29 izquierda.
1: Hola Jara, buenos días Volaris.
2: Buen día, continúa aproximación a la pista 29 izquierda.
1: Nivel de información Alfa.
0: Volaris 148.
3: Volaris 1211, contacto radar, vuela directo Plat 12000, 3028 y LS 29 izquierda.
1: Plat 12000, 3028 para ILS 29 izquierda, corrección, y con 240 indicados.
3: ¿Puede incrementar o solicita 240?
1: Afirmativo, podemos incrementar.
3: Sí, incremente a 260 y informe cuando solicite reducción.
1: Incrementamos a 260, cercanos 1211.
4: Información Guadalajara, buen día, Volaris 1399, a través nivel 310, descenso para 240, 250 indicados.
3: Sí, Volaris 1399, contacto radar, vuelo directo Plade, manteniendo 250, 3028, espera aproximación LSR 29 izquierda, el descenso 2000.
2: Volaris 1903, Alfa 10, cruce pista 29 derecha.
4: Somos 2 a derecha. 1903, 7028, mil Volaris 1399.
2: Volaris 148, viento como aterrizado para aterrizar 29 izquierda.
0: Autorizado a aterrizar 29 izquierda, Volaris 148.
2: Volaris 1903, 1121-9, hasta luego.
4: Alfa 1121-9.
3: Bueno. Volaris 1103, ajuste 250 nudos indicados.
1: 250 nudos indicados, Volaris 1103.

0: Viva 1058, continúa el descenso 9000 pies, autorizado ILS X-ray 2 a la izquierda.
1: 9000 pies, autorizado ILS X-ray 2 a la izquierda, 1058.

0: Por eso 48 alfa 1029 derecha.
1: Alfa 1029.
0: Correcto, en alfa 1121 nada, hasta luego.
2: Alfa 1129, cruce de la 1 de derecha en alfa 10, polarizo 148.
0: Es correcto, buen día.

0: 1-1-2-1-1, llame 19-3, buen día.
1: 3-3, muy bueno.
0: 1-1-3-9-9, llame 19-3, un buen día.
1: 7-6-7-4-1-2-9.
2: Buenos días, Volaris 12-11, contacto radar, continúa el descenso 1-0-1000.
1: Para 1-0-1000, 1-2-1-1.
3: Guadalajara, buenos días, Volaris 1-3-9-9, abandonando 2-0-0 por 1-2000, directo clara, información alfa.
0: 193, un buen día.
2: 1399, contacto radar, desciendo 1-2000.
3: Contacto radar, 1-2000, Volaris 1-3-9-9.
1: Buenos días, Guadalajara, Volaris 1-0-3, en descenso 1-7500 por 1-3000.
2: Volaris 1-0-3, contacto radar, número 4, reduzca 2-30 indicados, directo Gol Lima 8-27 y 1-3000.
1: Descenso 1-3000, número 4, velocidad 2-3-0 y volamos al Golf Lima 8-2-7, Volaris 1-0-3.
2: Es correcto. Lleva 10-58, complete ILS 18-1, Toro, buen día.
4: 18-9, 18-9, buen día. Toro, Guadalajara, muy buen día, lleva 10-58, final ILS X-Ray, donde izquierda.
5: Lleva 1-0-5-8, estaba para aterrizar, pistado 9 izquierda, bien total.
4: Aterrizado, donde izquierda, lleva 10-58.

0: Polaris 12-11, continúa el descenso 9000 pies, autorizado ILSR 29 izquierda y cancele la restricción de velocidad.
1: Gracias, continuamos para 10.000, autorizados al ILSR para la 29 izquierda y omitimos restricciones de velocidad.
0: Altitud 9000 pies.
1: Correcto, 9000.

0: Polaris 139, continúa el descenso a 1-0-1000.
1: Continúa el descenso a
0: 1-0-1000
1: Polaris 139.
0: Polaris 1103, reduzca 2-10 indicados.
2: Dos días indicados, Polaris 1103.

0: la décima 399, 9000 pies, autorizado y el SR y 29 izquierda y reduzca ahora 22012.
1: Para 9000 autorizados al ILC extra de pista 1 izquierda y reducimos 220 indicados por el 1399.
0: Correcto, Volaris 1103, descienda a 11000.
2: 11000, Volaris 1103.

0: Cuando 058 de frente, ECO 6, ante rampa 34.
1: ECO 6, ante rampa 34, no iba. Y gente de Sonia.
0: Pásalo.

0: Paris 12-11, mantenga un 801 5 final, llame a la torre 18-1, que tenga buen día.
1: Así les hago, buen turno. Guadalajara, buenos días, Volaris 1211, estamos en victoria final para las dos de la izquierda con 12 millas.
2: Volaris 1211, buen día, viento calmo, autorizado para aterrizar, pista 29 izquierda.
1: Gracias, buenos días, autorizados para aterrizar en la 29 izquierda, Volaris 1211.
3: 78 millas, información Alfa.
4: Polaris 1013, buen día, contacto radar, descienda vía Molono Bravo, 30 decimal 28, espere ILS extra y pista 29 izquierda.
0: Polaris 1103, directo Pla de 10.010.
3: Metro, descenso a Mula 1 Bravo, Polaris 3, 10.13.

0: Fuerza 5212 me confirma, ¿mantendrá el rumbo más de 40 millas?
1: Millas más, el FAM 5212.
0: Recibido, gracias.
2: Polaris 1103, continúa el descenso 9000 pies, autorizado ILS, RI 29 izquierda.
3: 9000 pies, autorizado ILS, RI 29 izquierda, Polaris 1103.
1: El FAM 5212, nos estaremos estableciendo en un radio de 15 millas de fijo TACRO, si no hay inconveniente, 200.
0: Recibido, gracias, Fuerza 5212.

0: Hola, 1399, contacto con Torre 18-1, servicio.
1: Recibido, Torre 18-1, Guadalajara, 1399, buen día.
2: Solicitud, gracias.
1: Torre Guadalajara, buen día, Volaris 1399, establecido CLS, exit pista 29, izquierda, 10 millas final. Volaris
3: 1399, buen día, viento calma, continúa aproximación a la pista 29, izquierda.
1: Recibido, viento calma, tenemos aproximación 29, izquierda, Volaris 1399.

0: Guadalajara, buenos días. Metrasis 288, abandonando 300 por 240. Directo a Prisma.
1: Clarísimo, 21, vía alfa 10, cruce pista 29 derecha.
2: Radar, continúa el censo.
3: 29 derecha, 121.
2: 0 decimal 28.
1: Polarísimo 399, viento calma, autorizado para aterrizar, pista 29 izquierda.
0: El mensaje está
3: por pista 1 izquierda, polarísimo 399.
0: 3028, directo a
3: Prisma.
4: Cara, buenos días, Volaris 1103, final pista 29 izquierda.
1: 103, buen día, continúa aproximación a la pista 29 izquierda.
4: Tenemos aproximación 29 izquierda, Volaris 1103.

0: Guadalajara, Volaris 1081, 250 por 240.
1: Volaris 1081, contacto radar, continúa descenso a 12000, 3028, vuele directo Plave.
0: 12000, 3028 directo.
2: 29
0: derecho. 1.
2: Autorizado al curso de
3: 299 derecha, 1399 y en el 1121 derecha. Polarizo 103,
2: autorizado para aterrizar
3: 29
2: izquierda, viento calmo.
3: Aterrizar pista 29 izquierda, polarizo 103.

0: 03, fue autorizado al cruce de la 29 derecha y en Alfa 11, contacto 121, decimal 9, hasta luego.
1: Autorizado al cruce de la 29 derecha en Alfa 11, gracias.
2: Polaris 1013, llame 1993, aproximación, un buen día.
3: 193, buen día.
2: Polaris 1081, espere 29 izquierda, aproximación ILS X-ray, y ahora 193, un buen día.
3: Emil, volando a PIM, información Alfa.
4: 193, Polaris 1081.
5: Polaris 1013, buen día, contacto radar 10010, autorizado ILS X-ray 29 izquierda.
3: Autorizado ILS X-ray 29 izquierda y descenso a 10.010, Volaris 10.13.
4: Guadalajara, Volaris 1081, 200-1-2000, directo Plade.
5: Volaris 1081, contacto radar, descienda 1-1000 pies.
0: 7432, información Alfa, abandona 270-240.
4: 250, Volaris 1081.
2: Contacto radar, vuelo directo a Bolín, continúa el censo 1-3000 sin restricción, 3028 altímetro, intercepte ámbula 1 Bravo, esperando ILSR 29 izquierda.
0: Iba 7428, recibido contacto radar directo a Bolín, 3028, descenso 1-3000 pies, para interceptar ámbula 2 Bravo para ILSR 29 izquierda.

0: Aproximación Guadalajara, buenos días, Polaris 1121, 300, descendiendo 240, información Alfa.
1: Polaris 1121, contacto radar, descenso vía Amula 1 Bravo, 3028, aproximación ILSF 29 izquierda.
0: Descenso vía Amula 1 Bravo, 3028, esperando ILSF pista 29 izquierda, Polaris 1121.

0: Solar 10-13, continúe a 10.000 autorizar la aproximación y mantenga 200 nudos hasta interceptar final.
1: 200 nudos, 10.000 pies hasta interceptar final, Volaris 10-13.

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1: Recibido, ruede la posición y mantener pista 2, no le quiere intersección con Papa 1, 18, 0, 1.
0: Mantener pista 2, 7, 2.
2: Medjet 288, continúa descenso 1-2000.
3: Continúa descenso 1-2000, el 288.
4: Polaris 1081 para el espaciamiento 202.
3: 202, Polaris 1081.

November 18, Sierra Bravo 3, para despegar pisado 9 izquierda, viento calma en el aire 28. Vale.

0: Met service 288, llame con 193 aproximación, un buen día.
1: Recibido 193 aproximación, Met service 288, gracias.
2: Polaris 1081, continúa el descenso a 9000 pies autorizado y el SR a 29 izquierda.
1: 9000 pies autorizado y el SR a 29 izquierda, Polaris 1081.
2: Se mantenga 202 hasta final.
1: 200 hasta final, Polaris 1081.
3: Aproximación Guadalajara, buenos días, Met service 288, abandonamos 13500 por 12000 pies directo a frente.
2: Met service 288, contacto radar, el descenso 12000.
0: Misiones de MC para virar a la derecha.
1: 2288.
0: Ve a la derecha al rumbo 090 y hacienda para 15000.
4: Derecha 090, 15000, 6780.

0: Correcto, bravo, bravo, Lima, Lima.
1: Eco, bravo, bravo, Lima, Lima, un buen día. Posición observada, ajuste carta visual 3028.
0: Posición observada, conforme visual 3028, bravo, Lima, Lima.

0: Bravo Lima Lima, ¿podría hacer un relay con tráfico?
1: Claro que sí, ¿me repite la matrícula?
0: Es un X-Ray Charlie Lima Romeo Hotel, le informa que está en contacto y 3028 altímetro, por favor.
1: X-Ray Charlie Lima Romeo Hotel del Estado Bravo Lima Lima, está en contacto ahora, tercero semanal 28. Información recibida del Bravo Lima Lima, relay terminado.
0: Correcto.
2: Volaris 1013, llame a la torre 181, que tenga buen día.
3: 181, Volaris 1013. Torre Guadalajara, buenos días, Volaris 1013, final 29 izquierda.
4: Volaris 1013, autorizado para aterrizar, pisado a la izquierda, bien total.
3: Pero se va a aterrizar, Volaris 1013.
0: Si me escucha Lima Romeo Hotel, cancelación aprobada a la hora 1536, 13 más 500.
4: Echale Bravo del Camay, buen día, rueda posición y mantener pista 29 derecha.
1: Nuevamente relay de Bravo Lima Lima, el Guadalajara terminal, autoriza su cancelación de instrumentos y 1.3500 de FR, ¿copia?
5: Recibido, muchas gracias, estamos autorizados. El cambio a visual de este mantenimiento es muy amable el que se está en Lima Romatel.
1: Información servida de Lima Romatel, Bravo Lima Lima.
0: Recibido, gracias.
6: Guadalajara, en noviembre 6780, solicita cancelar instrumentos para seguir visual directo destino 11500, ¿no?
0: Recibido, 11500 aprobado para espaciamiento tránsito en condiciones de FR, vire rumbo 115.
6: 1-5, cancelación aprobada, 6-7-0-1-5.
2: 1-81, complete ILS-18, una torre, buen día.
7: ILS-18, una torre, volar ILS-81.
2: Service 2-88, el descenso 1-0-1000, 10-1000 y autorizado ILS-R-2-9 izquierda. 2-9 izquierda.

18 Charlie Bravo Delta Mike, viento calmo, autorizado para despegar pista 29 derecha en el aire 120 décima. Hazlo.

0: Aerounión 7090 Petrolina, voy sin más tener pista 29 derecha.
1: Economy, Sierra.
0: Polaris 1013 en Alfa 10, mantenga antes de la pista 29 derecha, atrás, por eso.
2: En Alfa 10, fuera de Polaris 1013.
0: Polaris 1013, ahora cruce pista 29 derecha, contacto 121 de suma 9 en Alfa 1.
1: 9311
2: y 9 derecha y contactamos arrastre Volaris 10-3.
1: Viva 7432, llame 19-3, un buen día.
3: Viva 7432, recibo 19-3, gracias, excelente día.
1: 11.000 pies.
0: Bravo del tamaño, contacto a terminar 28-0.
3: Información alta.
4: ¿Dónde está? Report.
0: Para aterrizar donde a la izquierda, viento calmo.
3: Está aterrizado a la izquierda, Volaris 1-0-1.
4: La serie de medio, no, bravo.
1: Bravo Delta Mike, buen día, contacto radar, cruzando 8000 por la izquierda, mini autorizado.
3: Día de IVA 7432-13000, información alta.
4: AMT, bravo Delta Mike, gracias.
5: Contacto radar, descienda 212000, directo Golf IMA 828.
3: IVA 7432, recibido contacto radar, descenso 12000 y directo del Golf IMA 828.
6: Aproximación Volaris 1121, buen día.
5: Mercedes 288, si es posible mantenga 200 nudos hasta interceptar final.
3: Recibido 200 nudos hasta interceptar final el Mercedes 288. Presentación Guadalajara, buen día, Volaris 1965 en descenso 270 para 240.
6: 121, 15.000 pies por menor, la emula. Ampla 1, bravo.
5: Izquierda. Polaris 1121, contacto.
6: Roma del Tamay, ahora. Bravo.
0: Roma del Tamay, mantenga fuera de la.
6: 8. Mantenga fuera de la.
3: 1-2000, Polaris 1-1-2-1.
5: 278, Sierra Bravo, tiene dos tráficos. El primero lo tiene a las 11, con 25 millas rumbo sur, nivelando 12.000. El segundo está a las 10. 30 millas rumbo sureste, descendiendo para 12.000.
3: Así es, los tenemos en pica 6780.
7: Cuadrillas millas del pico Herbos. 13 más 500.
0: 7090 pesado, viento calmo, aterrizado para despegar, pista 29 derecha. En el aire, contacto 120 de semana 8.
7: Autorizado a llegar, pista 29 derecha.
1: Lima Romeo Hotel, si me escucha, copiada la información y pendiente.
0: Sí, es que no se habrá...

0: Polaris 081 Alfa 10, mantenga antes de la pista 29 derecha, tráfico pesado de espera.
1: Alfa 10, antes de 29 derecha, Polaris
0: 081. Aeroméxico 213, 2 minutos de estacionamiento por tráfico pesado que nos pega, se llama. Ahora a la 29 derecha y en Alfa 11 21 9, hasta luego.
1: Estamos 29 derecha y Alfa 11 21 9, lo dice. Salida de Guadalajara, muy buenos días, Hermión 7090 pesado, deja 6000 pies por nivel 230, Sereno 1 Bravo.
2: Todos mantenga 12
0: pies. 7090 pesado, contacto 28.

0: descenso vía 230 nivel.
1: Radis 1121. 230 nivel, avenida 7090.
2: 22 lo tiene a la 1 con 17 millas rumbo noreste, que está nivelado 11.000 pies.
1: Buscamos tráfico 1121.
2: Ciudad 7432, vale directo Plade.
1: Ciudad 7432, recibido, tercero directo Plade.

0: Master Resource 88, complete ILS 18-1, Toro, buen día.
1: Recibido 18-1, buen día, gracias.
2: 5, reduzca 2501-2 indicados.
0: Viva 7432, mantenga 12000.
1: 35. 732, recibido, manteniendo 1-2.
2: Vuelo 19965, ya me 193, un buen día.
1: Torre Guadalajara, buenos días, Met Service 288, en final, 1965, a la pista 2. 29 izquierda.
3: 288, buen día, continúa aproximación a la pista 29 izquierda.
1: Cuéntese el 2. Continuamos aproximación, 29 izquierda, Met Service 288.
0: 965, contacto.
3: 1-3, autorizado para despegar, 2-9 derecha, viento calma en el aire 28.
1: ¿Dónde velocidad no vamos a poder respetar?
4: 2-9 derecha, y en el aire completamos 1-2-0 de malo, cerramiento 2-3, control.
1: 965.
0: 7432, descienda 9000 pies, autorizado ILSR a 2-9 izquierda.
1: 7432, recibe descenso 9000 pies, autorizado ILS X-ray 2-9 izquierda.
0: París 1121, libre de tráfico visual, desciende 10000.
1: Descenso 10000, Volaris 1121.
0: 78 Sierra Bravo, descienda 11500, 11 más 500. Otro tráfico, el bus 320, lo tiene a las 10, 25 millas, rumbo sur, desciende para 13000.
1: Ascenso para ahora 11 más 500, 678 Sierra Bravo.
0: Volaris 1121, vuele directo Plade.
1: Directo Plade, Volaris 1121.

0: Bacmet Service 288, autorizado para aterrizar, pisados 9 izquierda, el viento es calmo.
1: Sí, autorizados a aterrizar en la 29 izquierda, viento calma. Met Service 288. Met Service 288.
2: Polaris 1121, continúa el descenso 9010, autorizado ILSR y a 2 a la izquierda.
3: Descenso 9010, autorizado ILSR, pisados 2 a la izquierda, Polaris 1121.
4: 5700 para nivel de vuelo 230, salida Emiri 1 Bravo.
5: Aeroméxico 213, un buen día, contacto radar, cruce 7800, 10 a la izquierda, directo Emiri.
4: Cruzamos Golfima 7.
2: 1965, reduzca a 230 indicados, vuele directo Blade y 12.000 pies.
5: 7.800 pies, vía a la izquierda directo a Emiri.
4: Cruzar 7.800 pies, miramos a la izquierda directo a Emiri, Aeroméxico 1965.
5: 2615 México, buen vuelo.
2: Tenga 1902 al pico final.
6: Viva 7432, recibido 1902 al pico final.

0: Tamay, posición y mantener 2-9 izquierda, intersección Papa 1. Mike Tango Sierra 288, ¿qué sería posible 180 y Papa 3?
1: No, 965, continúa el de 9000, autorizado y el SR.
0: Cruza la 2-9 izquierda, va a salir de 2-9 derecha y Alfa 6, posición y mantener.
2: X-ray para 2-9 izquierda, volar de 965.
1: Llama a la torre 18, no, buen día.
0: 288, 180 y Papa 3 antes de plataforma.
3: Presenta Papa 3, plataforma antes
2: de Guadalajara, torre, buenos días, IVA 7432 y el S-Extra 2-9 izquierda, 9 millas.
0: IVA 7432, continúa aproximación, piso 2-9 izquierda.
2: 7432, recibido, continuamos 2-9 izquierda.
0: Extra Romeo Delta Mike, autorizados al despegue 2-9 derecha, intersección con Alfa 6, el viento es 60 grados con 6 nudos, viraje izquierda y pendiente en frecuencia.
3: Recibido.
0: Tengo Sierra 288, Mede, contacte rampa 34-1, buenos días.
4: Mantener el descenso 7500 pies, Bravo Lima Lima. 7500, Bravo Lima Lima.

0: coisa que tá com nós, não tá tão confuso isso. Retira. IV-432 autorizados para aterrizar 2 a izquierda, 140 grados con 6 minutos.
1: Lleva 7432, recibido, autorizado a aterrizar, pista 29 izquierda.
2: Bueno, Guadalajara, buen día, Bravo, Bravo, Lima, Lima, 7700 por 7500, volando directo a Zapotlán.
0: Recibido, ex Bravo, Bravo, Lima, Lima, pista 29 izquierda, QNH30.28, ruta Zapotlanejo, notifique Tonalá.
2: Recibido el Bravo Lima Lima, pista 2 Moisías, 3 del Comando, 6 del Guía, Zapotlanejo, llamará a Tonalá.
0: Roma del Tamacle, ¿sería posible por la izquierda?
1: Autorizado, ordenarse por la izquierda, Roma del Tamacle.
3: 2-1-2-1-6-0-1, contacto Torre 18-1.
1: Reduciendo 1-6-0 y contacto 18-1 con Torre Molani. 1-1-2-1.
0: Buenos días, posición y mantener pista 2-9 derecha.
1: Gracias, posición y mantener 2-9 derecha, aeropuerto 03. Torre Guadalajara, buenos días, Volaris 1-1-2-1, 9 millas ILS, pista 2-9 izquierda.
0: Station 1-2-1, continúa aproximación, pista 2-9 izquierda.
1: Esperamos aproximación, 1-1-2-1.

0: Ahora 50 millas fuera 6780.
1: Sierra Bravo, contacto León en 129.4.
0: 29.4 León, buen día, 6780.
2: Aeroméxico 036, pesado, autorizado a despegar, 29 derecha, viento calma en el aire, contacto terminal, 120, decimal 8. Muy buenos.
3: Autorizado a despegar, 29 derecha, 28.

0: 7432, abandone Alfa 10, mantenga antes de 29 derecha, tránsito en carrera.
1: Viva 7432, recibió Alfa 10, mantenga antes de 29 derecha.
2: Aeroméxico 213, contacte Centro México 2615, buen día.
3: 126, decimal 15, Aeroméxico 213, hasta luego.
0: 7432, antes de 29 derecha, confirmado.
1: 7432, mantenemos antes de 29 derecha.
0: 7432, y crucen 29 derecha en Alfa 11 Terrestre 29, muy buen día.
1: 7432, recibido, autorizado, en cruce de 29 derecha, Alfa 11 y Terrestre 29, gracias, excelente día.
0: 1121, autorizado para aterrizar 29 izquierda, viento calmo.
1: Autorizado para aterrizar, pista 29 izquierda, Volaris, 1121. Torre de Guadalajara, Volaris 1965, torre de señal final.
0: Volaris 1965, continúa aproximación a 29 izquierda.
1: 036, pesado, 1965, 0 Fisi, 1 Bravo.
0: Vuelve directo a cabecera, 29 izquierda.
2: Cruzando 8000 pies, gire derecha, facing a nivel 230.
1: 8000 pies, derecha, facing, en la centro a 230, aeroméxico 013.

0: Héctor Bravo, Bravo, Lima, Lima, será número 2 en secuencia, tránsito un número 1, es un Airbus 320 de Volaris, en este momento se encuentra a 7 millas en final, busque tránsito y notifique si lo tiene al aviso.
1: Bravo, Lima, Lima, como número 2, buscando tránsito y llamar a San Valadez.
2: Torre Guadalajara, buen día, es Charlie, Hotel Papa Eco.
0: 7 Terrestre 219, muy buen día.
3: Autorizado cruce 293, Alfa 7, 219 con Terrestre Volaris. 1121, buen día.
0: Gracias. Robo Papa Papa Alfa, autorizados a despegar de 2 a izquierda, intersección Papa 1. 190 grados 612, viraje izquierda y pendiente en la frecuencia. Doble Papa Alfa, autorizados a despegar por 2 a izquierda, intersección Papa 1, viraje por izquierda y clasificamos los 9 grados.
4: Rey Guadalajara, buenos días, del despachable del Papa Hijo.
0: Perdón, Jamaica India fue bloqueado. Mantenga fuera de pista, no fue mi izquierda, le copié y mantenía. Estación que llamo.
4: Es el extracción del Papa Eco, helicóptero Alfa Sierra 50. Estamos del aeropuerto de Seguridad Pública de Guadalajara. Volaremos zona metropolitana, 500 pies sobre el terreno para información del tráfico. Código activado 1500.
0: Polaris 1965, autorizados para aterrizar 29 izquierda, viento calmo.
5: Autorizado a aterrizar 29 izquierda, Polaris 1965.
0: Charlie Hotel Papa Eco, prosiga.
4: Charlie Hotel Papa Eco, helicóptero Alfa Sierra 50. Despegamos del aeropuerto de Seguridad Pública de Guadalajara, volaremos zona metropolitana, 500 pies sobre el terreno para información de tráfico, código activado 1500.
0: Charlie Hotel Papa Eco, copiado, QNH30.28 y en un momento le llamo.
4: QNH30.28 y presente código.
1: Tráfico a la vista, el Bravo Lima Lima.
0: Sido Bravo Lima Lima, pendiente pista libre, continua aproximación a 2
1: pista libre y 2 Bravo Lima.

0: Mr. Romo Delta Mike, cambié a código 2603.
1: ¿Me puede repetir el código para Romo Delta Mike?
0: 2603, de favor. Buenos días, operaciones en Alfa 1-3, ¿correcto? A la vista, ingrese a pista 29 derecha, Alfa 1-5 y me notifica antes de 29 izquierda. Permitir ya posición y mantener 29 izquierda y papa 1.
1: Código para el Romo Delta Mike es 2623.
0: 2603.
1: 603, Romo Delta Mike.
0: 1965 por Alfa 10, crucen 29 derecha y Alfa 11 terrestre 219.
2: No, por Alfa 10, cruzamos 29 derecha y Alfa 11 terrestre 19.
0: Gracias, Oscar Maikinia, autorizado a despegar 29 izquierda, intersección Papa 1, viento calma y viraje izquierda, pendiente a través de Paso. Extra Bravo, Bravo, Lima, Lima, autorizado para aterrizar, pista 29 izquierda, viento, calma, y si posible espere Papa 3 para su abandono.
3: Bravo, Lima, autorizado a aterrizar, pista 29 izquierda y Papa 3.
0: Extra Charlotte, el Papa Eco, active código 1-2-3-1.
3: 1-2-3-1, activando Extra Charlotte, el Papa Eco.
1: Aproximación Guadalajara, buenos días, Aeroméxico 212 en descenso 28 por 240 y San Obrado.
4: Directo radar, Plade, descienda 14000, espere ILS X-ray 29 izquierda.
1: Directo Plade, descenso 14000, esperando ILS X-ray 29 izquierda, Aeroméxico 212.
0: Recibido móvil operaciones en el momento del ingreso.

0: extrachat del Papa Eco. Si me copia, ¿le sería posible notificarme almas a bordo, combustible en tiempo y su estimado en ruta?
1: Afirmativo, el combustible es 1:45, el tiempo estimado 20 minutos. Almas 4, extrachat del Papa Eco.
0: Maleo del Papa Eco, pendiente iniciando descenso a seguridad pública.
1: Pendiente iniciando descenso a Papa Eco.
0: Raúl viene a Papa, posición y mantener 2 9 izquierda, intersección Papa 1. Lima, abandone vía Papa 3, antes plataforma.

Esquina Frontal autorizado a despegar pista 2 media izquierda, intersección Papa 1. Viento calma, viraje derecha, notifique a través de estadio y 6500.

0: Aeroméxico 036, pesado. Contacto Centro México, 127.3, buen día.
1: 127, decime 3, Aeroméxico 036, buen día.
2: Ahora sobre zona de trabajo, Roma Delta Mike, pendiente retorno.
3: Cuidado, Roma Delta Mike. Y nos empezaban también por su derecha.
2: Por la derecha, Gustavo.
3: Nuestro Bravo Alfa Kilo Yankee autorizado a despegar, pista 2 nueva izquierda, intersección Papa 1, viento calma en el aire, contacto terminal, 120 decimal 8. Muy buen vuelo. Del Romeo Sierra, posición y mantener 2 9 izquierda, intersección Papa 1. Del Romeo Sierra, posición y mantener 2 9 izquierda, intersección Papa 1, pista 2 9 izquierda.

0: Guadalajara, buen día, el Eche Bravo, Alfa Kilo Yankee, rumbo de pista. Eche Bravo, Alfa Kilo Yankee, buen día, contacto radar, hacienda 1-4000 pies.
1: 1-4000, Alfa Kilo Yankee.

0: Aeroméxico 212, contacte aproximación Guadalajara 119.3, buen día.
1: 19.3 de Aeroméxico.
2: Información de tránsito, helicóptero alfa Sierra 50 sobrevolando entre 5 a 10 millas, 500 pies sobre el terreno.
1: Pendiente con tráfico, sino por papá. Aproximación Guadalajara, buen día, Aeroméxico.
2: El Romeo Sierra, autorizado a desplegarnos en izquierda y papá 1, viraje izquierda, pendiente frecuencia.
3: Aeroméxico 1, descienda a 9000 pies, autorizado ILTR y 2 a la izquierda.
1: Contacto radar, descenso 9000 pies, autorizado CLS X-Ray 29.
2: Colima, posición y mantenernos en izquierda, intersección Papa 1.
4: Posición y mantener, intersección, intersección.

Bravo Delta y Lima, autorizados a despegar 2 en izquierda, intersección Papa 1, flujo 50 con 7, Iraqui izquierda, teniente a través, preciso. Autorizados a despegar, final de la temporada, reportamos a Lima, preciso, Delta, con 7.

0: móvil operaciones 3 en la pista 29 izquierda. Delta de Colima, abandonen por su izquierda.
1: Alojando por la izquierda, Delta de Colima.

0: ¿Es así que llamó Rosa?
1: Whisky no va reportando sobre estadio.
0: Pero Whisky lleno San Papa, contacten todos los Zapopan 118-45. Muy buen día.
1: 118-45 con Zapopan, Whisky no va, gracias, buen turno.

0: Oscar Mayindia, ¿siga?
1: Sobre Paco, Oscar Mayindia, le informo, estaremos volando en el área de trabajo una hora más o menos.
0: Entonces, recuerda la comunicación, ¿me repite?
1: Estamos volando una hora en el área de trabajo, al Sierra Eco, dentro de 25 millas para información, y estamos sobre Paco ahora.
0: Oscar Mayindia, pendiente de descenso a Paco.
2: Sigue descendiendo 1-4000, espere el X-Ray 2900.
1: Gracias.
3: Estamos directos a X, descenso 1-4000 y esperando el X-Ray a 29 izquierda, Volaris 1-3-0-3.

Flight 1124, buenos días. ¿Encuentra lista su salida? Flight 1124, gracias. Está autorizado el despegue en pista 29 derecha, viento calma. En el aire, contacte con terminal 120 decimal 8. Que tengan muy buen día.

0: siga móvil Halcón.
1: Aeroméxico 212, 11 millas este, servicio va terminado sobre 18.
2: Hotel Papa Eco, próximo aterrizaje en el aeropuerto de Aeropolítica de Guadalajara.
0: Es recibido Hotel Papa Eco, está aprobado abandonar frecuencia, muy buenos días.
2: Todo cambio de frecuencia, gracias, buenas tardes.
3: El Echo Bravo Alfa Kilo Yankee, solicitar este instrumento que va directo a Vallarta. Hasta 500.
4: Recibido, posición 12.500 directo a
5: Guadalajara. Buenos días, Aeroméxico 212, 10 millas final, pista 29 izquierda.
0: México 212, continúa aproximación a 29 izquierda.
5: Tenemos aproximación 29 izquierda, 212.
0: Móvil Halcón recibido, me firma solamente su posición, no lo tengo a la vista. Recibido móvil, operaciones a través de Alfa 1-2, cruce 2-9 izquierda y va hacia la isleta del Bor, me dijo. Muy bien, sería cruce de rodaje, ¿correcto? Bien, es que me dice Alfa 1-2, pero no tengo el cono tampoco a la vista ni a usted.
6: Muy buenos días, aproximación Guadalajara, Volaris 1124, ascenso 6500 por 230.
4: 4, buen día.
0: A la vista, sería de ese el cruce, ¿correcto? Ahí sería el cruce de 29 izquierda.
4: En la milla 30.
0: Sí, ya lo tengo a la vista, cruce 29 izquierda, móvil Halcón.
7: Aprobado. Guadalajara, del comandante Mike.
0: Comandante Mike, prosiga.
7: Para 15 millas Sierra Eco. Solicitando datos de aproximación y aterrizaje.
0: Pido Romeo del Samartista 29 izquierda, QNH 30 decimal 28, ruta presidio y notifique pirámide.
7: Presidio y notificamos pirámide, Romeo del Samartista.

0: Pido móvil operaciones, Aeroméxico 212, autorizados para aterrizar, 29 izquierda, viento 360 grados, 61.
1: Autorizados a aterrizar de pista 29 izquierda, Aeroméxico 212.
0: Móvil operaciones, revía alfa, alfa 3, ingrese a pista 29 derecha, revisión. ¿Es el 270?

0: Pues la operación sí me hice terrestre, que el Popular iba a ingresar Alfa 3.
1: Asunción, Guadalajara, buen día, Volaris 181 de 7 a Mula 240.
2: Polaris 1181, buen día, contacto radar, descienda vía Mula 1 Bravo, espere y el X-ray, pista 2 a la izquierda.
1: 1 Bravo y el X-ray, 2 a la izquierda, Polaris 1181.
0: Decido, Papa, Papa, Alfa y teniente retorno a la estación.
3: Teniente retorno a la estación, doble Papa.

0: México 212, abandone vía Alfa 10, autorizados al cruce de 29 derecha y Alfa 11.
1: Bueno, cero, cruzamos 29 derecha, Alfa 11, México 212.
0: Polaris 1270, buenos días, ¿se encuentra lista su salida?
2: Uniform Papa, buen día.
1: Polaris 1270, muy buenos días.
2: 40 millas.
0: 1270, Polaris, posición y mantener pista 29 derecha.
1: Y notificamos.
2: Uniform Papa.
1: 40 millas, Uniform Papa, gracias.
0: Aeroméxico 212, Alfa 11, terrestre 219, buenos días. Bravo, Romeo Delta Mike, vuela en directo a cabecera pista 29 izquierda.
1: Recibido, volamos directo a cabecera 29 izquierda, Romeo Delta Mike.
0: Polaris 1270, autorizado a despegar 29 derecha, viento 360 grados, 7 nudos. En el aire, contacto terminal 120, decimal 8.
1: Auto, 29 derecha, 22 en el aire, volaris 1270.

0: operaciones Alfa 3 y aprobado el ingreso a pista 29 derecha.
1: Ah, buen día, Volaris 1163. En descenso 300 para 240, 250 en la velocidad.
2: Volaris 1163, buen día, contacto radar, descienda vía Mula 1 Bravo, espera y el S-X-ray, pista 29 izquierda.
1: Descenso vía Mula 1 Bravo, esperando el S-X-ray, 29 izquierda, Volaris 1163.
2: X-ray Bravo, Alfa Kilo Yankee, contacte, aproximación Vallarta 121.3, buen día.
1: Kilo Tasco Vallarta, buen día.
2: Polaris 1313, descienda 1-2000.
1: 2000, descenso 1313.

0: Celia Guadalajara, muy buenos días. Volaris 1270, dejando 6000 pies por 230 a su vía.
1: Volaris 1270, buen día, contacto radar, Hacienda Vía Miri 1 Bravo, nivel 230.
0: Hacienda Vía Miri 1 Bravo, 230, Volaris 1270.
2: ¿El halcón prosigue?
1: Contacto Centro México en 1.
2: Autorizado el cruce de Alfa 14 y Alfa 15, móvil halcón.

0: Volaris 170, tenemos condiciones visuales, ¿será posible por izquierda a la aerovía?
1: Volaris 170, por tránsito mantenga la salida, pendiente el directo de Mire.
0: Pendiente de Mire, Volaris 170.

0: Volaris 1181, cancele llegada, vuele a Prim, descienda 1-2000.
1: Cancelamos llegada, vamos directo a Prim, descendemos 1-2000, Volaris 1-1.

0: Volaris 1303, contacte aproximación Guadalajara 119.3, buen día.
1: Aproximación 119, decimal 3, Volaris 1303, buen día.
0: Volaris 1163, cancele llegada, vuele a Prim, desciende 1-2000.
2: Prim 1-2000, Volaris 1163.
1: Volaris 1313, volando a CX, dejando unos 5500 por 1-2000.
3: Polaris 1313, contacto radar, diciendo 1-1000, autorizado ILSF, pista 1 izquierda.
1: Descenso 1-1000, autorizado ILSF, Roy 2-9 izquierda, Polaris 1313.

0: Bravo Romeo Delta Mike, autoriza para aterrizar 2 en izquierda, viento calma y toque en largo para Papa 3.
1: Recibido, autorizado a aterrizar 2 en izquierda y toque largo para desalojar Papa 3, Romeo Delta Mike.
0: Torre Guadalajara, Delta Bravo Delta Eco Lima, nos encontramos sobre Isla Presidio.
2: Director.
0: Delta Eco Lima, pendiente retorno a la estación.
2: 270.
0: Retorno Delta Eco Lima, muchas gracias.

He recibido móvil operaciones con terrestre 219, buen día. Polaris 1406, buenos días, posición y mantener pista 29 derecha, notifiquen listo.

1406, autorizado a despegar 12 derecha, viento 360 grados 6 nudos, y en el aire contacto terminal 120 decimales. Matamagia, Papa 3 y Rampa 341, buenos días.

0: Volaris 1181, contacte aproximación Guadalajara 119.3, buen día.
1: 19-3 con aproximación Guadalajara, buen día, Volaris 1181.
0: Volaris 1270, contacte Centro México 2615, buen día.
1: Ah, buen día, Volaris 1181, volando directo a Prim 15800 para 1-2000.
2: Polaris 1181, contacto radar, descienda a 10000, autorizado ILS. Eso es pista 9 izquierda.
1: Descenso a 10000, autorizado ILS, extra y 29 izquierda, Polaris 1181.
3: Guadalajara, buen día, Volaris 1406, abandona 6230, CDM 1 Bravo.
0: Volaris 1406, buen día, contacto radar, mantenga el rumbo de pista, siendo y mantenga 1-2000 pies, espere volar a radar en la milla 20.
3: 1-2000, mantenemos rumbo de pista, pendiente radar, Volaris 1406.

0: Polarizo 163, contacte aproximación Guadalajara 119.3, buen día.
1: 193, buen día, Polarizo 163.
2: 1313, 11 millas este, servicio va a terminar, otro 18-1.
1: 0 directo radar, Polaris 1406. Guadalajara, buenos días, Volaris 1313, ILS X-Ray, pista 29, izquierda 9 millas.
3: Buenos días, Volaris 1313, autorizados para aterrizar, 29 izquierda, 103.60 grados, 6.1.
1: Directo a PRIM, información Bravo.
0: Aterrizar, pista 29 izquierda, Volaris 1313.
2: En 10.000, autorizó ILS X-Ray, pista 29 izquierda.
1: 10.000, autorizó ILS X-Ray, 29 izquierda, Volaris 1613.

0: Volaris 1406, contacte Centro México 123.9, buen día.
1: 139 México, Volaris 1406, buen día.
0: Whiskey Uniform Papa, prueba cambio de frecuencia, buen día.
2: Probado la cambio de frecuencia, buen día.
3: Se abandona en vía Alfa 10, autorizados al cruce de 29 derecha y rueda en vía Alfa 11.
2: Trabajamos vía Alfa 1, cruce de 29 derecha y continuamos vía Alfa 11.

0: Polaris 1181, 11 millas este, servicio terminado, torre 18-1.
1: Torre terminado, con torre 18-1, Polaris 1181. Torre Guadalajara, buen día, Polaris 1181, en final 11 millas, ILS, X-ray 29 izquierda.
2: Buenos días, Viva 7005. Oh, buenos días, autorizados para aterrizar 29 izquierda, viento 320 grados, 6-1.
3: Para dar destino a Villa Volato, no bravo, espere ILS.
1: Aterrizar pista 29 izquierda, Polaris 1181.
2: Pista 29 izquierda, Viva 7005.

0: Polaris 1163, 14 millas este, servicio radar terminado, torre 18-1.
1: 18-1, buen día, Polaris 1163. Puerto Guadalajara, buen día, Polaris 1163, CLC X-ray 29 izquierda.
2: Polaris 1163, buenos días, continúa aproximación a 29 izquierda.
1: Continuamos, Polaris 1163.
3: Líder Guadalajara, muy buenos días, Aeroméxico 217 con rumbo de pista, dejando 5800 por 230 en la Emiria 1 Bravo.
4: Aeroméxico 217, buen día, contacto radar, cruzando 8000 pies de la izquierda Emiria hacia a nivel 230.
3: Hasta 230, por, cruzando 8000 pies por la izquierda Emiria, Aeroméxico 217.
4: Viva 7005, descienda 1 2000 pies sin restricción.
2: Buenos días, sin restricción, Viva 7005.
0: No, no sé. Sí.

0: Flight 1181 en Alfa 10 está autorizado el cruce de 12 de derecha y en Alfa 11 terrestre 219.
1: Alfa 10, autorizado el cruce de 12 de derecha, Alfa 11 y 219, Volaris 1183.
0: Gracias, Volaris 1163, autorizados para aterrizar en 11, pista 2 de izquierda, 160 grados con 6 nudos.
1: Autorizados, aterrizados, 2 de izquierda, Volaris 1163.

0: Viva 7005, vuela a Lima 802.
1: Volamos a Lima 802, viva 7005.
2: Buenas tardes, Volaris 1102, asistido a 9 derecha, estamos.
3: Sí, Volaris 1102. Está autorizado el despegue en 29 derecha, 160 grados con 6 nudos. En el aire, contacto terminal. 120, decimal 8, que tengan un buen vuelo.
2: Gracias, doctor. 28 en el aire, 1102, buen día.

0: Francis 1163, abandone en Alfa 10 y mantenga fuera de pista 12 derecha, tránsito en carrera.
1: Alfa 10 y mantenemos fuera de pista, volante 1163.

0: Polaris 1-1, 6-3, crucen 12 derecha, rueden por Alfa 11, terrestre 21-9, muy buen día.
1: Estamos pista Alfa 11, 21-9, Polaris 1-1, 6-3, buen día.
2: United 346, contact Guadalajara approach 119er decimal 3, good day.
3: Guadalajara 119er 3, United 2346, good day.
4: Guadalajara, que está buen día, Volaris 1102, 6000 pies, vía 71 grado.
3: Save me 15000, 42000,
0: correct. Papa, papa, alfa de torre. Exhibido doble papa alfa.
4: 12000, Volaris 1102.
5: Censo 10000.
0: Papa alfa.
3: 10000, United 2346.
6: Aproximación Guadalajara, muy buenos días, Volaris 152, deja 260 por 240.
2: Volaris 152, buen día, contacto radar, descienda vía Ixon 1 Bravo, espere ILS X-ray, pista 29 izquierda.
6: Descendemos vía Ixon 1 Bravo, esperando ILS X-ray 29 izquierda, Volaris 152.

0: Viva 705, contacte aproximación Guadalajara 119.3, buen día.
1: Guadalajara, muy buenos días, Viva 705, número 1, 2000, volando Gold Lima 802.
2: Viva 7005, contacto radar.
1: Contacto radar 7005.

0: Vuela 1152, notifique velocidad.
1: 230 nudos.
0: Reci, Volaris 152, incremente 250 nudos las próximas 20 millas.
1: 50 Volaris 152.
2: Tajara, buen día, Volaris 1251, 268 por 240, 250.
0: Volaris 1251, buen día, contacto radar, descienda vía X1 Bravo, Spray LSX, Rey, pista 29 izquierda.
2: Recibido, contacto, descendemos vía X1 Bravo y 29 izquierda, Volaris 152. Volaris 1102, alcanzando 1-2000.
0: Volaris 1102,

0: Flight 102, buenos días, autorizados a despegar, pista 29, derecha, viento calma. En el aire, contacto terminal. 120, decimal 8, que tengan muy buen vuelo.
1: Autorizados a despegar de la pista a derecha, en el aire, tenemos un
0: excedente, Flight 102. Papa Alfa, sobre Zapotlanejo, solicito a su aproximación a aterrizaje. Tiro Papa Alfa, pista 29 izquierda, QNH 30, decimal 28, continúe en ruta Zapotlanejo y notifique campo de golf.
2: Pista 29 izquierda, continuamos vía Zapotlanejo y notificamos el campo de golf. Doble Papa Alfa.

0: Papa 1,
1: Alfa Romeo Víctor, posición y mantener 2-9 izquierda, intersección Papa 1. Viva 7005, descienda para 10000.
2: 10000, viva 7005.
1: Hecho Bravo Alfa Romeo Víctor, autorizado a despegar 2-9 izquierda, intersección Papa 1. Viento calma, viraje izquierda, teniente en la frecuencia.
3: 1000 pies, Polaris, 152.
0: Alfa Romeo Víctor.
1: Viva 7432, buenos días, posición y mantener pista 2-9 derecha.
4: No, 2-9, mantener pista 2-9 derecha, viva 7432, bueno.
5: 1300 por 230 nivel, se da una rara obvia.
6: Polaris 1012, buen día, contacto radar, hacienda vía CD Mono Bravo, 12000 pies, no aviso.
5: Hacienda vía CD Mono Bravo, 12000 pies, no aviso, Polaris 1012.
1: 8-0.
6: 152, contacte aproximación Guadalajara, 119.3, buen día.
2: 80-05.
3: Polaris 152, buen día. Aproximación Guadalajara, Polaris 152, deja 16000 por 11000.
1: Polaris 152, contacto radar, vuelo directo PLADE, descienda 10000.
3: Directo PLADE 10000, vuelo directo 152.
1: Scenario 2346, Juan Forma, es un final, Radar Service Terminated, contacto a 118.1.
5: 118.1, United 2346, good day.
6: Punto 9, buen día.
1: 7005, descienda.
2: ¿Cómo, Víctor?
5: Buen día.
2: 705.
1: Viva 7432, autorizados a despegar, pista 29 derecha, vientos 20 grados, 6 nudos, en el aire, contacte terminal 120, decimal 8, muy buen vuelo.
4: Autorizados a despegar, pista 29 derecha, en aire, contactamos a nuestro decimal 8, viva 7432, muchas gracias, buen día.
5: Tower, United 2346, Atlas, X-ray, 29 or left.
1: United 2346, hello, continue approach, runway 29 or left.
5: City, United 2346.

0: Guadalajara, Viva 7432, buenos días en ascensor Villa 5600 por 230.
1: Viva 7432, buen día, contacto radar, cruzando 8000 pies, gire derecha, Kelva, asciende y mantenga 1-2000 pies, no aviso.
2: United 246, clear to land runway 29 or left, the wind 30 degrees, 7 knots.
3: Clear to land 29 or left, United 2346.
4: 300 en recepción, polarizo 102.
1: Polarizo 1251, contacte de aproximación Guadalajara 119.3, buen día.
5: 119.3-1251, adiós. Guadalajara, buen día, Polaris 125-115,000, descendiendo vía.
6: Polaris 151, contacto radar, descienda para 10,000, vuelo directo a Plade.
5: Recibido 10,000, volamos a Plade, Polaris 1251.
7: Baja Viva 7005, ¿me confirma autorizado?
6: Afirmativo.
7: Autorizado Viva 7005, y el S ejecutado con la izquierda.
6: Polaris 152, descienda 9000 pies, autorizó ILS X-Ray 29 izquierda.
5: 9000 pies, autorizó ILS X-Ray 29 izquierda, Polaris 152.
6: Polaris 151, reduzca 2109.
5: Confirma, Polaris 151.
6: Reduzca 2109.
5: 202.10, Polaris 1251.
6: IVA 7005, 14 millas este, servicio RAS terminado, torre 18-1.
7: 18-1 con torre, viva 7005.

0: Hola, buenos días, viva 7005, 11 millas. ¿Quieres exit, pista 29 izquierda?
1: 27005, continua aproximación, pista 29 izquierda.
2: Estoy en el cerro y 29 izquierda.
3: 9000 pies.
1: Esta vuela directo a cabecera, 29 izquierda.
3: A izquierda.
0: Papalpa, volvemos directo a cabecera, 29 izquierda.
1: Correcto, va a buscar a tránsito, es un Airbus 320, final 8 millas, notifique cuando tránsito a la vista.
0: Sientes con tránsito, doble Papalpa.
1: Gracias, Papalpa. El tránsito es un Airbus 320 de Viva. Se encuentra 8 millas.
0: Sientes con tráfico Airbus 320, 8 millas, doble Papalpa.

0: Victor Bravo, Oscar Magenta.
1: Viva 7432, haciendo nivel 230.
2: 7346, VQP Alpha 10, clear to cross runway 29 or right and back to VQP Alpha 11.
3: Get Alpha 10, clear to cross now 29 right and back to VQP Alpha 11, 2346.
2: Thank you, Viva 7005, autorizados para aterrizar en 29 izquierda, 120 grados, 7 nudos.
4: Autorizado
2: a la izquierda, Viva 7005. United 2346, Alpha 11, contact 121, decimal 9, ground control.
0: 21, decimal 9, 234.
2: Guadalajara del Oscar, ya prosiga.
0: Si nos autoriza, iniciamos descenso hacia Chapala.
2: Porque sí está aprobado, cambio de frecuencia, que tenga muy buen día.
1: Punto 9, buen día.
0: ¿Qué está? Buen turno, bueno, buen día, saludos.
5: 539, que tengo un excelente día, por ahí somos 0-1-2-2-2.
2: 5-1-2-1-8-0-9.
5: Y 180, Volaris 1-2-5-1.
2: Papá, papá, pa, prolongue el tramo a favor del viento, el tránsito ahora 2 millas y pendiente cuando a la vista.
4: Doble papá alfa, prolongamos tránsito a favor de viento y pendientes con tráfico.

0: Hola, papá, con tránsito a la vista.
1: Dutch Bravo, papá, papá, alfa, siga tránsito como número 2, mantenga separación visual y en el momento notifico pista libre.
0: Sigo tránsito como número 2, manteniendo separación visual y pendientes con pista libre, doble papá.
2: 160, volar y zona 2.
1: Se anima a mantener 2 sobre derecha, notifiquen listo. Zona 204, autorizado al despegue 29 derecha, viento calma. En el aire contacte terminal 120, decimal 8. Gracias, muy buenos días. Alfa, vía final 29 de izquierda.
0: Dale, papá, Alfa, y vamos a final 29 de izquierda.
3: Volaris 1511 millas este, servicio ha terminado, torre 18.
2: 18, no torre, Volaris 15.
1: IVA 7005, abandone en Alfa 10, mantenga fuera de pista, 29 derecha, tránsito en carrera.
0: Tenemos Alfa 10,
1: muchas gracias por la información. 7005, X-Robo, papá, papá, Alfa, autorizada a aterrizar en 29 izquierda. 130 grados con 6 nudos y toque largo para abandonar por Papa 3.
0: Hola, Papa Alfa, autorizado a aterrizar 29 izquierda y toque largo para abandonar por Papa 3.
4: De México, buen día. 2615 de la 7432, hasta luego, buen día.
2: Para Guadalajara, Volaris 152, ILS X-Ray 29 izquierda, 7 millas y media.
1: 152, buenos días, continua aproximación, pista 29 izquierda.
2: 29 izquierda, 152.
1: Activa 7005, crucen 29 derecha, rueden por Alfa 11 y contacten con Terrestre en 219, muy buenos días.
0: Crucen 29 derecha, Alfa 11, 219, 80, 35.

0: Terminal Guadalajara. Buenas tardes, Volaris 1204, 6300, ascendiendo en el CDM 1 Bravo.
1: Polaris 104, buen día, contacto radar, haciendo ya CDM 1 Bravo, 12000, no aviso.
2: Polaris 151, 14 millas este, servicio RAS terminado, torre 18-1.
3: RAS terminado, torre 18-1, no, el peso 15, no aviso.
4: Papá Alfa, no demore vía Papá 3, antes plataforma.
5: Vía Papá 3, antes plataforma, ¿no?
3: Guadalajara, buen día, Volaris 1251. DLS, Airway, pista 11 izquierda, donde se fuera.
4: 251, continúa aproximación, pista 29 izquierda.
3: Disculpe, me repite, mensaje, Volaris 1251.
4: Volaris 1251, continúa aproximación, pista 29 izquierda.
3: Recibido, continuamos a 129 izquierda, Volaris 1251, gracias.
4: Papá, papá, alfa, antes plataforma, contacte rampa, 134, decimal 1. Polaris 152, autorizados para aterrizar 29 izquierda, viento calma.
0: Polaris 152, 29 izquierda, autorizados a aterrizar.
4: Pa 3120, buenos días, posición y mantener pista 29 derecha. Posición y mantener 29 derecha, notifique listo.

0: Polaris 104, continuar ascenso a nivel 230 sin restricción.
1: Nivel 230 sin restricción, Polaris 1204.
2: Polaris 152, abandone en vía Alfa 10, mantenga antes, pista 29 de derecho.
3: Alfa 10, mantener antes de 29 de derecho, Polaris 152.
2: Listo, viva 3120.
1: Cuarto, listo, viva 3120. A las
2: 3. En 29 derecha, viento 40 grados 6 nudos. En el aire, contacte terminal en 120, décima luz.
1: Aproximación pegue 28 en el aire, viva 3120. Gas por todo el chatea.
2: 290. 3151, autorizados para aterrizar. 29 izquierda, viento calmo.
0: Siendo de acaso Puno Bravo, espera y el EC.
4: De izquierda, Polaris 1251.
1: Descensos, conforme acaso 1 Bravo, esperando 2 a la izquierda.
5: Bahara approach Delta 1992, passing 30.8 for Mesca at flight level 240.
0: Delta 1992, radar contact flight to Beclave, descend 1-2000, ILS X-ray 29 left.
5: Alright, direct to Plate and down to 1-2000, Delta 1992.
1: And approach, what was that altitude again for Delta 1992?
2: Polaris 152, cruce pista 29 derecha, roden por Alfa 11 y terrestre 219, buen día.
1: Carmela Guadalajara, que está buen día, viva 3120, se ve Mundo Bravo, deja 5600.
0: Viva 3120, buen día, contacto radar, haciendo vía se ve Mundo Bravo a nivel 230.
1: Contacto, ascenso vía para 230, viva 3120.
2: Extra Bravo, Bravo Lima Lima, posición y mantener pista 29 izquierda, intersección Papa 1. Polaris 1251, abandone vía Alfa 10, cruce pista 29 derecha y ruede Alfa 11.
6: Recibido, cruzamos pista Alfa 10, cruzamos 29 derecha y vía Alfa 11, Polaris 12.

0: Lima, autorizado a despegar 12 izquierda, intercepción Papa 1, 140 grados, 99 nudos y viraje puerto izquierda, pendiente de la frecuencia. Polaris 1714, buenos días, posición y mantener, pista 29 derecha.
1: Posición y mantener 29 derecha, Polaris 1714.
0: Polaris 1251, terrestre 219, buen día.
2: 1259.
3: Corre Guadalajara, Alfa Romeo Víctor, checando presidio y solicitando instrucciones de aproximación.
0: ¿Está así que llama, repita?
3: Extra Bravo, Alfa Romeo Víctor.
0: Prosiga.
3: Alfa Romeo Víctor, checando, isla presidio, solicitamos instrucciones de aproximación.
0: Recibido. Alfa Romeo Víctor, pista 29 izquierda, UNH30, decimal 283028. Ingrese a ruta presidio, notifique pirámide.
3: Pista 29 izquierda y notificamos en pirámide. Alfa Romeo Víctor.

0: Hola, que se nos de 1-4, autorizados a despegar 2-9, derecha, viento 50 grados 6 nudos, en el aire, contacte terminal 120, decimal 8, muy buen día.
1: Centro México.
2: Sigue 2-9 derecha en el aire 28, hola, viento 7-1-4, buen día, saludos.
3: 1-2-3, decimal 9, Centro México, volarismo 1-2-0-4, buen día.
0: Lima, Lima, ¿qué código activa?
4: Ahora 1-2-7-2, bravo, Lima, Lima.
0: Así recibido.

0: bajar aproximación, buen día, volar 1714, 5900 por 12000.
1: Polaris 1714, buen día, contacto radar, Hacienda Díaz de Mono Bravo a nivel 230.
0: Centro Díaz de Mono Bravo 230, Polaris 1714.

0: Aproximación Guadalajara, buen día, Volaris 1015, 285 para 240, información Charlie.
1: Buen día, Volaris 1015, contacto radar, directo a Bolín, descienda a 13000, QNH 30 decimal 28, espera aproximación ILS6, ruidos nave izquierda.
0: Claro, directo Bolín, descenso 13000, 1030 28, esperando ILS X-Ray 29 izquierda, Volaris 1015.
1: Volaris 1015, descienda.
2: X-Ray Bravo, Bravo Lima Lima, contacte aproximación Guadalajara, 119-3 para continuar ascenso, buen día.
3: Gracias, 119-3, aproximación Bravo Lima Lima.
1: Viva 3120, contacte México 123 decimal 9, buen vuelo.
0: 23, 9, Viva 3120, gracias, excelente día.

0: aproximación Guadalajara, buen día, desde Bravo, Bravo Lima, Lima, volando directo bajo.
1: Delta 1992, contact approach control 119.3, good day.
2: Lima, mantenga ese rumbo y continúe el ascenso visual a 9500.
3: 992, good day.
0: Pues continuamos ascenso visual 9500, Bravo Lima, Lima.
3: Approach Delta 1992 is fast in 15.1 for 12000 direct applied.
2: Delta 1992 radar contact, descend to 10000.
4: Charlie Echo November, la pista 29 izquierda, intersección Papa 1, autorizado para despegar. Contacte terminal 120 decimal 8 en el aire.
1: Todo reduzca 240 nudos y prepárese X, descienda 1-2000 sin restricción.
5: Reduciendo y para 1-2000, Papa Golzulu.

0: Delta 1982, descend 9000, clear ILSX, right 29 left.
1: Clear down to 9000 and clear for the ILS X-ray, runway 29 left, 1992.
2: Del Papa Gold Zulu, descenderíamos para 1-2000 o 1-1000.
3: Sin restricción, Papa Gold Zulu.
4: Me repite el límite de altitud, Papa Gold Zulu, por favor.
3: 1-2000 sin restricción.
4: 1-2000 sin restricción, gracias.
3: Exhibido Papa Gold Zulu, contacte aproximación 19-3, buen día.
2: 19-3,

0: Periódico 1015, reducto a 2402 y descienda a 1-2000.
1: Reducción a 402, descenso 1-2000, Polaris 1015.
0: Polaris 1015, contacte aproximación 19-3, buen día.
1: 19-3, Polaris 1015, buen día.
2: Para otra vez, Torre Alfa Víctor.
3: Para Romeo Víctor, corte la aproximación ahora para la pista 29 derecha, el viento de los 030 grados con 6 nudos, autorizado para aterrizar pista 29 derecha.
2: Autorizado ILS X-Ray 29 izquierda.
1: Es autorizado pista 29 derecha, Alfa Romeo Víctor. X-Ray 29 izquierda, contacto ahora, eso no se nota.
2: Señora Guadalajara, muy buen día, Jorge, Alfa, Alfa Romeo Alfa. 25.
3: Romeo Víctor, vire a final pista 29 derecha.
0: Che Alfa Romeo doble Alfa.
1: 9 derecha, Alfa Romeo Víctor.
0: La de descienda 1-4000, QNH 30 decimal 28, espera aproximación ILS X-ray pista 29 izquierda.
2: Directo, la de descenda para 1-4000 con 3028 y esperamos ILS X-ray pista 29 izquierda. Romeo doble Alfa.
0: Correcto, Romeo doble Alfa y reduzca velocidad a 260 nudos.
2: Gracias para 260, Romeo doble Alfa.

Alfa Romeo Víctor, les saludo que vía Charlie 2, manténganse en pista 2, 9 izquierda.

0: Alfa Romeo Víctor, cruce pista 2-9 izquierda, Charlie 1 y contacto terrestre 21-9.
1: 81, servicio radar terminado, contacto 18, no torre, buena.
0: Delta 1992, vacate via Alpha 10, approve runway 29 right, Alpha 11, and contact ground 1-1.9.
2: Alpha 10, cross 29 right, Alpha 11.
3: Over the ground, Alpha 1992.
4: Torre Guadalajara del Estra Bravo, Papa Gol, Zulu. Aproximación 10 millas al 2-9 izquierda.

0: Golf Zulu, pista 29 izquierda, el viento de los 120 grados con 5 nudos, viento de cola, autorizado para aterrizar.
1: Autorizado a aterrizar, Papa Golf Zulu.
2: Sea Alfa Romeo doble alfa, destino 2000, contacte aproximación 19-3, buen día.
3: 19-3 con aproximación, fue Alfa Romeo doble alfa, gracias, buen día. Extensión Guadalajara, buen día, Joker, fue Alfa Romeo doble alfa, volando a Plade para 1-4-1.
4: Extra Alfa Romeo doble alfa, buen día, contacto radar, descienda 1-0-1.
3: Contacto radar, descienda 1-0-1, Romeo doble alfa.

0: vagón azul autorizado para aterrizar pista 29, izquierda al viento de los 110 grados con 5 nudos.
1: Autorizado a aterrizar 29 izquierda, Papagol Zulu.

0: Molares 105, confirmando 80, servicio radar terminado, contacto 18, no torre, buen día.
1: 18, no Molares 105, buen día. Torre Guadalajara, buen día, Molares 105, 12 millas, CLS, X-ray 29 izquierda.
2: Molares 105, continúa aproximación, pista 11 izquierda.
3: Emil autorizado X-ray.
1: Aproximación 29 izquierda, Volaris 1015.
3: A
2: la izquierda.
3: Presión Romero del Alba.
2: Papa Gol Zulu, desde lo que vía Papa 3. Y en Papa 3, contacta rampa 30. Y antes plataforma, contacta rampa 34.
4: Papa 3, antes plataforma 34-1, Papa Gol Zulu.

0: Sagittario, sono 015, autorizado para aterrizar, pista 29 izquierda, el viento de los 100 grados con 4 nudos.
1: Autorizado a aterrizar 29 izquierda, Polaris 1015.

0: Hotel Romeo Sierra, sobre Paco solicitando instrucciones de aproximación a aterrizaje.
1: Hotel Romeo Sierra, la pista 11 derecha, QNH3, decimal 28. Intercepte patrón, corrección, intercepte ruta Isla del Presidio, reporte de pirata.
0: Hotel Romeo Sierra, pista 11 derecha, QNH30, decimal 28, interceptamos ruta Presidio y notificamos en pirámide.
2: Romeo doble alfa, clave, servicio radar terminado, contacto 18-1, buen día.
3: 18-1, buenas tardes, Romeo doble alfa, gracias.

0: Aries 1015, desloje vía Alfa 10, regrese por pista 29 derecha y Alfa 7.
1: Lado derecha Alfa 7, desloqueamos a 29 derecha, desloqueamos a segura.
2: Guadalajara, Boca Recre Alfa, Romeo doble Alfa y el SX pista 29 izquierda.
0: Romeo doble Alfa, la pista 29 izquierda, el viento de los 110 grados con 5 nudos, autorizado para aterrizar.
2: Autorizado aterrizar pista 29 izquierda, Romeo doble Alfa.
0: El mantenimiento 6.
3: Guadalajara, Charlie Echo, noviembre.
0: Aprobado el cruce de Alfa 1 y Alfa 2.
3: Está presente, una vez nos autorizamos, desde acá por la derecha, los 15.000 posterior, presentaríamos.
4: Está aprobado chaleco noviembre.
3: Aprobado chaleco noviembre.
0: Raíz 1015, desloque vía Alfa 7, continúe vía Eco 6 y contacta rampa 341, el tránsito de compañía les cede paso.
1: Continuamos Alfa 7, Eco 6, 341, por ahí.

0: Chaleco Noviembre, contacto de México, 23-9, informando desviación. Que tenga buen día.
1: ¿Qué fue? ¿Qué fue?

0: Torre Guadalajara, de Leche Rabo Delta en Colima, nos encontramos sobre Paco solicitando instrucciones de aproximación y aterrizaje, por favor.
1: Delta Colima, la pista 1-1 derecha, el QNH 30.27, intercepte de ruta Presidio, reporte Pirámide.
0: Reportamos el Pirámide con pista 1-1 derecha, Delta en Colima, gracias.

0: llegar al sur de la estación, pendiente autorización para cruce del campo.
1: Autorización para cruce del campo con 3027-1551 activando. Corrijo, Bravo, Tempa.
2: Torre, muy buen día, Croyet. 17-11, Pampa 3, antes de pista, 11.
0: Mantenga antes de pista, 11 derecha, Croyet, 173.
2: Mantenemos antes de pista, 11.
0: Romeo doble alfa, efecto de 180, desaloje vía Charlie 1, y en Charlie 1 contacte terrestre 219.
1: 80, Charlie 1, desaloje vía Charlie 1, desaloje vía Charlie 1, desaloje vía Charlie 1, desaloje vía Charlie 1, desaloje vía Charlie 1, desaloje vía Charlie 1, desaloje vía Charlie 1, desaloje vía 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

0: Agrayeto 1730, rueda posición y mantener pista 1-1 derecha, intersección Papa 3.
1: Posición y mantener pista 11 derecha, intersección Papa 3, Agrayeto 1730.

0: ¿Cuánto demora el mantenimiento ahí?
1: Peugeot 1730, pista 11 derecha, intersección Alfa, intersección Papa 3, el viento de los 030 grados con 4 nudos, contacto terminal 120, decimal 8 en el aire.
0: Despegue y...
1: Bueno, bueno. Mike Tango Sierra 288, rueda posición y mantener pista 11 derecha, intersección Papa 3.
2: Hotel Romeo Sierra sobre Pirámide.
1: Hotel Romeo Sierra, intercepto patrón de tránsito por derecha a la pista 11 derecha.
2: Hotel Romeo Sierra, patrón de tránsito por la derecha, pista 11 derecha.
1: Bravo, Hotel Papa, autorizado al cruce de trayectorias, reporte establecido sobre la ciudad.
3: Autorizado al cruce de trayectorias, Hotel Papa, y estaré pendiente sobre la ciudad.
4: Salidas, ¿qué tal? Muy buen día, Croyet. 27-17-30 con rumbo de pista, 7000 pies en ascenso 230.
5: Buen día, Croyet 1730, contacto radar, el cruce de 8000, vire derecha directo a Atoxo, Hacienda 230 nivel.
4: Muy amable, señorita, 230 nivel, directos a Atoxo, a Croyet.
3: Bravo, Papa Whisky Tango.
1: Papa Whisky Tango.
6: ¿Qué tal? Aproximación Wall.
3: 72, procedentes de Colima. Nos encontramos al Sierra Whisky de su estación a 17 millas y vamos para descenso hacia Paco con Paco a la vista.
5: 4000 sin restricción.
1: Papa Whisky Tango, el QNH 3, el decimal 2, 8. Está aprobado a abandonar frecuencia.
6: Y mantener 14000 pies, 3028. Y
3: lo cierra eco y abandonamos frecuencia, Papa Whisky Tango.
6: 1751.
1: Tango Sierra 288 Medevac, autorizado para despegar, la pista 11 derecha, intersección Papa 3, el viento de los 010 grados con 5 nudos, contacta terminal 120, decimal 8 en el aire.
3: Despegar 28, Medevac 288.
1: Laris 1144, rueda a posición y mantener, pista 11 izquierda, intersección Alfa 13.
7: Posición de mantener, pista 11 izquierda, intersección Alfa 13, Laris 1144.

0: Hotel Romeo Sierra, continúa tránsito derecha a la pista 11 derecha, reporte en final.
1: Hotel Romeo Sierra, tránsito por la derecha, pista 11 derecha y reportamos en final.
2: 230 nivel.
3: Cruce de 7500 directo Kelva para 230 nivel, Mercedes 288.
4: X-ray Gabo de Colima, nos encontramos sobre Pirámide.
0: El de Colima, interceptaron de tránsito por derecha, la pista 11 derecha, reporte inicial a través torre.
4: Reportamos inicial a través torre, pista 11 derecha, patrón por la derecha, Delta de Colima.
0: Radius 1144 autorizado para despegar, pista 12 de izquierda, intersección alfa 13, el viento calma, contacte terminal 120 decimal 8 en el aire.
5: Autorizado para despegar, pista 11 izquierda, alfa 13 en el aire, 120 decimal 8, Radius 1144.
6: Propolaris 1000 solicitud.
0: Alta.
6: Gracias, será posible que nos coordine un visual por izquierda, si nos veis.
0: Coordinamos pendiente.
6: Es mucho Propolaris 1000.
7: El nuevo Hotel Papa sobre la ciudad, si me puede cambiar plan de vuelo, aterrizaré a un lado de Andares para información en 2 minutos.
0: Romeo Sierra, autorizado para aterrizar, pista 11 derecha, el viento de los 360 grados con 4 nudos.
4: Hotel Romeo Sierra, autorizados para aterrizar, 11 derecha.
0: Bravo Hotel Papa, recibido, el viento a la presente es calma, aprobado abandonar frecuencia, buen día.
7: Viento calma, abandonando frecuencia, estaré pendiente nuevamente en su frecuencia, regreso.
0: Radius 1050, rueda a posición y mantener pista 11 izquierda, dirección alfa 13.
6: Posición mantener 11 izquierda, dirección alfa 13, radius 1050.
8: Salida Guadalajara, Volaris 1144, 5800 pies en descenso, nivel de vuelo 230.
0: Sevilla Charlie 1 y contacto terrestre 219.
2: Rombo 340 y
4: Charlie.
8: Cruce de 7000 pies, por izquierda rumbo 340, Volaris 1144.
4: La de Colima a través inicial.
0: El de Colima continúa tránsito derecha a la pista 11 derecha, reporte en final.
2: Aproximación
4: 11 derecha, reportamos final, Delta de Colima, gracias.
2: Bien.
8: Recibido, descenso vía Ixon 1 Alfa 3028, esperando ILSX pista 11 derecha. Descenso sin restricción a 17000, Volaris 1233.
2: Ahí tengo Sierra 288, nivel final que solicita.
8: ¿Será posible 312 el metro?
2: 320 como final.
9: Es afirmativo, el Met Service 288 Medio Arc.
2: Por orden
9: de compañía, estamos solicitando volar directo a Toluca.
2: ¿Quién solicita a Toluca? ¿Met Service 288?
9: Met Service 288 Medio Arc.
2: ¿Tengo su plan de vuelo Querétaro?
9: Pudiera apoyar.
0: 1050, al momento continúa con la salida, espere vectores con terminal, autorizado para despegar, pista 11 izquierda, el viento de los 080 grados son 6 nodos, contacte terminal 120 decimal 8 en el aire.
9: Que voláramos Toluca izquierda con nuestro terminal, por ahí, 1050.
2: De Maitango Sierra 288, mantenga el rumbo y pendiente.
9: Te agradezco mucho, estamos volando directo a Toluca Querétaro, a la presente.
10: Bendito sea Dios.
0: Mata de Colima, la pista 11 derecha, el viento de los 050 grados con 5 nudos, autorizado para aterrizar.
2: 15, buen vuelo.
4: Aterrizar, Mata de Colima, muchísimas.
10: Por México, a Croyets.
0: 222, rueda a posición y mantener, pista 11 izquierda, interdirección alfa 13.
9: Posición y mantener, pista 11 izquierda, por la 1122.

0: Ahí tengo Sierra 288, me deba.
1: Papá 3 para el
0: 310.
1: Lo subí a Papa 3 y contacte antes plataforma, contacte rampa 34.
0: Uno cero cinco cero, contacto radar, el cruce de 7500, izquierda directo face.
2: Contacto radar 7500 por izquierda face, muchas gracias, 1050.
0: Polaris 1751, descienda 1-2000.
3: Se te anima a tener 1-2000, Volaris 1751.

0: Paris 1-2-2-2, autorizado para despegar, pista 1-1 izquierda en dirección Alfa 1-3, el viento es calma, contacte terminal 1-2-0, decimal 8 en el aire.
1: Autorizado a despegar, pista 1-1 izquierda, 1-0, decimal 8 en el aire, vuela 1-2-2-2, parece buen tiempo.
0: 10. Aramico 2-2-1, ruede a posición, mantener pista 1-1 izquierda en dirección Alfa 1-3.
2: Pista 11 izquierda, Alfa 1-3, 2-2.
3: 2000 voláis, 1751.

0: Realiza 1-2-3-3, mantenga 1-7000, cancele la llegada y vuelve directo a Dazzo, 2-50 en la velocidad.
1: Recibido, cancelamos llegada 1-7000, directo a Dazzo, 2-50 en la velocidad, Volaris 1-2-3.
2: Aproximación Guadalajara, buenos días, Volaris 1-2-2-2, Otoki 1-Alfa, 2-3-0.
0: Volaris 1-2-2-2, contacto radar. Cruce de 7500, izquierda directo Otoki, Hacienda 230 nivel.
2: 7500 por la izquierda Otoki y 230, ¿es correcto Volaris 1222?
0: Correcto, 230 nuevo aviso.
2: 230 nuevo aviso, Volaris 1222.
0: Volaris 1751, contacte aproximación 193, buen día.
3: 193 con aproximación, Volaris 1751, buen trabajo Vilma, gracias.
0: Bye bye. Mike Tango Sierra 288, ¿cuál sería su estimado Toluca?
3: A Volaris 1751, dejando 14300 por 1-2000, volando Dunlo.
4: A la presente 40 minutos.
5: Rameco 221, pista 29, pista 11 izquierda, intersección Alfa 13, el viento de los 060 grados con 4 nudos, autorizado para despegar, contacte de terminal 120 decimal 8 en el aire.
0: Volaris 104.
5: Volaris 1740, rueda a posición y mantener pista 11 izquierda, intersección Alfa 13.
4: Posición a mantener pista 11 izquierda, intersección Alfa
2: 13. Descenso vía Ixon 1 Alfa, que viene H30 decimal 28, esperando ILS X-ray, pista 11 derecha, Volaris 1049.
0: Correcto.

0: Horizon 740 autorizado para despegar, pista 11 izquierda en dirección Alfa 13, el viento calma, contacte terminal 120 decimal 8 en el aire.
1: Polaris 1144, contacte.
2: 11 izquierda intersección Alfa 13 en el aire, 120 decimal 8 en el aire. 740, bueno. Mal
3: 9, Polaris 1144.
1: Volaris 1233, descienda 12000.
3: Penso 12000, Volaris 1233.

0: Era 3154, da posición y mantener pista 1-1 izquierda, intersección al fondo 3.
1: Mantener 1-1 izquierda, intersección al fondo 3, viva 3154.
2: 5000 sin restricción y prepare datos posterior a Golf Lima 531.
3: Presencia de restricción 15000, preparamos datos posterior a la Golf Lima 531, volarista 1049.

0: Terminal Guadalajara, buen día, Volaris 1740, 5900 para 230, tenemos no alto.
1: Buen día, Volaris 1740, contacto radar, el cruce de 7500, izquierda rumbo 340 y espere SEDEM, Hacienda 230 nivel.
0: Recibido contacto radar al cruce de 7500, rumbo 340, esperando SEDEM, Volaris 1740.

0: Polarísimo 233, contacto aproximación 193, buen día.
1: 193, una aproximación, Polaris 1233, gracias, muy buen día.
2: Pista 3154, autorizado para despegar, pista 11 izquierda, intersección alfa 13, autorizado para despegar, contacte el viento calma, contacte el terminal 112 decimal 8 en el aire.
3: X-ray 11 derecha.
4: Izquierda, intersección alfa 13, 28 en el aire, buen día, 3154.
1: Polaris 123.
3: Polaris 1751, Golf Lima 620, servicio radar terminado, contacte 181 Torre, buen día.
5: 18-1 con Torre Volaris 1751. Que tengan buena tarde, hasta luego.
3: Hasta luego.
5: Torre Guadalajara, muy buenos días, Volaris 1751. Mirando al localizador, pista 11 derecha.
2: Volaris 1751, una aproximación, pista 11 derecha.
5: Continua aproximación 11 derecha, Volaris 1751. 239, hasta luego, Volaris 1222.
0: Para México 2221, copia tránsito, Airbus 321 a las 12 de su posición, 18 millas con rumbo S, 18700 en descenso.
6: La buscamos para México 221.
0: Volaris 1049, tráfico Boeing 737 a las 2 de su posición, 16 millas y media, 14000 en ascenso, rumbo Sierra Eco.
5: Siguiente con el tráfico, Volaris 1049, los tenemos en TICAS, gracias.
4: Guadalajara, buen día, viva 3154-6500 por 230 CDM 1 Alfa.
0: Buen día, viva 3154, contacto radar, active repetidor de altitud, hacienda 230 nivel.
4: Contacto radar, activando repetidor de altitud y 230 nivel, viva 3154.
0: Volaris 1740, directo CDM.
3: Directo CDM, Volaris 1740.
0: La 3154 al cruce de 8000, izquierda rumbo 340 y espere SM, hacienda 230 nivel.
4: 230 al ascenso, 8000 por la izquierda al 340 y pendiente CDM, viva 3154.
0: Polaris 1049, directo a Datso, descienda 12000.
5: Directo a Datso y 12000, Polaris 1049.

0: Para el mantenimiento 6.
1: American 2598, descend over 60 to 14,000, speed 230 knots.
2: Alright, stop, descend at 14,200.
0: Está aprobado, mantenga fuera de pistas en todo momento.

0: para México 221, contacte México 126 decimal 15, con vuelo.
1: 1615, Aeroméxico 221, buen día.
0: Viva 3154, directo CDM.
1: Vamos directo a CDM 3154.
0: Hola, 1049, contacte aproximación 193, buen día.
1: Aproximación 193, Volaris 1049, que tenga buen feliz fiesta, señorita, hasta luego.
0: Hasta luego.
1: Aproximación Guadalajara, muy buenas tardes, Volaris 1049. Estamos en descenso 1-2000, corrección, sí, 1-5000 por 1-2000, información.
0: No problem, diciendo que 3-2-1-4000.
2: 1-1-1000, autorizado ILS X-ray, 1-1 derecha.
1: 1-1-1000 pies, autorizado ILS, ILS X-ray, pista 1-1 derecha, Volaris 1049. Autorizado a aterrizar, Volaris 1751.
3: Correcto, autorizado para aterrizar, pista 1-1 derecha, el viento de los 1-3-0 grados, son 5 nodos.
1: Autorizado a aterrizar, 11 derecha, Volaris 1751.

0: Polaris 1049.
1: Prosiga, Polaris 1049.
0: Y en 4 millas, si el tráfico lo permite, podamos volar por la derecha a Golf Lima 621 y en BMC descenso 8200.
1: Reduzca 180 nudos, desciende 8200 en BMC y espere volar a Golf Lima 621 en un minuto.
0: 3054. Reducción 180 implicados, descenso en BMC 8200, Volaris 1049, pendientes.

0: Para la zona 049, vía derecha al Golf Lima 621. 800, se autorizada la aproximación.
1: Derecha, directo Golf Lima 621 y autorizada aproximación y el SX-ray 11 derecha, Volaris 1049.

0: And you need any speeds back in 2598?
1: Final discretion, American 2598.
0: All right, roger.
1: Hola, Arizona 049, Golf Lima 621, servicio radar terminado, contacto 181 Torre, buen día.
0: 181 Torre, vuelo Arizona 049, gracias por el vector y que tenga feliz fiesta, señora, hasta luego.
1: Realmente, pásenla bien.
0: De Guadalajara, buenas tardes, vuelo Arizona 049, ILS X-ray, pista 11 derecha, estamos a 9 millas.
2: Hola, Arizona 233, desaloje vía Alfa 6, cruce pista 11 izquierda, Alfa 5 y terrestre 219.
3: Subido Alfa 6, cruzamos pista 11 izquierda, Alfa 5 y 219, volar Arizona 233.
2: Arizona 049, la pista 11 derecha, el viento de los 090 grados con 8 nudos, autorizado para aterrizar.
0: 5222, 270 por 240, información a bordo.
4: Ingeniero México 222, contacto radar, reciende vía ICTO 1 Alfa, QNH 30 decimal 28, espera aproximación, ILSX, pista 11 derecha.
0: Contacto radar, descenso vía ICTO 1.
5: Ah, muy buenas tardes, del Estero Bravo, o sea, este, Bravo Telpapa.
0: 22.
2: Bravo Telpapa.
5: Iba 3, nuevamente en su frecuencia, despegando de un lado de Andares. Si fuera tan amable, coordinarme plan de vuelo a Puerto Vallarta. Ascenderé a 8500, activando 1551 con 3 almas a bordo, combustible para 2 horas 30 en vuelo 1 hora. Para información y autorización, por favor, si se autoriza.
6: Y esperando el ISX, pista 11.
2: Hotel Papa, intercepte corredor Quebec, el QNH 30 decimal 28 y reporte. Outlet
5: 30 decimal 28, ¿será correcto este Víctor? ¿El corredor Víctor?
2: Sí, le confirmo, corredor Víctor, es correcto, reporte outlet.
5: Oye, estoy cortado, pero estoy iniciando por corredor Víctor, el Bravo del Papa.
2: Un segundo equipo del Papa, correcto, intercepte corredor Víctor y reporte outlet. ¿Cómo es?
5: Porque sí, estaremos iniciando por corredor Víctor y pendiente en.
2: Si va 7005, rodea posición y mantener pista 11 izquierda, intersección al 1.
5: Corre Guadalajara, el del Bravo del Papa.
2: Adelante.
5: Se autorizaría que costaría con más de 12 millas, con 6.000 pies, si es posible, para directo, para evitar este corredor, Víctor.
2: Negativo, no es posible, intercepte el corredor y pendiente.
5: Pero si lo hacemos, sí estoy interceptando, estoy próximo aquí a través del Parque Metropolitano y pendiente hables.
7: Y para arriba 7005, vamos a requerir de último.
2: Recibido, ya me listo, mantenga frente.
7: Estamos listos, volvemos a la pista. Y va 7005.

0: Para México, 222, 200 en restricción, 15000 y reduzca 250 en la velocidad. Prepare datos.
1: American 2598, complement 620, radar service is terminated. Contact tower 118.1, good day.
2: I'm sorry, 18-1, good day, American 2598. Lower Heart Tower, American 2598 is on ILS X-ray 11 right.
0: 15 descienda 12000.
3: 9 de la localía Alfa 6, cruce pista 11 izquierda, Alfa 5 y contacte terrestre 219.
4: Alfa 6, autorizado al cruce 11 izquierda, Alfa 5 219, vuelo 104 9. Buen día, señor.
3: American 2598, continue approach runway 11 right.
0: Para México 222.
2: 2598.
0: 5000 sin restricción, vuele directo Golf Lima 561 y 250 en la.
1: 05, estamos listos a la familia.
5: 561.
3: 005, rueda posición y mantener pista 11 izquierda, intersección alfa 13.
1: Mantener pista 11 izquierda, IVA 7005.

0: Viva 7005 autorizado para despegar, pista 1-1 izquierda, el viento de los 040 grados con 7 nudos, contacta el terminal 112 decimal 8 en el aire.
1: Puedo despegar pista 11 izquierda, intersección alfa 1-3 y en el aire 28, viva 7005.
0: Vamos adelante.
1: Ah, pero bueno.
2: Corolla approach, buen día, SkyWest 6490, 313, descending across Mula 240, we have echo.
3: Buen día, SkyWest 6490, radar contact, descending Mula 1 Alpha, QNH 30 decimal 28, expect ILS X-ray approach, runway 11 right.
2: We'll expect the ILS X-ray.
0: 598, clear to land runway 11 right, the wind from 040 degrees with 7 knots.
4: All right, clear to land, 11 right, American 2598.

0: Majano, buenas tardes, 7005 en ascenso 5500, para 230, CD1 Alfa.
1: Buen día, Viva 7005, contacto radar, atienda vía para 230 nivel.
0: Buenos días para 230 nivel, Viva 7005. El Bravo Papa, me encuentro sobre Hables para información.
1: Atienda 230 nivel.
2: Procedimiento directo a Vallarta, Bravo Hotel Papa, ¿qué altitud ascenderá?
0: No, alto, Viva 7005.
3: Con 8500 el Bravo Hotel Papa para información.
2: Recibido, está aprobado su ascenso al momento, no mayor a 7500.
3: No mayor a 7500 y posterior alcanzando la altitud del Bravo Hotel Papa.
2: Bravo Hotel Papa, contacte aproximación en 19.

0: Chiva 3115, contacte aproximación 193. Buen día.
1: Aproximación 193, Viva 3115, muy buen día, gracias. Aproximación, buen día, Viva 3115, en descenso 17000 por 12000 pies, volando directo a Orava.
2: Viva 3115, buen día, contacto radar, vuela al Golf Lima 620, descienda 10000.
1: Directo al Golf Lima 620 y descenso 10000, Viva 3115, gracias.
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0: 5 al cruce de 10000, directo a...
4: Left on Alpha 2, Alpha across the low trend and 121.9, right there.
0: 19-3, buen día.
5: 19-3, Aeroméxico 222, buen día. Aproximación Guadalajara, Aeroméxico 222, deja 16000 por 14000, información ECO.
2: Aeroméxico 222, buen día, contacto radar, descienda 12000 pies sin restricción.
5: Contacto radar, descenso 12000 sin restricción, Aeroméxico 222.

0: Viva 3115, 19400, autorizado ILS X-Ray 11 derecha.
1: 19400, autorizado ILS X-Ray, pista 1 derecha, Viva 3115.

0: Aero México 32, cancele llegada a la vía derecha a Dazo, descienda 11000, autorizado ILSX, rey 11 derecho.
1: Derecha Dazo 11000 y autorizados ILS 11 derecha, Aero México 222.
2: Skyway 6490, fly direct to Olava, descend to 13000.
3: Direct to Olava, 13000, Skyway 6490.

Y ya me finalizando su sobrevuelo.

0: Skyway 6490, contact approach control 119.3. Good day.
1: 19.3, Skyway 6490. Good day. Frequency SkyWest 6490, 17100, descending 13000, direct to lava.
2: SkyWest 6490, radar contact, descend 11000, clear ILS X-ray, 11 right approach.
0: 5, contacte a Proxico Rico, contacte Centro México, 123, décima 9, buen vuelo.
1: 6490.
3: Viva 70050.
4: Tengo el código en 1331.
5: Activamos Leo 1331, supuesto.
2: Viva 3115, 9000, señor servicio radar terminado, contacto 181 Torre, buen día.
6: 381, viva 3115, muy buen día, gracias. Guadalajara, buen día, viva 3115, final pista 11 derecha, 8 millas.
4: Viva 3115, autorizado para aterrizar, pista 11 derecha, viento a los 060 grados, con 5 nodos.
6: Todo el aterrizaje, pista 11 derecha, viva 3115.

0: Aeroméxico 222, próximo al Golf Lima 620, servicio rodado terminado, contacto 181 Torre, buen día.
1: 181 Torre, Aeroméxico 222, gracias, buen día. Torre Guadalajara, buenas días, Aeroméxico 222, interceptando localizador 11 derecha.
2: Aeroméxico 222, una aproximación, pista 11 derecha.
1: Continuamos aproximación 11 derecha, Aeroméxico 222.

0: Alfa Romeo Victor, ruta posición mantener pista 1-1 derecha intersección Papa 3.
1: Little Hair approach, good afternoon, Fair 2660, passing flight level.
0: Viva 3115, desde lo que vi Alfa 6, cruce pista 1-1 izquierda, Alfa 5 y terrestre 21-9.
2: Little Radar contact, cancel or right.
3: Cruzamos 1-1 izquierda, Alfa 5 y 21-9. Viva 3115.
2: Licencia 14000, TNH 30128, despega el SXA approach, runway 11 right.
1: Going to send 14000 feet, can you just say that waypoint again, please?
2: It's Tulno, Delta, Uniform, Lima, November, Oscar.
0: Alfa Romeo Victor, autorizado para despegar, pista 1-1 derecha, intersección Papa 3, el viento es calma, mira que por derecha, reporte preciso.
4: United 1725 Alpha 13, sort of 11 left, you're ready for intercession.
0: United 1725, land up on wave, runway 11 left, Alpha 13, intersection.
4: Last runway, runway 11 left, Alpha 13, intersection, United 1725.

0: Ramenco 3-2.
1: Autorizado para aterrizar, pista 1-1 derecha, el viento de los 0-7-0 grados con 4 nodos.
2: Autorizado para aterrizar, 11 derecha, Aeroméxico 2-2-2.
3: Skyway 6490, the lava radar service is terminated, contact tower 118.1 a day.
4: Over the tower, have a great day, Skyway 6490.
2: Windcheck.
1: El viento de los 0.7 grados con 4 nudos en el indicador.
2: Espera.
4: Guadalajara Tower, buen día, Skyway 6490, is on the ILS X-ray 11, right?
1: Skyway 6490, continue approach runway 11 right.
4: Continue approach 11 right, Skyway 6490.
5: Hola Guadalajara, buenas tardes, ciudad 3193. Descenso vía Mesca para cruzar Mesca con 240-270 en la transición. Venida 3193, contacto radar, vuelo directo, Golf Lima 513. Descienda 14000 QNH 3028, espere aproximación.
1: For takeoff runway 11, left alpha 13 intersection, the wind from 020 degrees with 4 knots, contact terminal 120.8 when airborne.
5: Metro, por favor.
6: Yeah, clear for takeoff runway 11 left from Alpha 13, 120 decimal 8 after departure, 1725.
1: Good day.
7: Terminando Guadalajara, muy buena tarde, del Fred Charlie Bravo también cruza 275 nivel para 240 Navito, próximo fijo Ericsson.
5: Fred Charlie Bravo,
1: entiendo antes de Alfa de Eco 3, ¿correcto?
5: Alfa de Eco 3.
1: Recibido va a plataforma, ¿correcto?
7: Segundo Alfa, para estar ahí el sexto y a la 11 derecha.
1: Ahora Rafa 341, que tenga muy buen día.
5: Muy buen día.
1: Remico 3-2, solo que vía Alfa 6, mantengan testista 1-1 izquierda.
5: 6 en testista 1-1 izquierda, Remico 2-2.
1: Remico 3-2, cruce pista 1-1 izquierda, Alfa 5 y contacte terrestre 21-9.
5: 21-9, autorizados al cruce de la pista 1-1 izquierda, Remico 2-2, autorizados.
6: At departure, you know, 1725, 5.8, climb in, level 230 on departure.
5: United 1725, radar contact passing 7500, left from direct to Otoki, climb to fly level 230.
6: Send direct to Otoki, climb in, level 230, United 1725.
8: Aproximación Guadalajara, buenas tardes, Volaris 1731 en descenso para 240 cruzando 300, información automática.
5: Sí, Volaris 1731, contacto radar, descienda vía Mesa 1 Alfa, QNH 30 decimal 28, espera aproximación y LSX pista 11 derecha, velocidad 250 nodos.
8: Enterado, descenso vía Mesca 1 Alfa, pista 11 derecha, 3028 en el altímetro y velocidad 250, Volaris 1731.

Bravo indietro, mi hai visto? Bravo India Romeo, prestado para despegar, la pista 1-1 derecha, intersección Papa 3, el viraje por derecha, reporte cuesta.

0: Skyway 6490, 40 runway 11.
1: 07 Minnesota, runway 11 left, Skyway 6490. We also had a bird strike on the windshield. No visible damage right now, but on rollout.
2: Brando,
0: okay. Do you need any assistance?
2: Yeah, Mula 1 Alpha, Polaris.
1: 490.
0: Hold up, Cine, call you back. 1-3-3-0, trichado para despegar en la última izquierda, viento 120.6 en el aire 28.
2: Salta, despegue pista 1 en izquierda, alfa 1-3 en el aire 28, volar y 1-3-3-0.

0: Proyecto Adulno con 1-2000 pies.
1: Buen día, operaciones, tráfico cartelizado hace 2 minutos, reporta impacto con ave en el primer tercio. ¿Puede enviar para la atención a la pista 11 derecha, por favor? Muy amable, gracias.
2: 1330, contacto radar, Hacienda, vía Emiri.
1: Ni más, señor, si quiere servicio con Alfa 1-3.
3: Para volar, es 1330.
1: Confirma para volar,
0: es 1-3. Es 1-9-3, el descenso 1-2000 o 1-0-1000.
1: Pues ni mantener si quieres servicio con Alfa 1-3.
0: 12.000, viva 3.
4: Guadalajara, buen día, Volaris 1.
1: Con 28, 0.
4: Vía 323 para nivel 240.
2: ¿Me confirma identificación?
4: Volaris 142.
2: Volaris 142, contacto radar, descienda vía Ixon 1 Alfa, espere ILS, X-ray 11 derecha.
4: Descendemos vía Ixon 1 Alfa y esperamos ILS 11 derecha, Volaris 142.
1: ¿Operaciones cuáles cohesas?
2: Sí, Volaris 193, llame a aproximación 193.
1: Siga por Alfa a la derecha y mantenga antes de Alfa 5.
2: 1725, México, 1239,
3: how are you today?
1: 1239, 014, para despegar en la 11, izquierda, viento 060 con 6 en el aire 28.
2: Vuele directo, volaba con 12.000 pies.
5: 3 contenedores en cuesco.
1: Para Belía, Romeo, recibió, no se observa el transpondedor, actívelo por favor. Derecho.
0: Descensor 1000, estamos autorizados, TLC X-ray a la 11, fecha viva 3193.
2: Activo, tráfico en descenso, contiene con la salida.
5: Sí, era nada, sin querer.
1: Ahora se observa muy amable, continúe por el corredor Quebec.
2: 1731, manténganos.
5: Bravo, India Romeo.
4: 1-3000 y 230 indicados, Volaris 1731.
1: Le llamo en un momento, tráfico de espera.
4: ¿Podría corroborar latitud 1-6000 o descenso 1-3000, Volaris 1731?
2: 1731, mantenga 16.
4: Gracias, mantenemos 16 y 230 indicados. 1731.
1: Móvil operaciones, Alfa 5, cruce pista 11 izquierda hacia Alfa 6.
2: 1330, copia tráfico de compañía en el descenso vía Ixon en altitudes publicadas. En este momento se encuentra a las 11:40 millas.
3: Alterado pendiente, Polaris 1330.
1: Bravo, India Romeo, reporte próximo al aterrizaje en Laguna Seca.
2: 142, tráfico de compañía, está en la salida Emiri, en ascenso para 17.000 pies.
1: Hoy la operación es en Alfa 6, ingresa a la pista 1-1 derecha para revisión, el impacto fue en la carrera de aterrizaje entre el segundo y el primer tercio de pista.
4: Eso 6.200.
0: 11 derecha.
2: Polaris 1014, buen día, contacto radar, el cruce de 10.000, 10.000, directo CDM.
4: Contacto radar, el cruce de 10.000, directo CDM, Polaris 1014.
1: Alfa Romeo Víctor.
3: Lo escucha Alfa Romeo Víctor.
1: Bueno. Hay una aeronave que está en la misma zona, entre 15 y 25 millas, vuelo local, 500 pies, más en hacia el hecho.
2: 15.000.
3: Bien, el explico Alfa Romeo Víctor.
5: Player 260, contacto 118 decimal 1.
2: Aproximación en 19-3.
4: 19-3, Volaris 1407. Guadalajara, buen día, Volaris 1407, abandona 15500, descenso 14000.
6: Good afternoon, Player 2660, ILS X-ray 11 right.
4: Mail Volaris 17-3.
1: 660, buen día, que tiene por runway 11 right, se va por la misión, interesa stop on the runway, no, runway inspection due to a burn strike, I will let you know runway clearance in 2 minutes.
6: Understood, stand by, landing clearance, Flare 2660.

0: Guadalajara, del F. Charlie Lima Romeo Hotel.
1: Estación Kiama, Guadalajara.

0: Guadalajara, es de Charlie Lima Romeo Hotel.
1: Lima Romeo Hotel, R. Charlie Lima Romeo Hotel, Guadalajara, ¿me escucha?
0: Guadalajara, R. Charlie Lima Romeo Hotel, si me escucha, abandonamos zona, nos dirigimos a Urban para Víctor 14, Querétaro, Toluca.
1: Lima Romeo Hotel, recibido.

0: La operación es Salogen Alfa 1-4. ¿Localizó usted algo? Agradezco la información, mantengan esa posición y le llamo. Now the runway is clear, 660, you're clear to run runway 1-1 right.
1: 1-1 right, flare 2660.
2: Allá en la aproximación, 19-3.
0: Operaciones, ¿se puede proseguir por la pista izquierda hacia la plataforma? Continúe sobre la pista y desaloje en Alfa 7, móvil operaciones.
3: Ajá. Sí, ingresa a la pista 11 izquierda, pienso.
1: 4000, descenso, perdón, mezcla 1 alfa.
2: Vuelta Maya, mi aproximación 19-3.
4: Golf Lima 620, 620, descienda 1-1.
1: Por la izquierda, Golf Lima 620 y descenso 1-1000, Volaris 1731.
2: 883, buen día, contacto radar 250, indicados, descienda sin restricción para 1-6000 en la mula 1 alfa y el SR a la pista 11 derecha.
5: Bajara, buenos días, ciudad 3193, final y LSX Ray 11 derecha.
6: Lo no alfa, esperando LSX Ray 11 derecha, ahora es 1-8-3.
1: 5.
0: La aproximación a la pista 1-1 derecha.
6: Veo nada.
5: Aproximación 1-1 derecha, viva 3193.
7: 565, ese es 1-2000, esperamos. Hola, va Bravo Tangles.
2: Puente indicado, descienda vía mula a 1 alfa, espere y LSR y 11 derecha.
8: El contacto radar 250, indicado, a mula 1 alfa, esperando 11 derecha, no me explico, 793.
2: Es 142, descienda sin restricción para 14-14000.
1: Descenso sin restricción 14000, es 142.

0: 60 KV Alpha 6, cross runway 11 left.
1: Alpha 6, cross 11 left, Larry. 60.
0: Móvil operaciones, alojen Alpha 7. Con información, la aeronave que reportó el impacto fue tráfico de Skyway que aterrizó. Gracias por el apoyo, buen día.
1: 3142, vuele directo ahora al Golf Lima 562, 562, 13000.
0: Sí, va 3193, 10090 con 8, autorizado para aterrizar, pista 11 derecha.
2: Vamos a aterrizar, pista 11 derecha, viva 3193.
1: Sí, para 13000 pies.
3: Sí, estamos, vuele 542.
4: 0 números.
3: Guadalajara, buenas tardes, viva 2142, 273, por 240, ECO a bordo.
1: ¿Es Volaris 2142?
3: Viva 2142.
1: Viva 2142, contacto radar, descienda vía Mutén 1 Alfa, espere ILSR y 11 derecha.
3: 1 Alfa, ILSR y 11 derecha, viva 2142.
1: Todo Volaris 1330, México 2615, que tenga buen día.
5: 2615, hasta luego, Volaris 1330.
2: Censo 10000, Volaris 173.

0: La visión 142, llame aproximación en 19-3.
1: Con aproximación en 19-3, Volaris 142.
2: 400 autorizado, la aproximación del SF pista 2 a la pista 11 derecha.
3: 139, Volaris 1014, muy buen día.
4: 400 autorizado, ILS X-ray 11 derecha, Volaris 1732.
2: Correcto, inicio de reducción, 180 nudos indicados.
4: Reducimos 180 indicados, Volaris 1732.
2: Bravo Delta Mike, descienda 1-1000, reduzca 1-8-0 nudos.
5: Descenso 1-1000 pies, reducimos a 1-8-0 indicados, Bravo Delta Mike.
1: Aproximación Acapulco, Volaris 1. Aproximación Guadalajara, Volaris 142, abandonando 4600 para 13000, volando directo a Golf Lima 562, manteniendo 250.
2: ¿Qué tal, Volaris 142, contacto radar, descienda a 1-2000 pies?
1: Contacto radar y descenso a 1-2000 pies, Volaris 142.

0: Bravo Delta Mike, vuele directo a Olava y autorizado ILS X-Ray, pista 11 derecha.
1: Cuenta, Ibas 142.
2: Olava, autorizado ILS X-Ray, 11 derecha. Bravo Delta.
3: Polaris 1883, sin restricción para 14-14000, llame a aproximación 19-3.
1: 1-4000, sin restricción, 19-3, Polaris 1883, buen día.
4: Buenos días, Guadalajara, Alexis, Bravo, Bravo, Yankee, Yankee, ni hablado.
1: 832-5019, si deja 17000 por 1-4000.
3: Amigo 793, reduzca 25012.
5: 1-2000.
1: Amigo 793.
4: Goblima 555 y 1-2000, Polaris 1883.
0: Bravo Delta Mike, reduzca 1-6-0-1-2 indicado.
4: Guadalajara, Alexis, Bravo, Bravo, Yankee, Yankee, de lado.
3: X-Ray, Bravo, Yankee, Yankee.
6: Envío Alfa 5, cruce pista 1-1 izquierda.
3: Mantengo unos 5000 pies.
7: Quedando solo 1 izquierda, viva 3-1-1-2.
3: Vuele el rumbo 100, rumbo 1-0-0 y espere vector para interceptar la Victor 5.
4: Volvamos al grupo 100, esperamos el vector para la Victor 5.
6: Viva 3193 en Alfa 521, hasta luego.
7: En Alfa 521, 3193, buen día, Peninsular.
6: Buen día.

0: Ramaco 793, descienda sin restricción para 1414000.
1: Para 1414000, descienda Ramaco 793.
0: Yankee Yankee, altímetro Guadalajara es 3028, 3028, ajuste para 15.000 pies.
2: Ajustando 3028 para 28, 28.

0: 1407.
1: Descienda y mantenga 14000.
2: Tenemos 14000 y pasó 142.
3: 1407, final 11 derecha.
0: Bueno, Tabular 1407, viento 080 con 6 autorizado para aterrizar 11 derecha.
2: 731 igualmente, buen día.
3: 11 derecha, Tabular 1407.
1: 7931, 3000, 13000 pies ahora, directo.
2: Y zona 731, y él es rey 11 derecha, 9 millas.
4: Polima 554.
0: Ya continúa aproximación, pista 11 derecha.
5: Ya me torre 181, buen día.
2: Y zona 731.
6: 181.1, muy buena tarde, gracias, Tabular.
5: Volaris 142, contiene reducción a 180 nudos indicados.
6: Estamos reducción a 180 nudos, Volaris 142. Torre Guadalajara, buenas tardes, el X-Ray Charlie Bravo Temec, 16 millas, ILS X-Ray, 11 derecha.
5: 83, reduzca 210 nudos indicados, descienda.
0: Bravo Temec, buen día, continúa aproximación a la 11 derecha.
6: Tenemos aproximación 11 derecha, Bravo Temec.

0: 7793, 13.000 pies, aproximación 19.3.
1: 7.000 pies, 19.3, Aeroméxico 7.93. Buen día.
2: ¿Cuándo?
1: Aproximación. Buenas tardes, Aeroméxico 7.93, 15.000, por 3.000, volando Golfo.
2: Super Backtrack, está uno a una izquierda, pues mi madre.
3: Voy a contacto radar, 5.5. 1-2.000 pies.
0: 5.5.3 y mantenga 1-4.000.
1: Muy bien, tarde.
2: 3-1, Alfa 6, cruce 1-1, izquierda.
3: Golf Lima 6-2-0, descienda 9-4-7.
1: Turca derecha, directo al Golf Lima.
2: 3-1, en Alfa 6, cruce 1-1, izquierda.
1: 9-4-7.
4: ¿Confirma el 1-4-0-7?
2: 1-4-0-7, tiene razón, 1 en Alfa 6, cruce 1-1, izquierda.
4: Izquierda, Alfa 6, la cruzamos, muchas gracias, Volaris. 4-1-4-0-7.
2: Volaris 1731, viento 060.6, autorizado para aterrizar a 11 derecha.
5: Gracias, autorizados, aterrizar a 11 derecha, Volaris 1731.
2: Volaris 1407, en Alfa 5, contacto 121, decimal 9, hasta luego.
4: En Alfa 5, contacto. Gracias, buen día.

0: Atención, Guadalajara, París, 11:25, buen día, alcanzando 240 sobre Mula.
1: Polaris 142, por la derecha, directo, Golf Lima 621, descenso 867.
2: Polaris 11:25, buen día, contacto radar, descienda vía Mula 1 Alfa, espere ILSR 11 derecha, velocidad 25012.
3: Siento Polaris 142.
0: Descenso vía Mula 1 Alfa, 11 derecha y 250, analiza Polaris 11:25.
1: Tamico 793, paso para 1-1000, reduzca velocidad para 2-1-0-2 indicados.
3: 1-1000, zona 0.
4: ¿Y si fuera posible hacer un par de aproximaciones haciendo uso de las luces PAPI con toque y despegue?
5: Polaris 1731, alfa 6, y manténganse la pista 1-1 izquierda.
1: 883, de 100.
6: Fuera pista 1-1 izquierda, Polaris 173.
5: Arriba 3110, informe cuando listo.
3: Tarde, ciudad 142, 1420.
5: Alfa Romeo Víctor, pista en uso 1-1, ruta visual, reporte en pirámide. La solicitud dependiendo del tráfico al momento que usted esté cerca del campo.
4: Claro que sí, muy amable. Reportamos en pirámide, Alfa Romeo Víctor.
0: Usted y yo.
4: Tony Cruz. Reportamos con todos los de 3-1-0.
1: Cruz, descienda.
5: Charlie Bravo del Camino, patrizado para aterrizar 11 derecha, viento 040 con 6.
3: Autorizado a la tercera gente de 11 derecha, también.
4: Tabularizo 142.
5: Polaris 1731, ahora sube la pista 1-1 izquierda, alfa 5, contacto 1-2-1, decimal 9.
6: Cruzamos 11 izquierda y en alfa 5, 21-9, Polaris 1-7-3-1.

0: Es 1883, desciende 9400, autorizado ILSX, pista 11 derecho. Aramico 793, por la izquierda Olava, autorizado ILSX 11 derecho.
1: Por la izquierda Olava, autorizado ILSX 11 derecho, Aramico 793.
0: A 214.
2: Mantengan posición tráfico corto a la derecha.
3: Última 554, viva 242.
0: Vuelo 142, torre 181, buen día.
1: Torre 181, vuelo 142, buen día. Torre Guadalajara, Volaris 142, ahora 9.2 millas.
2: Viva 3110, 5090, con su autorizado para despegar a su izquierda en el aire 120, décima 8. Bueno, 142, continúa aproximación a la pista 11 derecha.
1: Continuamos aproximación a pista 11 derecha, Volaris 142.
2: X-ray, Bravo Delta Mike, vía Alfa 6, mantenga antes de pista 11 izquierda.
1: 60, Romeo, 7, 9, 9.
0: Descienda 11000, reduzca 2109.
4: 20 lo tiene a las 10 de su posición con 10 millas rumbo sur, tráfico desciende de 19 por 16 mil.
3: Recibido, compañero, con tráfico y lo tenemos en pantalla, el Bravo Yankee.
4: Recibido, Volaris 1125, mantengo.
2: 1804, backtrack, runway 11 left, line up and wait.
4: 23 de su posición, 8 millas rumbo.
5: Este lado mantenemos 16 mil, buscando tráfico, Volaris 1125.
4: Es correcto, 11.25, mantenga la altitud y vuele directo a la baja.
2: Ahora cruce pista 11 izquierda en alfa 5, contacto 121 decimal 9, pero...
5: Es 110, se le dice 1 alfa 10.
0: Es 1883, llame.
2: Viento de los 090, con cinto autorizado para aterrizar pista 11 derecha.
1: Autorizado a aterrizar pista 11 derecha, vuela 142.
4: Vista 3110, ¿correcto?
6: Polaris 1883, 12 millas, Chile Sex, Ray 11 derecha.
2: Polaris 1883, continúa aproximación de la pista 11 derecha.
6: Hasta la 11 derecha, Polaris 1883.
4: 0000, directo CDM.
5: Se han subido a cruzarnos 0000, 10, directo CDM, iba 3110.
3: Y el robo Yankee Yankee con el tráfico a la vista y próximo cruce.
4: Sí, Yankee Yankee.

0: $6,000, 1125.
1: Polaris 1125, cruce efectivo, descienda 12-1-2000.
2: 2142, espere Golf Lima 620, descienda 10.000 pies, reduzca 1809.
3: Estamos Golf Lima 620, reducción 160, 1809, viva 2142.
4: Delta 1804, the wind 090 degrees, it's not clear for takeoff runway 11 left, airborne contact 120.8.
3: 2142, viva.
5: 1 left, 1204.
4: Romeo Víctor, posterior a Pirámide, tránsito derecha a la pista 1-1 derecha, reporta a través de Torre.
3: Pista 1-1 derecha, reportamos a través de Torre, la Romeo Víctor.
6: 283, descent, by level 240.
4: Polaris 142, vía Alfa 6, mantenga antes de la pista 1-1 izquierda.
6: Pito,
3: antes 1-1 izquierda, Polaris 142.
6: Envía Mesca 1 Alfa.
3: Guadalajara, destrozado 9 en Berwisi, Quebec.
4: Berwisi, Quebec, próximo, buenas tardes.
3: Quebec es un Cessna 172 procedente del Bajío sobre Isla del Presidio para datos de aproximación.
4: November, Quebec, recibido pista en uso 1-1, ruta visual, reporte Pirámide.
3: Viva 1-1, ruta visual y reportaremos Pirámide, November, Quebec.
7: Torre, tengo su condición, México 793, estamos 12 millas a la 11 derecha.
4: A México 793, buen día, continúa aproximación a la 1-1 derecha.
1: 1026.
4: Polaris 1883, autorizado para aterrizar 11 derecha, viento 090 con 6.
3: Autorizado aterrizar en la pista 11 derecha, 1883.
7: Alfa.
4: 142, ahora cruce pista 11 izquierda, contacto 121.9 en alfa 5.
7: Vamos a apagar el código.
3: Cruzamos 11 izquierda y contacto en 121.9, alfa 5, Polaris 142.
1: Mantenga 530-20.
4: November, Luis Quebec, me informo que hay un monomotor al cierre de 4.15 y 20 millas, vuelo local, 6.500.
3: Con el tráfico, November, Luis Quebec.
8: Station 04, we keep passing 6,600 for
1: 230. Delta 1804, buen día, right, contact, climbing up, fly level 230.
8: ICS, level 230, Delta 1804.
4: Alfa Romeo Víctor, lo tengo en la pista, prolongue inicial.
1: 2-2012.
7: Pista 1-1 derecha, Alfa Romeo Víctor.
4: Correcto, Alfa Romeo Víctor. No va a ser posible sus maniobras de checar las SPAP, esto debido a que tengo secuencia de aproximación de instrumentos y por la separación que me dan no ajusta para hacer las maniobras. ¿Desea mantener en alguna zona o proceder a aterrizar?
3: En todo caso, si pudiéramos acortar y hacer aunque sea un par de toques, y pues si no, sería completo.
4: Todos los toques no son posibles. Puedo darle un espacio para que se file y aterrice completo y de esta manera se pueda checar la fábrica que mencionó, pero los toques no son posibles por uno.
3: Muy bien, entonces así lo hacemos, alargamos inicial y esperamos su aproximación.
4: Correcto. Polaris 1088, rueda de posición y mantener si quieres excepción con alfa 13.
1: Tiro, mantengo un paita. Juan.
6: Direct to Golf Lima 550 and descend 16,000, Skylar 5235.
4: 360 por la izquierda, usted va a ser 2, detrás de 737, 5 millas en final.
1: Tiene 19,3.
7: 360 por la izquierda, Alfa 9, Víctor.
4: Polaris 883 de frente, desalojo en Alfa 6, mantenga antes de la pista 1-1 izquierda.
3: Con 2-0-0.
4: Código 1088, autorizado para despegar pista 1-1 izquierda, intersección con alfa 1-3, manténgase estable, presión no demore, tráfico en final 3.5 millas.
3: 1-1-11 izquierda, 28 en el front, manténgase estable, polaris 16.
2: 200, sí, autorizada la aproximación.
3: 200, autorizados la aproximación, y el S6, 11 derecha, 142.
7: 3 millas, al México 11 derecha.
4: La vista 193, en este momento está desplazando la pista, el tráfico que aterrizó, viento 090 con 6, autorizado para aterrizar, pista 11 derecha.
7: 11 derecha, autorizado para aterrizar, aeromédico 793.
4: No demora el despegue, 88, si no está listo, me informa.
1: Guadalajara, no se observa transporte.
3: 108.
4: Romeo Víctor, prolongue inicial.
7: Sí, inicial. Claro, código 1-2, Alfa Romeo Víctor, Alfa Delta 03.
1: No se observa, encienda el transponder.
3: Centro Guadalajara, FAM 5211.
1: Puerto sería 5211 Guadalajara.
9: Tenemos una solicitud de ser posible y otra propuesta, Culiacán.
4: Polaris 183, ahora cruce la pista 11 izquierda y en Alfa 5 contacto 121 decimal nada.
9: Tenemos otra propuesta, si gusta.
2: Lima 2142, complete ya torre 181, buen día.
9: Directo Guadalajara, Super Jules 3, Mazatlán, Super Jules 7.
4: Desde la cabecera, vida final a la pista 11 derecha.
1: Recibido con 200.
7: 11 derecha, Alfa Romeo Victor.
10: Tarde, Diva 2142, final 9 millas, y la CXI 11 derecha.
1: 200.
4: Día continuar aproximación a la 11 derecha, usted será 2 detrás de un monomotor, virando final a 2 millas. Informaré pista libre en un momento.
10: Vamos, pendiente pista libre, Diva 2142.
4: Polaris 088, contacto terminal 28, hasta luego.
10: 28, terminal Polaris 1088, buen día.
1: Ustedes con tráfico civiles en esa área.
4: Cruce pista 11 izquierda.
7: Alfa 6, cruzamos 1-1 izquierda y demasiada sal en la trayectoria de 9793. ¿Pista
4: mantenera o sobre la pista?
7: Sobre la pista.
1: A mantener 10 kilómetros.
4: En un momento mandamos a fauna a la zona.
2: Polaris 1125.
4: Autorizado para aterrizar, pista 11 derecha, viento de los 090.6.
7: Autorizados a aterrizar en pista 11 derecha, Alfa Romeo Victor.
4: Correcto, planea desalojo con Charlie 2.
1: ¿En directo se ven?
7: Por regular es 1125, 7 millas final, produciendo 160.
4: Centro México 793 en Alfa 5, contacto 21 decimal 9, saludos.
1: 230.
10: Cerradas en Sevilla 230, Volaris 18.
4: Aproximación pista 11 derecha.
7: Aproximación pista 11 derecha, Volaris 1125.
1: La hora 19.
4: Cortan Barbadas cerca de la cabecera y en el primer servicio de la pista. En un momento mandamos a un móvil fauna a la zona.
7: 3 con código activado y explicando ahora.
1: Sí, en ningún momento se ha visto el transponder.
4: En la cerca de las cabeceras, ¿cuál es tu posición? Si puede hacer maniobras en la zona, en todo momento fuera de la pista.
6: 10-16000, cabeza 5235.
1: Alfa Delta 03 ahora está en contacto radar. Mantiene 10-500.
4: Por la derecha, Charlie 1, correcto. Romeo Victor y fuera de pista 21-9-0.
10: La Jara Volaris.
4: ¿Se mueve el mantenimiento 6?
10: Posible viraje por la izquierda hacia el Fijoto.
4: Viento de los 90 con 7 autorizado para aterrizar pista 1-1 derecha.
1: Está aprobado Volaris 10.
10: Aterrizar 1-1 derecha, viva 2-1-4-2. ¿Podría confirmar el centímetro, por favor?
4: Claro, 3-0 decimal, 12-4 a la presente.
10: 24, utiliza aterrizar, 1 derecha, viva 2-1-4-2.
4: ¿Oír operaciones 9?
10: Torre de móvil, mantenimiento 6.
4: Móvil, mantenimiento 6, próximo.
11: Se realizan los trabajos, muchas gracias por el apoyo, si me permites cruzar Alfa 6.
1: 5, direct to Gold Lima, 552, descend a Manchena, 1-2-2.
4: 6, cruce rodaje Alfa 6.
6: 5-2, the same thing, 1-2, that was 5-2-3-5.
1: Viva 3110, contacto México en 123-9, que tenga buen día.
7: 23-9, viva 3110, hasta luego, que estemos ya.
1: Hasta luego.

0: Carlos 142, vía Alfa 6, cruce pista 11 izquierda.
1: Sí, autorizado cruce 11 izquierda, viva 2146.
2: Fuerza Aérea 5211, me da el estimado Culiacán.
3: Estimado Culiacán, 1:40.
2: 40 la presente, ¿correcto?
3: De la presente, sí es.
2: Delta 1804, contacto
0: 0.7, autorizado para aterrizar pista 11 derecha.
4: 1273, good day, Tom 35.
0: Bueno, aquí 2142 en Alfa 5, contacto 121 décima 9,
1: Alfa 5, 219, 2142, hasta luego.

0: November Whiskey Quebec, posterior a la pirámide, intercepte tránsito por la derecha, la 1-1 derecha, reporte a través de la torre.
1: Posterior a la pirámide, interceptamos tránsito por la derecha, pista 1-1, reportaremos a través de torre, November Whiskey Quebec.
0: Polaris 1125, Alfa 6, cruce pista 1-1 izquierda.
2: Arabia Alfa 6, cruzamos pista de 1-1 izquierda, volar. 1125, información sobre Charles 2.
0: Sí, muy amable, ya están en el área tratando de ahuyentarlas. Le agradezco y insistimos en un momento. Cuando es Alfa 521, va a estar.
3: Delta 03, Guadalajara.
0: Hotel Romeo Sierra, recibido. Rueda posición y mantener pista 1-1 derecha, intersección con Papa 3.
3: 03, Guadalajara.
4: Pero si nos autoriza ascender para 11.500 o 12.500 en esta área.
3: La altitud que guste, ¿cuál va a ascender?
0: Contacto 29, hasta luego.
4: 11.500 ya le escucha, Alfa Delta 03.
5: KWS 5235, descend 9400, clear ILS AK 11, right approved.
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0: Buenas tardes, Joker Extra y Alfa Romeo doble Alfa Papa 3 a 111 derecho.
1: Buen día, Romeo Alfa Alfa, rueda posición y mantener 11 derecho, intersección con Papa 3.
0: Mantener 11 derecho, intersección con Papa 3, Extra y Alfa Romeo doble Alfa.

0: Romeo Alfa Alfa 101406, autorizado para despegar 11 derecha y Papa 3 en el aire 28.
1: Despegar 11 derecha y 28 en el aire, que tal, muy buen día. Soy Alfa, Romeo Alfa Alfa.
0: Hasta luego, buen día. November Whisky Quebec, a través de la carretera 11, línea final 11 derecha.
1: Vamos a final 11 derecha, November Whisky Quebec.

0: November, Whiskey Beta, 3011 derecha, viento 1406, planea desalojo Charlie 1.
1: Autorizado para aterrizar, nosotros trabajaremos por Charlie 1, November, Whiskey Beta.
2: Salida, ¿qué tal? Buen día, Hawker X-Ray Alfa, Romeo doble Alfa, 6500 por 230 Kelvin.
3: Romeo doble Alfa, buen día, contacto, radar, hacienda vía y mantenga 18, 1-8000 pies, nuevo aviso.
2: Vía y 1-8000 nuevo aviso, X-Ray Alfa, Romeo doble Alfa.

0: Hey, Westside 235, complete approach 118.
1: 118.1, SkyWest 5235.
2: Por la derecha Charlie 1, contacto
1: 121 decimal. La derecha Charlie 1 y contacto 121 decimal 9. Approach SkyWest 5235, 8600, we are on the IOS X-ray, 11 right approach.
2: SkyWest 5235,
1: we're going to start runway 11 right. Continue runway 11 right, SkyWest 5235.
2: Delta de Colima autorizado para despegar, pista 1-1 derecha, viento es 90.6, será que por la derecha reporte es la presión.
0: Despegar, con arco a la derecha.

0: Aproximación para Guadalajara, muy buenas tardes, del Extra y Alfa, yo no me aquí, papá, el estrato 2604.
1: Kilford Yankee Papa recibido, posición observada, altímetro 3028, mantenga 12500.
0: Observados y me confirma el altímetro, por favor.
1: 3028. Kilford Yankee Papa 3028.
0: 3028, muchísimas gracias, Yankee Papa, y posición observada.
1: Perfecto, Romeo doble alfa, asciende y mantenga 230.
2: Tenemos para 230, X-ray alfa, Romeo doble alfa.

0: Polaris 134, posición y mantener si quieren, posición con Alfa 13. Skyway 5235 y Alfa 6 cross runway 11.
1: At Alpha 6, cross runway

0: that was 5-5, and Alpha 5 was at 1-1.9.
1: Cima 800 por 213, Victoria Alfa, Romeo doble Alfa.
2: Romeo doble Alfa, contacto con México en 2615, que tenga buen día.
0: 0-0-90, con 6 autorizado para despegar a su izquierda en el aire 28.
2: ¿No?

0: aproximación de Guadalajara, Volaris 1340, salida de Miri 1, ASO, abandona 6000, ascenso vía.
1: Volaris 1340, buen día, contacto radar. Hacienda vía 230.
0: Tenemos vía 230, Volaris 1340.

0: Bravo, Yankee Yankee, ¿me confirma cuál es el aeródromo de salida?
1: Es San Rafael, en Culiacán.
0: San Rafael, Culiacán.
1: Así es, señor Bravo, Yankee Yankee.

0: Ajá, ¿cuál es el designado? XDI Tierra, Yankee Romeo.
1: Sí, muchas gracias, Bravo Yankee, Yankee. Ajuste el altímetro del área de Morelia, será 3028.
0: 3028, ajustando Bravo Yankee.
2: Atención Guadalajara, ¿qué tal? Buen día, Blaze 01, deja 278 por 240, mezcla nivelado.
1: Recibido Volaris 1801, contacto radar, desciende, mantengo 4000 pies, vuele directo a Dulno, espere ILSR y la pista 11 derecha.
2: Desciende 4000 pies, directo a Dulno, tanto ILSR a la pista derecha, 1801.

0: Volares 1340, restando rumbo 110, mejores condiciones.
1: Rumbo 110, ¿cuántas millas?
0: Aproximadamente 50 millas, los volares 1340.
1: Recibido, cuando posible vuele Igbes.
0: Cuando posible volamos a Igbes, volares 1340.

0: Volaris 1801.
1: Adelante para Volaris 1801.
0: Por información, su equipo transponder está mandando señal duplicada. ¿Puede cambiar de equipo o checarlo?
1: Sí. Ahora cambien de equipo, Volaris 1801.
0: Perfecto, porque se alarma nuestro equipo con las dos señales.

0: Papa Whisky Tango. Recibido Papa Whisky Tango, le informo de dos monomotores que se encuentran en la misma zona en vuelo local a 6600 pies. Precaución, libre de la frecuencia, buen día.
1: 1000 pies, servicio radar terminado.
2: Tráfico, llamamos frecuencia. Gracias,
1: de nada, hasta luego.

0: Vuelo Aries 1340, mantén establecido sobre área de trabajo.
1: 615, que tenga buen día.
2: Va a tener un motor en la misma zona, en vuelo local, 6500.
3: 15 México, vuelo 1340, hasta luego, gracias.
0: Hasta luego.

0: X-ray Bravo Delta Eco Lima, represivo.
1: Delta Eco Lima recibido. Escucha, va a tener un tráfico en la misma zona, vuelo local 6500.
0: Este con tráfico Delta Eco Lima.

0: 1801, 12000 pies, 12000, llame a aproximación en 19.3.
1: 19.3, radiación 1801, gracias.
0: Hasta luego. Serie 5211, mantenga 200, llame México 123.9, que tenga buen día.
1: Por 1-4000, volando directo de 1.
2: Con México y mantenemos 200, vamos 521.
3: Volaris 1801, contacto radar 11000, autorizado ILSR, pista 11 derecha.
1: Es 11000, autorizado ILSR, 11 derecha, 1801.

0: Sector de Coronado, 3, próximo Alfa 1, 3, piso 11, izquierda, listo.
1: Polaris 1801, contacto Torre 1801.
2: Gracias.
3: Buenas tardes, Volaris 153, rueda posición y matadero, si quiere, intersección con Alfa 1.
2: ¿Qué tal? Buen día, Volaris 1801, voy a final 11 derecha.
3: Volaris 1801, buenas tardes, vista 040 grados 6 nudos, autorizado para aterrizar, pista 11 derecha.
2: Autorizado para aterrizar, 11 derecha, Volaris 1801.

0: Polaris 153, autorizado para descargarse izquierda, viento 120.6 en el aire 28.
1: 28 en el aire, autorizado despegado, si se detecciona alfa 1-3 Polaris. Conocemos. Aproximación Guadalajara del Alfa Delta 03.
2: Alfa Delta 03 Guadalajara.
1: Estamos abandonando el área de trabajo y nos dirigimos a su estación.
2: ¿Para aterrizaje correcto?
1: Afirmativo.
2: Ok. El descenso y la trayectoria según la carta visual de Guadalajara, las pistas 11. Ultimate 3028, continúa el descenso 7500, reporte 25, 25 millas.
1: Reporte 25 millas descendiendo para 7500, esperamos la pista 11, con 3028 en el altímetro, conforme a corredores visuales.
2: Es correcto.
3: Vuelo Alfa Delta 03.
1: Saludos, Davis.
3: Saludos.
1: 153 en ascenso dejando 6000 pies por 23 vía media.
2: Polaris 153, buen día, contacto radar. Mantenga el rumbo de pista, espera vector Emiri, asciende y mantenga 230.
1: Esperando vector Emiri, rumbo de pista y 230 Polaris 153.
0: Buenas tardes, que West 6490, track runway 11 left and nothing
4: way. 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

0: Alfa Delta 03 para estacionamiento con tráfico de instrumentos, vuele directo a Presidio para continuar con el descenso. 01.
1: Pero siga
2: 1801.
1: Vamos volando, vamos a... Papi, ¿podría subirle la intensidad?
0: Correcto.
2: Están al máximo, caballero, de ambas pistas.
1: Ya, muchas gracias, 01.

0: Polaris 153, cruce de 12-1-2000, vuele directo a Miri.
1: A cruce de 1-2000, directo de Miri, Polaris 153.
0: Alfa Delta 03, tiene prendido el transponder, no se observa su posición.
2: Encendido transponder, Alfa Delta 03.
0: He recibido, ¿cuál es su altitud ahora?
2: ...8800 por menor, para 7500.
0: Recibido.

0: skywatches 6490, the wind 090 degrees, signal clear for takeoff runway 11 left, airborne contact 120, Pony.
1: Y Volaris 153, solicitando más.
2: And contact departure 20, Pony, skywatch 6490.
3: Yo, cuando posible.
0: 5328, terminal.
1: Para ahí, muchas gracias, Volaris 153.
0: Posición 801, vía Alfa 6, mantenga antes de la pista 11 izquierda.
2: Alfa 6, mantenga antes de la izquierda. Alfa 6, mantenga
4: antes de la izquierda. Profesión Guadalajara del John Ford y Equipapa, nos estamos desviando por condiciones.
3: Ok, recibido. Me informa cuando esté volando directo a Mazatlán.
4: Nos fijamos cuando directo a Mazatlán y Equipapa.

0: Polaris 1801, ahora cruce pista 11 izquierda, contacto 121 décima 9 en Alfa 5.
1: Gracias, cruce a la izquierda y 121 décima 9.
0: Aeroméxico 229, ruede a posición y mantener pista 11 izquierda, intersección con Alfa 13.
2: The 900 climbing to flight level 230 via the Sedem 1 Alpha.
3: KOS 6490 Wendy Array, contact leaving 9000 feet direct to Sedem.
2: Alright, leaving 9000 direct to Sedem, Sky with 6490.
0: Ajuste altimétrico para todas las estaciones 3022.
3: Para esta 03, altímetro revisado 3022, ¿cuál es su distancia y altitud?
4: 3022,
3: estamos a 30. Ok, recibido, reporte 25, 25 millas.
4: 25, Alfa Delta 03.

0: Aeroméxico 229, viento de los 0706, autorizado para despegar 11 izquierda y Alfa 3 en el aire 28.
1: Autorizados al despegue, pista 11 izquierda en el punto Alfa 13 y en el aire 28, hasta luego, Aeroméxico 229.
0: Correcto, luego.

0: con Yankee Papa volando de presente directo a destino.
1: Yankee Papa recibido, libre de abandonar la frecuencia, que tenga buen día.
0: Interesados de abandonar, muchísimas gracias, un abrazo, excelente turno.
1: Hasta luego. Alfa Delta 03, llame a la torre 18-1, buen día.
2: 18-1, buen día, gracias.
0: Tersaje.
2: Mente David.
3: Buenos días, salió Guadalajara, Aeroméxico 229 en ascenso, vía Emilio 1 alfa, dejando 6500 para 213.
1: Aeroméxico 229, buen día, contacto radar, hacienda vía 230.
3: Ascenso vía 230.
0: Alfa Delta 03.
3: 29.
4: Alfa Delta 03, prosigan.
2: Alfa Delta 03, estamos a 27 de su estación, vamos a checar Isla Presidium, nos encontramos a 7500. Y solicitando datos de aproximación a aterrizaje.
4: Alfa Delta 03, recibido pista en uso 1-1, continúe por la ruta visual, descenso en BMT, reporte en la pirámide.
5: Presente a través de radial 004, 60 millas.
2: Visual, esperamos la pista 11 y reporto sobre pirámide, Alfa Delta 03.
6: Radar QNHR Guadalajara 3.
4: Monomotores se encuentran al cierre eco entre 15 y 25 millas, vuelo local 6500.
6: Pues sí.
2: Pendientes con tráficos.
5: Sido Romeo Niño Lima, pendiente 60 millas al Nexar Wing.
3: Torre Guadalajara, únicamente con información de Aeroméxico 229, vimos aves en la rotación.
4: La rotación recibido, gracias.
3: Hola.

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0: Aeroméxico 222, autorizado directo a Miri.
1: 3222, en día se cueva crack, pista 1, una izquierda, posición y máster. Móvil, halcón, torre. Reportan parvadas en el último tercio de la pista 11 izquierda, si puede acudir cerca de la zona, en todo momento fuera de la pista.
0: Sí, haciendo 213.
2: Blackmouth, hay iglesia, ascenso 213, pero México 229.

0: Aeroméxico 229, ascienda a nivel de vuelo 270 hasta Nueva Vista.
1: Ascendemos 270 hasta Nueva Vista, Aeroméxico 229.
0: Skyways 6490, contact México Center 123.9, correcto.
2: Viva 3222, información, reportaron hace aproximadamente 5 minutos parvadas en el último tercio de la pista al momento de la rotación. Para que lo considere, ya se informó a Móvil Fauna y acude a la zona para ahuyentar las parvadas.
1: Okay.

0: 322, informe cuando listo.
1: 222.
0: Recibe IVA 322, 100 grados sin nudos, autorizado para despegar 1-1 izquierda en el aire 28.
1: Permiso, posterior inglés a México 229.
2: Correcto.
0: Móvil al costo. Es correcto.

0: de Guadalajara, buen día, viva 3194, alfa 13 antes la 11.
1: Viva 3194, rueda posición y mantener 11 izquierda, intersección con alfa 13.
0: Posición y mantener 11 izquierda, intersección alfa 13, viva. Entonces, 1194.
2: Viva 3222, contacto radar, hacienda vía a nivel de vuelo 230.
3: Hacienda vía 230, viva 3222.
2: Viva 7241.
4: Está, buen día, me censo 25 por 24, ¿sabes?
2: Viva 7241, contacto radar, vuelve directo al Golf Lima 560, descienda 14000 pies, espera aproximación ILS extra y a la 11 derecho.
4: Golf Lima 560, 14000 pies, esperamos ILS 11 derecho.
2: Aeroméxico 229. Reautorizado su ascenso a nivel de vuelo 230 hasta nuevo aviso.
3: Autorizado 230 hasta nuevo aviso, 229.
2: Correcto, Aeroméxico 229 y contacte ahora con Centro México 126, decimal 15.
1: Camino intercepte tránsito por la derecha, la pista 11 derecha, reporte a través de la torre.
5: Después de checar pirámide, tránsito por la derecha a la 11 derecha y reporten iniciando a través torre, alfa delta 03.
1: Viva 3194, tristo para despegar 11 izquierda, viento 060.6 en el aire 28.
6: Desagresados al despegue en el aire 28, viva 3194.
1: Buen día.

0: Oscar 1418, leaving 290 to cross Amula at 240.
1: Alaska 1418, buen día, radar contact, Zambia Mula 1 Alpha, QNH 3022, expect ILS X-ray approach, runway 11 right.
0: Okay, descend via the Mula 1 Alpha, expect ILS X-ray 11 right, Alaska 1418.
1: Correct. Salida al Guadalajara, buen día, viva 3194, dejas 6900, la salida Otoki 1 Alpha.
2: Viva 3194, buena tarde, contacto radar, agenda vía, a nivel de vuelo 230.
1: Acto radar, ascenso vía 230, viva 3194.
3: En Guadalajara, buena tarde, Volaris 1055, abandona 270, descenso 240, información Golfo, volamos Bruja.
2: Volaris 1055, buena tarde, contacto radar, descienda a unos 7000 pies en restricción. En Bruja, reanude, Ixon 1 Alfa, espera aproximación ILS X-ray y a la pista 1-1 derecha.
3: Que se mire el descenso, Bruja se renueva, llegada Ixon 1 Alfa, pista 1-1 izquierda, Volaris, Volaris 1055.
4: Guajara, vía 7241, solo por confirmar, ¿podemos descender a 1-4000 sin restricción?
2: Viva 7241 es correcto, 1-4000 sin restricción.
4: Afirmativo, muchas gracias, viva 7241.
5: Aproximación Guadalajara, buenas tardes, Volaris 1205, dejando 210 por 18000 pies con información Golfo.
2: Volaris 1205, contacto radar, vuele a Olava, descienda 12000, espere y el espectro y a la pista 11 derecho.
6: Delta 03, ahora virando por la izquierda para interceptar la 11 derecha.
7: Gracias, por lo que inicio
5: 1.
7: Era 11, vira final 11 derecho.
6: ¿Podría repetir la dirección?
7: Alfa Delta 03, a través de la cabecera 11, viría final a la pista 11 derecho.
6: A través de la pista, la cabecera 11, viramos a final a la 11 derecho.

0: Charlie Bravo Delta Mike, recibido, buenas tardes, rueda posición y mantener 1-1, izquierda intersección con Alfa 1. Alfa Delta 03, 100 grados, 6 nudos, autorizado para aterrizar, pista 1-1 derecha.
1: 5-6, autorizado a aterrizar a la 1-1 derecha, Alfa Delta 03. Viva 3194, bueno, pues voy a volar directo a Sotoki para evitar zona de mal tiempo.
2: Viva 3194, correcto, vole directo a Sotoki.
1: Volamos directo a Sotoki, viva 3194.
2: Volaris 1205, contesté aproximación Guadalajara 119 decimal 3.
3: 193, Volaris 1205.
2: Viva 7241, descienda 12000 sin restricción, ajuste de velocidad 23012 indicados. Y espere volar a Dazo más adelante.
3: 1205, dejando 15600 por 12010, volando directo a la base.
2: Volaris 1055, vole directo al Golf Lima 560, descienda a 12000 sin restricción.
3: 12000, Volaris.
0: Cama de que viento de los 100 grados y nudos autorizado para despegar 11 izquierda en el aire 120 decimal 8.
4: Aceptar despegue en 11 izquierda en el aire 120 decimal 8, Roberto Mike. Gracias, buenas tardes.
0: Hasta luego, buen día. Alfa Delta 03, continúe de frente, desalojará la segunda a la derecha, la cual es Charlie 1.
3: Porque nos vamos a bajar a volar, es 1205, sería posible volar rumbo 060 aproximadamente 20 millas y posteriormente a Golf Lima 620 para evitar una zona de mal tiempo entre Olava y ese punto.
4: Aprobado, volar 1205, aprobada la desviación, mantenga 12000 y me informa cuando le sea posible Golf Lima 620.
1: Mal 3-2-7-2-4-1, bueno, no.
3: Haremos Golf Lima 620, volar 1-2-0-5.
1: Aproximación Guadalajara, muy buenas tardes, 7241, 14500, descenso 1-20.
4: Buen día, viva 7241, contacto radar, mantenga 1-2000.
1: Contacto radar, mantendremos 1-2000, viva 7241.

0: Alaska 1418, descend unrestricted to 13000.
1: Radio contacto 21, Lázaro.
2: Alaska 1418.
3: Guadalajara, buenas tardes, Chachal, Bravo Internet, cruce 6200 por 230, NMIR 1 Alfa.
4: Exo Charlie Bravo Delta May, contacto radar, cancele la salida, mantenga rumbo de pista, espere volar a Ipex, hacienda a nivel.
1: Fuerte y claro, móvil.
3: Mantenemos rumbo de pista esperando volar a Ipex, Bravo Delta May, 230.
5: Viva 3194, ahora volando rumbo 020, no va a ser posible volar Otoki.
1: Autorizado para despegar pista 11 derecha, intersección con Papa 3, virate por la derecha, reporte Isla Presidio.
5: Para volar a Zacatecas.
4: Viva 3194, recibido, ¿cuántas millas planea volar rumbo 020?
5: Alrededor de 60 millas.
6: Para buenos días, del Rey Bravo, Bravo India Romeo.
5: Además hay zona de mal tiempo.
1: Día Romeo, prosiga.
5: Zacatecas después de nuestra desviación.
7: Pero Volaris, 1-2-0-5.
4: No autorizado y espere Zacatecas.
1: Este Bravo, Bravo, India Romeo, prosiga.
5: 1-9-4.
6: Guadalajara, que está el aeropuerto 230, ahora tirando directo a Bruja, dejando 250 por 240.
2: Es IVA 7241.
4: Radar, vuele a Bruja, mantenga nivel de vuelo 240, en Bruja reanude Ixon 1 Alfa, espere aproximación ILS X-ray a la pista 11 derecha.
6: Enterado, mantenemos por el momento 240, Rey Bravo, Bravo India Romeo, buenos días, Torre Guadalajara, Rey Poste derecha.
1: Escucho fuerte y claro desde el primer contacto, pasiva.
4: Alaska 1418, contacta.
6: Hizo instrucción de aproximación y aterrizaje. X-ray Bravo, Bravo India Romeo.
1: Bravo India Romeo, ¿en dónde se encuentra?
6: Fijo Macro.
4: Charlie Bravo.
1: Procedencia, por favor.
6: A Laguna Seca, somos un Eco Victor 97.
4: Aeroméxico 230. De...
1: Bravo India Romeo, pista en uso 1-1, continúa por la ruta visual, reporte en la pirámide.
8: 5, mantenga 1.
6: Uso 1-1, reporte en pirámide. Gracias. Bravo India Romeo.
5: 2-0-5.
4: Tiempo, vuele directo a Libarra.
5: Cuando libre mal tiempo, directo a Libarra, viva
2: 4-3194.
8: Arizona 205, descienda 9400, autorizada aproximación, ILS X-ray, pista 11 derecha.
7: 9400, autorizado ILS X-ray, 11 derecha, Volaris 1235.
4: Viva 3194, contacte México Centro 127, decimal 3, tenga buen día.
5: 273, viva 3194, en turno.
4: Gracias.
8: Alaska 1418, fly direct to Olava, descend to
2: 1-2000. Fly direct to Olava, descend 1-2000, Alaska 1418.
1: Me active 1252.
6: Digo 1-5, no, corrección, 1-2-5-2.
1: Correcto.

0: 224-3-0,
1: Viva 3222, contacte Centro México 123, decimal 9, tenga buen día.
0: 23, buen día.

0: Bravo Delta Mike, autorizado directo a Ike.
1: Directo a Ike, perfecto, Charlie Bravo Delta Mike.
2: Polaris 1142, está
3: perfecto. Polaris
2: 1142, autorizado para despegar pista 1-1 izquierda, interseccional zona 3, viento de los 0706 en el aire 28.
0: Transito.
3: Autorizado para que estés con la izquierda desde Alfa 13.
4: Enterado, tenemos el tráfico en pantalla, Aeroméxico 230.
0: Soy Charlie, Bravo Delta Mike, tránsito a las 12, 17 millas, buen 737, rumbo sur oeste, deja nivel de vuelo 210 por 18000 pies.
1: Pendiente con tráfico, Bravo Delta Mike.

0: Volaris 1055, contacte aproximación Guadalajara 119 decimal 3. Buen día.
1: Al 1, buen día.
2: Acción 193, Volaris 1055. Aproximación Guadalajara.
3: 661, backtrack, runway 11 left, line up and wing.
2: 125, descenso 12000. Somos Golf Lima 5
4: para Guadalajara, Volaris 1205, establecido CLS 11 derecho.
2: Montreal
3: 1905, buenas tardes, viento 060 con 6, autorizado para aterrizar 11 derecho.
2: La manera de cortar la llegada al
4: 3 y para su información, no contamos con información de DB del ILS.
1: Para cortar algo,
3: recibe el DB del ILS, recibido primer reporte, lo considero.
4: Claro, gracias.
2: Salidas Guadalajara, Volaris 1142, dejando 5500.
0: Bravo Delta Mike, ascienda a nivel de vuelo 230.
1: 1000, clear. Ahí les he hecho y aprovecho runway 11 right.
0: Buenas tardes, contacto radar, ascienda vía a nivel de vuelo 230.
2: Un favor. Contacto radar y ascendemos vía a nivel 230, Volaris 1142.
0: Aeroméxico 230, descienda sin recepción para 13010.
2: Sin recepción, 13000, Aeroméxico 230.
0: Lima Lima recibido, contacte aproximación Vallarta 121 decimal.
3: Y a Romeo posterior a la pirámide, tránsito por la derecha a la pista 11 derecha, reporte a través de la torre.
0: Aeroméxico 230, vuela el Golf Lima 560 con 13000.
2: Posterior a pirámide, tránsito de tránsito por la derecha, pista 11 derecha, Bravo India Romeo.
0: Mal 15.
1: Otra vez decimal 15 Bravo Tamay, buen día, gracias.
0: Voy por la sala.

0: Polarizando 055, cancele llegada directo a Datso, manténgalo 2000.
1: Bravo 2000, directo a Datso, cancelamos llegada a Polarizando 055.
2: Aeroméxico 230, reduzca velocidad a 230 nodos indicados.
0: Golf Lima 621.
1: 230.
3: So, Golf Lima 621, Alaska 149.
4: Flight 661, clear for takeoff runway 11 left, the wind 040 degrees, six knots, airborne contact 120.8.
1: Buen día, saludos. Torre Guadalajara, muy buenas tardes, día 7241, estamos 8 millas, pista 11 derecha.
0: Polarizando 055,
4: vía Alfa 6, mantenga antes de la pista 11 izquierda.
1: 55.
5: Alfa 6, mantenga antes de 11 izquierda, polarizando 123.
4: Viva 7241, ya continúa aproximación a la 11 derecha.
1: Continuamos aproximación 11 derecha, viva 7241.
2: Volaris 1142, vuele directo a radar.
1: Volamos directos a radar, Volaris 1142.

0: A través de Torre, Bravo India Romeo.
1: Solo confirmando 10,000.
2: Cobra cruce pista 11 izquierda, contacto 121 de suma 9 en alfa.
3: Volaris 1055.
4: Volaris 1205 con información, toda la aproximación sin DMS de DMS.
2: Muy amable, ya lo consideramos y lo estamos pasando el reporte.
0: Direct to Taki, flight 2661.
2: Corto por la izquierda.
0: 360 corto por la izquierda, para India Romeo.
2: Viva 7241, aterrizado para aterrizar 11 derecha, viento 0901.
0: Autorizado para aterrizar piso 11 derecha, viva 7241.

0: Polarizando 055, directo Golima 621, mantenga 8600.
1: Tenemos 8600, directo a Goblima 621, Volarismo 055.
2: Aeroméxico 230, contacte aproximación Guadalajara 119, decimal 3, tenga buen día.
1: 19-3, Aeroméxico.
3: ¿Cuántos giro puños?
1: Cero, hasta luego. Aproximación Guadalajara, ¿qué tal? Aeroméxico 230, nivelados 13000 pies, 230 nudos.
0: México 230, buen día, contacto radar, cancele llegada, vuele directo a Datso, descienda 1-2000.
1: Directo a Datso, 1-2000, descenso a Aeroméxico 230.
2: Volaris 1-1-4-2, contacte México Centro 1-2-3, decimal 9, tenga buen día.
4: Hola, buen día, Romeo, vira final a la pista, de derecha.
1: Al 9, Volaris. Final a la derecha, pista 11 derecha. Bravo, India Romeo. Cada 1055.
4: Aproximación en un 737-8 en final con alta velocidad.
0: Mira, autorizada aproximación y LCS pista 1.
4: Romeo. Arriba 7241 alfa 6, cruce pista 1-1 izquierda.
5: No, pista 1 izquierda, vida 7241.
4: Bravo, India Romeo, autorizado para aterrizar 11 derecha, viento 100 grados, 6 nudos.
1: Autorizado a aterrizar, Bravo, India Romeo.
4: Correcto, pista 1-1 derecha.
1: Pista 1-1 derecha, Bravo, India Romeo.
4: Correcto, viva 7241 en alfa 5, contacto 1-2-1-9, hasta luego.
5: Alfa 5, 1-2-1-9, 7-2-1-9.

0: Flare 2661, flight heading 020, expect Bolivar later.
1: Flight Alaska 1418, Dodge Tower.
2: Right heading 020 and we'll expect Bolivar, flare 2661.
3: Buen día, Romeo, por la derecha en Charlie 1, contacto 121 de semana, hasta luego. Correcto, aprobado el 180 sin demora y por Charlie 1.
1: Guadalajara, Alaska 1418, ILS X-ray 11 right.
3: Alaska 1418, buenas tardes, the wind is 1406 north. You are clear to land runway 11 right.
1: And runway 11 right, Alaska 1418.
4: 11 derecha, vuelo horizonte 055.
5: En 8200, autorizado el SX-ray 11 derecha, vuelo horizonte 055.

0: Niña Torre 18 Shimala.
1: Vista 1-1, este para la patria, Polaris 1202.
2: Polaris 1202 ahora está autorizado para despegar en la 11 y media con
3: Soy Bravo, Michael
0: Fox. Guadalajara, buenas tardes, Volaris 1055, ILSX, hay 1-1 derecho.
2: Volaris 155, buenas tardes, continúa aproximación 1-1.
4: Guadalajara 30, decimal, 2, 4, 1, 4, 1. Y notifique 20 millas. Michael Fleck.

0: Polaris 055, viento 1406, autorizado para aterrizar pista 11 derecha.
1: Aterrizar pista 11 derecha, Polaris 1055.

0: Torre del Alfa Romeo Víctor, sobre Presidio, vamos a escalar al Noviembre Eco.
1: Alfa Romeo Víctor, pendiente regreso al Noviembre Eco de la estación.
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3: Okay, when clear, bad weather, directly bar, flare 2661.
1: Alpha 1418 now cross runway 11 left in contact 121.9 on Alpha 5.
4: Contact ground on Alpha 5 last 141.
1: Correct.
2: Flare 2661 contact Mexico Center 127.3, good day sir.
3: 127.3, so on flare 2661.
2: Michael Pesco y aproximación Guadalajara.
5: Adelante, Michael Pesco.
2: Con información, lo observo con rumbo Sierra Whiskey, señor.
5: Afirmativo, por mal tiempo, la estamos dando la vuelta.
2: Ok, recibido. Mantenga contacto terreno en todo momento. Espere la pista 11 derecha, QNH 3022.
5: En este momento, esperando la pista hacia derecha del Mayo Fecha.
3: Pasan las cementias, varios 1202.
1: Contacto 281202, hasta luego.
3: Contacto 2011, valores 1202.
1: Por favor, contacte en 28120 decimal 8.
3: 120 decimal 8, valores 1202.
6: Terminado contacto torre 18 decimal 1, buen día.
3: 181, Aeroméxico 230, hasta luego. Salidas Guadalajara, buenas tardes, Valerius 1202, dejando 8000 pies por 230 nivel, sistema 1 alfa salida.
2: Volaris 1202, buen día, contacto.
1: Y mantener 11 derecha, intersección con Papa 3.
2: C30 y espere volar directo a CDM.
3: Bueno, derecha, 33.
7: Tal Aeroméxico 230 y LCRI 11 derecha.
1: Volaris 055 alfa 6, cruce pista 11 izquierda.
8: Alfa 6, antes 1-1 izquierda, Volaris.
1: Aeroméxico 230, continúa aproximación a la 1-1 derecha.
3: Continuamos aproximación, Aeroméxico 230.
1: Acroyer 1710, viento de los 1406, autorizado para despegar 11 derecha en el aire 28.
9: Autorizado a despegar pista 11 derecha en el aire 1710, buen día.
1: Buen día, Volaris 1055, cruce, pista 11 izquierda en Alfa 5, 121, decimal 9.
8: Vamos, 1 en izquierda, Alfa 5, decimal 9, Volaris 1055.

0: Aeroméxico 230, visto 0906, autorizado para aterrizar, pista 1-1 derecha.
1: Autorizados para aterrizar 1-1 derecha, Aeroméxico 230.
0: Polaris 143, rueda posición y mantener 1-1 izquierda, intersección con Alfa 13.
1: Alfa
0: 13. Correcto, apellido 1710, contacto
2: 28-1710,
0: venido.
3: Volaris 1145, contacto radar en Kasub, Rayanude, Kasub 1 Alfa, descienda a nivel de vuelo 200, espere aproximación y el X-ray a la pista 1-1 derecha.
2: Guadalajara, buenas tardes, Acrojet 1710, 7800 por 230, salida al Leroc.
3: Acrojet 1710, contacto radar, autorizado directo a Toxo.
2: Autorizado directo a Toxo, Acrojet 1710, gracias.
3: Volaris 1145, descienda a 18000 pies, sin restricción.
0: 8000 pies, 1145.

0: Polaris 143, viento 090 con 6, autorizado para despegar 11 izquierda en el aire 120 decimal 8.
1: Autorizado a despegar en el aire 120 decimal 8, Polaris 143.

0: Aeroméxico 230 Alfa 6, mantenga antes de la pista 1-1 izquierda.
1: Alfa 6, mantenemos antes de 1-1 izquierda y con información tuvimos bastante aves en el frenado durante toda la
0: parvadas en el primer tercio regio. Le agradezco, ya está muy con el asunto tratando de ahí en casa, mi amor.
1: Espera.
0: Polaris 1040 de posición y mantener 11 izquierda en intersección alfa 1-3.
1: Tratar de la posición de mantener, está 11-6 de intersección alfa 1-3, Polaris 1040.
0: Aeroméxico 230, ahora cruce pista 1-1 izquierda, contacto 121 decimal 9 en alfa 5.
1: Cruzamos 11 izquierda, 29 en alfa 5, aeroméxico 230, hasta luego.
0: Hasta luego.

0: Salida de Guadalajara.
1: Polaris 146, viento de los 08, 0.6, autorizado para despegar 11 izquierda en el aire 120, décima noche.
2: 143, contacto.
3: Autorizado 11 izquierda, intercepción al 113, en el aire completamos salida en 26. Buenas tardes, Polaris 146.
1: Hasta luego, buen día.
0: Cancelamos la salida y volamos al pico Ixtec. Polaris 143.
2: Polaris 1145, vuelo directo al fijo Olava con 18. Polaris 1145.
4: Directo Olava 1.
2: Correcto, Polaris 1202, contacte Centro México 123, decimal 9, tenga buen día.
5: Estamos Centro México 123, decimal 9, Polaris 1202.
2: Acrojet 1710, contacte Centro México 126, decimal 15, buen día.
0: 126, decimal 15,

0: Volaris 143, ¿cuándo posible vole directo al fijo ICBE?
1: Cuando posible volamos directo a ICBE, Volaris 143.

0: Volaris 1145, descienda a 1-2000 pies.
1: 1-2000 pies, Volaris 1145.
0: Aeroméxico 785, vuelo directo al fijo Olava, descienda a 1-5000 pies sin restricción.
2: Directo a Olava, 1-5000 sin restricción, Aeroméxico.
3: Line up and wait runway 11 left and Alpha 13.
4: Line up and wait runway 11 left.

0: 5212, código transponder activado, 200 para aterrizaje en Zapopan.
1: Fuerza Aérea Mexicana 5212, contacto radar, mantenga nivel de vuelo 200, vuele directo a la Bor Guadalajara, espere pista 08 con QNH 3022.
0: Mantendremos 200 directo Bor Guadalajara, pista 08 3022.

0: Volaris 143, contacte Centro México 123, corrección, 126, decimal 15, buen día.
1: 126, decimal 15, 143, buen día.
0: Aeroméxico 785, descienda a 12,000 pies.
2: 12,000 pies, Aeroméxico 785.

0: Aeroméxico 785, reduzca velocidad a 230 nudos indicados.
1: 30, Aeroméxico 785.
0: Aeroméxico 785, contacte aproximación Guadalajara 119, decimal 3, buen día.
2: 5, descienda 11000, autoriza aproximación ILCX, pista 11.
3: 11, derecha, aproximación ILCX, pista 11, derecha, volar 1145.
1: Guadalajara, buen día, Aeroméxico 785, desciende vía 12900, 3230.
2: Aeroméxico 785, contacto radar, mantenga 1-2-1.
1: Vamos, mira, Aeroméxico 785.
0: Polaris 1046, contacte Centro México 127, decimal 3, tenga buen día.
4: Centro México 273, Polaris 1046, que tenga buenas fiestas, señor, hasta luego.
0: Hasta luego, gracias, igualmente.

0: México 785, descienda 1-1 mil, autorizada aproximación y ILSX 1-1 derecha.
1: 1-1 mil pies, autorizada ILSX 1-1 derecha, mensaje preciso.

0: México 785, reduzca 210 nudos.
1: Solicitamos ligera desviación hacia la derecha por condiciones.
2: Fuerza Aérea Mexicana 5212, desviación a su derecha está autorizado. Descienda a unos 7000 pies. Cuando libre de mal tiempo, vuele directo por Guadalajara.
1: 145. Autorizado, ligera desviación por la derecha, descenso a unos 7000 pies. Y en cuanto libremos mal tiempo, directo por Guadalajara, FAM 5212.
2: Correcto.

0: Información Guadalajara, buen día, arriba 3155, descenso 313 por 240, información gol.
1: Viva 3155, buena tarde, contacto radar, desciende vía Calzup 1 Alfa, espera aproximación ILSX y a la pista 11 derecha.
0: Descenso vía Calzup 1 Alfa, esperando ILSX y 11 derecha, viva 3155.

0: Polaris 1-1-4-5-1-0, Milla Sinal, servicio radar terminado, contacto torre 1-8-1, buen día.
1: 1-1-8-1, Polaris 1-1-4-5. Para Guadalajara, Polaris 1-1-4-5, Sinal, 10 millas, 1-1 derecha.
2: Polaris 1-1-4-5, buenas tardes, 10-1-1-4-0-6, autorizado para aterrizar 11 derecha.
1: GPS, aterrizar pistas 1-1 derecha, Polaris 1-1-4-5.
3: GPS, esperando, hola, Bahía 3-1-5-5.
4: Correcto, tráficos en esta frecuencia, QNH corregido 30.19, información hotel al aire.
5: Skyway 5236, contact Mexico Center 127.3, good day.
6: 27.3, good day, SkyWest 5236.
5: Fuerza Aérea Mexicana 5212, descienda a 14000 pies.
7: Descendemos 14000 pies, el FAM 521.

0: Viva 3155, vuele directo a Olava con 1-2000 pies.
1: Vamos directo a Olava y descenso 1-2000 pies, Viva 3155.

0: Para México 785, volumen 621, servicio radar terminado, contacte torre 18 decimal 1, buen día.
1: Aproximación Guadalajara 119 decimal 3, buen día.
2: 193, Liva 3155, buen día.
3: Torre Guadalajara, buen día, 785, en final pista 11 derecha.
4: México 785, buen día, continúa aproximación a la 11 derecha.
0: 5 contacto radar, mantenga 1-2000.
2: Censo 1-2000, Liva 3155.

0: Aeroméxico 785, viento 140 con 6, autorizado para aterrizar pista 11 derecho.
1: Autorizado para aterrizar 11 derecho, Aeroméxico 785.
0: Fortísimo 145 en Alfa 5, contacto 121 decimal 9, Aeroméxico.
2: Alfa 5, 121 decimal 9.

0: próximo, dejar a el dicho bravo Michael Peña.
1: Michael Peña, prosiga.
2: Extra Bravo Alfa Romeo Víctor, a través de Potlanejo, solicitando instrucciones de aproximación.
1: Michael Peque, recibido, contacte a Torre Guadalajara 118, decimal 1, tenga buen día.
3: Estamos con Víctor, recibido, pista en uso 111, ruta visual, reporte en campo de gol.
2: Reporte en campo de gol, pista 111, Alfa Romeo Víctor.
0: Torre de Guadalajara, con dicho bravo, Michael Peña.
3: Michael Peña, buen día, prosiga. Extra bravo, Michael Peña, prosiga.
0: Bravo, 14 millas con nosotros, al sur de la zona de aproximación.
3: Michael Peña, recibido, pista en uso 11, ruta visual, descenso en BMC, reporte pirámide.
0: Recibido, el descenso de BMC, reportamos en pirámide del Michael Peña.
2: Torre Guadalajara de Extra Bravo Delta de Colima sobre Zapotlanejo solicitando instrucciones de aproximación.
4: Viva 3155, descienda.
3: Colima recibido pista en uso 11, ruta visual, reporte pirámide.
2: Descenso 11000 y autorizado hacia el esfuerzo 55. Planejo sobre Zapotlanejo, Extra Bravo Delta de Colima.
3: Armélico 785, vía Alfa 5, Corrijo Alfa 6, cruce pista 11 izquierda.
5: Alfa 6, cruce 1 izquierda, Armélico 785.
3: Recibido desde Colima, continúa por la ruta visual, reporte campo de gol.
2: Reporto en campo de gol, Delta de Colima.
3: Armélico 785, en Alfa 5, contacto 121 decimal 9,
5: Alfa 5, 121 decimal 9.

0: Fuerza Aérea Mexicana 5212, descienda a 1-2 mil pies.
1: Descendiendo a 1-2 mil pies.
2: Observación Guadalajara, buenas tardes, Volaris 1007-280 por 243.
0: Volaris 1007, buena tarde, contacto radar, descienda vía Mula 1 Alfa, espera aproximación y el sexo y a la pista 1-1 derecha.
2: Estamos a la llegada a Mula 1 Alfa y esperamos el X y a la 11 derecha, Volaris 1007.

0: Michael Fairfax, 5 millas otra vez pirámide con 6.500 por menos.
1: Michael Fairfax recibe intercepte tránsito por la derecha, la pista 1-1 derecha, reporte a través de la torre.
0: Recibimos, estamos tránsito por la derecha y reportamos otra vez torre para la pista 11 de derecha, Michael Fairfax.

0: sobre Guadalajara. Buenas tardes, Arrosco 235, Alfa 13, manteniendo ante 11, izquierda, listo.
1: Buenas tardes, Aeroméxico 235, viento de los, viento calmo, autorizado para despegar 1-1 izquierda, intersección con Alfa 1-3 en el aire 28.
0: 9, la pista 1 izquierda, Alfa 1-3 en el aire 28, Aeroméxico 235.
2: El Michael Vectra a través de torre por la derecha.
1: Michael Vectra recibido a través de la cabecera, 11 tira final a la pista 11 derecha.
2: A través de la cabecera, viramos a final en la pista 11 derecha.
1: Correcto, a corte la aproximación, tráfico 1-2 millas en final, pista 11 derecha.
2: Ahora, tratando de la aproximación al Michael Vectra.
1: Alfa Romeo Víctor, de presente posición, tránsito por la izquierda de la pista 1-1 derecha, reporte a través de la torre.
0: Reporto a través de la torre, Romeo Víctor.
1: OVCMAM, cruce rodajes Alfa 1-5 y Alfa 1-4.
3: Lleva 3-1-5-5, volima 6-2-1, servicio radar terminado, contacto torre 1-8, sumado 1-9.
1: Pesar 11 derecha, viento calmo.
0: Buen día.
2: Recibido, tercero, la 11 derecha, viento calma, para desalojar Papa 3, ¿correcto?
1: No, pero hasta Charlie 1.
2: Charlie 1, el Michael Vectra.
0: Re buen día, viva 3-1-5-5, final y el SX, rey 11 derecha, 10 millas localizador.
1: Viva 355, buenas tardes, continúa aproximación, pista 1-1 derecha.
0: Continúa aproximación 1-1 derecha, viva 3-1-5-5.
1: Delta de Colima, en esa posición, 360 por la derecha, para estacionamiento con tráfico delante de usted.
0: 360 por la derecha, Delta de Colima.

0: Juárez, Guadalajara, buenas tardes, Jaramico 235, 6000 por 230, Emilio 1 Alfa.
1: Jaramico 235, contacto radar, ascenda vía a nivel de vuelo 230.
0: Ascenso vía, contacto radar y ascensa 23, Jaramico 235.
1: Fuerza Mexicana 5212,
2: ¿Será posible un par de toques de espera para responder el completo?
1: 2010.
3: Caballero por tráfico, reporta a través de torre.
2: Desde a través de torre,
0: por Zapopan 1-2000.
3: Dos ruedas posición y mantenerlos si quieren que se queden con Alfa 1-3.
2: 1-1 izquierda, ya tenemos a 1-3, ahorita no.
1: A 1-2000.
4: Sin decisión, descendemos a 1-2000, ¿verdad?
3: Está loco en Charlie.
5: Móvil, Torre Guadalajara, buenas tardes, el Charlie Hotel Fonteco.
3: Móvil, si un cruce rodaje es Alfa 1-2 y Alfa 1-0.
5: Torre Guadalajara, del vamos, Hotel Roma Sierra sobre Paco, solicitando instrucciones de aproximación y aterrizaje.
3: Es el Charlie Hotel Papa Eco, procedió.
5: Sí, Charlie Hotel Papá, helicóptero Alfa Sierra 50, estamos del aeropuerto de seguridad pública de Guadalajara. Volaremos zona metropolitana, 503 sobre el terreno para información de tráfico, código activado 1500. Al
3: golpe este, contacto 21, de Asalubo. Iba 3155, autorizado para aterrizar 11 derecha, viento calmo.
5: Autorizado para aterrizar pista 11 derecha, Iba 3155.
3: Hotel Papá Eco, recibido ajuste altimétrico 30 decimal 18. Al escucha en un momento el asigno código.
0: Tram 5212.
5: Noche, pescadillo, Hotel Papá Eco.
3: Alfa Romeo Víctor, prolonga inicial.
4: Prolongando inicial Alfa Romeo Víctor.
3: Delta de Colima, intercepte tránsito por la izquierda de la pista 1-1 izquierda, reporte a través de la torre.
6: Pista izquierda, 1-1 izquierda, reporte a través de torre Delta de Colima.
3: Correcto, Hotel Romeo Sierra, intercepte tránsito por ruta visual, pista 1-1, reporte en pirámide.
5: Hotel Romeo Sierra, reporte en pirámide, de acuerdo a ruta visual.
3: Para México 235, contacto 28.

0: Alfa Romeo Víctor, vira final a la pista 1-1 derecha.
1: Mirando final 1-1 derecha, Alfa Romeo Víctor.
0: Hotel Papa Eco, recibe el código 1-5, 1-5.
1: 1-5-1-5, Papa Eco.
2: Volaris 1007, contacte aproximación Guadalajara 119.3, buen día.
3: 193, Volaris 1007, gracias.
0: 5-5, desalojo en Alfa 6, mantenga antes de la 1-1 izquierda.
2: Tierra con Borzapopa en servicio radar
1: 3-6, mantenemos fuera pista 11 izquierda, IVA 3-1-5-5.
4: 07, contacto radar directo.
0: Pegar 11 izquierda, viento calma en el aire 120 decimal 8.
1: Sí, Volaris, pista 1-1 izquierda, si son Alfa 1-3 en el aire 120 decimal 8, Volaris 1-4-2.
0: Alfa Romeo Víctor, viento calmo, aterrizado para aterrizar, pista 1-1 derecha.
1: Listo, para aterrizar 1-1 derecha, Alfa Romeo.

0: arriba, 3155, ahora cruce pista 11 izquierda en Alfa 5, contacto 121 decimal, nada, saludos.
1: Contreras, cruce 11 izquierda y en Alfa 5, 219, arriba, 3155.
0: Bueno, ya, Delta de Colima, prolongue inicial.
1: Prolongue inicial, Delta de Colima.
0: Polarísimo 42, contacto terminal 28, hasta luego.
1: Todos dejando 6.000 pies en ascenso vía Tokio 1 hasta condiciones de ascenso.
2: Volaris 1422, buen día, contacto radar, al dejar 7500 por su izquierda directo a Tokio.
1: Su izquierda, 7500 directo.
0: Víctor, por la derecha, Charlie 1, contacto 121 decimal 9, hasta luego. Desde Colima, a través de la cabecera 11, vira final pista 11 derecha.
1: Final pista 11 derecha, Delta de Colima. Paseas Guadalajara, Ramico 235, abandonando 15500 por 230. Estamos solicitando volar por izquierda al rumbo 103 por condiciones.
2: Aeromico 235, desviación por su izquierda está autorizada. Cuando libre de mal tiempo.
0: Llame la vista, cruce rodajes Alfa 10 y Alfa 1.
1: Desviación al rumbo 103, libre de mal tiempo directo Kingsbell, Aeromico 235.
0: Delta de Colima, autorizado para aterrizar 1-1 derecha, viento calma, planea desalojo Charlie 1.
1: Autorizado a aterrizar 1-1 derecha, desalojo Charlie 1, Delta de Colima.

0: Polaris 1007, descienda 11000, autorizada su información, ILS pista 11 derecha.
1: 11010, autorizado ILS 11 derecha ahora. X-ray 11 derecha, Polaris 1007.
2: 45 por condiciones.
3: Polaris 1422, rumbo 345, está autorizado.
2: Autorizado, Polaris 1422.

0: José Romeo Sierra, posibilidad pirámide de tránsito por la derecha, pista 1-1 derecha, reporta a través de la torre.
1: Señor, pirámide de tránsito por derecha, la pista 1-1 derecha, reportamos a través de la torre, Hotel Romeo Sierra.
2: De México, centro 126, decimal 15, buen día.
3: Sí, centro México, 125.

0: Mirabel, tenían cruce rodajes Alfa 1-4 y Alfa 1-5.
1: Estrella en Guadalajara, IVA 547, 250 por 240, me descanivelado.
2: Viva 547, contacto radar, vuele directo a Lima 513, descienda 1-2010 en restricción, espere ILS extra y a la pista 1-1 derecha.
1: Contacto radar, volamos Lima 513 en descenso 1-2000, sin restricción, espera ILS extra y 1-1 derecha, muchas gracias.

0: Volaris 1422, es posible rumbo 050 por su derecha.
1: Posiblemente rumbo 030, Volaris 042.
0: Ok, vuele rumbo 030 y espere volar a Zacatecas.
1: Yo soy 030 y desde Zacatecas, Volaris 142.
2: Approach good day, flight 2854, descending to 240, direct Gulf Lima 552.
0: Flight 2854, buen día, radar contact, descend via correction on Gulf Lima 552, reassume Amula 1 Alpha, descend to flight level 200, expect ILS X-ray approach runway 11 right.
2: From Gulf Lima 552, rejoin Amula 1 Alpha, descend to 200 and expecting 11 right ILS. Flare 2854.
0: Correct. Volaris 1422, información tránsito, 12 de su posición, 31 millas, Airbus 1320, rumbo suroeste, abandona nivel de vuelo 224 por 1-2000 pies.
1: Con tráfico, Volaris 1422.
0: Viva 547, información tránsito, 10 de su posición, 30 millas, es un Airbus 320, rumbo noreste, abandona 19600 por 230.
3: Desde contráfico, Viva 547.
0: Volaris 1422, asciende a nivel de vuelo 330 y cuando posible vuele directo a Zacatecas.
1: 330, como posible Zacatecas, Volaris 1422.

0: Viva 547, ¿sería posible volar Gol Lima 553 por condiciones?
1: Viva 547, cancele la llegada, vuele a Dulno con 1-2000 pies.
0: Hablamos Dulno ahora, 1-2000 pies, Viva 547.

0: Volaris 1422, contacte México Centro, 127 decimal 3, buen día.
1: 127 decimal 3, buen día, Volaris 1422.
2: 1 servicio ha terminado, contacte Torre 1851, buen día.
3: 181, Volaris 107, gracias. Torre Guadalajara, Volaris 107, 10 millas y el S a 11 derecha.
0: Descend to 16,000 feet.
4: Jack Olava, what is that?
5: Volaris 1007, continúa aproximación a la 11 derecha.
3: Continuamos aproximación, Volaris 107.

0: inicial en el Hotel Romero.
1: A la vista, Hotel Romeo Sierra, efecto 360 por la izquierda.
0: Efectuando 360 por izquierda, Hotel Romeo Sierra. Por 240, velocidad 300 nudos, formación hotel.
2: Volaris 1331, contacto radar, se extienda 17000 pies en restricción. En Bruja, Reanude, Ixon 1 Alfa, espera aproximación ILS Exo y a la pista 1-1 derecha.
0: Descenso 1-7000, en Bruja, reanudamos llegada Ixon 1 Alfa para esperar ILS Exo 1-1 derecha, Volaris 1331.

0: habla es 1007, autorizado para 3A11 derecha, 1040, ponte.
1: 47, contacte aproximación guardecha, volares 1007. Mal 3.
0: Hay un monomotor, e inicial por la derecha, no va a ser factor paro.
1: Enterado, gracias.
0: Porque el Romeo Sierra prolongue inicio.
2: Prolongamos inicial, hotel Romeo Sierra. Guadalajara, muy buenas tardes, Volaris 1243, dejando nivel de vuelo 352 por 240, volando directo Brujas.
3: 1-5500 por 1-2000, volando Adulno, reduciendo 250.
1: Radar en Brujas, reanude Ixon 1 Alfa, descienda 1-7000 pies sin restricción, espere aproximación ILS EXO y a la pista 1-1 derecha.
2: Esperando ILS EXO y pista 1-1 derecha, reanudaremos la llegada vía. Sobre Brujas, Ixon 1 Alfa y el censo sin restricción para 1-7000 pies, Volaris 1-2-4-3.
1: Flare 2854, descend and maintain 1-2000.
4: Maintain 1-2000 for 2854.

0: 1007, Alfa 6, cruce pista 1-1, izquierda.
1: Alfa 6, no, no, no, no, no, no, no, no.
0: Hotel Romeo Sierra, autorizado para 3-11, derecha, viento 1-4-0, Ponce.
2: Lima 560, desciendo.
3: Autorizado a aterrizar, 11-11, derecha.
0: Volamos. Es al ojo, Charlie.
3: 014, en restricción, Volaris, 1-3-3-2.
4: Charlie 1.
3: Volaris 1713, volando directo a Lomas, mejores posiciones, abandona 276 por 240, información hotel.
2: Volaris 1713, contacto radar, descienda a nivel de vuelo 200, en Lomba, reanude a Mula 1 Alfa, espera aproximación y el...
0: 007, contacto 121, decimal 9 en Alfa
3: 5. Continuamos el descenso para 1-1010. Continuamos el descenso, la llegada. Lomba 1 Alfa, esperando ILS X-ray 1-1 de derecha, Volaris 1713.
2: Correcto, el descenso es a Mula 1 Alfa en Lomba.
3: A Mula 1 Alfa en Lomba, Volaris 1713, gracias.
2: Volaris 1243, vuele al Golf Lima 560, descienda a 15000 sin restricción.
5: Volando directo a Golf Lima 560, descenso para 15000 sin restricción, Volaris 1243.
2: Volaris 1331, reduzca velocidad a 250 nudos indicados.
3: Reducción 250 nudos, Volaris 1331.
2: X-ray Bravo, Bravo, Hotel Papa, prosiga.

0: Работали папа в полиции Санча. Recibido Bravo Hotel Papa, PNHR Guadalajara 3019, notifique 20 millones. Clear 2854, contact approach control 119.3.
1: Woman, I just want to see 2854.
2: Guadalajara, la distancia con los 3, para decir que escucha, podría probar Gold Lima 573. Mejores condiciones sobre Lopa.
3: 5092, Volaris 1233.
0: Recibido. Volaris 1713, me repite.
2: Imposible volar de presente posición directo, Golf Lima 573, mejores condiciones por Lopa.
0: 573, descienda sin restricción para unos 5000 pies.
4: Contact descenso 1000, clear ILS X-ray approach, runway 11 right.
2: Golf Lima 573, Volaris 1713, muchas gracias.
0: Correcto. Volaris 1331, descienda a 13000 pies sin restricción.
2: 13000, Volaris 1331.
0: Volaris 1243, se descienda a 14000 pies sin restricción y espera cortar aproximación.
1: 14000 pies, esperando a cortar 1243.

0: Polaris 1331, contacta aproximación Guadalajara 193, buen día.
1: 93 Polaris 1331, buen día. Aproximación Guadalajara, buenas tardes, Polaris 1331, alcanza 13000. Información hotel.
2: Buen día, Polaris 1821, abandona 268, en descenso a 240, información hotel.
0: Buen día, Polaris 1331, contacto radar, descenso 12000 sin restricción, 230 en la velocidad.
1: Descenso sin restricción 12230 la velocidad de contacto, Polaris 1331.
3: QNH 3019, espera y el desecho a la 11 derecho.
2: Todavía Mura 1 Alfa 30 decimal 19, esperar ILS de la pista 11 derecha, Polaris 1821.

0: 5-4-3-4 en el puerto de República de Guadalajara.
1: Hora y reduzca 2-40, estoy a cortar a Fijo Lava.
2: Recibo aquel papel, libre de la frente, ya buen día.
3: Fijo Lava, volante.
0: Buenas tardes.

0: Queda 547, servicio radar terminado, golf más 621, reduzcan a 60 nudos, torre 18, no van ya.
1: Reducimos 1-6-0 nudos, camiones 18-1, lleva 547, muchas gracias por todo.
0: Radio 1-3-3-1, cancele llegadas por la derecha a Darso, mantenga 1-2-1000.
2: Vamos a solicitar rumbo 1-4-0, aproximadamente 20 millas, posterior Olava. Por Guadalajara, lleva 547, muy buenas tardes, final LSX, Radio 1-1 derecha. 9 millas, reduciendo 160.
3: Entrado, cuando posible, es el Goblin más 55.
4: 100 horas calma, 190 con 4, autorizado para aterrizar en la 1-1 derecha.
0: Runway 1-1 right.
1: Entrado, aterrizar pista 1-1 derecha, viva 540.
4: Correcto.
0: ILS, take the runway 1-1 right, approach flare 2854, 1-1000 feet.
5: Yes, sir. We understand we're clear for the approach. We're just wondering if anyone has landed on 1-1 right recently and can give us conditions on final approach.
0: Yes, sir. Everybody's landing.
5: Great, thank you.

0: volando a Golden Mass 551, voy a decir 1821.
1: Sí, doble dice 1821. Dirección 1331, 111000, autorizado ILSX Río 11 derecho.
2: Presencia 111000, autorizado ILSX 111 derecha, volarísima 331. Y cuando posible, será posible volar el directo Golimán 622, por favor.
1: Recibido, reduzca 190, desciendo 8600.
2: Gracias, 120 reducción, 8600 altitud, volarísima 331.

0: 243, contacte aproximación Guadalajara en 1119.3, buen día.
1: Aproximación Guadalajara en 193, buen día, Volaris 1243.
2: Guadalajara, Volaris 1713, posible volar rumbo 220, de las mejores condiciones, viene la llegada.
1: 6200 por 14000 pies.
0: Es aprobado rumbo 220. Se nos considera 180 nodos indicados, descienda para 13000 pies, espera cortar o lado.
1: 563, 12000 pies, sin restricción, Volaris 1243.
2: Velocidad a 180, ¿correcto?
0: En este momento es usted número 5 en la aproximación.
2: De lado, reducción 180, volando 1220 el rumbo, Volaris 1713.
3: 621 antes de dato, porque tenemos weather enfrente, por favor.
2: Disculpe, Volaris 1713, mantenemos 15000.
4: Derecho al Lima 621.
3: Chago Lima 621, reducción 170, Volaris 1313.

0: Clear 2854, radar says it's terminated, call Lima 621, reduce speed 160 knots and contact 118 decimal 1 tower, good day.
1: 260 North Tower, 18-1 Flare, 2854, that's illegal. Tower, Buenos Aires, Flare 2854, final, runway 100 right.
2: Lima 547, via Alpha 6, cruce 11 izquierda. Alpha 6, cruce 11 izquierda. Flare 2854, the wind con 1604 North, clear front runway 11 right.
0: Descend para 11000.
1: 4.
3: Esto Lava, descenso 11000 pies, vuela 1243.
4: 1713, contacto aproximación Guadalajara en 119 decimal 3, buen día.
5: 193, volada 1713,
2: 7, contacto 21, hasta luego.
5: Aproximación Guadalajara, volada 1713,
0: Polaris 1713, buen día, contacto radar, mantenga 13000.
5: Tenemos 13000, volada 1713.
0: Polaris 1331, puede continuar el descenso BMC.
5: Afirmativo, Volaris 1331.
0: BMC, descenso para 8200, autorizado ILSX 11 derecha.
5: BMC, descenso 8200, autorizado ILSX 11 derecha, Volaris 1331.
0: Volaris 1243, autorizado ILSX 11 derecha.
3: Autorizado aproximación ILSX y pisa 11 derecha, Volaris 1243.
0: Volaris 1713, vuele directo a Olava, descienda 12000.
5: Izquierda directo Lava, desde el 1-2000, es 1713, gracias.
4: 1-8-2-1, reduzca 2-2-0-1-2 indicados, pero cortar a Lava.
5: Y bajar Polaris 1-3-3-1, ¿será posible volar con Lima 622?
4: Indicados, espera cortar a Lava.
0: El tráfico por delante de usted con velocidad muy baja, de momento no posible.
5: Recibido.
6: Bajar al Bravo Hotel Papa, helicóptero 5, me encuentro a 20 millas.
4: Bravo Hotel Papa, contacte Torre Guadalajara en 118.1, que tenga muy buen día.
6: ¿Con Torre, dice eso, no?
4: Tivo Torre 118.1.
6: Ok, muy amable y buen día, gracias.
7: Torre Guadalajara, Volaris 1800, para el TG.
2: Polaris 1331, continúa aproximación a la pista 11 derecho. Polaris 1800, presione mantener 11 izquierda en intersección con arco 1.
0: Polaris 1331, 8 millas.
7: 11 izquierda, intersección alfa 13, Polaris 1800.
4: Nación Guadalajara 119.3, buen día.
5: Pero Guadalajara, buen día, Polaris 1331, final ILC 11 derecho.
2: Por ahí, si no, presiono continuar aproximación a la pista 1-1 derecha.
5: Tiramos 1-1 derecha, Volaris 1-3-3-1.
8: Guadalajara, aproximación, muy buenos días, noviembre 578, Bravo Bravo, abandonando 270 por 240, próximo Zamula.
3: Autorizada aproximación, ILSX pista 11 derecha, descenso 6-400, Volaris 1-2-4-3.
4: 9, espera aproximación, ILSX a la 1-1 derecha.
9: Guadalajara, buen día, Volaris 1-8-2-1. 116, descenso vía Mula 1 alto. 220 en la velocidad, información hotel.
8: Olava, 578, Bravo Bravo.
0: Radar, descienda para 12000, izquierda.
2: Despegar a su izquierda y al fondo 3, 1160.6 en el aire 28.
9: Olava, Volaris 1-8-2-1.
7: Pista 1-1 izquierda, 28 en el aire, Volaris 1-8-0-0.

0: left way by 4 Alpha 6, call short of runway 11 left.
1: Take hold short, 11 left, clear. 2854.
2: Play 1713, 11000, autorizado ILS-X-Ray 11 derecha.
1: 11010, autorizado ILS-X-Ray 11 derecha, por el 1713, gracias.
0: Polaris 1331, viento 1606, autorizado para aterrizar 11 derecha.
1: Autorizado aterrizar, piso 1 derecha, Polaris 1331.
3: Número 578, Bravo Bravo, vamos a mantener presente rumbo por unas 3 millas para evitar unas condiciones.
4: A la desviación y cuando posible al lado.
3: Solo al lado 8, Bravo Bravo.
0: 2854, cross runway 11 left, in contact 1.89 on Alpha 5.
1: Cross 11 left, in contact 1.219 on Alpha 5, and 2.1.
0: Polaris 1800, contacto 28.
2: 1-3, mantenga velocidad hasta el Golf Lima 621.
0: Astro.
1: Al Golf Lima 621, Polaris 1703.
5: Salida de Guadalajara, Polaris 1800, abandonando 6300 por 230, Toki 1 Alfa.
4: 1800, buenos días, contacto radar, a dejar 8000, pide izquierda Toki.
5: Abandonando 8000 por la izquierda, Toki, Polaris 1800.

0: Flight 1243, reduce 1601, nudo, servicio radar terminado, Golf Lima 621, Torre 181, buen día.
1: Torre 181, reducción 1609, comunicados, Valeris 1243.
2: Valeris 1331, Alfa 6, se pista 11 izquierda. Polaris 816, efecto de backtrack, 1-1 izquierda, posición y mantener.
3: Vamos un rumbo 5-5 por condiciones inicialmente.
4: Ajá,
1: muy buena tarde, Polaris 1243, aproximación ILSX, y pista 11 derecha, 8 millas.
3: Polaris 1800.
2: Continúa aproximación a la 1-1 derecha.
1: Continuamos aproximación 1-1 derecha, Polaris 1243.
2: Polaris 133, en Alfa 5, 21, 9, 0.
5: ILSX, y pista 8.

0: Guadalajara. Muy buenas tardes, el extra bravo, bravo hotel, papá.
1: Extra bravo, bravo hotel, papá, por Dios.
0: Muy buenas tardes, bravo hotel, papá, helicóptero Bell 505 procedente de Vallarta. Me dirijo a su estación, zona sur de helicópteros. Se encuentra en su radial 240, activando 1227. Se encuentra 15 millas para información y autorización.
1: Hola, es 1243, confirmado autorizado para aterrizar 11 derecha, viento 140 con 6.
2: Autorizado para aterrizar, pista 11 derecha, Volaris 1243.
1: Bravo Hotel Papa recibido, continúa por la ruta visual, descenso de MC, reporte una milla al sur de la estación.
0: Ruta visual, descenso de MC y pendiente, ¿me repite las millas para reporte?
3: Polaris 1713, servicio radar terminado, Golf Lima 621, reduzca 1600 nudos, 160, contacte Torre 118.1, buen día.
4: Torre 181, reducción 160, Polaris 1713.
5: Volando directo al lado 578, bravo, bravo.
4: Guadalajara, Polaris 1713, 9 millas CLS 11 derecha, buenas tardes.
1: Bueno. 1-3, buenas tardes, continúa aproximación a la 1-1 derecha.
4: Causa aproximación, 1-1 derecha, 160 por solitud.

0: Por aviso 8-1-6, viento 160.6, autorizado para despegar 1-1 izquierda en el aire 1-2-0 de Sonora.
1: 11 izquierda, autorizados para despegar en el aire 1-0 de Sonora, 8-1-6.

0: 770, dos minutos más de espaciamiento, tráfico que despega, una salida y aerovía, le llamo nuevo. Buenas tardes, Volaris 1713, autorizado para aterrizar 11 derecha, viento 1606.
1: Autorizado a aterrizar, vista 1 derecha, Volaris 1713.
0: Correcto, Volaris 1243 en Alfa 6, ahora curso pista 11 izquierda, contacto 1219 en Alfa 6.
2: Cruzado, hasta pista 110 en Alfa 6 y al otro lado, 219, buen día, Volaris 1243.
3: Salida Volaris 1800, solicitamos rumbo 10 por condiciones.
4: Autorizado, y cuando libre, directo a Rabil.
3: Autorizado, sí, cuando libre, directo a Rabil, Volaris 1800.
5: Salidas Guadalajara, ¿qué tal? Volaris 1816, abandona 6200 en ascenso 230 vía la salida.
4: Volaris 1816, contacto radar, cruce de 9000 y de izquierda se ve.
5: A cruce de 9000, izquierda se ve, Volaris 1816, gracias.

0: 800 libre de mal tiempo directo a Zacatecas.
1: Libre de mal tiempo directo a Zacatecas.
2: Claris 1770 autorizado para despegar 11 izquierda y alfa 13 viento 160.6 en el aire 28.
3: Autorizar despegue pista 11 izquierda y directo.
2: Me repite el punto.
3: Excelente tarde.
2: Buenas tardes.
0: Piso 1800, contacte México en 123.9. Que tengan muy buen día.
2: Mantenga antes de la pista 11 izquierda.
1: México, Polaris 1800.
3: Antes 11 izquierda, Polaris 1713.
4: Polaris 1801, servicio real. 621, reduzco 6012, 160, torre 181, buen día.
5: 601, sí, torre 181, Polaris 1821, buen día.
2: Buen día, mantenga antes de la pista.
4: 8 bravo. Hoy el SR de pista, pista 11 de derecha. 400 autorizado y el SR 11 de derecha, 208 bravo.

0: Torre Guadalajara, buen día, ahora es 1821, final ILS, X-ray, pista 1-1 derecha.
1: Polaris 1821, buenas tardes, aterrizado para aterrizar 11 derecha, viento 6-0 con 6.
0: Aterrizar pista 1-1 derecha, Polaris 1821.
2: Torre de Guadalajara, Bravo Hotel Papa, me encuentro sobre Pirámide, 4 millas, reinfórmese.
1: Bravo Hotel Papa, recibido aproximación al campo, reporte media milla.
2: Estamos pendientes de media milla, Bravo Hotel Papa.
1: Polaris 1713, ahora cruce la 1-1 izquierda, contacto 1-2-1 de Manuel de Narva.
3: Aterrizar cruce 11 izquierda, encontramos 29, Polaris 1713, gracias.
1: Buenas tardes, Vivacil 304, posición y mantener 11 izquierda y Alfa 1-3.
4: Posición y mantener 11 izquierda y posición Alfa 1-3, Vivacil 304.
5: 9579, Yulet Sierra en descenso 290 para 240, volando a Mula con hotel a bordo.
6: De 579 Julio Sierra, contacto radar, cuando libre mal tiempo, vuele directo a Lava, descienda para 16000 pies, 3019, espera ILS de la pista 11 derecha.
5: Entrado, cuando libre mal tiempo, directo a Lava, 16000 pies el descenso para ILS Exo y a la 11 derecha, 579 Julio Sierra.
6: Contacto, ascenso vía.
2: Ascenso vía. Disculpe, que hubiera una posibilidad de continuar el

0: en BMC por la derecha, polarizando 770 al fijo tren.
1: La derecha, aprobado, polarizando 770.
0: Una milla del Bravo Hotel Papa, Santa Rosa.
2: Bravo Hotel Papa, a la vista, el viento de los 210 grados con 4 nudos, cheque el área libre, reporta en tierra.
1: Aprobado y cuando posible.
0: Checamos área libre, pendiente en tierra, Bravo Hotel Papa.
3: Se ven cuando posible, polarizando 816.
2: Ajuste altimétrico 30.16. Traffic in this frequency, last altimeter setting 30.16. Viva 7403, autorizado para despegar, pisa 11 izquierda, el viento, intersección alfa 13, el viento de los 220 grados con 4 nudos. Mantenga posición, viva 7403, pendiente, para su salida.
0: Pero posición 7304.
2: Laris 1821, continúe conforme publicado y contacte terminal 12.8.
1: 57 28 por 1821.
4: 0 nudo 160, servicio radar terminado, Gol Lima 621, contacte Torre 181, buen día.
5: 160 y 181, 578 Bravo Bravo.
3: Guadalajara, buen día, Volaris 1821, 6000 en ascenso a 11000, procede ILS, repisa 11 derecha.
1: 1821, buen día, contacto radar, Hacienda 9010,
5: noviembre 578 Bravo Bravo, en ILS, para la pista 11 derecha.
2: Denver 578 Bravo Bravo, continúa aproximación, pista 11 derecha.
3: Se me frustraba debido a último.
5: Continuamos aproximación 11 derecha, 578 Bravo Bravo.
3: Es 1821.
1: Le informamos a Torre, gracias.
3: Estamos hablando de Volaris 1816.
1: 1816, recibe.
2: Autorizado para despegar, pista 11 izquierda, el viento de los 180 grados con 4 nudos, contacte terminal 12.8 en el aire.
0: Autorizados al despegue, 11 izquierda, intersección al 1328 en el aire, viva 7304, buen día.
2: Buen día.
0: Forma, Bravo Hotel Papa, terminamos, muy buen día, gracias.
2: Buen día, señor.
1: Boletín 1821, continúa el ascenso para 11000.
3: 11000 el ascenso, boletín 1821.
0: La jala del 579 y el tierra, señor. Ahora nos vamos a desviar un poco a la izquierda por condiciones. No sé si le funciona volar con Lima 621, señor.
4: 578, bravo, bravo.
1: Adelante, espera cortar.
0: Claro, sí, señor.

0: Guadalajara, buen día, IVA 7304, próximo 610 por 230, Kelva 1 Alfa.
1: 7304, buen día, contacto radar al cruce 8000, vida izquierda, Kelva.
0: Contacto al cruce 8000, izquierda, Kelva, IVA
2: 78, bravo, bravo, autorizado para aterrizar, pista 29, pista 11 derecha, el viento está.
1: 21 dejándonos
3: la pista 11 derecha, 578, bravo, bravo.
1: Daxo, para completar y el efecto de la pista 11 derecha.
4: A cruce de 9200 por la derecha, directo Daxo, para completar aproximación ILS, extra de la pista 11 derecha, Volaris 1891.
5: Volaris 1770, vamos a mantener rumbo 275 por condiciones alrededor de unas 20 minutos.
1: 770. De Marfiel, o vuela a Kepa.
5: Directo Kepa, cuando libre, volaris 1770.

0: Sierra, buenas tardes, Solaris 1761, volando a Golfo Lima 551, abandona 287 por 240.
1: 1761, buen día, contacto radar. Cuando olvide mal tiempo, huele a Olava, desciende a 16030, decimal 19, espera y el sexo de la 11 derecha.
0: Mal tiempo Olava, 16030,
1: espera y el sexo de la 11 derecha, Olava, 1760. 1860, autorizado el ascenso para 360 nivel. Polaris 1816, haciendo 360 nivel.
2: Tendemos a 360, Polaris 1816, solicita 340 como final si posible.
1: Que me mantenga 340 nivel.
2: Autorizado 340, Polaris 1816.
1: Polaris 1821, contacte aproximación Guadalajara en 119.3, buen día.
3: Buen día, Polaris 1821.
1: 79 Chile Sierra, descienda 3000 pies.
2: 3000 pies, 579 Chile Sierra.
3: Guadalajara, Guadalajara 182.
4: Michael X-Ray, rueda a posición y mantener pista 11 derecha, intersección Papa 3.
1: Autorizado ILS X-Ray 11 derecha.
3: No, mira, autorizado ILS.
4: 578, Bravo, Bravo, desaloje vía Papa 1 y contacte terrestre 219.
0: 89, nivelado 240, llega.
1: 278, Bravo, Bravo. 1089, contacto radar, directo Luoga, en la llegada Mesca 1 Alfa, QNH 3019, espera y el sexo de la pista 11 derecha, descienda para 16000 pies.
0: Ok, directo Luoga, QNH 3019, aproximación y el sexo de pista 11 derecha y descenso a 16000 pies, Volaris 1089.
1: Es 1770, libre de mal tiempo, vuelo directo.
4: Rey autorizado para despegar, pista 11 derecha, intersección Papa 3, el viraje por derecha, reporte presidio, viento de los 170 grados con 5 nudos.
5: Sí, autorizado a la pista 11 derecha, viraje por la derecha, autorizamos a la pista presidio en mal tiempo.
0: Juliet Sierra, ahora libre de mal tiempo, continuamos Olava.
1: Olava, correcto, 579 Juliet Sierra. Es 1770, contacte Centro México, 12615, 2615, buen día.
4: American 1830, backtrack runway 11 left, line up away.
6: Backtrack 11 left, line up away, 1830.
3: Baja Volaris 1821, en condiciones BMC, ¿alguna posibilidad de coordinar volar directos a Golf Lima 622?
7: Espera el Golf Lima 621, Volaris 1821, desciende a 8600.
3: Descenso a 8600 y espera el Golf Lima 621, Volaris 1821.
1: 19.3, buen día.
2: 19.3, 579, yo espero, gracias. Presentación Guadalajara, buen día, el November 579, yo le cierra en descenso 190 para 13000, volando a la base.
7: 579, yo le cierra, buena tarde, contacto radar, voy directo al Golf Lima 620, descienda para 10000.
2: Golf Lima 620, descenso 10000, 579, yo le cierra.
1: Polaris 1816, contacte Centro México 123, decima 9, que tenga buen día.
2: 639, Polaris 1816, igualmente, saludos.

0: Guadalajara, Volaris 1089. Posterior, aún lo ves posible desviarnos el rumbo 230 para evitar mal tiempo sobre el Golf IMA 513.
1: Aproximación y el S6 de pista 11 derecha.
0: Autorizados, Volaris 1089, muchas gracias.
2: 21, Volaris 1821.
3: 6 más 500, solicitando 9 más 500.
0: De mal tiempo, directo al Golf IMA 552, Volaris 1089. Pendiente para mayor. Y al momento no mayor a 7000.
3: Recibido 7 más 500 para mayor 3.
0: Final 120 decimal 8 para continuar con su ascenso.
3: 138 para continuar para mayor 6.
0: American 1830, clear for takeoff, runway 11 left, the wind from 180 degrees with 4 knots, contact terminal 120.8 wind airport.
2: 1 takeoff, runway left, 120.8 airport, American 1830.
4: 089, ajuste QNH 3016.
0: Paris
4: 1089. 7304, contacte Centro México 12615-2615, muy buen día.
3: 615 México, vía 7304, buen día.
5: Juliet Sierra, continúa por la izquierda al Golf IMA 621.
6: Hola.
4: Polaris 1761, contacte aproximación 119 decimal 3. Buenas tardes.
0: 193 aproximación, Polaris 1761. Es 1850, ruede a posición y mantener pista 11 izquierda, intersección alfa 1 3.
7: Gracias, posición y mantener 11 izquierda, intersección alfa 1 3, Polaris
5: 1 2000 sin restricción. Proceda directo a Dulno y espere más adelante cortar el Golf IMA 621.
0: Volamos hacia Dulno y recibe la instrucción para volar y 1661.
5: Derecha, torre 181, hasta luego.
4: Probadas cuando posible, vuele a Olava, descienda para unos 6000 pies, QNH 3016, espere y el efecto de la pista 11 derecha.

0: 1-8-5-0, autorizado para despegar, pista 1-1 izquierda, intersección alfa 1-3, el viento a los 1-6-0 grados con 5 nudos, contacte terminal 1-12 decimal 8 en el aire.
1: 1-8-3.
2: Autorizado de despegue, pista 11 izquierda, vía intersección alfa 1-3, 2-4-8 en el aire. Buena tarde, hola 18-50.
0: Vamos, pásale.
2: 7-4-3-3, buena tarde, contacto, la vergüenza. 8-2-1, final y el SX de pista 1-1 derecha.
3: Place 1-7-6.
0: 1-8-2-1, continúa aproximación, pista 1-1 derecha.
2: 8-8-1-8-2-1.
3: Volamos. 579 Juliet Sierra, mantenga velocidad.

0: Guadalajara, el 101 autorizado para aterrizar, pista 11 derecha, el viento de los 150 grados con 5 nudos.
1: Tipo 1951 derecha, variación 821.
2: A la derecha.
3: Probable cuando posible huele Gosling a 552.
4: 8600 pies, puede continuar descenso en BMC.
3: Por tránsito, cheque la, esa área de Uloga a unos 6000 pies.
2: Checamos a 16,743.
4: Autorizado el SXJ11 derecha, 579 Juliet Sierra.
5: Entrada de descenso 8200, autorizado SXJ11 derecha.
0: Rueda, posición y mantener pista 11 izquierda, intersección al Pono Sánchez.
3: De izquierda se ve. 8-9. Todos indicados, espere cortar el fijo ondulo.
2: Que viremos al Golfing 622. Indicados. Y esperamos a fijo de uno, Volaris 1-0 más.
3: Piso 1089, contacto aproximación Guadalajara 119.3, buen día.
2: 119.3, Volaris 1-0 más.
6: American 1830, need to run deviation for weather.
3: Deviations are approved, American 1830, clear bad weather, fly direct to Zacatecas, Zulu Charlie Lima.
6: Roger, right there, Zulu Charlie, with one America, 1830.
2: Ahora Volaris 1089, ahora con rumbo 253. Volando Golf Lima 552 y 16000 pies, nivelado.
4: Buen día, Volaris 1089, contacto radar, descendo 14000 sin restricción.
2: Descenso 14000 sin restricción, Volaris 1089.
7: Guadalajara, ¿cómo está? Buenas tardes, es el experimentado Michael Flexley, ahora con usted 18 millas, 7500, solicitando los 9500.
3: Flexley, buenas tardes, posición observada, autorizado el ascenso 9500.
7: Recibido, autorizado el ascenso para 9500 para Michael Flexley.
3: Enfoque alfa, reduzca 2609 indicados.
0: Clarín 1716, autorizado para despegar, pista 11 izquierda, intersección alfa 13, el viento de los 180 grados con 4 nudos, contacto terminal 112 decimal 8 en el aire. Buen día. Raíz 1821, desloque vía Alfa 6, mantenga antes pista 11
5: izquierda.
4: Polaris 1089, cancel de llegada, vuelo directo Dulno, siendo 11000 autorizado y el 6 de 11 derecha.
2: Descenso 11000 directo a Dulno y autorizado y el 6 de a la 11 derecha. Polaris 1089.
4: 279 Juliet Sierra, servicio radar terminado, 8 millas cabecera 11 derecha.
0: 21, cruce pista 11 izquierda, Alfa 5 y terrestre 219.
5: Pista 11 izquierda y Alfa 529,
0: vuelve 1821.
5: Buen día.
7: Por la derecha, el rumbo 310-320, las próximas 15 millas.
3: Toda la desviación y cuando posible vuelve directo más atrás, por la 1850.
7: Cuando posible más atrás, 1850.
5: También yo le cierro en el ILS a la 11 derecha. Nos encontramos.
2: Golf Lima 553, viva.
0: 9 Juliet Sierra, continúa de aproximación, pista 11 derecha.
8: Volaris 1716, 620 por 230.
3: Buen día, Volaris 1716, contacto radar, cruce de 8000, directo a CDN.
0: 265, rota posición y mantener, pista 11 izquierda, intersección alfa 13.
5: Más tarde,
3: Maitrucio, direct to Zacatecas.
0: Ver 579, Juliet Sierra, autorizado para aterrizar, pista 11 derecha, el viento de los 180 grados con 5 nudos.
5: Voy a aterrizar en la 11 derecha, el 579, Juliet Sierra.
3: Fox Alfa, descienda 14000 pies.
9: 4000, yo lo aterrizo.
3: American 1830, contact Mexico on 123.9. Have a good afternoon.
6: 23.9, American 1830, you as well.
2: Hola, volando al Golf Lima 553, 7433.
3: 7433.
9: para BMC Valaris 1761, ¿autorizados a la aproximación?
4: Puedes continuar, está autorizada la aproximación conforme a las publicadas. 8200 en el 621, muy amable.
9: 8200 en el 621 y conforme a publicados, Polaris 1761.

0: país 1089, reduzca a 200 nudos.
1: Reducción 200 nudos, Volaris 1089.
2: Alfa Romeo Víctor, mantenga fuera de pista 1-1 derecho.
3: 119 decima 3, buenas tardes.
4: Buenas tardes. En Guadalajara, este Bravo Julio Fox Alfa, estamos nivelando 1-4-5.
0: Julio Fox Alfa, buen día, contacto radar de Sansono 2000.
4: Sansono 2000, Julio Fox Alfa.
0: Hola, dice 1761, reduzca 1601.
1: 1601, dólares, 1761.
2: Viva 1-6-5, autorizado para despegar, pista 1-1 izquierda, interacción alfa 1-3, el viento de los 1-4-0 grados con 5 nudos, contacte terminal 1-12, decimal 8 en el aire.
5: Estable, 1-1 izquierda, 3, 20 en el aire.
2: Astro.
0: Hola, 1-7-6-1, próximo gol, clima 6-2-2, servicio radar terminado, torre 18-1, buen día.
1: Torre 18. 1761.
2: Number 579, Juliet Sierra, desaloja vía Charlie 1 y contacte terrestre 219. Alfa Romeo Víctor, rueda posición y mantener pista 1-1 derecha, interacción Papa 3.
4: 620 y 220 de los Fox Alfa.
2: Alaska 1419, backtrack runway 11 left, line up and wait.
1: Corre Guadalajara, Volaris 1761 y el SX-Ray 11 derecha.
2: Volaris 1761, continúa aproximación, pista 1-1 derecha.
1: Continuamos aproximación 1 derecha, Volaris 1761.
3: 7433, continúa descenso 1-3000 pies.
1: Continúa descenso 1-3000, viva 7433.
5: Buenas tardes, Guadalajara, viva 1065, ascenso vía Emir 1 Alfa 5500 por 230.
3: Buenas tardes, IVA 1065, contacto radar. Mantenga el rumbo de pista y alejado 8000 pies, vuelo directo a Tucson.
5: Rumbo de pista, 8000 pies a Tucson, IVA 1065.
2: Para despegar, pista 1-1 derecha, interacción Papa 3. Intercepte patrón de tránsito por derecha, la pista 1-1 derecha.
3: Por 7433, contacte aproximación 119.3, buenas tardes.
1: 193, 7433, buenas tardes.
6: Guadalajara, ¿qué tal? Buenas tardes, viva 7433, 154 para 13000.
0: Viva 7433, buen día, contacto radar, desciende 12000 sin restricción.
6: 2000 sin restricción, 7433.
2: Paris 1761, autorizado para aterrizar, pista 1-1 derecha, el viento de los 190 grados con 4 nudos.
0: 1089, servicio radar terminado.
1: 1-1 derecha, Volaris 1761.
0: Nudos, contacte torre 18.1.
1: Reduciendo a 160 nudos y torre 18.1, Volaris 1089.
0: Juliet Fox Alpha 9400, autorizado y el SX-Ray, pista 11 derecha.
2: Polaris 1089, continúa aproximación, pista 1-1 derecha.
1: Continuamos aproximación, pista 1-1 derecha, Volaris 1089.
0: Viva 7433, cancele llegada, prosigue directo turno, desciendo 1-1000, autorizado aproximación LSX-Ray 1-1 derecha, reduzca 220 nudos.
1: Directo Dulno, 1-1000 el descenso y reduzca
2: 1419, clear for takeoff, runway 11 left, the wind is calm, contact terminal 120 decimal 8 when airborne.
0: Left 10 decimal 8 when airborne,
2: 0-1-0. Aerosafín 1251, cruce pista 1-1 derecha, alfa 1-0, mantenga ante pista 1-1 izquierda. 1761, desaloje vía Alfa 6, mantenga antes pista 11 izquierda, tránsito en carrera.
1: Alfa 6,
5: una pregunta, ¿ha tenido desviaciones en la...?
2: Es número 2, número 1, Airbus 320, final 5 millas, pista 11 derecha.
3: Programación inicial y como número 2, Alfa Romeo Victor. Es 1716, contacte México, 123, décima 9. ¿Qué tengo?
2: Cruce pista 11 izquierda, Alfa 5 y terrestre 219.
1: P1, 211 izquierda, Alfa 5,
2: 219. Aerotapin 1251, regrese por pista 11 izquierda, posición y mantener.
5: Más 622 y deja aterrizar.
3: Negativo.
2: 1089, autorizado para aterrizar, pista 11 derecha, el viento de los 140 grados con 5 nudos.
5: Aterrizar,
1: pista 11 derecha, Volaris 1089.

0: Guadalajara Viva 1065, solicita volar rumbo 120, evitamos una mal tiempo.
1: No, la división Vivo 1065, libre mal tiempo, directo X.
0: 120 aprobado, libre mal tiempo, fijo X, Viva 1065.
2: Moscow 1419, we're just making a left turn now, Mr. Down, that's what weather ahead.
1: Sí, sir. Tráfico a la vista, Alfa Romeo Víctor.
3: Dígalo como número 2, Alfa Romeo Víctor, le informa de la pista libre.
1: Como número 2, Alfa Romeo Víctor.
4: Guadalajara,
1: 1602. Sí, yo no pongo papa, buenas tardes, prosigue. Papa, mantenga visual, QNH 3016, reporte 20 millas. Autopista en uso 1-1.
5: Aproximación Guadalajara, buenas tardes, Guadalajara 1743, abandona 210, descenso para 200, información India.
1: 1743, buena tarde, contacto, vuelve a Olava, descienda 14000, 3016, espere y el desecho de la 11 derecha.
5: 1743, directo Olava, descienda 14000, 3016, esperando y el desecho de 11 derecha, Guadalajara 1743.
6: Para terminar, próximo golf, Lima 622, contacte Torre 18.1, hasta luego.
7: 1 con Torre, Sebrao, Unión Foxa, muchas gracias por todo.
6: Cierto.
7: Torre, buenas tardes, hasta Bravo Yule Fox Alfa, en secuencia para la pista 11 de derecha.
3: 1 izquierda, Alfa 5 y terrestre 21-9.
1: Estado ajuste QNH 30.
8: Alfa 6, cruzar pista 1 de derecha, Alfa 5 y con terrestre 21-9, volar 1-9.
0: Sí, confirmado.
7: Jara, muy buenas tardes, hasta Bravo Yule Fox Alfa, en 7 millas para enfilados pista 11 de derecha.
0: 308, 212, 74.
3: Nueva aproximación, pista 1-1 derecha.
7: Tenemos aproximación, yo le funciona 1-1 derecho.
3: Alfa Romeo Víctor, autorizado el toque de despegue, pista 1-1 derecho, el viento de los 1-2-0 grados con 4 nudos, intercepte patrón de tránsito por derecha, la pista 1-1 derecho.
9: Autorizado el toque de despegue, interceptamos patrón por derecha, a pista 1-1 derecho, Alfa Romeo Víctor.
0: 240, información india.
1: Tarde, Volaris 1705, contacto radar. Desviaciones autorizadas, cuando posible vuele directo a Dulno. Descienda 14000 pies, 30 decimal 16, espere y el sexo de la 11 derecha.
0: Desviaciones autorizadas, cuando posible Dulno 14000 pies, 3016 y el ILS Gray, pista 11 derecha, Volaris 1703.
1: 11065, contacte Centro México, 12615, 2615, buena tarde.
0: 2615, viva 906.
7: Pelito.

0: Avenida 7433, reduzca 1601.
1: 1601-7433.
2: Alfa Romeo Víctor, cuando la altura lo permita, desaloje por la derecha.
1: Por la derecha, Alfa Romeo Víctor.
2: Aerosafín 1251, autorizado para despegar, pista 11 izquierda, el viento 2180 grados con 4 nudos, contacte terminal 120 decimal 8 en el aire.

0: Juliet Foxtrot Alfa, la pista 11 derecha, el viento calma, autorizado para aterrizar.
1: Autorizado, desabrado, Juliet Foxtrot, pista 11 derecha.

0: Papa de Guadalajara, buen día, vida 7433, final 7 millas, 11 derecho.
1: Vida 7433, continúa aproximación, pista 11 derecho.
2: Jara, buen día, Josefín 12.
0: 7433.
2: 1200 por 230, nivel FICE 1A.
1: Foxtrot Alfa, desbloquearía Charlie 1 y contacte terrestre 219.
2: Vamos a solicitar desviación por la izquierda 060 para evitar colisiones, Josefín 251. De 7500, desviación aprobada.
1: Prolonga inicial, busque tráfico, Airbus 320, final 4 millas, pista 11 derecha.
3: Prolongando inicial y buscando tráfico, Alfa Romeo Víctor.
1: La pista 11 derecha, el viento de los 140 grados con 4 nudos, autorizado para aterrizar.
2: Pues contiene descenso 1-2000.
0: 7433.
1: Y descenso para 1-2000, Volaris 1743.
3: Tráfico a la vista, Alfa Romeo Víctor.
1: Alfa Romeo Víctor, cielo como número 2, le informa en la pista libre.
3: Como número 2, Alfa Romeo Víctor.
2: Josefín 1251, libre de mal tiempo, vuelve a Horta. Debe de ver tiempo, directo a Horta, Josefín 1251.

0: 617-43, aproximación 119.3, buen día.
1: 119.3, Volaris 117.3.
0: 617-05, reduzca 250 nodos indicados.
1: Aproximación Guadalajara, buenas tardes, Volaris 1743, abandona 15200, descenso para 12000, información India.
2: Volaris 1092, rueda a posición y mantener pista 11 izquierda, intersección alfa 13.
3: Volaris 1092, ¿quiere que mantengamos fuera o dentro?
1: 12000, Volaris.
2: Fuera de pista y llame listo, Volaris 109.
3: Mantenemos fuera de pista, llamamos listo. 109.

0: Viva 7433, desaloja vía Alfa 6, cruce pista 11 izquierda, Alfa 5 y terrestre 21-9.
1: Alfa 6, cruzamos 11 izquierda, Alfa 5.

0: Guadalajara, hasta fin 1251, solicitando desviación al norte, unas 25 millas para evitar condiciones.
1: Autorizada la desviación al fin 1251.
0: Autorizado, 1251.
2: La is 1092, rueda a posición y mantener pista 11 izquierda, intersección Alfa 1. Alfa Romeo Víctor, autorizado al toque y despegue, pista 11 derecha, el viento a los 150 grados con 7 nudos, intercepte patrón de tránsito por derecha, la pista 11 derecha.
3: Autorizado al toque y despegue,

0: aproximación Guadalajara, volar ISO 1743, solicitud.
1: Velocidad.
0: Volar ISO 1743, para evitar zona de mal tiempo a través de Golina 621, quiero preguntar si es posible el rumbo 155, aproximadamente 25 millas, y posterior volar hacia la izquierda, hacia el Golina 623.
2: Desde zona autorizada, 155-12000, y espero el...
3: 2 autorizado para despegar, pista 11 izquierda, el viento calma, contacte terminal 120 decimal 8 en el aire.
0: 4.
4: Pista 11 izquierda, alfa 13 y 28 en el área, Volaris, 10923.
3: Buen vuelo, salud.
0: Y Álvaro, no dicho confirmación, el siguiente sería completo.
3: Recibido Alfa Romeo Víctor, continúa de tránsito derecha a la pista 11 derecha, reporte en final.
0: Derecha 11 derecha, reportamos final a la pista 11 derecha.
5: Baja de volar 705, descenso 7500 por 14000, buen día.
2: Buen día, volar 1705, contacto radar, reduzca 230 nudos, 11000, autorizado ILS X-ray 11 derecha.
5: 230 1000, ya autorizado ILS X-ray 11 derecha, volar 1705.
0: 251, buenas tardes.
2: Volaris 1743, descienda 10000.
0: Descendo 10000, Volaris 1743.
4: Guadalajara, buenas tardes, Volaris 1092, deja 5500 por 230 o Tokio 1 Alfa.
2: 1092, buenas tardes, contacto radar, cruce 8000, vida izquierda Tokio.
4: Contacto 8000, izquierda Tokio, Volaris 1092.

0: Viento de los 170 grados con 5 nudos.
1: Autorizado a aterrizar, pista 1 derecha, la forma de vista.

0: Volaris 1743, desciendo 8600.
1: 8600, Volaris 1743, como información, dentro de 5 millas ya podemos virar por la izquierda.
0: Enterado, informa volando al Golf Lima 622.
1: Informas volando al Golf Lima 622, Volaris 1743.

0: Por ahí es una 705, ¿no? ¿Será posible volar Gol Lima 620? ¿Será posible que volemos al Gol Lima 621?
1: Pues número 2 en frecuencia, reduzca un 80 nudos, descienda 8600 y de momento mantenga el rumbo, Volaris 1705.
0: Tenemos rumbo y 8600 por aviso 17 y reducimos el...
2: Solo pedía Charlie 1 y contacte terrestre 121 decimal 9.
1: Volaris 1743, mantenga velocidad en lo posible hasta el Golf Lima 622. ¿Puede continuar descenso en BMC?
0: Ahora posible continuar descenso en BMC, Volaris 1743.
3: Sigue Volaris 1092.
1: Autorizado el SPX-11 derecho, Volaris 1743.
3: Por condiciones. Por favor, cuando posible, vuele directo a Rabí.
0: 1 derecha, Volaris 1743.

0: Volaris 1743, me repito, ¿para dónde necesita la velocidad alta?
1: Para checar el Gosling más 622.
0: Esperado, y ahora estamos volando directo al 622.
1: Volaris 1705, Golf Lima 621, ¿tiene BMC para continuar el descenso?
0: Afirmativo, Volaris, volamos al Golf Lima 621, Volaris 1705.
1: En BMC 8200, autorizado ILS-1 derecha, Volaris 1705.
0: 8200, autorizado ILS-1 derecha, Volaris 1705.
1: Volaris 1743, gracias por iniciar reducción 160.
0: Iniciamos reducción 160, nos Volaris 1743.

0: 0092, Hacienda para 290 nivel y cuando posible vuele a Zacatecas.
1: 290 y cuando posible Zacatecas, volarizamos 0902.
2: 05, reduzca 1602.
1: Tenemos 160, volarizamos 1705.
2: 1743, 5 millas cabecera 11 derecha, servicio radar terminado, torre 18-1.
1: Torre 18-1, Polaris 1743, buen día.
0: Es 1092, contacte Centro México en 127.3, buen día.
1: 27-3, Polaris 1092, gracias, buenas tardes.

0: Guadalajara, buenas tardes, Volaris 1743, 4 millas final, ILS 11 derecha.
1: Volaris 1743, la pista 11 derecha, el viento a los 090 grados con 5 nudos, autorizado para aterrizar.
0: Autorizado aterrizar, 11 derecha, Volaris 1743.

0: Hola, es 1705, 9 millas cabecera, 1-1 derecha, servicio radar terminado. Reduzca mínima aproximación y contacte Torre 18-1, buen día.
1: 18-1, buen día, volada 1705.
0: Mínima aproximación.
1: Sí, recibo mínima, volada 1705.

0: 705 ILS X-ray, pista 1 derecha, nos encontramos a 7 millas, buen día.
1: Aires 1705, continúa aproximación, pista 1-1 derecha.
0: Sí, nada, Volaris 1701,

0: Mora. Polaris 175, dos rueda, posición y mantener pista 1-1 izquierda, interacción al fondo. Polaris 1752, rueda, posición y mantener pista 1-1 izquierda, interacción al fondo. Polaris 1743, desaloje vía Alfa 6, cruce pista 1-1 izquierda, Alfa 5 y terrestre 21-9.
1: Alfa 6, cruzamos 1-1 izquierda, Alfa 5 y terrestre 21-9, Polaris 1743.

0: altímetro, volar es 1705.
1: 30 decimal 16. Polaris 1705, autorizado para aterrizar, pista 11 derecha, el viento es calmo.
0: Autorizado a aterrizar, pista 1 derecha, Polaris 1705.

0: torre de Volaris 175, con información hay un ave muy grande, estaba sobrevolando entre la ambas pistas, la 1 izquierda y 1 derecha, y ahorita está parado en la intersección de Alfa 1-2 a un costado de la pista 1-1 derecha.
1: Recibido, móvil operaciones de torre.

0: Móvil, operaciones de torre. Móvil, operaciones están reportando un ave de gran tamaño en la intersección de Alfa 12 y la 11 derecha. Clarice 1705, desde lo que vi Alfa 6, manténganse pista 11 izquierda.
1: Manténganse pista 11 izquierda.
0: Clarice 1752, me confirma, el ave continúa en la intersección de Alfa 12 y la 11 derecha.
1: Afirmativo, pasaría para observar nosotros Polaris 1752.
0: Recibido Polaris 1752, autorizado para despegar, pista 11 izquierda, el viento de los 180 grados con 6 nudos, contacte terminal 112 decimal 8 en el aire.
2: November 211 Romero Victor.
1: Despegue, pista 11 izquierda, 112 decimal 8 en el aire, Polaris 1752.
2: 50 fuera, mantenga visual en todo momento.
3: Pendiente 50 fuera y en BMC. Estamos nos autorice mantener 13.000 más 500 por mejores condiciones.
2: Probado, mantenga 13 más 500.
0: 1006, rueda a posición y mantener pista 11 izquierda, intersección alfa 13.
2: Estoy posición.
4: Contactamos Torre Zapopan y posterior Torre Guadalajara, último Papa.

0: Radisson 705, cruce pista 11 izquierda, Alfa 5 y terrestre 219.
1: Ah, cruce 1 izquierda, Alfa 5 y 219, Radisson 705. Aproximación Guadalajara, Radisson 1891-265x200. Información en tierra.
2: Tarde, Volaris 1891, contacto, ¿verdad? Cuando posible, vuele directo a Lava, descienda 14000 pies, QNH30, decimal 16, espere el sexo a la 11 derecha.
1: Cuando posible, volar directo a Lava, descenso para 14000-3016, Volaris 1891.
3: Guadalajara, buen día, Volaris 1752, en ascenso a 6500 por 230.
2: 1752, buena tarde, contacto, ¿verdad? Cruce de 8000, vira izquierda, se ve.
3: Cruce 8000 confirma directo a Otoki, Volaris 1752.
2: No, al cruce 8000 directo a Otoki, correcto.
3: Cruce 8000 directo a Otoki, Volaris 1752.
1: Aproximación Guadalajara, buen día, Volaris 3967, dejando 253 para 240, volando cruza.
4: Guadalajara approach, FedEx 253, checking in or out of 26 for 24 request.
2: 3967, buena tarde, contacto radar, vuelve a Golf Lima 561, descienda 16000-3016, espera y le sección.
0: 006, autorizado para despegar, pista 11 izquierda, intersección Alfa 13, el viento es calma, ataque terminal 120, decimal 8 en el aire.
1: 16, Volaris 35, Alfa 13 y 28 en el aire, Volaris 06, buen día.
2: Contact, 14,000 feet, 3016, expect ILSX runway 11 right, and enable flight direct to Uloga.
4: Up to, that's 14,000 for FedEx 253 and direct to Uloga.
2: That's correct, sir.
4: Got a cell out there right over Uloga. I was wondering if we could get a deviation around that.
2: You want it to the right or to the left?
4: Right, if you're planning to, if we could get like the GL513, that would probably keep us clear of everything.
2: Proceed direct to Gulf Lima 513.
4: Copy, Gulf Lima 513 for FedEx 53. We'll let you know if we need any updates on that. Appreciate it.
3: Guadalajara, Volaris 1752. Solicita volar rumbo 020, aproximadamente 50 millas por condiciones meteorológicas.
2: Por rumbo 020, Volaris 1752, ascienda y mantenga 230, libre de mal tiempo, directo a Zacatecas.
3: Recibido, aprobado el rumbo, 230 el ascenso, cuando libre de mal tiempo, aprobado directo a Zacatecas, Volaris 1752.
1: Ahora buenas tardes, Volaris 1006, en ascenso vía CTM, 230.
2: 1006, buena tarde, contacto, radar, cruce 8000, vuele directo a CTM.
1: 8000 pies, policía, directo a CTM, Volaris 1006.

617-752, se ha autorizado el ascenso 3509. Es 17-52, reautorizado.

0: Radar descienda 1-2000.
1: Nos encontramos a la presente en estadio para solicitar instrucciones de aproximación entre esas.
2: Whiskey Uniform Papa, continúe ruta estadio, reporte campo de golf, espere patrón de tránsito por izquierda a la pista 1-1 derecha.
3: 891, al parecer mal tiempo en el Golf Lima 620, nos autorizarían volar a 621.
1: 11 derecha, Whiskey Uniform Papa.
4: Expedite el descenso a través de 1-3000 y vuele Golf Lima 621, gracias 1-891.
3: Expeditando el descenso a través de 1-3000 y volamos Golf Lima 621, volar 1-891, gracias.

0: 1752, contacte Centro México 127.3. Buena tarde.
1: 17 decimal 3, Solaris 1752. Gracias, buena tarde.
0: 6253 Heavy, reduce your speed to 240 knots.
2: Slow into 240 for FedEx 253 Heavy.
0: ...1006, asciende y mantenga 360 nivel y vuele abril.
3: 360 y directo abril, volar este 1006. Lanzando 1310, Volaris 1821.
4: Recibido, mantenga 1-2000.
3: Esto para 1-2000, Volaris 1821. 1-8-9-1.

0: Alfar, árbol Arizona 891, 5 grados por la derecha, rumbo 145, las siguientes 5 millas.
1: Aprobado, informe volando el Golf Lima 621, vuelo Arizona 891, descienda 10 mil.
0: Informamos reanudando al 621 y descenso 10 mil, vuelo Arizona 891. 14 mil pies de descenso, vuelo Arizona 3967.
1: FedEx 253 Heavy, cancel arrival, left turn to Dual Nome, Delta, Uniform Lima, November, Oscar, descend to 1-2000.
2: Here we have Delta Lima, Uniform November, Oscar, direct at this time, is that what you want?
3: Guadalajara, buenas tardes, viva 3121, descenso 207 para 200, Bravo Gold Lima 551, información.
2: 253 Wilco 2, directo Blue Lima.
4: Directo a Olava, descienda para 16000 pies. 3016, espera aproximación y el SX a la 11 derecha.

0: volando a Golf Lima 621, Volaris 1891.
1: Por Papa, próximos a Campo de Golf.
2: Pues sí, Uniform Papa, intercepte patrón de tránsito por izquierda, la pista 11 derecha, reporte inicial a través de Torres.
3: 19 décima 3, muy buena tarde.
1: Por izquierda, la 11 derecha, Whiskey Europa, reportamos en inicial.
4: Golf Lima 6.
2: Back taxi, runway 11 left, line up and wait.
0: 63. Y Guadalajara, muy buen día, 1398-304, descendiendo para 240. Desviándonos por condiciones, volando de la presente rumbo 290.
3: 1398, buena tarde, contacto radar. Vuela Golf Lima 561, descienda a unos 6000 pies. QNH 30 decimal 116, espere y el sexo en la 11 derecha.
4: Informa.
0: Informa. Aproximación Guadalajara, Volaris 3967, 14000, volando Gol Lima 561. 11 derecha y nos confirma el descenso, por favor, para el 1398.
4: 967, buen día, contacto radar. Descenso 1-2000 sin restricción, reduzca a 220 nudos.
0: 1-2000 sin restricción, 220 nudos, Volaris 3967. 39 conmigo, Volaris 1006, buen día.
4: Volaris 1891-1800 BMC, autorizado y el SPX de pista 1-1 derecha.
0: 8-200 autorizado y el SX-Ray a 1-1 derecha, Volaris 1891.

0: A través de Torre Whisky Uniform Papa.
1: Whisky Uniform Papa, continúe tránsito izquierda a la pista 1-1 derecha, reporte en final.
0: 3, corrección Volaris 3, 967, prosiga.
2: Reportamos en final, Whisky Uniform Papa. Grados por derecha, por condiciones, Volaris 3, 967.
0: Ok, autorizar la desviación, cuando libre de mal tiempo, prosiga Golf Lima 561.
2: Autorizada la desviación, cuando posible Gol Lima 561, Volaris 3967.
0: FedEx 253 Heavy, descending main 10, 1-0-1000.
3: 1-0-1000, FedEx 253 Heavy, only request Gulf Lima 25621.
0: FedEx 253 Heavy, Roger, direct to Gulf Lima 621.
3: That's 621, FedEx 253 Heavy.
0: Correct. Volaris 3967, descienda 1-1000 pies y reduzca velocidad a 2-0-0 nodos indicados para cortar la aproximación.
2: Enterado, 1-1000 pies, 200 nodos, Volaris 3967.
4: Vallarta 121.3, buen día.
1: 21-3, gracias, buen día. 1 derecha.
0: 9-1, por la final, buen nuevo. No servicio rápido.
1: Flare 2855, clear for takeoff, runway 11 left, the wind from 180 degrees with 3 knots, contact terminal 120.8 when airborne.
3: Clear for takeoff, 120.8 airborne, flare 2855.
2: Y la descena autorizada es 1091, y el X-ray 11 derecha.
1: Flare 1891, continúa aproximación, pista 11 derecha.
2: Continuamos a la 1 derecha, Volaris 1891.
1: Aeronaves en esta frecuencia, último ajuste simétrico 30 decimal 15. Traffic in this frequency, last altimeter setting 30 decimal 15.
2: Podemos volar a 561, Volaris 3967.
0: Ok, Golf Lima 561 y espero cortar más adelante el grupo.
1: Whisky Uniform Papa, la pista 11 derecha, el viento de los 160 grados con 4 nudos autorizado para aterrizar.
0: 1-1 derecho, autorizar Whisky Uniform Papa. FedEx 253 Heavy, descend 8600.
3: 8600, FedEx 253 Heavy.
4: Viva 3121, contacte aproximación Guadalajara 119.3, buen día.
0: Viva 3121, contacto radar, descienda 12000 pies.
5: Scott Bahara, departure, Buenos Dias, flare 2855, 6200, climbing 230.
0: 67, volas Golf Lima 562 por el momento.
2: Volamos Golf Lima 562, Volaris 3967.
4: 6655, radar contact, climb SSMR for a flight level 230.
0: Frequency, children, altimeter 3015.
5: 2855.
0: Frequency, QNH 3015. FedEx 253 Heavy, do you have EMC?
1: Whisky Uniform Papa, desaloje vía Papa 3, mantenga antes plataforma y antes plataforma contacte rampa 34.
3: At the open side, is that what you're asking?
0: Do you have visual meteorological conditions?
3: We are currently VFC.
0: Okay, FedEx 253, in VMC, descend to 8200, clear ILS X-ray, approach runway 11 right.
3: Clear down to 8200 and clear for the ILS 11 right.
0: Volaris 3967.
1: Volaris 1891, autorizado para aterrizar, pista 11 izquierda, corrección pista 11 derecha, el viento es calmo.
2: Autorizados para aterrizar en 11 derecha, Volaris 1891.
1: Volaris 1242, rueda posición y mantener, pista 11 izquierda, intersección alfa 13.
3: Tiene que mantener 1-1 izquierda, intersección alfa 1-3, Volaris 1-2-4-2.
0: Volaris 3967, Volaris Golf Lima 564.
2: Golf Lima 564, Volaris 3967.

0: FedEx 253CB over Golf Lima 621. Radar service is terminated. Contact tower 118 decimal 1.
1: Copy. Switch in 18-1 to FedEx 253 heavy. Guadalajara Tower, FedEx 253 heavy. We're at 10 mile ILS 1-way 11 right.
2: FedEx 253 heavy, continue approach, runway 11 right.
1: Continue approach for 11 right, FedEx 253 heavy.
2: 1242, autorizado para despegar, pista 11 izquierda, intersección alfa 13, el viento calma, contacte terminal 120, decimal 8 en el aire.
3: Nada, los autorizados al despegue, pista 11 izquierda, alfa 13 en el aire, 120, decimal 8, buenas tardes, 1242.
2: Aprobado, Volaris 1891, desloque vía Alfa 8, mantenga antes pista 11 izquierda, tránsito en carrera.
4: Volaris 3967.
0: Volaris 3967, Volaris 1891. Tienda a 8200 pies, autorizado ILC 311 derecha.
4: DMC, autorizado ILC 311 derecha, Volaris 3967 a 8200.
0: Corre, sin restricción.
4: Autorizado 1300, 1398, gracias.
2: Laris 1891, cruce pista 11 izquierda, alfa 7 y terrestre 219.
4: Cruzamos pista 7, 219, vamos a la 41, ¿sea posible continuar por Charlie 3?
2: Aprobado, Charlie 3 y terrestre 219.
4: Charlie 3, 219, gracias, buenas tardes, Laris 1891.
2: Viva 3204, rueda posición y mantener pista 11 izquierda, interacción alfa 13.
4: Alfa 13,
2: viva 3204. X253 heavy, clear to land runway 11 right, the wind from 100 degrees with 7 knots.
0: 230 sin restricciones.
1: 3 heavy, clear to land, 11 right, copy the wind.
0: On ILC 611 derecha.
3: Tenemos rumbo de pista 1242.
4: ILC 611 derecha, viva 3104.

0: Volaris 3967, en Golf Lima 621, servicio radar terminado. Contacte a Torre 118.1, buena tarde.
1: 8, contacte aproximación Guadalajara 119.3, buen día.
2: 3138, muy buen día, a la vuelta. Aproximación Guadalajara, muy buen día, viva 1398, 17300, descenso a 1000.
0: Contacto radar, cancela la llegada, vuele a dato, descienda 1-1 mil pies, autorizado ILTF y pista 1-1 derecho.
1: Sierra México 240, descienda 1-4 mil pies sin restricción, QNH-3015, espere reanudar.
2: 6-7-9 millas ILTF 11 derecha.
3: Continuamos el descenso 1-4 mil, autorizado para despegar, pista 1-1 izquierda, el viento de los 0-8-0 grados son 8 nudos, contacte terminal 1-2-0, decimal 8 en el aire.
4: Regresada al usted, pista 11 izquierda, 20-8-9, viva 3-2-0-4, buen día.
3: Buen día. Padex 253, heavy Vacadia Alpha. Alpha 6, hold short of runway 11 left, traffic on the run.
5: Okay, we're vacating at Alpha 6, we'll hold short of 11 left for heading 253.
3: Flaches 3967, continúa aproximación, pista 1-1 derecha.
1: Fue directo al Ticolazo, cancelando la llegada y continúa el descenso a 1-2-6-7.
6: Volamos a Dazo, el descenso 1-2000 pies, Aeroméxico 240.

0: Contact 253, speak for runway 11 left, Alpha 5, and contact ground 121 decimal.
1: You were clear to cross 11 left, Alpha 5, we'll contact ground 21 decimal 9, contact 253.
0: Polaris 3967, autorizado para aterrizar, pista 11 derecha, el viento de los 090 grados con 8 nudos.
2: Autorizado a aterrizar, pista 11 derecha, Polaris 3967.
3: 0.
4: Ataque 1 alfa 320 viva 230 viva 204.
3: Polaris 2855, contact Mexico Center 123 decimal 9, good day.
1: 23 Diner, Flare 2855.
3: Polaris 1242, vuele directo a Miri.
4: Emily, no va a ser posible por condiciones, vamos a solicitar a ICBES de favor, Polaris 1242.
3: Vuele directo a ICBES, a Polaris 1242.
4: ICBES 1242.
5: Y Aeroméxico 240, me confirma el descenso 1-2000 pies o 1-1000.
3: 12000, 1-2000, Aeroméxico 240.
5: 1-2000, muchas gracias.
4: Bajada IVA 3204, una posibilidad de volar a Otoki.
3: Cruzando 9000 pies, vira izquierda Otoki, IVA 3204.
4: Pies directo Otoki, IVA 3204.
3: Polaris 1242, asigna nivel 290.
4: 290, 1242.

0: Aries 3, 9, 6, 7, desaloje vía Alfa 6, cruce pista 1, 1, izquierda, Alfa 5 y terrestre 21, 9.
1: 1, 8, 1, buena tarde.
0: 1, de izquierda, Alfa 5, bueno, operaciones, aprobado ingreso a pista 1, 1, derecha, revisión.
2: Toro, Guadalajara, buena tarde, viva 3121, 9 millas, CL X-Ray, 1-1 derecha.
0: Viva 3121, continúa aproximación, pista 1-1 derecha.
2: Contra esa aproximación, pista 1-1 derecha, viva 3121.

0: 3121, autorizado para aterrizar, pista 11 derecha, el viento de los 090 grados con 8 nudos.
1: Otro dos contacte, Centro México 26, 11 derecha, viva 3121.
2: Buen día, 1242.
0: Correcto, móvil, operaciones, tenga fuera pista.
1: Aeroméxico 240, contacte aproximación Guadalajara 119.3, buen día.
3: 19.3, Aeroméxico 240, buen día. ¿Qué tal? Buen día, aproximación Guadalajara, Aeroméxico 240, 18.500 por 12.000. Volamos directo a Pijo, Tazo, con India.
4: Aeroméxico 240, contacto radar. Descienda a 11.000 pies, autorizado aproximación ILSF y a la pista 11 derecho.
3: Entrado en descenso 11.000 pies, autorizado que la aproximación ILSF 11 derecho, Aeroméxico 240.
2: Guadalajara, viva 3204.
0: Travis 1884, rueda posición y mantener pista 11 izquierda, intersección alfa 13.
2: Posición, mantener 11 izquierda, intersección alfa 13, Travis 1884.
1: Libre de mal tiempo, vuele a Rabil.
2: Libre de mal tiempo a Rabil, viva 3204.
4: Viva 1328, en Golf Lima 621, servicio radar terminado, contacta Torre 118.1, buen día.
5: Eso nos va a 1398, igual, muy buen día a la vuelta. Torre Guadalajara, buen día, vivo 1398 y el SXA pista 1 derecha, vamos al final 9 millas.
0: Vivo 1398, continúa aproximación pista 11 derecha.
5: Vamos a la 11 derecha, vivo 1398.
0: Polaris 1884, autorizado para despegar, pista 11 izquierda, intersección alfa 13, el viento de los 080 grados con 8 nudos, contacta el terminal 120 decimal 8 en el aire.
2: Autorizado para despegar, pista 11 izquierda, intersección alfa 13, 28 en el aire, Polaris 1884.
0: Viva 3121, desaloque vía Alfa 6, manténganse pista 11 izquierda.
6: Vamos Alfa 6, manténganse 11 izquierda,
0: viva 3121. Hoy la ocasión es aprobado, ingreso a pista 11 derecha, revisión.

0: Ciudad 3121, cruce pista 11 izquierda, Alfa 5 y terrestre 219.
1: Cruce pista 11 izquierda, Alfa 5 y 219, y buenas tardes.
0: Buenas tardes.
2: Guadalajara, buena tarde, Volaris 1884, ascenso vía CDM 1 Alfa, 6-0.
3: 1884, buen día, contacto radar, cruzando 8000 pies, vía izquierda, CDM, asigna nivel 230.
2: Recibido contacto radar, al cruce de 8000 pies, por la izquierda, directo a CDM, ascenso mantener 230, Volaris 1884.
0: Viva 1398, autorizado para aterrizar, pista 11 derecha, el viento de los 120 grados con 7 nudos.
4: Autorizado el aterrizaje, pista 11 derecha, viva 1398.

0: Juan 1398, desde Lofe vía Alfa 6, cruce pista 1-1 izquierda, Alfa 5 y terrestre 219.
1: Alfa 6, observa el cruce 1 izquierda, Alfa 5 y 219, arriba, 1-3-9.
0: Bueno, la operación es aprobada, ingreso a pista 1-1 derecha, revisa.

0: pista, salida.
1: Es un 870, rueda posición y mantener pista 1-1 izquierda, en dirección Alfa 1-3.

0: Polaris 1870, autorizado para despegar, pista 11 izquierda, en dirección al fondo 3, el viento de los 100 grados con 6 nudos. Contacte terminal 120, decimal 8 en el aire.
1: Autorizado para despegar, pista 11 izquierda, en dirección al fondo 3, 120, decimal 8 en el aire. Polaris 1870, muy buen día.
0: Buen día.

0: Polaris 1884, vuele directo a Villa, siendo a nivel 00.
1: Directo Villa y confirmando a nivel 390, Polaris 1884.
0: 30.300, Polaris 1884.
2: 40 en Ros Lima 621, servicio radar terminado, contacte a torre 118.9, buena tarde.
3: Polaris 1870, dejando 6.000 piezas en su vía, CDM 1 Alfa.
0: Polaris 1870, buen día, contacto radar, cruzando 7.500, vía izquierda, CDM,
4: sin ánimo. Guadalajara, aeronéutico 2409, millas cielo, X-ray 11 derecha.
3: 70.
5: Aeroméxico 240, nueva aproximación, pista 11 derecha.
4: Continuamos la aproximación 11 derecha, aeroméxico 240.
5: Recibido, móvil operaciones, aprobado ingreso a pista 11 izquierda, revisión. Aeroméxico 240, autorizado para aterrizar, pista 11 derecha, el viento de los 120 grados con 9 nudos.
4: Autorizados al aterrizaje 11 derecha, aeroméxico 240.

0: Wind check.
1: El viento de los 120.7.
2: Guadalajara, buen día, Volaris 1423, nivel de vuelo 247, en descenso 18000, volando Dunlop.
3: Volaris 1423, buen día, contacto radar, desciendo a 12000 pies, espera ILS X-ray 11 derecho.
2: 12000, esperando ILS X-ray 11 derecho, Volaris 1423.

0: México 240, desaloje vía Alfa 6, cruce pista 11 izquierda, Alfa 5 y terrestre 219. Correcto, posterior Alfa 6, cruce pista 11 izquierda, Alfa 5 y terrestre 219. Móvil Halcón. Aprobado, móvil Halcón.
1: A Volaris 144, rumbo 270, descendiendo 264 por 240.
2: Polaris 144, buen día, contacto radar, vecino a nivel 200, libre de mal tiempo, vuela bruja para reanudar Ixon 1 Alfa, espere y el X-Ray 1-1 derecha.
1: A posible bruja, descensa 200 y el X-Ray por derecha, Polaris 144.

0: a la aproximación Guadalajara, Volaris 1143, deja 230, descenso a 200, podremos volar a Olava en 10 días.
1: Volaris 143, buen día, contacto radar, recién a nivel 200 y cuando posible Olava, espera y el sector y 11 derecho. Volaris 1423, contacte aproximación Guadalajara 119.3, buen día.
2: 19.3, Volaris 1423, muy buen día.
1: Volaris 144, descienda a unos 7000 pies sin restricción.
2: Aproximación Guadalajara, buen día, Volaris 1423, 15.900, descenso 1-2000.
3: Volaris 1423, contacto radar. Descienda a 1.1000 pies, autorizado y el texto y pisa 1.1 derecho.
2: Censo, me confirma 1.0000, autorizado y el texto y 1.1 derecho a Volaris 1423.
3: Correcto, el descenso está 1.1000 pies.
2: 1.1000, autorizado Volaris 1423.
1: Volaris 1.143, descienda a 1.6000, 3015 QNH.
0: Descenso 1.6000, 3015 latímetro, Volaris 1.143.

0: establecido Volaris 1143, descienda a 14000 pies.
1: Descienda a 14000, Volaris 1143.
0: Volaris 1870, descienda a nivel 320.
2: 320, Volaris 1870.
0: Volaris 1143, mantenga velocidad alta en lo posible.
3: Aproximación Volaris 1423, ¿será posible acortar al pico final?
4: Volaris 1423, vuela de Goflima 622 y descienda a 10.000 pies.
3: Directo Goflima 622, 10.000, Volaris 1423, gracias.
4: Volaris 1423, continúe su descenso a 8600.
2: 0270, descenso para 240.
0: 3223, buen día, contacto radar, vire derecha al rumbo 150, espero lava 2 minutos, descienda 14000, espere y el X-ray 11 derecha.
2: No nos es posible el rumbo 150, podríamos 130 por condición ya, pero
0: no. Puede directo al lava, digo 3223.
2: El directo lava y el despido. Espero el efecto, o sea, el
0: efecto de acero. Polaris 1870, espaciamiento, vire derecha rumbo 3.

0: Estamos continuando descenso, Volaris 1423, estamos BMC.
1: Volaris 1423, recibido en BMC 7300, autorizado ILSX y a la pista 11 derecha.
0: 7300, autorizado ILSX y 11 derecha, Volaris 1423, gracias.
2: Bombilla, Volaris 1423,
3: espero. Volaris 1143, contacte aproximación Guadalajara 119.3, buen día.
2: 119.3, Volaris 1143, gracias, buen día.
3: Recibido Volaris 1870, notifique en el primer contacto 239 con México, que tenga buen día.
2: Estamos con México 239, Volaris 1870, buen día. Hola, Guadalajara, Volaris 143.
1: Volaris 1143, contacto radar, descienda a 12000 pies.
3: Volaris 144, vuelve al Roflima 562, descienda a 14000 sin restricción.
4: Roflima 562, el descenso a 14000, Volaris 144.
3: Viva 3223, descienda a 12000.

0: Guadalajara, buenas tardes, vola 1775, próximos a alcanzar 240, volando a Mula.
1: Viva 3223, reduzca 2302.
2: 302, viva 3223.
1: Correcto, viva 3223, contacte aproximación Guadalajara 119.3, buen día.
3: Radar terminado, contacte a Torre 18, no, buenas tardes.
1: Vola 1775, buen día, contacto radar, descienda vía Mula 1 Alfa, espere y el sexo y 11 derecha.
0: Entra ascenso vía Amula 1 Alfa, esperando ILS X-ray 11 derecha, ahora es 1775.
4: 3 ILS X-ray 11 derecha.
3: 223, contacto radar.
5: 23, aproximación, pista 11 derecha.
4: Aproximación 11 derecha, ahora es 1423.

0: Polaris 144, contacte aproximación Guadalajara 119.3, buen día.
1: 193, Polaris 144, gracias. Estación Guadalajara, avanzada de Polaris 144, volando a Goslima 562, en descenso 16700 por 14000.
2: Polaris 144, contacto radar, descienda a 14000.
1: Descenso a 14000, Polaris 144.

0: Clarice 1-4-2-3, autorizado para aterrizar, pista 1-1 derecha, el viento de los 1-2 grados con 7 nudos.
1: 7-2.
2: Pisar pista 1-1 derecha, Volaris 14-23.

0: Volaris 1143, descienda a 1433,
1: rueda a posición y mantener pista 11 izquierda, intersección a Alfa 13.
2: Descenso a 11 milla, autorizado CLS X-ray a la 1.
3: Intersección Alfa 13, viva 7433.

0: Córdoba.
1: Es uno. Este 433 autorizado para despegar, pista 11 izquierda, intersección alfa 13, el viento los 130 grados con 4 nudos, contacte terminal 120 decimal 8 en el aire.
0: Approach descend unrestricted 16000.
2: Pista 11 izquierda, alfa 13, 28 en el aire, viva 7433.
1: Polaris 1423, desaloje vía alfa 6, manténgase pista 11 izquierda, tránsito en carrera.
3: Pasa 11 izquierda, Polaris 1423.

0: Bolívar 3223, descienda 11 mil pies, autorizada aproximación ILS X-ray, pista 11 derecha.
1: Descenso para 11 mil pies, autorizada ILS X-ray, pista 11 derecha, viva 3223.
2: Hola, ¿qué tal? Buenas tardes, viva 7433 en ascenso, salemos 1 alfa.
3: Pista 11 izquierda, pues siga para alfa 5.
4: 3, buen día, contacto radar, hacia
5: la izquierda, alfa 5, polarizado 143.
2: Ya se ve 1 alfa.
3: Más 10, no hable condiciones durante la aproximación.
5: Y con información, viento cruzado, dos a la izquierda, polarizado 143.
3: Cruzado de la izquierda 19, le agradezco la información, contacto 21-9, hasta
5: luego. Próxima semana, Valoris, 1-4-12,
0: Valoris. Descienda a 1-2000 pies.
3: 5-7-9, la izquierda, mantenga antes de piso, un minuto más, espaciamiento tráfico que despegó, misma salida, ya lo vi, ya le llamo.
5: 4.

0: Volaris 1775, descienda a unos 5000 pies sin restricción.
1: Descienda a unos 5000 sin restricción, Volaris 1775.
0: Contacto Volaris 1775, contacte aproximación Guadalajara 119.3, buen día.
1: Aproximación Guadalajara 193, Volaris 1775, cero. Aproximación Guadalajara, buenas tardes, Volaris 1775, descenso a...
2: Para despegar pista 11 derecha, intersección con Papa 3, 10120.8 en el aire 1205.
3: Volaris 1775, contacto radar, vuelo directo a Dulno, descienda a 11000 pies.
1: Directo Dulno y descienda a 11000 pies, Volaris 1775.
3: Volaris 1143, Golf Lima 621, servicio radar terminado, contacte a Torre 181, buena tarde.
1: 181, Volaris 1143, gracias, buena tarde.
0: Satex 265A, reduce to 230 knots.
1: Hola, Guadalajara, Volaris 1143, estamos 9 millas y LS X-Ray, 11 derecha.
2: Volaris 1143, buenas tardes, continuamos aproximación a la pista 11 derecha.
1: Continuamos aproximación 11 derecha, Volaris 1143.
2: Correcto, informa el viento 120.8 y han reportado en la aproximación viento de la derecha con 6 a 8 knots.
1: Copiado, muchas gracias, 1143.
3: Volaris 144, vire por su derecho a Lava, 11000 pies, autorizado ILS y pista 11 derecha.
0: Exo Alfa, Víctor Oscar Alfa, buen día, contacto radar, descienda vía Ixon 1 Alfa, espere ILS X-Ray 11 derecha.
4: Vía Ixon 1 Alfa, esperando ILS X-Ray, pista 11 derecha. Víctor Oscar Alfa.

0: FedEx 265.
1: 143, viento 100 con 8, autorizado para aterrizar pista 1-1 derecha.
0: Sí, FedEx 265.
2: 1 derecha, Volaris 1-1-4-3.
3: Guadalajara, buen día de noviembre 579, y el cierre con ustedes 6000 para 230.
0: Via the Ambola for one way one run right with Juliet.
2: El 230.
4: FedEx 265 heavy, buena tarde, radar contact. Cancel the arrival, flight direct Bulno at Delta Union.
1: Tierra, tierra terminal 28, hasta luego.
4: El descent to 11-11,000.
0: Clarice 103, buen día, contacto radar, descendo unos 6.000 pies sin restricción, en Golf Lima 564, Renault de Casub 1 Alfa, espere y el X-Ray 1-1 derecha.
3: Descendo unos 6.000 pies sin restricción, en Golf Lima 564, asumimos la llegada, Casub 1 Alfa para la 1-1 derecha, Volaris 1203.
4: Llegada 2-1-0-9 indicados.
2: Descendo 2-1-0 indicados, Volaris 1775.
4: FedEx 265 Heavy, descendo y maintain 1-1,000.
0: 1-1,000, FedEx 265 Heavy.
3: Descenso 1-6000.
0: 1-6000, correcto, Volaris 1-2-0-3.
3: Recibido 1-6000, en el 5-6-4 somos la llegada, gracias.
4: Volaris 1-4-4, notifique velocidad.
3: 7-7-9, Volaris 1-4-4.
4: Recibido, mantenga presente velocidad hasta Golf Lima 6-2-2.
3: Tenemos hasta Golf Lima 6-2-2, Volaris 1-4-4.
4: Volaris 1-7-7-5, inicia reducción de velocidad a 1-8-0-9, indicados.
3: Sí, Volaris 1-2-0-3.
2: 3-7-5.
1: Viva 2-1-3-9, efecto de bat práctica 1-1 izquierda, posición y mate.
4: Sí, radar terminado, contacta torre 18-1, buena noche.
5: 18-1, viva 3-2-3, buena noche.
0: Viva 7-4-3, vuele directo a radar.
4: 1-7-7-5, descienda 1-1-1000, autorizado ILSX y a la pista 1-1 derecha.
5: Guadalajara, buenas tardes, viva 32-23, ILSX y 11 derecha.
2: Derecha, Volaris.
1: 2-3, buenas tardes, posición y aproximación a la 1-1 derecha.
5: Continuamos a aproximación 1-1 derecha, vía 3-2-2-3.
1: Viva 2-1-3-9.

0: Polaris 1143 de frente, desalojo en Alfa 6, cruce pista 11 izquierda.
1: Alfa 3223.
2: De frente Alfa 6, estamos 11 izquierda, Polaris 1143.

0: Oscar Oliva 2139, Alfa 13 antes 11, izquierda Arlín, 12.
1: Viva 2139, buenas tardes, efecto de backtrack, pista 11 izquierda, posición y mantén.
0: Backtrack, pista 11 izquierda, posición y mantén, Viva 2139.
1: Viva 3223, viento de los 100 con 8, autorizado para aterrizar, pista 11 derecha.
2: Autorizados al despegue, autorizados a aterrizar, pista 11 derecha, Viva 3223.
1: Polaris 1143, en Alfa 5, contacto 121, decimal 9, hasta luego.
0: Alfa 5219, Polaris 1143, gracias, muy buen día.
1: Buen día.
3: Víctor Oscar Alfa, vuela Golf Lima 561, descienda 14000 sin restricción.
4: Lima 61 y 14000, el Víctor Alfa.
3: Viva 7433, contacte Centro México en 123.9, buen día.
5: 23.9, gracias, buen día, 7433.
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6: Volaris 144, próximo al Golf Lima 621, servicio radar terminado, contacta Torre 118.1, buena tarde.
8: 881, Volaris 144, gracias. Torre Guadalajara, Volaris 144, final, 10 millas, 11 derecho.
1: Volaris 144, buenas tardes, continúe la aproximación a la 11 derecho.
8: Para la destinación, Volaris 144.

0: Viva 3223, Alfa 6, cruce pista 1-1 izquierda.
1: Alfa 6, cruzamos pista 1-1 izquierda, ya, 3-2-2.
0: Polaris 144, viento 120.8, autorizado para aterrizar pista 1-1 derecha.
2: Se va a aterrizar pista 11 derecha, Polaris 144.
3: Polaris 103, contacte aproximación Guadalajara 119.3, buen día.
1: 19.3, Polaris 103, buen día. Aproximación Guadalajara, buen día, Polaris 1203, 15000, vuela
0: 5, contacto 129, semana de acero.
3: Contacto
1: 129, 3223. 12000, Polaris 103.
3: Volaris 1775, reduzca velocidad a 160 nudos indicados.
4: Reducción de velocidad a 160, zona 775.
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3: Volaris 1775, Golf Lima 621, servicio radar terminado, contacte a Torre 181, buena tarde.
4: Radio 181, Volaris 1775, buena tarde. Guadalajara, buena tarde, Volaris 1775, 11 millas, pista 1-1, derecho.
0: Volaris 1775, buenas tardes, continuamos aproximación a la 1-1, derecho.
4: Continuamos aproximación 1-1, derecho, Volaris 1775.

0: Esperamos listos y va 213.
1: Recibido 10 segundos más, tráfico corto a la derecha.
2: Flight 265 Heavy, reduce speed to 160 knots.
0: La carga horaria 047 de 102 0 para 240.
1: Viva 239.

0: 1775, viento 1408, autorizado para aterrizar, pista 11 derecha.
1: Autorizado a aterrizar, pista 11 derecha, habla 1775.
0: Polaris 144, ahora cruce pista 11 izquierda, contacto 121 décima 9 en Alfa 5.
2: Pasado 11 izquierda, Alfa 5, 219, Polaris 144.
3: Desciende 1-2000.
4: Descenso 1-2000 pies, presión para 220, ¿me confirma qué punto?
2: 265 heavy, over golf, Lima 6-2.
0: Contacto terminal 28.
2: This is terminated, contact tower 118 decimal 1, tonight.
3: Aproximación 19-3, buen día.
2: Volaris 1203, descienda a 11000 pies, autorizado aproximación ILS y a la pista 11 derecha.
5: Violet X-ray 11 right.
2: Derecha, Volaris 1203.
0: Heavy, buenas tardes, continue the approach runway 11 right, stand by for landing.
4: Aproximación a Guadalajara, buen día.
5: 65 right.
4: Alejando 15000 por 14000, por 12000, directo a Daxo.
3: 39, buen día, contacto radar, ascienda vía Face 1 Alpha, nivel 230.
2: Por radar, descienda a 11000 pies, autorizado aproximación ILS ESO y a la pista 11 derecho.
4: Aproximación ILS ESO y pista 12 derecha, Víctor Oscar.

0: de la nuestra tierra puede ni más ver a su derecha, papá. Carísimo 775, vía Alfa 6, cruce pista 11 izquierda.
1: Por Alfa 6, cruzamos pista 11 izquierda, ahora hay que ir.
0: Tierra, viento 120 grados con 8 nudos, aterrizado para despegar 11 derecha en Papa 3, mantengan esta frecuencia. Polaris 1775, Alfa 5, contacto 121 decimal 9, hasta luego.
1: Alfa 5, 89, Polaris 1775.
0: FedEx, tú. Heavy the wind at 120 degrees, take note, turn on runway 11 right.
2: Clear the land, 11 right, 265 heading.

0: 035.
1: Víctor Oscar Alfa, revista velocidad a 2009 sindicado.
0: La salida, solicitamos rumbo 080, aproximadamente 40 millas.
2: Dios 139, desde zona aprobada, cuando posible vuele a Horta.
0: Cuando posible a Horta, viva 239.

0: Salidas Guadalajara, buen día, Xtra Alfa, Julieta Oscar Sierra, en su frecuencia, Guadalajara 1 Alfa.
1: Xtra Alfa, Julieta Oscar Sierra, buen día, contacto radar, cancele salida, vía izquierda al rumbo 340, haciendo un 8000 pies, esperen, ocupen 3 minutos.
0: Muchas gracias, cancelado. En contacto.
2: Xtra Heavy, vía Alfa 6, cross, runway 11.
0: Esperando 3 minutos para proceder, no tú.
2: Muy buena, pero sí, sí,

0: Guadalajara, buena tarde, vuelo 1341, abandona
1: 265 on Alpha 5, contact 121.9.
2: Árbol directo a Dato, desciendo 1-2000.
3: Para 118.1, buena tarde.
0: 10 y esperando ILS, repita 1 derecha, Volaris 1341.
4: Torre Guadalajara, buen día, Volaris 103, 10 millas en localizador 1-1 derecha.
1: Volaris 103, buenas tardes, viento 140 con 8, autorizado para aterrizar 1-1 derecha.
4: Se va a aterrizar 1-1 derecha, Volaris 1203. ¿Hay precipitación en la estación o negativo?
2: Soy 1-1 derecha.
1: Está muy brumoso, es lo que usted percibe en la aproximación. La pista totalmente seca, han reportado viento de la derecha, cruzado de la derecha de 8 nudos.
4: Recibido, Volaris 1-0-3.
2: Julieta Oscar Sierra, cruce de 1-1-1000, vuelve a Noto.
3: Entonces, 1-1-1000, directo a Noto, Julieta Oscar Sierra.

0: Buenas tardes, buenas noches, soy por la posición y mantener 1-1 izquierda intersección con Alfa 1.
1: Zona 047, contacte aproximación Guadalajara 19-3, buen día.
2: Aproximación Guadalajara 19-3, ¿qué tal? Buen día.
0: Ajuste altimétrico a todas las estaciones 3015.
3: Ahora buen día, buen día, 1-2-9-3-2-6-0, descenso 240, Ixon 1-Alfa.
1: Volaris 1293, buen día, contacto radar, desciende de Ixon 1 Alfa, espera el X-ray, pista 1-1 derecha.
3: Contacto radar, descenso vía ahí.
4: Bajar a Volaris 1862, ¿tú puede coordinar el centro visual por la izquierda, por favor?
2: Bajar a Volaris 104, descenso 15000 para 12000. Estamos solicitando rumbo 280 por 30 millas, de ser posible debido a mejores condiciones. Volaris 1047.
5: Volaris 1047, contacto radar. Su dirección está autorizada y me dijo 30 millas.
2: Contacto radar por 25 millas, rumbo 285, de ser posible.
5: Recibido, Volaris 1047, rumbo 280 está autorizado, descienda 11 muy bien. Espere, doctores, al ILSS y de la 1-1 derecha.
2: Vemos a 1-1000 pies, que esperamos vectores al ILSS X-ray para la pista. 1-1 derecha, Volaris 1047, gracias.
5: Víctor Oscar Alfa, 1-0 millas en final, servicio radar terminado, llama torre 18-1, buena tarde.
1: 18-1, Víctor Oscar, gracias, buen día, hasta luego.
5: Hasta luego.
0: Volaris 1862, se ha terminado la prueba su solicitud, posterior al despegue, ascenso visual, inicialmente al rumbo 340.
4: Desaprobado, iniciado 340, Volaris 1862.
0: Volaris 1862, autorizado para despegar hacia izquierda, viento 140 con 8, en el aire 28.
4: 28 en el aire, autorizado a despegar, pista 11 izquierda, intersección a forma 3, Volaris 1862.
0: Polaris 1-2-3, continúe de frente, desalojo en Alfa 6, mantenga antes de pista 1-1 izquierda.
2: Frente en Alfa 6, fuera de 1-1 izquierda, Volaris 1-2-3.

0: buen día, soy Alfa, Víctor Oscar Alfa, final pista 11 derecho.
1: Víctor Oscar Alfa está todavía con aproximación, cambio 18-1.
0: Pero.
2: Hola, 903, cruce la 1-1 izquierda y en Alfa 5-21 derecho.
3: Guadalajara, ¿qué tal? Muy buenas.
2: Está en
3: Alfa 5-21,
0: buenas. Guadalajara, buenas tardes, es Alfa, Víctor Oscar Alfa, final pista 1-1 derecho.
2: Víctor Oscar Alfa, autorizado para aterrizar, pista 11 derecha, 21-4-0 con 8.
1: 21047, notifique posible volar el Golf Lima 620 o Golf Lima 621.
4: Volaris 1862, buen día, contacto radar, Hacienda a nivel 230, vuele directo a radar.
3: 230 a nivel, directo a radar, Volaris.
2: Quiere intersección con Alfa
4: 1-3. Volaris 1293, cancele llegada, vuele a Datsun, Hacienda 1-2000.
5: Datsun 1-2000, Volaris 1293.
6: Polaris 1047, ¿está posible volar al Golf Lima 621 en aproximadamente 5 millas?
1: Correcto, Polaris 1047, cuando posible Golf Lima 621, desciendo 8600.
6: Cuando posible Golf Lima 621, descendemos 8600, Polaris 1047, gracias.

0: 1230, viento 140 con 8, autorizado para despegar, pista 1-1 izquierda en el aire 1-2, pero
1: despegando en izquierda en el aire 22, polarizado 1-2, buena tarde.
0: Vamos.

0: pero Oscar Alfa, de hecho, en Charlie 1, contacto 2-1 de semana 9, saludos. 2-1
1: de semana 9 y derecha en Charlie.
2: Pero nos autoriza 2-0-0 por condiciones.
3: Atienda 2-0-0, yo le Oscar Sierra.
2: Vale, cuide Oscar Sierra.
4: 1-0-4-7, está en BMC.
2: Afirmativo, tenemos condiciones de BMC. Polaris 1047.
4: 47 en BMC, descienda 8200, autorizado ILTX y a la 11
2: recibido en BMC, descendemos 8200 y autorizado ILTX y a pista 11 derecha, Polaris 1047.
3: 785 Charlie Mike, descienda 14000 pies sin restricción.
4: Trae Polaris 1047.
2: Afirmativo, podemos completar Polaris 1047.
4: Recibe.
5: Sahara, ¿qué tal? Muy buenas tardes. Polaris 1-2-3-0 en ascenso, 6000 pies por nivel 2-3-0, Kelvano Alfa.
4: Tenía rumbo noroeste, deja 1-0000 por mayor.
3: Nivel 2-3-0.
2: Mientras con el tráfico, Polaris 1-0-4-7.
6: Guadalajara, Polaris 1-2-1-3-4-1.
3: Prosiga, Polaris 1-3-4-1.
6: 1-3-4-1, desviándonos al rumbo 280 por evitar zona de mal tiempo, aproximadamente 30 millas posterior de Datsun.
3: Precio, decena aprobada, Volaris 1-3-4-1, cuando posible Datsun.
6: Aprobado y cuando posible Datsun, Volaris 1-3-4-1.
3: Volaris 1-3-4-1, contacte aproximación Guadalajara 19-3, buen día.
6: 19-3, buenas tardes.
4: Volaris 1047, 10 millas en final, servicio radar terminado, contacte a Torre 118.1, buenas noches.
2: Torre 18.1, gracias, buen día, Volaris 1047. Torre Guadalajara, Volaris 1047, en aproximación a pista 11 derecha.
6: Evadir zona de mal tiempo y cuando posee.
0: Buen día, viento de los 140 con 8, autorizado para aterrizar 11 derecha.
4: A 11.000 y cuando posible directo a Dacho. Autorizado ILTX y 1-1 derecha.
6: Descenso 1-1-1000 cuando posible el dato y autorizado ILTX y pista 1-1 derecha, Volaris 1-3-4.

0: Volaris 1293, contacte aproximación Guadalajara 119.3, buen día.
1: 193, buen día, Volaris 1293. Aproximación, buen día, Volaris 1293, 15500, descenso 12000.
2: Volaris 1293, contacto radar, directo a DASO, 11000 pies, autorizado ILS extra y a la 11 derecha.
1: So, 12000 y autorizado ILS X-ray 11 derecha, Volaris 1293.
2: Correcto, Volaris 1293 y el descenso a 11000.
1: Patricita, autorizado a aterrizar 11 derecha.
3: 1293. Autorizado para aterrizar 11 derecha, viento 140 11.
1: Autorizado 11 derecha, 1047, gracias.
4: Mike, gracias, buen día.
3: Por rueda, pues ni mantener pista 11 izquierda, intersección con alfa 13.
4: Quiero mantener pista 11 izquierda, alfa 13.
5: Aproximación Guadalajara, buenas tardes, noviembre 785 Chalimay, dejando 15000 por 14000.
2: 785 Chalimay, contacto radar, mantenga 14000 pies.
5: Tenemos 14000 Chalimay.
2: Volaris 1293, reduzca velocidad a 2201 de su indicado.
1: 2202 Volaris 1293.

0: Aproximación Guadalajara, buenas tardes, volar
1: 140.6, autorizado para despegar 1-1 izquierda en el aire 120, decimal 8.
2: Procedo a despegar, pista 1 izquierda en el aire 120, decimal 8, 5784, gracias, buenas
3: tardes. Reanudar mezcla, padeciendo unos 6.000 pies sin restricciones, pero ya les he hecho y 1-1 derecha.
0: Recibido 1-6.000 pies el descenso, 1-6.000 pies el descenso al momento y lo solicitando.
1: Polaris 1047, alfa 6, mantenga antes de la pista 1-1 izquierda.
0: 1-1.
2: 8-0 por condición izquierda, es 15 millas.
4: Autorizado, cuando libre de mal tiempo a Darso, y autorizado ILS 8 y a la 1-1 derecha.
3: México en 1-2-3.9, buen día.
2: Y autorizado ILS 11 derecha, volar 1-2-9-3.

0: Polaris 1047, ahora cruce 11 izquierda en Alfa 5, contacto 121, décima en la base.
1: Tranquilizamos, pista 11 izquierda en Alfa 5, 121, décima 9, gracias.

0: November 785 Charlie Mike, vuele al Golf Lima 555, descienda a unos 2000 sin restricción.
1: Radar, cruzando 8000 pies de la izquierda, radar, pasión a nivel 230.
2: 555, 1, 2, 3.